0: Salud.
1: Las principales farmacias privadas del país cuentan desde este viernes con nuevas dosis de la vacuna contra la fiebre amarilla, luego de la distribución de lotes autorizados por el Ministerio de Salud. La Cámara Costarricense de Salud informó que la entrega comenzó este jueves tras recibir el visto bueno sanitario necesario para comercializar las vacunas. El director ejecutivo de la Cámara Costarricense de Salud, Máximo Manzi, indicó que para la próxima semana está previsto el ingreso de un nuevo lote, lo que permitirá ampliar de forma progresiva la disponibilidad. La organización que si se mantiene, la organización espera que si se mantiene este ritmo de abastecimiento durante los próximos meses, existen suficientes dosis para atender la demanda de personas que necesitan vacunarse para viajar a países donde esté este requisito obligatorio. La Cámara aseguró que mantiene comunicación con el Ministerio de Salud para dar seguimiento a la distribución y mantener informadas a las farmacias y a la población sobre la disponibilidad de las vacunas.
0: Nacionales.
1: La restricción vehicular por número de placa no aplicará este martes 15 de septiembre en San José debido a la celebración del Día de la Independencia. La Policía de Tránsito informó que los vehículos con placas terminadas en 3 y 4 podrán circular con normalidad, al igual que el resto de automotores. Las autoridades explicaron que la medida se suspenderá por tratarse de un día feriado y porque parte del personal será destinado a las labores de regulación durante los desfiles patrios. Sin embargo, los conductores deben tomar en cuenta que habrá cierres y afectación vial desde primeras horas del día en sectores como el Paseo Colón y Avenida Segunda. También se espera cierres en las inmediaciones del Parque Nacional, donde se realizará el tradicional acto cívico con presencia de autoridades del gobierno.
2: Time Cuban leader Fidel Castro has died.
0: Internacionales.
1: La esposa del expresidente venezolano Nicolás Maduro, Cilia Flores, solicitó a una corte federal de Nueva York que se le conceda el arresto domiciliario mientras espera el juicio en su contra debido a problemas de salud que, según afirman sus abogados, requieren atención médica especializada. Los abogados de Flores, de 69 años, sostienen que la prisión federal donde permanece recluida no cuenta con las condiciones adecuadas para brindarles el tratamiento que necesita. El plan incluye vigilancia armada las 24 horas, un dispositivo electrónico con GPS, cámaras de seguridad, entrega de documentos de viaje y controles sobre llamadas y visitas. El gobierno de Estados Unidos y la fiscalía se oponen a la solicitud. Flores permanece detenida desde el 3 de enero del 2026, cuando fuerzas estadounidenses la capturaron junto con Maduro durante una operación en Caracas. Las autoridades trasladaron posteriormente a ambos, a Nueva York, donde permanecen bajo custodia por cargos relacionados con narcotráfico, lavado de dinero y corrupción. El juicio contra Flores y Maduro tiene fecha de inicio para el 1 de junio del año 2027. 6 de la tarde más 4 minutos. Hasta aquí el resumen informativo de hoy. Les esperamos el lunes en Noticias CRC a partir de las 6 de la mañana. Ya viene el programa Masters del Fútbol.

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2: Muy pero muy buenas noches. Bienvenidos a CRC 89.1 Radio y este es su programa Masters del Fútbol. Hoy viernes 11 de septiembre. Para nosotros los latinos, un día, y los americanos principalmente, norteamericanos de hecho principalmente, conmemoran las lamentables pérdidas humanas que se dio tras el incidente creo que más horroroso de nuestra era, lo que fue la caída de las Torres Gemelas. Hoy se cumplen 25 años de esa lamentable acción. Así que los que tenemos memoria de eso, sabemos a qué nos referimos. Creo que el mundo cambió a partir de ahí. El mundo se dio cuenta de lo dañina que puede ser la mente humana si permitís desarrollar cosas en contra de la raza humana. Para todos, de verdad, lo mejor. Por supuesto, estaremos hablando de las repercusiones de la presentación de ayer de la Liga Deportiva Alajuelense allá en tierra hondureña. Así que saca un excelente resultado, pero yo no veo la Superliga o el renacer de la Superliga como lo ha querido también pintar mucho sector de la prensa deportiva. En controles Masters, nada más y nada menos que don Nelson, el Moradito Campos.
3: Feliz fin de semana para todos los que están en sintonía. Gracias por acompañarnos en el último programa de la semana de Masters del Fútbol. Y pues, como siempre, les decimos que nos agreguen en Master del Fútbol CR, y así aparecemos en Facebook, y también pueden agregar el Facebook de CRC 89.1 Radio. Así aparecemos también, para que le dé like y, por supuesto, para que comparta la transmisión.
2: Para que el lunes sintonicen, ¿verdad? Recordar que no vamos a tener programa por la completa transmisión y la completa cobertura que hace Cadena Radial Costarricense, ¿verdad? Con todas sus emisoras y principalmente con CRC 89.1, donde estará el tanto por tanto de lo que es el viaje de la antorcha que simboliza nuestra independencia. Y por supuesto, después de las a partir de las seis de la tarde, la entonación del himno nacional y ya cobertura total sobre los actos que simbolizan todo el patriotismo de la fecha. Así que ni lunes ni martes este guapo estará presente acá, así que a disfrutar. Y por supuesto, de darle la bienvenida también a nuestro compañero don Sebastián Chinchilla.
4: Fabio, yo también soy guapo.
2: Si su mamá se lo dice, créasela.
4: Fabio, acá un día más, gracias a Dios, contento de estar un programa más. Lastimosamente ayer no me pude conectar, tuve ahí un
2: previsto. Voy a decir algo, usted me puso ahí las razones del por qué. Ajá. Pero es la segunda vez que Saprissa tiene un marcador medio adverso y usted esconde la mano, loco.
4: Ah, ¿usted cree? Yo puedo venir aquí a dar la cara y hablar de Saprissa. Como siempre hablamos de la liga.
2: Ayer Michelita le picaban, creo que las manos para se le dijera ciertas cosas, pero de
4: A
2: nada,
4: mí
2: nada, no
4: también,
2: estaba.
4: no crea. Yo creo que un programa donde Michelle no se conectó y creo que fue cuando. Ah, bueno, me fue en el clásico. Después del
2: Michelle los
4: clásico.
2: Lunes, Michelita los lunes y los viernes
4: tienes
2: tiene
4: una
2: su
4: fan.
2: programa.
4: Sí, sí, yo
2: fan.
4: sé. Yo sé, yo sé. Pero hey, lastimosamente ayer no pude conectarme, fue un previsto, algo de último momento. Pero, si tengo que venir a quedar la cara por esa prisa, yo la doy. Para mí no hay problema, Fabio. Un saludo ahí para Nelson, el Moradito Campos, y para Memo, que se viene conectando.
2: Don William Guillermo Guardia Morales, que pasa de ser el número 14.
5: ¿Qué va a dar uno la cara por un equipo que no hace nada por hacer las cosas bien? ¿Cuál es el problema? Por ejemplo, le voy a decir algo para que lo tenga bien clarito. Saprissa jugó tan bien como ayer a la Juela. ¿Qué cosa más terrible estos dos equipos, por favor?
4: Con los tacos de frente, Memo entró.
5: No, es que en serio, los dos equipos son terribles. Hoy, en la semana pasada, en el clásico, termina ganando Saprissa porque la liga era demasiado malo ese día. Pero no porque Saprissa fuera muy bueno.
4: Memo, yo te digo algo, y es que algo que yo estaba hablando mucho y es que para mí no es culpa de Hernán, obviamente ese empate contra el Cartaginés. Para mí tiene que ver mucho que los jugadores desde hace tiempo están condicionando mucho los partidos. ¿Cómo es posible que nuevamente nos quedemos sin Mariano Torres por tarjetas amarillas?
5: A ver, ya es repetitivo las malas crianzas y las malas actuaciones de los jugadores. Te voy a decir algo, para que se le quite a usted esa idea de una vez. Si usted me dice que Hernán no tiene la culpa, pero yo escuché a Hernán decir que tiene 3 dieces. Entonces, ¿cuál es el problema que esté castigado Mariano? Si tiene 3 dieces, ¿cuál es el problema? Decime cuál es. Yo no sé cuál.
4: Los jugadores condicionan los partidos.
5: Puedo haber puesto a uno de los otros dos que tiene. Perfectamente. Entonces, no me van a decir a mí que es que la culpa la tienen todos los jugadores porque, no, a mí me parece que la culpa la tiene Hernán porque no puso al otro 10. Ya, dejó a Mariano no podía jugar y en lugar
4: de para mí no es tanto Mariano, sino Sebastián Acuña, pero es que nombro a Mariano porque Mariano ya lleva meses condicionando partidos.
5: ¿Por qué Sebastián?
4: Porque Sebastián es el motor del Saprissa.
5: ¿Acaso Sebastián es el 10 de Saprissa? ¿Quién dijo usted que Sebastián es el 10 de Saprissa?
4: Yo no estoy diciendo que Sebastián es el 10 de Saprissa, Memo. Estoy diciendo que Sebastián es un jugador muy importante para el Saprissa. Para mí ha sido el mejor fichaje de Saprissa.
5: ¿Se volvió más importante Guzmán ayer? El miércoles se volvió más importante Guzmán que Sebastián.
4: No me estás entendiendo usted, Memo. Yo estoy diciendo que Sebastián para mí es el más importante en el Deportivo Saprissa.
5: No. Mira, sin más ni más, el más importante se llama Mariano Torres. No hay otra.
4: No. Yo esa no se la compro, Memo. Ni 100,000 se la compro. Para mí es Sebastián Acuña.
5: Me parece que usted está equivocado. Me parece. No veo yo la forma.
2: ¿Qué tú haces eso?
4: ¿Cómo lo ve usted, Fabio? Yo a Sebastián Acuña, yo sí le doy sus medallas. Para mí Sebastián se ha convertido en el jugador más importante del Deportivo Saprissa. Y no sé si los radioyentes pensarán lo mismo. Pero Sebastián Acuña ha sido el mejor fichaje del Saprissa. Y lo mejor que ha traído Saprissa en los últimos años ha sido Sebastián Acuña y ha sido el motor de Saprissa y se escucha entre los aficionados, entre colegas.
5: Yo no sé cuáles partidos ve usted, pero así que Sebastián Acuña.
4: Yo tampoco sé, yo no sé cuáles ve usted tampoco, Guillermo.
5: Mariano
4: tiene 40 años, Memo. No estoy diciendo que no sirva, pero Mariano lleva tiempo. Nos quedamos.
5: Tiene 10 años.
4: Nos lleva condicionándolo. Exacto. 10
5: años.
4: 10 años.
5: Más importante.
4: No. Eso fue hace 2 años. O sea, San Acuña es el más importante actualmente.
5: De ninguna manera, para nada. No hay forma.
4: Mariano Torres ya va para afuera. Tiene 40 años. Hay que soltar.
5: Una cosa es que vaya para afuera ya por edad y otra cosa es que no sirva. Eso es muy diferente.
4: Yo no estoy diciendo que no sirva.
2: Pero bueno, voy a meterme en el pleito de aquí de los Melaza. Yo le voy a decir, Sebastián Acuña para mí es lejos de ser un jugador del Saprissa. Me parece un jugador de pecho frío a la hora que marca. Por eso le digo, si usted se pone a analizar, y voy a ponerte en bandeja de plata, Memo, para que la cantidad de llegadas que le hacen hoy a Saprissa no es por la defensa, es porque su media cancha no sabe controlar los avances de los rivales. Antes, Saprissa se caracterizaba porque le llegara muy poco y casi todos los balones los recuperaba su media cancha y a partir de ahí Saprissa ahogaba a sus rivales. Tenemos tiempo de no tener un verdadero jugador de marca. A mí Sebastián no es un jugador que me llene la vista. Esperaría a un corto, mediano plazo que un jugador que pueda hacer diferencia, que asuma esa área de marcaje y todo, lo sea Sebastián Padilla. Me encantaba Albert Barahona, pero al final los que están adentro lo mandaron al congelador. Pero para mí levantaba la mano Albert Barahona para hacer ese cinco marcador que ocupaba el Saprissa. Repito, Sebastián Acuña me parece un jugador de muy pecho frío. Y le digo, si usted me pregunta las jugadas relevantes, el gol del clásico no es de Sebastián Acuña. El gol del clásico es de Washington Ortega. Así que no me parece que sea relevante. Incluso Saprissa ha alcanzado grandes cosas sin la presencia de Sebastián Acuña, que es un muchacho, y eso es importante también decir, que comete faltas tan tontas, pega a jugadores que están contra la línea y él va sin ninguna notoriedad de experiencia, va y golpea contra la línea, se saca amarillas. Y eso. Ahora, que Saprissa también tenga un problema de indisciplina en cancha, creo que el mismo Eric Lonis lo ha avalado, porque cuando se le cuestionó sobre todo esas situaciones, Paradela, Gerald Taylor, Mariano y una fila enorme de los que colgaban ahí, y Eric Lonis lo único que dijo es que si hay que hacerlo, hay que hacerlo, pero nunca habló de tratar de orientar esa parte. Recuerde que incluso hay torneos donde hasta el aspecto disciplinario es factor de desempate, ¿verdad? O criterio de desempate. Pero aquí lo más importante, lejos de hablar de Saprissa, es que hoy he escuchado a un sector de los periodistas que el lunes decían que la liga era lo peor, que no valía un centavo, pero con poco hace un empate que Memo decía, de un equipo que en todas las versiones, en todas las presentaciones anteriores, creo que la liga le había sacado ventaja, tanto de local como visita. Me parece una liga que sufrió mucho ayer.
4: Sí, sufrió bastante, la tuvo fea.
2: Entonces, no siento, o sea, el resultado en la mesa sí se ve fuerte, pero volvemos al mismo punto, ¿qué podría mejorar la liga para enfrentar a este equipo en el partido de vuelta el próximo jueves? Son los puntos a considerar, porque yo le digo, o sea, hay días que los delanteros no la echan. Ayer fue un caso de eso, pero por ejemplo, este muchacho colombiano de este equipo venía saliendo de recuperándose de una lesión. Entonces, dice el entrenador, dijo ya en la conferencia de prensa que se vio obligado a sacarlo, pero que posiblemente este próximo partido de vuelta no salga de la cancha. Y te das cuenta de que es un jugador que marca muchísima diferencia, ¿verdad? Así que habría que ver.
4: Bueno, ya que iniciamos a hablar de la liga, nada más para recalcar algo. Ustedes no están de acuerdo conmigo, pues está bien, es válido, todos tenemos nuestros criterios. Para mí Sebastián es un excelente jugador, nadie eso me lo va a quitar de encima. Para mí en la actualidad, para mí sigue siendo un gran jugador y para mí lo puedo considerar de lo mejor que tiene el Saprissa junto con Luis Javier Paradela, que Paradela tiene sus buenos partidos, pero tiene más buenos partidos que malos. Entonces yo nunca voy a discrepar con Sebastián Acuña. Ahora, ya que arrancamos con lo de Liga Deportiva Alajuelense, fue un partido difícil, sí, pero la liga tiene una ventaja, Fabio, y es que se llega un buen empate. Igualmente, si hubiera quedado 2-1, creo que la liga es un buen marcador para la liga, porque el Maratón tampoco es que lo viene haciendo mal, Pero hay que hablar de algo, y es también de Ángel Saldívar, que salva a Liga Deportiva Alajuelense. Yo fui de esos que dijo, mira, Saldívar, y la asistencia de Ron Wilson, que fue una super asistencia, un jugador de Ron Wilson, y Saldívar que aparece en la Zapriora. Pero, excelente por el muchacho, que obviamente cuando ya está fuera del Morera, creo que esa presión al hombre se le olvida, como todas las chifladas, todo lo que le gritan, el hombre dice, yo estoy acá en Honduras, aquí no me pueden decir nada, entonces vamos a ver qué rascamos, qué hacemos, y se notó un Ángel Saldívar que apareció cuando lo ocupaba el equipo, y yo creo que eso es lo que ocupa el muchacho, confianza en partidos importantes.
2: Memo, sensaciones. ¿Qué se hizo, mamito? ¿Se salió?
6: Aquí estoy.
2: Memito, ¿qué sensaciones te da? Porque si yo hablo, creo que voy a ser muy crítico de lo que vi ayer de la liga.
6: No, es que a ver, si estamos hablando de Alajuela, yo dije que Saprissa había sido tan malo como Alajuela. Y fue tan malo que hasta termina con el mismo marcador del juego de Saprissa ¿cómo se llama?
2: Cartago.
6: Y Cartago. Termina con el mismo.

0: ¿Cuántas bolas tocó Cisneros? ¿Cuántas?
1: Una, creo, de cabeza, tal
0: Pasó
1: vez.
0: totalmente desapercibido. ¿Por qué? Porque la liga no está jugando nada. Entonces no produce nada. No produce nada. Vea, produce más Saprissa, pero en su última instancia Saprissa es pésimo. Pésimo definiendo. Entonces no podemos decir, no podemos decir que Saprissa lo hace bien, que la liga lo hace bien, porque es mentira, no lo hace bien. Ninguno de los dos. Y
1: Yo, por
0: está.
1: ejemplo,
0: Y le voy a decir una cosa para que lo tenga bien claro. Alajuela saca este resultado. Alajuela le gana definitivamente al Maratón. Le va a ganar, le gana 1-0, 2-1, pero le gana.
2: Memo, la verdad es que la liga en casa, en el Morera, es otra cosa. Maratón
0: No, no,
2: empieza
0: a
2: haciendo
0: ver.
2: un gol y se les va a venir encima
0: No,
2: todo el
0: no.
2: estadio.
0: No, no, no, no. Va a ver usted a la liga ganando ese partido. Lo va a ver usted ganando. Y usted no se imagina en este momento qué tan complicado va a ser para Saprissa ganar ese juego en Cartago.
2: Ah, sí, claro. Yo te digo
0: Ah.
2: algo. Para mí no es que, a ver, sí, Saprissa jugó mal, obviamente. Yo soy crítico de eso. Pero para mí Cartago, si es que Cartago es un equipazo, Memo. Yo no me voy a dejar de varas. Yo se las voy a dar a Cartago. Cartago se jugó un señor partidazo. Es muy bueno ese equipo. Nada más, lo malo de Cartago, Kevin Briceño. Qué portero más malo. Perdón, si Kevin está escuchando el programa, lo siento, Kevin, pero es que está condicionando demasiado al cartaginés. ¿Cuántas bolas sueltas no deja ese muchacho? El gol de Gerson Torres es completamente de él. Los últimos dos goles, los dos goles que ha recibido en fase de grupos en la Centroamericana cartaginés fue por un gol, autogol de Motagua y un bomberazo de Briceño. Y contra Puntarenas otro bomberazo. Kevin Briceño no puede seguir siendo portero del cartaginés. Por más capitán que sea, por más campeón que haya hecho el cartaginés, Kevin Briceño ya no puede seguir siendo portero. O que haya otro portero y le esté tocando la puerta. Porque el hombre está muy achantado.
1: Yo, por ejemplo, después del miércoles lo dije, el único equipo que tiene, por lo menos en el papel, se podría visualizar que va, podría tener una mejora por las inclusiones que vaya a tener de jugadores que estuvieron ausentes, es el Saprissa. Por eso le digo, yo no siento que Cartaginés haya hecho su tarea, porque Cartaginés tenía que ganar.
0: No,
1: Cartaginés
0: no.
1: tenía
0: No, el
1: la
0: que tenía que
1: oportunidad.
0: ganar era Saprissa, perdón.
1: Sí,
0: El que
1: lo que
0: tenía
1: pasa es
0: que
1: que
2: ganar
1: el que
2: era
1: tenía que ganar
2: Saprissa.
1: era
2: Saprissa, sí, fue
1: Memo, lo
2: un
1: que pasa es que
2: fracaso.
1: Saprissa iba muy diezmado, Memo.
0: No,
1: Y yo no sé, por ejemplo,
0: Saprissa puede
2: modo
0: ir
2: diezmado
0: como.
2: se
0: A
2: venía
0: ver,
2: ganando de un
0: voy.
2: clásico.
0: Fabio, a ver si tenemos algo claro. Saprissa puede ir como a usted le dé la gana. Pero Saprissa, con esos tres jugadores que tiene por posición,
1: No, pues solo usted le
0: tiene
1: cree
0: que
1: eso a
0: ganar el
1: nadie.
0: partido. Tiene
1: Solo
0: que
1: usted le
0: ganarlo.
1: cree.
0: Entonces, a mí no
2: Solo
0: me va
2: si
0: a
1: usted le
0: quitar usted la
2: cree.
0: idea de que Saprissa está terrible.
2: Es que no es que le quede a Hernán, es que Hernán es el que dice eso.
1: No, no,
2: Entonces,
1: por
2: si
1: eso.
2: Hernán habla de que tiene confianza en los
1: ¿Quién es el
2: jugadores,
1: jefe? Yo
2: no
1: lo
2: se
1: he
2: nota.
1: dicho.
0: ¿Y quién es el jefe? ¿Quién es el que sabe lo que tiene? No es él. Y él es el que lo está diciendo.
1: Yo
0: Entonces,
1: les he
0: ¿cómo
1: dicho a
0: voy a decir
1: ustedes.
0: yo, cómo voy a decir que Saprissa no tiene tres por posición si Hernán dice que sí? Yo le puedo refutar a Hernán porque yo soy un majadero. Pero Hernán dice que tiene tres y yo le estoy diciendo a Hernán que es un mentiroso. Que él es un
1: Bueno,
0: mentiroso.
1: yo les he dicho a ustedes
0: Porque
1: otra
0: eso no es
1: cosa.
0: cierto.
1: Saprissa tiene cinco jugadores. Eso es lo que tiene Saprissa.
0: No, no,
1: Todo
0: usted
1: el
0: dice
1: resto.
0: cinco jugadores. Usted dice cinco jugadores de todo el total, Fabio, de todo el total. Pero esa no es la realidad, no tiene cinco. O sea, Saprissa es un equipo que son 13, 14, que son con los que él puede contar. Y no estoy
1: No.
0: hablando de que es que sean de primer nivel todos, no, pero son con los que puede contar. Por eso, cuando saca jugadores para
1: Memo,
0: rotar,
1: vea,
0: no le alcanza.
1: yo le voy a decir algo. Yo veo a Joseph Mora y te digo, aquel que todo el mundo decía que para la selección y todo, lo
0: Pero
1: veo con el Saprissa.
0: Fabio, pero José Mora no es un mal jugador. Que en este
1: No, no,
0: momento
1: yo no
0: está
1: estoy
0: en un
1: diciendo que
0: mal
1: sea un mal
0: momento.
1: jugador.
0: Que está en un mal momento, está en un mal momento. Yo lo tengo
1: ¿Cómo?
0: claro. ¿Por qué? Porque pasó mucho tiempo lesionado, porque dejó de jugar y eso obviamente le hizo daño. Yo lo
1: Memo
0: tengo claro.
1: entró en una zona de confort porque su recuperación de lesiones ya tiene bastante tiempo. Lo que pasa es que entró en una zona de confort, la plática llega sin necesidad. Yo de ahí, igual en el puesto que yo estoy, no había.

0: todavía tal arraigo hacia el sustituto. Entonces eran cosas importantes a valorar. Vamos a ir a la pausa comercial porque sí, hay que darle el respeto a nuestros auspiciantes para que don Nelson esté tranquilo. Ya volvemos.
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0: Muchísimas gracias por continuar con nosotros acá en CRC 89.1 Radio. Y este es su programa Masters del Fútbol.
5: Fabio, tenemos a don Gerardo en línea.
0: Vamos a darle la bienvenida a don Gerardo El Zar Oviedo.
6: Gracias, don Fabio Aguirre, director y productor de Máster del Fútbol, este programa que hace mucha opinión y contenido en CRC 89.1. Guillermo Guardia, Sebastián, don Nelson Campos, que se recupera para ir a cualquier momento, vuelve a esa gradería sur a brincar en el estadio Ricardo Saprissa.
0: Por lo menos donde mata.
6: Oiga, no, estaba oyendo como siempre el programa, pero me llama la atención una cosa que voy a decir. A Ángel Saldívar lo que hay que darle es el boleto para que se vaya para México. Ha tenido suficiente tiempo como para hacer una buena presentación, y por un gol no se merece el Oscar tampoco. O sea,
7: para nada.
6: Ángel Saldívar ya demostró lo que tiene, y si no hace ese gol, de Honduras tenían que montarlo para irse para México. O sea, como Rachid Parkin desperdició aquel gol y otros, y también en Saprissa pasado. Pero hay jugadores que ya la oportunidad ya les pasó, están jugando extras, en realidad. Y a como jugó la liga anoche, le salió bien el partido. O sea, le
0: salió. Yo voy a decir algo, y no sé si usted, don Gerardo, lo vio así, compañeros. Yo vi al maratón tan tranquilo que la liga ni siquiera le pasaba de la media cancha, que fue cuando el entrenador dijo, no, esto ya lo tengo cocinado, y le cedió el mando a una única opción que tuvo la liga al final para que lo hiciera. Pero si usted pregunta y analiza objetivamente, estaba más cerca de caer el tercer gol del maratón que el gol del empate.
6: Eso es así, o sea, el maratón estuvo más cerca del tercer gol, pero el fútbol es el fútbol. Lo que sí deja en el...
0: Lo que deja en el
6: clásico, Fabio, es que la liga, el clásico y el partido de anoche, es que la liga le hace falta los defensores centrales que tiene lesionados. Porque Samadián en el clásico falló y ayer falló. Y realmente, en las coberturas, coberturas y eso no funcionan igual. Y yo creo que los equipos aquí en Costa Rica saben muy bien las debilidades de la liga. A Marini Villatoro es un genio en eso. Vamos a ver el domingo cómo le va a la liga. Pero yo rescato una cosa. Memo trata, no sé, como de comparar los dos partidos. El partido de ayer no tiene comparación con el de Saprissa. Saprissa puede haber jugado mal, pero tuvo las mismas oportunidades que Cartaginés. Y ayer Maratón tuvo muchas más oportunidades que la liga. En realidad, yo creo que el partido de ayer, de anoche, la liga salió con Petróleo de Honduras. Y posiblemente saque la clasificación aquí. Pero yo creo que los días de rescalvo están contados.
0: Yo igual le voy a decir algo. ¿Dónde ha perdido la liga en el torneo local?
6: Ahí mismo, en Alajuela. ¿Y no le acabamos de meter dos?
0: No, no, por eso digo, o sea, póngalo ahí. Liga ha perdido sus dos partidos en el Alejandro Morera Soto.
6: Yo no veo, yo puede ser que pase por otras circunstancias, pero el nivel futbolístico de la liga es muy bajo. Si la junta directiva quiere sostener al entrenador, pues es en beneficio de los demás equipos del campeonato.
7: Es que porque yo veo clasificando a la liga y no a Saprissa.
6: Saprissa todavía tendría el chance.
0: ¿Usted no ve a Saprissa sacando la tarea Memo en Cartago? ¿Cómo? Vos estás diciendo que a Saprissa no lo ves sacando la tarea en Cartago.
8: Correcto.
6: Bueno, el pronóstico del clásico nos dice que Guillermo puede equivocarse. Pero en todo caso...
0: No, yo le voy a decir, Memito, para que una vez anote, don Gerardo.
7: A ver, don Gerardo, permítame decirle, don Gerardo, permítame decirle que yo me equivoco en ese resultado porque el señor Rescalvo no me escuchó.
6: Ay, carajo, eso fue el asunto.
7: Sí, no, si me hubiera escuchado...
0: Se da como la bolsa de humo, Memo. A como la bolsa de humo. No, usted puso un 2-0. Usted puso un 2-0 a favor de la liga.
7: Yo puse 2-1 a favor de la liga.
0: Bueno, 2-1. Usted puso a la liga a ganar.
7: 2-1. Pero también dije
0: luego,
7: que
0: no luego
7: y por qué.
0: Y luego.
7: Y Rescalvo nunca lo escuchó.
0: Y luego, para que aclare todo el mundo, usted luego dijo en el chat interno que a raíz del cambio de esa línea iba a quedar 1-1. O sea, ni de dos resultados que dio.
7: De ninguna manera. Pues, si quiere lo busca y lo pasa.
0: No, búsquelo, aquí lo tengo.
7: Búsquelo y lo pasa. A ver si es cierto que yo dije eso.
0: Aquí se lo va a poner.
7: No, no.
6: Pero dijo 2-1, sí.
7: 2-1, sí.
0: 1-1.
7: 2-1.
6: No, Guillermo dijo 2-1.
0: Ya lo voy a buscar.
7: Ya se lo voy a buscar. ¿Sabe de humo?
6: Pero... No. En todo caso, yo creo que Estadio Fello Mesa tampoco es inexplorable para el Saprissa. Pero acuérdense que cualquiera lo que perdería sería ganar el torneo. Pero tiene todavía un chance de clasificación a la otra fase. O sea,
0: aquí dice, a las 7:52 de la noche. Ya luego nos habíamos pasado en el chat interno eso. Ajá. Dice, yo creo que tal vez 1-1. Por la alineación de la liga.
6: Guillermo bueno, ya Guardia. ya la conocía.
0: No, por eso, ya a las 7:52, él cambió del famoso 2-1 y puso, conociendo eso, 1-1. Papelito habla.
9: Conociendo. Ay, Memo.
6: Ay, Memo, me lo agarraron que... en la trampa, ya ahí, cayó. Cayó Memo.
10: Cayó Memo, hay que aceptarlo a veces.
0: Aquí está, se lo voy a reenviar.
6: No le mande más mensajes, Memo.
0: No, porque eso está en el chat interno de la producción acá de Master.
6: Quedó la prueba.
0: Quedó evidenciado, se dice, Gerardo. No. Quedó los términos suyos.
6: A confesión de parte, relevo pruebas. Pero yo creo que...
0: Don Gerardo, ¿sabe qué me da mi gusto? Y le voy a decir, porque ayer incluso Alexei y Michelita decían que ellos, como que sí, como que no. Querían que se diera un buen resultado a favor de la liga.
6: ¿Allá en Honduras? Pero,
0: sí, ayer ellos estaban en una parte que sí.
6: Aficionados, tienen que pensar eso.
0: Sí, pero yo le voy a decir algo. Cuando usted escuche la prensa y escuche un sector de la dirigencia hablar hoy, yo quiero eso. Yo quiero que ellos crean que ya volvió la Superliga. Fabio,
6: ¿qué hizo la prensa liguista hoy, los manudos, diciendo que la liga había sacado un resultadazo, que la liga valía más porque...
0: Ya volvió la Superliga, ya está la Superliga para ser campeona de Centroamérica.
6: No, solo para aclarar, Saprissa puede perder el miércoles y no queda eliminado. Lo que pierde es el derecho a ganar el torneo centroamericano, pero no queda eliminado. Tiene todavía otro chance para ir a repechaje, para ir a la otra fase. Pero no, que ni Saprissa ni Cartago quedan eliminados en caso de pérdida. Y lo otro que iba a decir es que yo espero que con Sporting Hernán logre. Sporting es un equipo muy difícil, a pesar de que perdió en San Carlos. Es un equipo muy difícil y va a jugar en su cancha. Así que Hernán tiene que ir por un resultado positivo para ir el miércoles a Sello Mesa. Ese es mi pensamiento. Y ya lo digo, a Ángel Saldívar, más bien, si no hace ese gol, lo hubieran puesto del aeropuerto allá en Tegucigalpa hacia México. Gracias, muchachos.
0: A usted las gracias, don Gerardo.
10: Muchas gracias, don Gerardo. Quería recalcar algo que dijo don Gerardo, lástima que se salió, pero es que, usted le digo algo, Fabio y Memo, no sé si ustedes lo sienten así, pero es que este Cartago es muy diferente, ¿verdad? Este Cartago es otra cara completamente, la reciclada de jugadores, la reciclada de técnicos, son nuevas caras, tienen cambios, tiene equipo. Obviamente ya tenemos la incorporación para el otro partido de Sebastián Acuña y Mariano Torres, ojalá Kendall Weston vuelva, Newton Williams, pero es que este Cartago es favorito a ganar las dos competiciones.
7: Tim, este Cartago, como dice usted, es diferente, pero tiene una particularidad.
10: El portero.
0: Es Cartago.
7: Es Cartago, y hace cartagadas.
10: Es que eso es a lo que voy.
0: No, eso le digo.
10: Yo entiendo lo de las cartagadas, pero es que a mí no me gusta esa definición de cartagada.
0: Bueno, pero Tim, usted apenas tiene cuatro pelillos en el pecho.
6: Y yo no me había ido, no me había ido, Sebastián, porque lo quería
10: oír. Era,
6: pero sí, bien. Le voy a decir una cosa, Cartago no es el equipo que usted está diciendo. Cartago es una imagen que en este momento, pero Cartago tiene una historia de haber tenido mejores equipos, porque usted no vio jugar al Pato García, usted no vio jugar a Ricardo Carreño, usted no vio jugar a Leonel Hernández, a Wally Vance, usted no vio jugar a los jugadores que Cartago, Hernán Morales, en esa media cancha, Herbert Quesada, no vio jugar a Richard González Chacón, a Magus Brenes. O sea, otros equipos han tenido este equipo y Cartago siempre ha tenido cartagadas. Ahora sí, buenas noches.
10: Buenas noches, don Gerardo.
0: Lo que yo digo es bueno, de los cuatro pelos en el pecho, le dijeron, peor, le dijeron de que usa pañales todavía, manillo. Pero es casualmente eso, o sea, y no solo Cartago, el fútbol es muy emocional. Cartago, en el ambiente nuestro, es aún más emocional. Para que usted se dé cuenta de una situación, las últimas veces que ese estadio Fello Mesa se ha llenado es porque Cartaginense estaba peleando un descenso. El mejor Cartago en los últimos años no ha tenido la capacidad de llenar su estadio, porque el mismo aficionado sabe que en cualquier momento se viene la palabra que a usted no le gusta, una cartagada.
10: Bueno, pero eso es lo que voy, o sea, para mí la definición de cartagada sí entiendo, pero...
0: Es que
10: o sea,
0: es como
10: no,
0: que
10: no, no, no es de mi grado, no es de mal grado, pero a ver, por más cuatro pelos en el pecho que hagan ustedes, por más pañales en los que yo esté, pues yo analizo el fútbol actual y para mí Cartago tiene mejor equipo que el Saprissa, no sé por qué es que... Sí, les agarra por decir que tengo cuatro pelos en el pecho, o que yo no veo estos jugadores, pues obviamente no los voy a ver porque el señor tiene que 60 años.
0: El Chelsea hace creo que fueron 4 años, Memo, salió campeón el Chelsea. ¿Ah?
7: Sí.
0: Y se enfrentaba a un equipo que todo el mundo lo daba ganador, como era el PSG, que venía de ser campeón en la Champions y todo. Y el Chelsea, con muy poco, logró vencer al que mejor estaba en ese momento. O sea, y lo que quiero llegar con esto es que el fútbol no es uno más uno. El fútbol no te asegura tener a Messi en la cancha y ser campeón. No te asegura tener a Cristiano Ronaldo y ser campeón. No te asegura tener a Mbappé, a Olise, a Dembélé y ser campeón.
10: Fabio, con este 2-2, ¿quién es favorito a llevarse el marcador allá en Cartago?
0: Yo te voy a decir algo. Si usted me pregunta a mí, Cartaginés ya puso toda la carne en el asador y le alcanzó para empatar a un Saprissa que le faltaba por lo menos un 40% de las posibilidades que pueda presentar en cancha. ¿Qué me indica eso? a mí, ya Memo está diciendo que Cartaginés le va a sacar la serie a Saprissa. Para mí, Saprissa puede mejorar y mucho.
10: Claro, Saprissa tiene
0: para mejorar. Y si Cartaginés con todo lo bueno de ellos no le pudieron ganar a un Saprissa diezmado, aunque sea de visita, mi hermano, ¿eh? La moneda está en el aire y me parece a mí que Saprissa podría aprovechar varias cosillas. Yo le dije a ustedes, por ejemplo, con Newton o con Kendall, los 3-4 bomberazos que se mandó este Kevin Briseño, por lo menos uno se lo hubieran cobrado. Lo único es que en ese día en cancha no tenía jugadores que tuvieran ese tipo de presencia ofensiva. Entonces habría que ver esa otra parte. El partido de Maratón con la Liga, evidentemente en el papel, para mí, y la lógica, no sé si Memo y vos compartís, o sea, uno diría que es un gran resultado. Lo que pasa es que uno no puede irse solo por lo que dice el marcador final y no por lo que se dio. Me parece que este equipo perdonó mucho a la Liga. Y no siento que ellos vayan a cambiar mucho su forma de jugar acá, porque van a estar obligados a ganar o a marcar goles para complicarle a la Liga. Entonces siento que por ahí
7: Mario,
0: señor,
7: le voy a decir cuál debe ser la estrategia de la Liga. Estamos. Debería de coger unas 8,000-9,000 entradas y mandarlas al estadio Ricardo Saprissa, para que lleguen saprissistas al estadio, porque esa afición no abandona al equipo. Y la Liga va a necesitar una afición que no lo abandone.
0: Esa es otra parte, y una parte que es lamentable, y que igual las estadísticas lo demuestran así. Por eso te digo, vemos, o sea, yo siento que, o sea, si pones el resultado de la Liga, es muy bueno. De hecho, don Gerardo dijo una cosa: encontraron petróleo, porque lo que vos ves en el partido dista mucho del marcador final. Repito, la Liga del primer tiempo.
7: ¿Cómo dista mucho?
0: Sí, el Maratón tuvo para hacer 3-4 goles fácilmente.
7: Y entonces a la abuela, con eso que tuvo el Maratón para poder salir 2-0, 3-0, si sale empatado 2-2, no saca petróleo. Por supuesto que saca petróleo, muchacho.
0: Dice lo que estoy diciendo.
7: Sale beneficiado.
0: No, por eso, dime, Mito, pero ahí, la pastilla, Memo.
7: Pues que estás diciendo lo contrario, no es así.
0: No, estoy diciendo que lo que dijo don Gerardo es la realidad, o sea, sacó petróleo. Porque
7: por supuesto que saca petróleo.
0: El transitar del partido era para que se comieran 3 más.
7: Pero tal vez tantos, no, pero perder 2-0.
0: No, y igual, ahora hay una situación, ¿verdad? Washington Ortega aparentemente ha tenido una situación de salud el día de hoy a raíz del golpe que recibió, ¿verdad? Habría que ver qué va a pasar. Hay gente que podría decirme, no importa, porque ahí Mora atajó el torneo anterior igual. No siempre todas están con uno. Y habría que valorar. Igual, como digo, es un buen partido, pero voy al punto, o sea, lo mejor de la Liga antes de, como lo era Kenyel Mitchell, como lo era Cisneros, el mismo Celso, pues, o sea, fueron jugadores que no se vieron, no tuvieron ningún aporte en fase ofensiva de la Liga. Fueron anulados totalmente, borrados de la cancha. Entonces, es temas a analizar. Yo te digo, o sea, un jugador como este colombiano que militó en la Liga MX, se ve que tiene un nivel superlativo, ¿verdad?, para la zona. Hace un golazo, ¿sabes a quién me recordó ese gol? Aquellos tiros libres de la Bala Gómez, que lo único que podía hacer el de la barrera era persignarse que no se lo pegaran.
10: Que se estaban quejando de esa falta, ¿verdad, Fabio? Decían de que no era falta y que se había equivocado el árbitro. Que bueno, el árbitro tampoco fue que pitó muy bien. A mí no me gusta el arbitraje.
0: No, no, de hecho, por ejemplo, hay una jugada, y ah, bueno, también al César, lo que es del César, hay una jugada que muchos medios todavía desconocen cuál fue la razón de anularle el gol a Aarón Salazar, ¿verdad?
10: Y la expulsión del jugador de, creo que se llamaba Javier Arriba, no sé cómo se llama el jugador de Maratón que iban a expulsar, que para mí no debería ser expulsado, para mí... Es que, a ver, es muchos criterios, ¿me entiendes? Ya estamos hablando de arbitraje, sabemos que el arbitraje, ya sea en el fútbol nacional o en cualquier fútbol, pues el arbitraje siempre va a estar mal y siempre va a ser cuestionado. Pero para mí, no tuvo que haberse sido expulsado, pero sí tuvo que haber sido amarilla para... Es que no me acuerdo a cuál jugador fue que le tiró el coazo, pero ni siquiera le pegó el coazo.
0: Luis Díaz. Pero te voy a decir algo, y lo tenía entre las notas que yo vi ayer. Usted sabe, Memito... Ayer el VAR salva a la liga. Porque si no hubieran estado, o sea, si hubiera sido como los partidos anteriores, el gol de Pikachu hubiera sido anulado por el juez de línea, ¿verdad? Por tener la bandera levantada.
7: A ver, pero eso no es nada nuevo. A ver, la liga obtuvo dos campeonatos gracias al VAR.
0: No, no, por eso te digo, pero o sea, sí benefició seriamente ayer a la liga. Hay un gol del Maratón que lo anula el VAR, pero el línea le había dado el aval. Esa jugada, de la tarjeta de Luis Díaz sobre Luis Díaz, de ahí. Es más de lo mismo, o sea, cómo fallamos de verdad con las aplicaciones. Y esa jugada que yo insisto que me dejan serias dudas, el cuál fue el por qué anularon el gol de Aarón Salazar, yo tengo mis dudas, no sé si ustedes ya tienen alguna novedad sobre eso.
8: Yo no lo tengo claro.
0: Por eso no tienen ninguna. Es que no se ve nada, o sea, en la jugada, si es cierta, no, o las tomas que se dan, no hay ninguna imagen que uno pueda decir, ah, mira, es que aquel fulanito antes de, se dice...
7: Es que no pusieron ninguna toma que reflejara si en el grupo de jugadores donde estaba Aarón Salazar, alguien había cometido una falta.
0: Se dice que, por ejemplo, lo que se dijo fue que posiblemente Jason Molina, el que está delante de Aarón Salazar, incurre previamente con una falta... empujando a un defensor, eso es lo que sé, pero como que uno tenga una imagen así a ciencia cierta, no, pero sí te digo, o sea, si usted me deja a mí estas sensaciones, yo digo, el VAR, el hecho que ayer se haya jugado con VAR le salvó la noche a la Liga Deportiva Alajuelense.
10: No sé,
0: correcta, Javi, o incorrectamente.
10: Veamos la roja que le sacaron a Maratón, yo siento que no podemos. Para mí eso, es que
0: la roja,
10: que se benefició, para mí no.
0: Tiene mucho de qué
10: hablar. O sea, para mí la liga sacó un buen empate, jugó bien, apareció
0: Saldívar. Vea donde usted se enreda y provoca que Memo y yo le caigamos así como hienas. Uh-huh. ¿Cuál es el factor más importante que cambia el destino de un partido?
10: El arbitraje es que
0: no, ching, vea, hay que leer, hay que comprarse el álbum Panini. Memo, dígale usted.
8: El
0: táctico es el gol. Si el gol de la liga es anulado, el partido sigue a favor del Maratón.
10: Sí, pero es que ustedes no ya hablan ponen... del VAR y ya se van con... van a hablar de arbitraje. Si quieren hablar de arbitraje, pues traigamos un árbitro que se ponga a hablar y que verdad tenga coherencia para hablar de arbitraje. Puta. Pero es que ustedes ya le quitan pues el gran marcador, el petróleo que saca la liga, para mí la liga, pues por más que ustedes digan que es un mal partido, pues es un mal partido para ser el tricampeón centroamericano, pero saca el marcador, por más que hable del mar, sacó el marcador y ya.
0: Las cosas hay que tenerlas en contexto.
10: El hubiera no existe, Fabio.
0: Fin. Pase un excelente fin de semana. Pídale que lo lleven a los farolitos, no se moje. Vaya, disfrute con los compañeritos del jardín.
10: Tengo que hacer usted sabe que tengo que hacer el farol de mi hermano, ahora que me acuerdo. Qué chacaba cuando fallo. Yo quiero hacer el farolillo de mi hermano.
0: Bueno, y a todos, recordarles, no vamos a tener programa el próximo lunes ni martes, así que nos estaremos escuchando en la previa del miércoles, donde se estará definiendo ya el primer clasificado a semifinales en la Liga Centroamericana. De mi parte, muchísimas gracias, desearle lo mejor, que Dios haya estado presente en esta semana y por supuesto lo siga guiando y acompañando. Memito, despide el programa.
7: 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Chao, chao. 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
10: Hola, hola, muy buenas noches. Gracias por escuchar Eco Municipal. 84 cantones, 84 realidades locales. Yo soy Gustavo Delgado. Espero que esté súper bien. Hoy vamos a conversar con don Randall Murillo. Él es el director ejecutivo de la Cámara Costarricense de la Construcción. Vamos a hablar acerca de planificación urbana, donde desde luego las municipalidades juegan un papel muy importante, no son los únicos actores, también pues el Estado Central, la empresa privada, las organizaciones de la sociedad civil, todos jugamos pues en esto pues un rol muy destacado. Y bueno, es uno de los grandes desafíos que tenemos como país. Entonces, hoy vamos a dedicar el programa a un tema que, bueno, no es la primera vez que lo abordamos. Ya hemos tenido pues otros invitados, otras visiones con respecto a este mismo tópico.
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10: Hola, hola, muchísimas gracias a todas las personas que nos acompañan a partir de este momento. Yo soy Gustavo Delgado, espero que se encuentren súper bien. Nosotros hoy recibimos a don Randall Murillo Astúa, él es director ejecutivo de la Cámara Costarricense de la Construcción y vamos a hablar acerca de un gran desafío que tenemos como país desde hace, me parece que décadas, que es todo el tema de planificación de nuestras ciudades, que pasa también por la planificación de nuestras carreteras y del transporte, que ha sido señalado como también uno de los grandes pendientes que tenemos como país. En primer lugar, don Randall, gracias por estar con nosotros, bienvenido. ¿Cómo le va?
11: Hola Gustavo, un gusto estar en tu programa y feliz de compartir con tu audiencia.
10: Muy amable. Don Randall, yo creo que podemos empezar precisamente por hablar de por qué es tan importante el tema de la planificación de nuestras ciudades, de nuestros territorios, y desde una visión que es la de ustedes, ¿verdad? Desde el punto de vista de los ingenieros, de los arquitectos, desde el sector de la construcción en términos muy generales, ¿verdad? Muy amplio.
11: Tal vez empiezo con un ejemplo concreto de lo que nosotros mismos como país hicimos en su momento y que nos permitió, incluso nos permite hoy ser lo que todavía somos y seguimos viviendo, digamos, de esa renta o de esas acciones que se hicieron en el pasado. Costa Rica fue uno, es más, San José fue una de las primeras tres ciudades en tener electricidad, por ejemplo, ¿verdad? Nosotros logramos construir un ferrocarril hace muchas décadas, para no decir muchos cientos de años, ¿verdad? Costa Rica además hizo una gran planificación para que los costarricenses tuviéramos agua potable y hoy más del 90-95% de la población tenemos acceso al agua potable. Igualmente se crearon instituciones como el ICE, que en su momento tuvieron o jugaron un gran papel, y hoy eso nos permite a los costarricenses seguir teniendo todavía acceso, digamos, a la electricidad, ¿verdad?, a la energía eléctrica. O sea, para los costarricenses que estamos hoy en el planeta, no es extraño el acceso al agua potable, no es extraño tomar agua del lavatorio, del tubo, ¿verdad? No es extraño tener energía. Y todavía vemos el tren ahí del siglo antepasado que a veces pasa por nuestra ciudad, ¿verdad? Etcétera. Ni qué decir, ¿verdad?, de cuando inauguramos, por ejemplo, la Ruta 1, ¿verdad?, la Interamericana, que en ese momento eran, no sé, cuatro carriles, y uno decía, wow, ¿verdad? En esa época la flotilla vehicular era muy disminuida, muy, muy limitada, ¿verdad? Y bueno, casi que sigue invariable hasta hoy. ¿Qué ha pasado? Bueno, que en los últimos 40 años perdimos esa herencia que nos dieron nuestros antepasados de planificación, ¿verdad? De pensar con una visión de futuro y proyectar la demanda del uso, digamos, de la infraestructura hacia adelante, ¿verdad? Entonces, incluso Circunvalación, que acabamos de cerrar, de terminar, ¿verdad? Hicimos casi con bombos y platillos, todos celebrábamos, pero la verdad es que esa es una carretera que se planificó, se pensó para que diera servicio hace también ya muchísimos años, hace 30 años o más, ¿verdad? Hoy debería incluso estar ya en funcionamiento algo que se llama el anillo periférico, ¿verdad?, que es un anillo todavía más amplio que Circunvalación, que también estaba pensado en aquellas épocas para cuando la población creciera, o sea, ya deberíamos tenerlo eso también terminado. Pero bueno, dejamos de planificar, ¿verdad? En algún momento tuvimos fuga de mucho talento en el Ministerio de Obras Públicas y en las instituciones públicas y se descuidó el tema de la planificación y empezamos entonces a improvisar, ¿verdad? A pensar más cortoplacistas y hoy ya...
10: Y como en chiquitito. Tratando...
11: Exactamente.
10: No hay un plan GAM actualizado, sino que cada muni va viendo a ver cómo resuelve, por poner un ejemplo.
11: Totalmente.
10: Todo, o sea, muy atomizado.
11: Así es. O sea, hace muchísimos años, no sé en qué siglo, porque ya no preciso y no soy experto, logramos construir un ferrocarril de punta a punta, ¿verdad? De mar a mar. Hoy es toda una discusión en la Asamblea Legislativa, ¿verdad? Y nos sentimos muy orgullosos porque aprobamos un proyectito, perdón que sea un poco, no sé si grosero, pero es un proyecto pequeño, ¿verdad? Relativamente en función de las necesidades que requiere el país en materia de movilidad, Y ahí hemos hecho toda una cosa, ¿verdad? Y venimos trabajando desde hace tres administraciones y no logramos sacar el proyecto del tren eléctrico, ¿verdad? Que no es ni más ni menos que una actualización de lo que hicimos hace muchísimos años. Entonces, bueno, todo esto lo que nos dice a nosotros es que efectivamente digamos, los hechos lo demuestran. Dejamos de pensar en grande y empezamos a pensar en el corto plazo, a terminar los proyectos de antes, ¿verdad? A ver cómo hacemos por lo menos para remendar o hacer algunos remiendos paliativos. Entonces hoy, y yo cuando hablo de infraestructura, en realidad hablo de todo tipo de infraestructura, ¿verdad? Hoy andamos viendo a ver cómo tomamos decisiones paliativas en materia de acueductos, ¿verdad? Porque ya las disponibilidades de agua están muy limitadas. El AIA en los últimos años me parece que lo ha hecho bien dentro de las circunstancias, pero lo que ha hecho son pequeños proyectitos, ¿verdad? Para pasar agua de un lado para otro, para ver cómo va sorteando la situación. Pero el proyecto, el gran proyecto que es Orosi, se ha descuidado por años. En materia de infraestructura educativa, ni les cuento, ustedes los comunicadores saben más que yo, pero tenemos una gran cantidad de centros educativos, miles, ¿verdad? De centros educativos con órdenes sanitarias. O sea, el mismo Estado le pone orden sanitaria a su infraestructura educativa porque está en tan mal estado que no se puede utilizar ya por nuestros niños. Cuando yo estaba pequeño, las escuelas públicas, cualquier escuela pública, ¿verdad? Era mejor que cualquier escuela privada y teníamos la mejor educación, los mejores comedores, los mejores auditorios, ¿verdad? Y le estoy hablando de que yo fui a la escuela en los 70s, ¿verdad? Hoy nuestros niños, ¿verdad? En pleno 2026 no tienen las condiciones que yo tuve en los años 70s en primaria y eso nos debe decir mucho también, ¿verdad? Y si seguimos hablando de infraestructura hospitalaria, si seguimos hablando de infraestructura, ni qué decir de carreteras, ¿verdad? Que ya todos sabemos, de temas de movilidad, ¿verdad? Transporte público, etcétera, etcétera, etcétera. Entonces, definitivamente, y esto golpea también a las municipalidades donde igual, ¿verdad? Esto ha sido como una pandemia, las municipalidades no planifican, casi que van gastando ahí las contribuciones de los, ¿verdad? De las personas, de los habitantes en alguna cosita por aquí o para acá, pero hay muy poco, digamos, desarrollo de infraestructura que impacte, y aquí voy a decir un término que es muy importante, la competitividad o la productividad de las poblaciones, porque esa es la clave para que un cantón, ¿verdad? O un territorio se haga, digamos, tenga más oportunidades de empleo, la gente tenga mayores posibilidades de accesar a, digamos, a mejores condiciones de vida, ¿verdad? Etcétera. Entonces, si queremos que nuestra población esté bien, necesitamos necesariamente invertir en infraestructura. La inversión privada vendrá después, ¿verdad? Y ahí es donde llegamos al tema, ya para terminar la idea, de que no es posible construir un país, desarrollar un país, ¿verdad? No es posible que los ciudadanos estemos bien si solo hay esfuerzos del sector privado o solo hay esfuerzos del sector público. Si esto no se hace en forma mancomunada, ¿verdad? Público y privado, no vamos a lograr avanzar, ¿verdad? Se necesita política pública, se necesita visión pública, ¿verdad? Hacia dónde queremos llevar a nuestras ciudades, a nuestro país, y ahí vendrá luego la inversión privada con buenos incentivos, ¿verdad? Con buenas condiciones para que todos a su vez pues tengamos empleo, como ya lo dije, empleo y oportunidades, ¿verdad? Para estar mejor.
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10: Esto es Eco Municipal, 84 cantones, 84 realidades locales. Yo soy Gustavo Delgado. Gracias por escucharnos en esta noche. Vamos a escuchar a continuación la segunda parte de la entrevista de esta noche. Nuestro invitado, don Randall Murillo, director ejecutivo de la Cámara Costarricense de la Construcción. Adelante.
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10: Bueno, usted cita mucho tema por abordar, don Randall. Le agradezco porque hay mucha claridad en todo lo que usted nos menciona. Yo creo que aquí hay un actor muy importante del cual la Cámara forma parte, y es UCAEP, ¿verdad? Que es la representación del empresariado de este país y que debería trabajarse muy de la mano con, en este caso yo diría hasta con la presidencia de la República, ¿verdad? Para poder llegar a las alianzas público-privadas necesarias en todas las áreas posibles, porque las necesidades son muchas. Y podemos hablar de salud, de infraestructura en salud, pero vamos a hablar de infraestructura de nuestras carreteras y podemos hablar de nuestros puertos y así, bueno, seguimos. Entonces, yo hablé con doña Maritza, de hecho, hace un tiempo atrás, la doña Maritza Hernández es la presidenta de UCAEP, que me había mencionado, esto fue antes de que se asumiera funciones, esta nueva administración, de que ella tiene una buena relación con doña Laura Fernández, a partir incluso de que ambas son mujeres líderes en un ambiente que todavía se vuelve muchas veces, pues, cuesta arriba para el liderazgo femenino. Y ojalá que, bueno, ahorita están todavía empezando, hay un beneficio de la duda porque el gobierno tiene un mes, pero ojalá que sí se pueda crear una alianza, una gran alianza entre el sector empresarial y el sector público de nuestro país, luego de que hace unos años atrás casi que se miraba como odioso, ¿verdad? Como se manejaba el sector privado y cómo se manejaba el sector público, hay que superar eso. Ahora, yo creo que, yo no sé si para facilitación o para complicar más el asunto, se incorporaron otros actores dentro de lo que es la gestión y la planificación de los territorios. Y yo me refiero a las municipalidades, porque ahora usted tiene que negociar con 84 municipalidades, ¿verdad? Planes reguladores y que si esta es una zona para una cosa y esta es la zona para la otra. Y antes, no sé si era más sencillo, como repito, pensar en una sola institución que manejara todo. ¿Qué me dice usted sobre eso? O sea, ¿es más sencillo incluso trabajar muni por muni o eso es más complicado para poder obtener el objetivo que es tener un país ordenado?
11: Los territorios. Mire, claro, en primer lugar diría que tenemos que pasar un poco de las buenas intenciones a la acción, ¿verdad? Y con esto lo que le estoy diciendo es que en un país tan pequeñito y con tan pocos recursos, debemos decir, sí, está bien llevarnos bien, está bien ser muy diplomáticos, pero realmente hay que accionar, ¿verdad?, sobre esa vía. Y le pongo algunos ejemplos recientes, ¿verdad? El proyecto del tren no va en un marco de alianzas público-privadas, ¿verdad? Posiblemente la operación, dicen que sí lo van a hacer con una concesión, ¿verdad? De la parte de operación, pero bueno, fácilmente nos hubiéramos evitado el tener que pagar todos los costarricenses por un tren y hubiéramos hecho un modelo donde vinieran inversionistas a poner esa plata, nos pusieran una infraestructura de óptimas condiciones, ¿verdad? Y luego los usuarios van pagando de acuerdo al uso que se le dé. Le pongo otro ejemplo, Ciudad de Gobierno. Ciudad de Gobierno, la intención no es hacerlo con una alianza público-privada, sino bajo otro formato, que ese es otro tema, pero es lamentable porque ese era un proyecto, digamos, potentísimo para hacerlo bajo el marco de alianzas público-privadas, ¿verdad? La ruta 1 era el proyecto tal vez estrella que se podía concesionar. Bueno, ahí tenemos otro empréstito. Entonces, seguimos comprometiendo las finanzas públicas con empréstitos, pudiendo traer inversionistas del mundo entero a poner plata en Costa Rica, a apostarle a Costa Rica y que nosotros tengamos más capacidad para poder entonces invertir en temas, digamos, más sociales. Pero bueno, entonces por eso digo, tenemos que pasar de las buenas intenciones a la acción, porque está bien decir, queremos trabajar en conjunto con el sector privado, ¿verdad? Pero tenemos que, digamos,
10: Hacerlo.
11: ponerle nombres y apellidos a eso para que se muestre, porque los mensajes que tenemos hasta ahora es que ya, el gobierno sigue solito tratando de hacer su infraestructura. Ahora, a nivel
10: Y
11: local,
10: pidiendo
11: lo que usted
10: préstamos y
11: dice,
10: pidiendo préstamos también, porque
11: claro,
10: la administración
11: y
10: pasada se ha comprometido.
11: vea usted que ya nos están diciendo que la recaudación está bajando, que el Fondo Monetario Internacional ahora está diciendo que tenemos que tomar una serie de acciones, y eso lo que le dice a usted es que las finanzas no están tan robustas
10: Bien.
11: como uno cree o como nos han dicho, y entonces ya ahí, vamos a ver, si en una familia las finanzas están un poco apretadas, yo no ando pidiendo préstamos para comprar carro, para comprar, ¿verdad?
10: Sí.
11: Entonces hay que ser congruente con eso. A nivel municipal es todo un reto, efectivamente. Yo no voy a entrar, digamos, en la discusión de si son muchas municipalidades, muchos territorios o no. Digamos que es el modelo que como país hemos escogido y mal haría yo en decir que está bien o está mal, pues es una decisión que hemos tomado como país. Lo que sí es muy importante es que tengamos coherencia en las políticas que se toman a nivel cantonal o municipal para que impacten positivamente no solo, digamos, al país, sino la calidad de vida de sus habitantes y, por tanto, todo el aparato productivo. ¿A qué me refiero con esto? Nosotros ya estamos en un país que son fracciones de paisitos, ¿verdad? Con políticas muy diferentes unas de otras. Y entonces, por ejemplo, aquí en el área metropolitana, San José, para decir algo, tenemos, no sé, 12 municipalidades, cada municipalidad tiene sus políticas, todas tienen densidades diferentes, todas tienen alturas diferentes en sus proyectos. Entonces, cuando un inversionista viene a San José Centro, le dan unas condiciones, pero cuando pasa a Los Yoses, en el lado de San Pedro, de Montes de Oca, tiene otras condiciones. Si se va más para el otro lado y está en Escazú, entonces hay otras condiciones. Entonces, es muy difícil, ¿verdad? Porque tenemos retos muy importantes y no solo es que en San José permitan más altura que en Montes de Oca y que en Escazú y que ahora la nueva municipalidad de San José ahora quiera bajar las alturas. El tema es qué queremos como ciudad, ¿verdad? Tenemos presión en el transporte público, no podemos seguir haciendo carreteras, no tenemos la plata para seguir haciendo carreteras. La flotilla vehicular avanza a pasos agigantados porque el incentivo hoy es a que la gente compre sus vehículos. No hay un sistema de transporte público eficiente y cada vez las personas tienen que ir a vivir o a comprar su vivienda más lejos para que sea accesible, ¿verdad? Entonces ya hay gente que vive en Grecia, pero trabaja en San José, y lo peor del caso es que tal vez nacieron en Curriabat, ¿verdad? Entonces terminaron viviendo en Grecia porque se casaron y era el único lugar donde podían tener una casa con los metros cuadrados, ¿verdad? Accesible, o en Paraíso de Cartago. Eso genera una gran presión sobre la infraestructura, sobre el tema de transporte público que no vamos a poder solventar. La solución es densificar las ciudades, y cuando hablo de ciudades, no es solo San José, ¿verdad? Todas las ciudades, importantes del país para que las personas puedan vivir cerca de sus lugares de trabajo, cerca del centro educativo de los niños, cerca de la abuela, etcétera, etcétera. Pero para eso tenemos que tener políticas estandarizadas, o sea, y eso requiere entonces que los

0: la planificación del desarrollo, digamos, de vivienda en ciertas zonas pegado al tren. Estoy hablando en voz alta, ¿verdad? Pero esas son decisiones que tenemos que tomar y que tocan varios cantones, ¿verdad? Porque
1: Colores.
0: si seguimos con que San José toma una política, pero entonces en Desampa tienen otra, y en Tibás tienen otra, y en Montes de Oca otra, y en Escazú otra, y ahí puedo seguir, vamos a seguir viviendo en pequeñas zonas, ¿verdad? Con políticas diferentes, donde el inversionista sabe que le va mejor en San José, entonces no se mueve para Montes de Oca, y no se mueve para Escazú, y no se mueve para X, ¿verdad? Y eso hay que mejorarlo, ¿verdad? Para que realmente tengamos todos un lugar donde vivir, pero tengamos oportunidades de trabajo donde vivo y tengamos la posibilidad entonces de movernos en un territorio sin grandes desplazamientos, ¿verdad? Lo que estoy diciendo suena muy bonito y muy fácil, pero requiere compromiso, requiere comunicación, requiere dejar un poquito los egos, ¿verdad?, de los territorios y la autonomía municipal y sentarse a pensar más en grande y planificar ciudades que nos lleven a un mejor modelo, un modelo más exitoso para las futuras generaciones.
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1: Esto es Eco Municipal, 84 cantones, 84 realidades locales. Yo soy Gustavo Delgado. Recuerde que siempre le acompañamos de lunes a viernes a las 7 de la noche a través de esta emisora. Bueno. Ahorita le queremos comentar que Costa Rica ha enfrentado una factura devastadora producto de la fuerza de la naturaleza, con costos cada vez más altos relacionados con desastres climatológicos como huracanes, inundaciones y sequías, sumado a la condición de ser un país altamente sísmico. Entre 1988 y 2025, el impacto económico acumulado por desastres naturales alcanzó la cifra de 6.207 millones de colones. Un monto que refleja no solo el impacto de eventos como el terremoto de Cinchona o la tormenta Nate, sino también una vulnerabilidad creciente que amenaza la estabilidad financiera de la nación. De acuerdo con los datos recopilados por el Ministerio de Planificación y Política Económica, Mideplan, el grueso histórico de estos daños, que fue entre 1988 y 2018, sumó 4.591 millones de colones. Sin embargo, la presión se ha intensificado en años recientes. Solo entre 2019 y 2022 el país registró pérdidas adicionales por 1.044 millones de dólares debido a sistemas de baja presión y huracanes como Julia, según datos de la Comisión Nacional de Emergencias. Al cierre de 2025, el Ministerio de Hacienda proyectó un gasto de 570 millones de dólares para atender emergencias, basado en la severidad de los eventos registrados durante el último sexenio. El panorama futuro es aún más desafiante, pues la cartera proyecta destinar

0: cerca del 1.71% del Producto Interno Bruto para atender estas emergencias, es decir, alrededor de 819 mil millones de colones, según el marco fiscal a mediano plazo. Al considerar el periodo 2026 a 2031, se dan diferencias de 1.71 puntos del PIB en promedio entre los escenarios, siendo un resultado relevante en cualquier año que se presente. Por ello es importante que las instituciones, así como las empresas públicas que tienen a su cargo infraestructura esencial, puedan considerar dentro de sus análisis las contingencias derivadas de eventos de riesgo de desastres, destaca el documento. Pascal Girot, quien es geógrafo y experto en materia ambiental, advirtió que Costa Rica vive en un contexto multiamenaza, donde los eventos hidrometeorológicos como lluvias extremas y sequías son cada vez más frecuentes. A esto se suma la construcción de infraestructura en zonas de riesgo, lo que dispara los costos cuando ocurre una tragedia. Giraud también advirtió que los costos por desastres naturales son solamente la punta del iceberg. Al contabilizar daños, pues estas cifras ignoran los costos indirectos que paralizan la economía. Bueno, vamos a escuchar la última parte de la entrevista de hoy con don Randall Murillo, director ejecutivo de la Cámara Costarricense de la Construcción. Adelante.
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2: Usted mencionaba que no se tiene muy claro, ¿verdad?, en qué momento como que empezamos a renquear o a fallar en la parte de planificación, pero yo sí reconozco que han habido muchos esfuerzos para retomar el rumbo, ¿verdad? Y creo que hay hasta unas mesas en las que participó la ANAME, o creo que organizó incluso la ANAME, y que hubo muchos actores y hubo documentos, creo que fue el año pasado que salieron documentos. ¿Qué pasa con todo eso? O sea, con todo lo que se ha venido trabajando, creo que son muchos diagnósticos, muchas propuestas, muchos informes y reportes, pero parece que nos quedamos hasta ahí, no pasamos a una siguiente etapa.
3: Lo que usted dice es lo correcto. De diagnósticos estamos hasta, ¿verdad?, al tope. Hay diagnósticos de todo. Lo que yo estoy diciendo no es que yo me lo inventé o que yo soy muy bueno, ¿verdad?, un mago, ¿verdad? O sea, lo que estoy diciendo es lo que hemos aprendido a través de diagnósticos, de diagnósticos, de diagnósticos, de diagnósticos. O sea, lo que hay que hacer está clarísimo. Aquí no hay que inventarse nada. Lo que hay que hacer es hacerlo, ¿verdad? Y empezar a pensar, o sea, nuestros técnicos en el Ministerio de Obras Públicas y Transportes, en el Ministerio de Planificación, no sé, todas las instituciones que generan obra pública, el AIA, el ICE, el MEB, etcétera, tenemos que meternos un chip, ¿verdad? Orquestado, por ejemplo, yo lo veo desde el Mideplan, podría ser, pero bueno, orquestado por alguien, ¿verdad? Para que todo sea en sincronía y empecemos a pensar en grande. O sea, está bien. Tenemos ahorita escuelas con órdenes sanitarias y hay que arreglar ese problema. Pero, ¿qué queremos en 20 años de nuestros centros educativos? Porque a cómo vamos, ¿verdad? Con esta tendencia, en 20 años no hay escuelas. O sea,
2: Sí,
3: ¿qué
2: a mí
3: vamos a hacer,
2: puro.
3: ¿verdad? ¿Qué vamos a hacer? Porque en 20 años vamos a tener tal nivel de población, va a ser menos que hoy, va a ser más que hoy, ¿verdad? Todos esos datos ya están. Pero bueno, la población va a ser X y va a requerir tales condiciones. ¿Qué hago hoy para que en 20 años yo tenga escuelas de buen nivel, para que el nivel de mis chicos, ¿verdad?, en la educación pública sea adecuado, ¿verdad? Por ejemplo, en carreteras, nosotros hace rato venimos con un estudio que le llamamos la matriz de ingeniería, de preingeniería, no sé si la has oído, pero en este estudio lo que hacemos es tomar los principales proyectos y, digamos, analizar cómo es el comportamiento de la etapa de preingeniería, que es la etapa de planificación, para que cuando usted mete el primer tractor en obra, ya tiene todas las etapas requeridas para que el proyecto no tenga problemas hacia adelante. Y hemos demostrado cómo, cuando hay preingeniería adecuada, que más o menos ronda en promedio 6 años y medio, o sea, en resumen, si usted va a hacer una carretera, hay que hacer preingeniería 6 años y medio antes para que cuando empiece la construcción de la carretera todo camine bien, ¿verdad? 6 años y medio significan que en un periodo de gobierno alguien va a empezar la preingeniería, durante el otro periodo de gobierno posiblemente alguien termina la preingeniería e inicia construcción, y hasta en el tercer periodo de gobierno alguien va a poner la placa, ¿verdad? La plaquita de inaugurado. Pero no, nosotros queremos que en un periodo de gobierno de 4 años, poner la primera piedra y además poner la placa de inauguración del edificio, o del hospital o de la carretera. Y eso no es posible desde el punto de vista técnico, si se hace bien. Entonces, y eso no es posible no solo en Costa Rica, ni en Estados Unidos, ¿verdad? O sea, ni en los países desarrollados, porque la ingeniería requiere estudios, requiere análisis, requiere diseños, requiere financiamiento, requiere permisos, un montón de cosas que deben suceder antes de que un proyecto ya camine. Y tenemos demostrado cómo si se hace la preingeniería correctamente, los proyectos casi no tienen retrasos y no tienen mucho sobrecosto, más que cualquier excepción de que pase de camino, pero digamos lo normal. Cuando no se hace, los proyectos colapsan de camino y tienen unos sobrecostos increíbles. Entonces, le puedo mencionar varias, anteriormente, no sé, cuando se hizo el de intercambio ahí, la circunvalación en la Guacamaya, por ejemplo, ahí en Paso Ancho, más recientemente la Ruta 32, que es un ejemplo del desastre, de cómo no hacer una carretera, ¿verdad? La Lima, Tara La Lima, otro desastre. En fin, son proyectos que iniciaron mal y que necesariamente van a terminar mal, y eso se llama falta de planificación, ¿verdad? Entonces, cuando usted planifica, usted va a tener resultados correctos, adecuados, ¿verdad? En ingeniería, en construcción, las cosas, siempre 2 más 2 van a ser 4, ¿verdad? Si usted hace las cosas, la preingeniería como tiene que hacerla, si empieza el proyecto con todas las cosas listas, no va a tener problemas de camino, los imprevistos se reducen al máximo y vas a tener un proyecto que debería salir bien. Ya si no sale bien es por inutilidad del constructor o inutilidad de la administración o lo que sea, pero ya eso es otro tema, ¿verdad? Pero no debería fallar.
0: No.
3: Pero lo que tenemos en los últimos años son ejemplos de cosas que salen mal porque no se hicieron bien cuando se tenían que hacer bien en la etapa de planificación.
2: Muy bien, aquí yo estoy viendo una nota, ¿verdad? Que fue el origen de todo esto, yo lo mencionaba, que sale en el diario Extra y que dice expertos a Laura Fernández, el Estado ya no puede construir solo. Y aparecen fuentes pues muy importantes, don Alfredo Bolio, que es el presidente actualmente de la Cámara de la Construcción. Aparece don Javier Chacón, que es el director ejecutivo del CEFIA, del Colegio Federado de Ingenieros y Arquitectos. Wendy Sequeira, que es la coordinadora de auditoría de la ANAME, que ahorita lo estábamos mencionando, entre otros. ¿Ustedes han tenido oportunidad ya de conversar con doña Laura específicamente sobre este tema y conocer cuál es la visión de ella? Y por supuesto, con el ministro de Obras Públicas y Transportes, don Efraín. Ya también, bueno, Efraín viene de la administración anterior, para ver cómo se puede empatar el pensamiento que tienen ustedes a nivel, digamos, técnico, con la parte política.
3: Mire, sí, incluso en campaña conversamos con los candidatos y ahora con doña Laura ya hemos tenido un par de conversaciones con ella. Les puedo decir de arranque que hay una visión, digamos, compartida de que eso que usted mencionaba ahora debe hacerse así. O sea, si el país tiene infraestructura en otro nivel, necesitamos necesariamente hacer alianzas público-privadas. Como decía anteriormente, ¿qué se requiere? Bueno, que pasemos de las buenas intenciones a la acción. Y sí necesitamos ajustar un poquito la normativa vigente. Por ejemplo, el Consejo de Concesiones actualmente no ayuda mucho, ¿verdad? No tiene capacidades técnicas, no tiene mucha solvencia, y yo diría que eso ya es una institución fallida, ya no nos da para más, ¿verdad? Entonces, hay un proyecto de ley que se viene trabajando desde la administración anterior, desde la asamblea anterior, y este proyecto está más afinado a apuntalar, digamos, una entidad que va más enfocada a atraer inversión a través de proyectos maduros porque se pueden concesionar. Y cuando yo hablo de concesiones, primero, al término concesiones no hay que tenerle miedo porque está muy alejado de la verdad aquellos fantasmas que en algún momento nos decían que concesionar era privatizar. Eso está muy lejos de la verdad. De ninguna manera se privatiza cuando se concesiona. Lo que se hace es que el Estado delega en un privado, ¿verdad?, que tiene los recursos para que construya la infraestructura y luego ese privado la opere a cambio de un canon, que puede ser en una carretera o un peaje, pero puede ser un monto fijo mensual del Estado por 20 o 30 años, etcétera. O sea, de muchas maneras, para que el privado pueda recuperar su inversión, ¿verdad? Y el Estado finalmente se quede con el activo, ¿verdad? Que es lo más importante, ¿verdad? Porque el Estado no está, digamos, no hace infraestructura para ser propietario como un desarrollador inmobiliario, ¿verdad? Para tener muchos activos. El Estado hace infraestructura para proveer servicio a la población. Y desde esa óptica, entonces, usted puede decirle a un privado que le haga una carretera, pero perfectamente un municipio le podría decir que le haga un parqueo en el Parque Central de, no sé, en el Parque Central de San José, ¿verdad? Entonces, eso lo va a operar un privado y hace toda una infraestructura que luego será que es de la municipalidad operado por un tercero. Pero también, y esto a veces es muy sensible de hablar porque la gente lo puede malinterpretar, pero también es concesionable un hospital, o es concesionable una escuela, o es concesionable una cárcel. No porque el gobierno vaya a perder el control de la seguridad, ni de la educación, ni de la salud hospitalaria, no. Lo que necesitamos es de un tercero que construya un hospital con recursos propios, que le va a dar servicios y atención a la población, y el tema de los doctores y el tema de las medicinas seguirá operando por la caja, ¿verdad? Pero lo que hace el privado es hacer el edificio y darle el mantenimiento necesario, porque ese es otro gran problema que tenemos. Hacemos infraestructura nueva, pero se nos olvidó que a la infraestructura hay que darle mantenimiento, ¿verdad? Entonces, hacemos una carretera bonita, hacemos una rotonda muy bonita, le ponemos zacate y el primer día aquello se ve fascinante y días después, meses después, años después, toda gra con grafitis y ya con no se le da mantenimiento a las áreas verdes y aquello, los indigentes toman el lugar y aquello es un desastre, ¿verdad? Porque no hay una cultura de mantenimiento, de cuidar la infraestructura, ¿verdad? Entonces, los privados pueden hacer muchísimas cosas, así opera el mundo entero, ¿verdad? Y incluso en los países con muchísima más solvencia que la nuestra. ¿Por qué? Porque es más inteligente para un Estado los recursos que siempre son limitados, ofrecerlos a la población en beneficio social y en mejores condiciones, ¿verdad? De salud, de medicinas, de educación, etcétera, que en hacer edificios, ¿verdad? Y que en hacer carreteras y que hacer puentes, ¿verdad? Eso se lo podemos dejar a un tercero que los haga y ahí le vamos pagando de alguna forma como nos ponemos de acuerdo. Así opera el mundo, ¿verdad? Es un buen negocio para un Estado, llámese nacional o local, echar mano de las alianzas con el sector privado para que le desarrolle infraestructura.
2: Muy bien. Aquí en esta nota, precisamente don Alfredo puntualiza a algunos puntos que hay que resolver. Habla de un déficit histórico en planificación vial, de la ineficacia del modelo de concesiones, que tiene, no sé, 30 años tal vez, de que no logramos arrancar con esto. Saturación por falta de nodos de transbordo, que lo que quiere decir es que tengamos un sistema de
3: Intermodal.
2: transporte intermodal, exactamente. La necesidad de subsidios al transporte masivo, y creo que estamos hablando sobre todo de autobuses, y la transición del Estado a un rol regulador. Este me parece muy interesante porque es un cambio de paradigma, prácticamente. Pero bueno, dentro de esos puntos que señalan ustedes, don Alfredo, como representante de la Cámara de Construcción, ¿qué tan cerca ve usted que esto podamos irlo resolviendo? ¿Que podamos ir encontrando soluciones?
3: Mire, se puede y yo de verdad veo muy buena actitud. Recientemente estuvimos reunidos por un espacio de hora y media, más o menos, con la ministra de Planificación
2: Muy
3: y
2: bien.
3: ella coincide en todos estos temas, ¿verdad? Y tiene una visión, yo diría que parecida a la que estamos hablando hoy. Ya dije que la presidenta de la República también. Vamos a ver, sí, ciertamente el modelo de concesiones, como decía ahora, no sirve, o sea, ya está colapsado, hay que migrar a una ley moderna. Ya hay un proyecto en la Asamblea Legislativa, para nadie es un secreto que el gobierno ahorita tiene una fracción muy potente que podría aprobar eso relativamente rápido, ¿verdad? Bueno, y hay conversaciones, digamos, de los modelos o del modelo que hay que hacer. Yo creo que hemos Hemos, digamos, sembrado bastante la idea, incluso al ministro Efraín, de pronto a veces, pues no es cómodo cuando a uno le señalan cosas que hay que mejorar, pero yo creo que él ha entendido también que en infraestructura hay que planificar y hay que planificar bien, etcétera. O sea, yo en resumen lo que te diría es que podríamos estar muy cerca o muy largo en función de la intención o la buena intención que se tenga. Si hay ganas de hacerlo, si hay actitud, si hay intención, si realmente hay compromiso, podemos mejorar como país rápidamente. No vamos a tener tal vez la infraestructura de hoy para mañana, porque, insisto, eso es un tema de largo plazo, pero sí podríamos empezar a enrumbarnos, en una ruta, valga la redundancia, que nos lleve hacia mejores condiciones para las próximas décadas, ¿verdad? O sea, yo quisiera hacer más. Dar mejor noticias y decir, si hacemos algo hoy mejor, en un año, ¿verdad? En el 2027 nosotros vamos a tener una infraestructura que va a volar. No, eso no funciona así. Pero sí podría decir que si empezamos a planificar y a hacer bien las cosas y cambiamos el marco normativo, que no es mucho lo que hay que cambiar, para ajustarlo a eso, nosotros en 15 años, ¿verdad? Vamos a tener otro país muy diferente a lo que vemos hoy.
2: Don Randall, yo le agradezco mucho el tiempo que nos ha dedicado, muy interesante la conversación, por supuesto que esto da para muchísimo más. Yo creo que sí es muy importante abordar el tema, tocarlo, que se forme parte de las discusiones de prioridades de este país, pero tengo que estar de acuerdo también en que tenemos que pasar de las palabras a los hechos, como usted mencionaba. Y hay que ver por dónde arrancamos. Creo que hay voluntad de las dos partes, y hablo del sector privado como del sector público. Voy a mencionar algo que a mí me llamó mucho la atención. Hoy estaba viendo un reportaje, nada tiene que ver con Costa Rica, era un reportaje sobre unos yacimientos de cobre en Argentina y cómo China cotizó, ¿verdad? Participó en una licitación y fue mucho menor el precio de una empresa china. Nada tienen en contra de las empresas chinas acá. Pero al final de cuentas, de lo que se hablaba era de que las empresas argentinas, en este caso, en el tema de minería, son también expertas, ¿verdad? Pero tienen otro tipo de gastos operativos y el valor que puede ofrecer una empresa nacional. Ya trayéndolo también hasta el plano costarricense, es la cantidad de encadenamientos productivos que pueden generar, ¿verdad? Entonces, hay un valor social que a veces en los concursos no se toman en cuenta. Se va
3: Así
2: solamente
3: es.
2: porque cuál es el más barato y me fui con el más barato. Los chinos, en este caso, ¿verdad? Agarran toda esa plata y se la llevan para China y cuando terminan el trabajo no queda absolutamente nada de beneficio salvo la obra concluida que fue la que se contrató. Yo creo que esos son temas que nosotros, ya que se está encendiendo las alarmas en otros países tan grandes como Argentina en este caso, tenemos que aprender de esas cosas para Costa Rica también, ¿verdad? En el
3: Sin
2: tema de,
3: duda.
2: ¿verdad?
3: Sin duda, hay temas de temas. Si es una contratación pura y simple que la puede hacer un nacional, yo coincido con usted que esa plata, yay, se devuelve en salarios, se devuelve
2: Carga
3: en
2: social.
3: capacidad de compra de las familias, el impacto social que eso tiene, etcétera, etcétera. Si es una empresa que nos va a venir a dar algo que los nacionales no podemos porque no tenemos el tamaño, la capacidad, bienvenida, o sea, bienvenida aquí. Aquí hay empresa extranjera, inversión extranjera muy buena, muy potente y le da empleo a mucha gente y qué bien.
2: Pero
3: Entonces, por eso digo, si necesitamos hacer un tren y posiblemente las empresas nacionales no tengan esa capacidad, ya lo hacemos, ¿verdad? Con inversión extranjera y alguien vendrá a enseñarnos cómo se hace y pondrá la plata. Pero si podemos hacerlo localmente, también es una variable que estás mencionando que me parece que es muy, muy importante y que normalmente no se considera, no se toma en cuenta.
2: muy bien. Nos vamos, don Randall, que esté muy bien, muy amable.
3: Un gusto.
2: Gracias a las personas que nos han acompañado, como siempre, y hasta pronto. Chao.
0: Bueno, de esta manera llegamos al final del programa de hoy. Gracias, como siempre, por su atención. Volveremos mañana, Dios primero, con mucho más. Que pase muy buena noche.
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Alfredo y su vino.

Es un 5 en punto de la tarde, y eso quiere decir que esto va a estar en tanto dentro de lo que importa.

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Este tipo de regulación, la vigilancia, las relaciones entre países, el miedo se pareció quizás la reflexión de

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solo lo honesto con mis compañeros. Si puedes preguntar el día de hoy, ok, wow, sí, te soy muy honesto. Pero yo creo que todavía estamos a unos 3 años, tal vez 20 años, para decir, no es

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que sería el espacio de Sputnik, es decir, las carreras.

esperamos a que traduce mejor su significado, bienestar, porque todos queremos estar bien, ¿cierto? Queremos tener salud, tranquilidad económica, buenas relaciones.

indispensable para todos ustedes, y es qué pasa cuando afuera las cosas no están bien. Porque la vida no siempre coopera con nuestros planes, y eso todos los tenemos clarísimo. Hay días en los que aparece una dificultad económica, de pronto una ruptura, un problema familiar, una noticia que nos preocupa, o esa incertidumbre permanente para el futuro. Y si nuestro bienestar pues depende exclusivamente de todo lo que está afuera o de lo que esté bajo control, pues vamos a vivir en una montaña rusa. Por eso para mí el verdadero bienestar comienza en otro lugar, comienza en el ser. Es aprender a construir un lugar dentro de nosotros al que podamos regresar incluso cuando afuera haya todo ese ruido. Y esto no significa vivir desconectados de la realidad, tampoco significa repetirnos que todo está bien cuando claramente hay algo que resolver. Y eso significa pues, un estado mucho más consciente, y es el no permitir que cada circunstancia externa se apodere de nuestro mundo interior, y ahí está lo verdaderamente importante. Porque a veces vivimos enganchados con el estrés, abrimos los ojos y yo sé que se van a sentir identificados, y ahí mismo apagamos el celular a mirarlo, revisamos los mensajes, las noticias, las redes sociales, los problemas, todos los pendientes que tenemos en el día, y antes de haber respirado conscientemente, pues ya estamos reaccionando al mundo. Y así podemos pasar el día entero reaccionando y reaccionando. Por eso creo que una de las primeras prácticas de bienestar es muy sencilla, y es la que yo practico y además intento compartirlo a todo el mundo, y es volver al presente una y mil veces, preguntarnos de vez en cuando cómo estoy, qué estoy sintiendo, qué necesita mi cuerpo, qué necesita mi mente, y cuánto de lo que me preocupa está ocurriendo realmente en este instante, y cuánto está ocurriendo solamente en mi cabeza. Les juro que es el mayor porcentaje, todo ocurre en la cabeza y no en la realidad, porque muchas veces estamos sufriendo por conversaciones que todavía no han sucedido, por escenarios que imaginamos, por cosas que quizás nunca ocurrirán. Y ahí aparece otra práctica fundamental, y es aprender a distinguir entre lo que puedo atender y lo que no puedo controlar. Esto los estoicos lo hablan muchísimo, y para mí también es una filosofía de vida que practico a diario, porque hay cosas

Un abrazo gigante.

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Entonces, ahí

Santos y Pilar Padre Casimiro.

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eso y muchas cosas más. 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
4: Hola, muchas gracias por sintonizar esta emisora asociada a la Cámara Nacional de Radiodifusión. La frase de hoy es del cantautor español Joaquín Sabina y dice: no hay nostalgia peor que añorar lo que nunca jamás.
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6: Bueno, ya que hablamos de Joaquín Sabina, queremos compartirle un fragmento de la canción Peces de Ciudad, incluida en el álbum Dímelo en la Calle, publicado en el año 2002.
5: Primavera de un amor.
4: Peces de Ciudad habla de sueños, viajes, amores y desencantos. De esa vida que imaginamos de una manera que, al recorrerla, termina siendo muy distinta.
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6: Sabina nos recuerda que crecer también significa perder algunas ilusiones, equivocarnos y descubrir que no todos los lugares prometidos existen. Pero seguimos nadando, quizás porque aún después de cada desencanto, conservamos la necesidad de buscar nuevos sueños y nuevas razones para continuar el viaje.

0: En una democracia, quienes ejercen el poder toman decisiones que afectan a toda la sociedad, administran recursos públicos y por eso deben rendir cuentas.
1: Una prensa independiente tiene la responsabilidad de preguntar, investigar, señalar posibles irregularidades y confrontar las decisiones de esas personas que ostentan el poder.
0: La crítica periodística puede incomodar, una pregunta puede resultar difícil, pero responder a esos cuestionamientos con argumentos también forma parte del ejercicio democrático.
1: Carlos Alvarado Quesada, presidente de Costa Rica de 2018 a 2022, se refirió a la importancia de garantizar esas condiciones para el ejercicio de la prensa.
2: En una democracia es muy importante que exista una prensa independiente, una prensa libre, que pueda criticar, que pueda cuestionar a los diferentes poderes de la República y a los gobernantes. Eso es algo esencial de la democracia. Y los gobiernos deben estar en la capacidad de responder con argumentos a la altura y rindiendo cuentas, porque eso es lo que se espera de las personas que han sido electas popularmente. De ahí tan importante que en materia de frecuencias se analice muy bien qué se va a hacer, porque no se puede hacer un proyecto para actualizar frecuencias que en vez de fortalecer a la comunicación, a la libertad de prensa, a la libertad de expresión, venga a diezmarla y a someterla a poderes políticos. Los medios de comunicación, los periodistas, deben ejercer sus funciones en la mayor de las libertades, con la mayor de garantías, porque eso es lo que hace una diferencia en una democracia, y no que caigamos en un modelo, por ejemplo, de dictadura o de autoritario, en el cual es un poder central el que dicta qué se puede decir y qué no se puede decir en el debate público.
0: En este contexto, Canara considera oportuno que un grupo de diputados haya enviado a consulta ante la Sala Constitucional el proyecto de ley relacionado con la actualización de las tarifas por el uso de frecuencias de radio y televisión.
1: Una discusión de esa trascendencia merece todas las garantías y controles que ofrece nuestra institucionalidad. Actualizar las tarifas puede ser legítimo y necesario. Lo que debe analizarse cuidadosamente es que las condiciones establecidas sean razonables y no terminen afectando la sostenibilidad, independencia y pluralidad de los medios.
0: Porque aquí no se trata de impedir que el Estado regule, se trata de garantizar que esa regulación sea compatible con uno de los principios esenciales de nuestra democracia. Que existan muchas voces, medios independientes y una prensa con plena libertad para fiscalizar al poder.
3: Después de la pausa comercial, continuamos con otro tema de interés en Panorama.
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1: Hay preguntas que quizás alguna vez nos hicimos, pero nunca nos preocupamos por buscar la respuesta. Hoy Panorama responde 4 de ellas.
0: ¿Por qué nuestra voz suena diferente cuando la escuchamos en una grabación?
1: Cuando hablamos, escuchamos nuestra voz de dos maneras: a través del aire, como escuchamos cualquier otro sonido, y mediante las vibraciones que viajan por los huesos de nuestro cráneo. Estas últimas hacen que percibamos nuestra propia voz más grave y profunda. Una grabación, en cambio, reproduce principalmente el sonido que viaja por el aire. Por eso esa voz que nos parece extraña es en realidad mucho más parecida a la que escuchan los demás.
0: ¿Por qué podemos despertar recordando un sueño y olvidarlo poco después?
1: Mientras soñamos, nuestro cerebro no almacena los recuerdos exactamente de la misma manera que cuando estamos despiertos. Durante el sueño, algunas sustancias relacionadas con la consolidación de la memoria presentan niveles diferentes. Al despertar, el recuerdo del sueño puede permanecer unos minutos, pero es muy frágil. Si volvemos a dormirnos o inmediatamente comenzamos a pensar en otras cosas, puede desaparecer. Por eso, si quiere conservar un sueño, intente repasarlo o escribirlo apenas despierte.
0: ¿Por qué los materiales impermeables no se mojan?
1: No significa que el agua no pueda tocar esa prenda de vestir o ese maletín. Su superficie está diseñada o tratada para impedir que el líquido penetre fácilmente. En algunos materiales, las moléculas de agua tienen mayor atracción entre sí que por la superficie y forman pequeñas gotas que se resbalan. Otros utilizan recubrimientos especiales o membranas con poros tan pequeños que dificultan el paso del agua líquida.
0: ¿Por qué el pegamento no se pega dentro de su propio envase?
1: Depende del tipo de adhesivo. Muchos pegamentos necesitan entrar en contacto con el aire para que parte de sus componentes se evaporen y puedan endurecerse. Mientras el recipiente permanezca cerrado, esas condiciones no se producen fácilmente. Otros adhesivos reaccionan con la humedad o necesitan mezclar otros componentes.
0: En próximos programas presentaremos más preguntas que tal vez usted se ha hecho, pero que no había encontrado respuesta hasta que llegó Panorama.
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1: Antes de convertirse en héroe nacional, Juan Santamaría fue un joven alajuelense de origen humilde.
0: Nació el 29 de agosto de 1831 y fue hijo de Manuela Carvajal. El nombre de su padre no aparece claramente establecido en los registros históricos. Durante su juventud, trabajó como jornalero y ayudante de albañil. Y, curiosamente, también aprendió a tocar el tambor.
1: Cuando Costa Rica movilizó su ejército contra los filibusteros de William Walker, Santamaría se incorporó a las tropas como soldado y tambor. Tenía apenas 24 años cuando participó en la Batalla de Rivas el 11 de abril de 1856.
0: Ya habíamos comentado que existen registros parroquiales y documentos posteriores relacionados con la participación de nuestro héroe en la guerra. Incluso, su madre solicitó una pensión al Estado describiendo la muerte de su hijo. Así que se descarta la posibilidad de que sea un invento. Juan Santamaría existió, de eso no hay duda.
1: Es importante tener conciencia que Juan Santamaría era un joven alajuelense, trabajador y valiente, que se convirtió en soldado por circunstancias de su tiempo. Y que dio su vida por nuestra libertad.
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7: 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Día de la Niñez. El pasado 9 de septiembre se celebró en nuestro país el Día del Niño. Esta celebración tiene 72 años de estarse conmemorando, pues fue en 1954 cuando la Asamblea General de las Naciones Unidas recomendó que se instituyera en todos los países el Día Universal de la Niñez como una fecha propuesta exclusivamente a reafirmar los derechos de la infancia y a destinar diversas actividades para lograr el bienestar de esta población. Aunque ciertamente cada país lo celebra en una fecha diferente y de formas diversas, su significado sigue siendo en todos el de valorar, dignificar y amar a la niñez, además de conocer los derechos de la infancia y la importancia de su respectivo cumplimiento. También la celebración del Día del Niño puede ser una fecha muy conveniente para sacar ese infante que llevamos dentro. Máxime en esta época tan particular que estamos viviendo de tanta zozobra. Porque qué diferente sería el mundo si en nuestras almas volviera a florecer nuestro infantil espíritu. Ya que por más difícil que pareciera, volveríamos a vivir el presente y mirar el futuro con la ilusión de hacer realidad nuestros sueños. Nuevamente sembraríamos en nuestra piel y nuestro corazón la confianza de construir un mundo sin violencia, sin odios, sin hipocresía, sin contaminación, sin intolerancias ni guerras. Tendríamos de nuevo la bendición de asombrarnos de todas las maravillas que nos rodean. Volverían a cautivarnos la magia que despiden las flores, el eterno milagro del arco iris, los compases de los chasquidos de la lluvia y las singulares figuras que dibujan las nubes. Si tuviéramos otra vez alma de infantes, gozaríamos sinceramente del abrazo y del beso de nuestros padres. Descubriríamos nuevamente el canto de las olas. Podríamos volver a reír a carcajadas sin ninguna vergüenza, volver a llorar a lágrima viva sin ningún prejuicio y volver a sentir, pensar y hablar con la libertad lúdica propia del viento. Si tuviéramos de nuevo la esencia infantil en nuestras almas, desearíamos vehementemente no ser ultrajados, violentados ni ignorados. Nuestras pieles clamarían por el respeto, la valoración y el aprecio de nuestros semejantes. Sin duda alguna, este mundo tendría otro color si sembráramos más en nuestros corazones una mirada de niño. Ya Jesús nos dejó como enseñanza cuando predicó: si no cambiáis y os hacéis como niños, no entraréis en el reino de los cielos. Razón de más para darnos hoy la oportunidad de hacer brotar en este día de la niñez nuestro niño interno. De esta manera, teñiríamos nuestras existencias con los matices de la alegría, la sinceridad y la esperanza, al igual que lo han hecho tantos pequeñines a quienes hoy, perfectamente, los podemos asumir como nuestros más grandes maestros.
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7: Este fue un comentario de Carlos Díaz Chavarría.
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1: 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Mil gracias por su compañía y su amable atención. Le deseamos que pase un feliz fin de semana.
2: De esta manera llegamos al final de Panorama.
1: Muchas gracias por su atención. Le esperamos en nuestra próxima edición de lunes a sábado, al ser las 7 en punto de la mañana.
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1: Vos sabés que la vida es como una red, literalmente. Cada uno tiene su propia red. Cada uno la va tejiendo. ¿Y qué querés cuando querés pescar? Querés muchísimos peces en esa red. Entonces, si querés muchos peces, necesitas una red muy grande, no una red chiquita. ¿Y quiénes forman parte de esa red? Bueno, forman parte de nuestros amigos, forman parte de nuestra familia, forma parte todo ese montón de situaciones también. Porque no es una red tangible, es una red que se siente. Entonces sí, te abarca la parte física, pero también la parte emocional. Necesitamos una red que sea resistente, una red que diga, aquí estamos. Hemos sobrevivido a cuántas lanzadas al mar, hemos resistido a cuántas rocas. Entonces, hazte una red grande. Buenos días. Habiendo dicho lo anterior, escucho una música de fondo. Gracias. Ahí se sigue escuchando. De hecho, Sin Amarte es la canción que suena.
2: Ahí están todos los canales abajo, entonces no sé qué será.
1: ¿Qué está sonando en esta compu? Pues suena Sin Amarte.
2: Dime Cómo Hago,
1: de Priscila. Dime Cómo Amo, de Priscila. Es la que está sonando y la que escucho acá, por aquello. A ver, buenos días, familia. Le doy la bienvenida a una chiquilla que estuvo la vez pasada. Me dijo, David, yo tengo que irme ya. Entonces yo le dije, bueno, pero yo reservé casi todo el programa para vos. Y me dijo, no, yo me tengo que ir ya. O sea, 2 minutos y listo, y se acabó. Y yo, bueno, en 2 minutos no nos va a alcanzar el tiempo. ¿Puedes venir la otra semana? Me dijo, voy a pensarlo. Y en el transcurso de la semana me tocó rogarle, pero aquí está. Dani, ¿cómo estás?
3: Bueno, muchas gracias por el piropo de chiquilla, empezando por ahí.
1: Es por el Día del Niño.
3: Genial. No, muy contenta de estar con ustedes de nuevo. De verdad que muchas gracias por el espacio. Y bueno, hoy sí vamos a dedicar un poquito más de tiempo como para hablar del tema.
1: Es un tema que a mí me gusta mucho. La semana pasada, por una de las cuestiones de malos entendidos, yo pensé que era algo muy rápido. Y el tema da para extenderse. Es un tema que a mí particularmente me apasiona muchísimo. Y quiero que vayamos desarrollando con calma en esta entrevista. Entonces, empecemos por el inicio. Hay un evento, ¿de qué se trata?
3: Bueno, de parte de la Academia Costarricense de Educación, este año tenemos la cuarta edición del Seminario Costarricense de Capacitación en Primera Infancia. Y es, a su vez, la segunda edición del Seminario Internacional de Capacitación en Primera Infancia. Uh-huh. Años anteriores, el seminario se ha abierto solamente para lo que es personal de salud y del área de educación. Pero este año en nuestro país hay un factor diferente. ¿Cuál es? Empezó con el plan piloto de que los chicos inicien la parte de educación inicial a los 3 años. Entonces, aquí, ¿verdad?, es donde viene un poco como esta pregunta de si realmente el personal de Costa Rica a nivel profesional está capacitado para poder abarcar esas etapas, ¿verdad? Creo que ya veníamos con un pequeño conflicto, por así decirlo, en el sentido de que desde la parte de la pandemia, estos chicos post-pandemia ya vienen casi que rezagados con 1 o 2 años en el desarrollo. O sea, que tenemos profesoras en este momento trabajando con niños de 4 años que se encuentran tal vez en un desarrollo de 2, 3 años. Imaginémonos ahora el panorama de empezar a trabajar las docentes de preescolar con niños con un desarrollo todavía, ¿verdad?, más atrás de estas etapas. Entonces, ¿realmente está el personal de Costa Rica capacitado para poder trabajar o abarcar etapas tan tempranas?
1: Mi pregunta más bien es diferente. Uh-huh. ¿Es recomendado? Porque te digo lo siguiente. Para mí, que conozco poco o nada del tema, pero yo estuve en clases, uh-huh, estaba en una escuela, estuve en un kinder, estuve etcétera, etcétera. Para mí podría ser saturar. Pero aclaro, aclaro, porque uno tiene la idea de que es que vas a ir a recibir lecciones como tal. Creo, para yo poder entender, que esto se trata más de otro tipo de educación, uh-huh, ¿verdad? a los 2-3 años no es que vas a tener que estar comprando el libro de qué pasó en 1960 y algo, sino de qué se tratan esas clases. Para que la persona que piensa como yo, que uno dice, mira, pero es que cómo van a mandar a los chiquillos a clases a 2-3 años, entienda para qué es o por qué es.
3: Bueno, hay que empezar a ampliar un poco también, creo que como el concepto, primero que nada, lo que es primera infancia. Uh-huh. ¿Por qué? Porque anteriormente hablábamos de primera infancia cuando hablábamos de chicos de 0 a 6 años. Uh-huh. Pero en realidad también, por este mismo rezago que te mencionaba, en la edad de los chicos, ya hace un tiempo para acá, cuando hablamos de primera infancia, si buscas información, ahora hablamos de una etapa que está de los 0 a los 8 años. Uh-huh. Entonces, en realidad es una etapa muy amplia en la que yo siento que los niños no deberían de ser academizados. Y ahí es donde viene la diferencia, ¿verdad? Uh-huh. Lamentablemente, cuando te hablo de esto, de que no está tal vez el personal capacitado para, es porque como docentes, yo soy de educación especial y de educación preescolar, y realmente cuando yo fui a la universidad nos enseñan más que nada, por ejemplo, llevamos español, matemáticas, uh-huh. O sea, nos enseñan para trabajar con chicos prácticamente en edades escolares, y cuando es preescolar, para trabajar con los chicos, digamos, a partir como de los 4 años. Entonces, cuando ya entramos en una etapa del desarrollo, por ejemplo, de 0 a 3 años, que es completamente diferente, empezar a abarcar esta etapa a los 3 años es complicada para las docentes. ¿Por qué? Porque hay mucha información que las universidades no nos están dando en este momento. Uh-huh. O sea, nos dan, por ejemplo, estimulación temprana, ¿verdad? Pero es una sola materia de estimulación temprana donde usted en 4 meses, por ejemplo, no va a llevar jamás o abarcar toda la parte de neurodesarrollo, de alteraciones en el desarrollo, de cómo intervenir o, bueno, nosotros no podemos intervenir, pero sí por lo menos estar alerta o al tanto de qué riesgo tiene el niño o qué alteraciones estoy detectando y cómo puedo trabajarlas desde la estimulación en mi aula, ¿verdad? Uh-huh. Entonces, lamentablemente, no sé qué tan capacitados estamos, porque tal vez los grupos en Costa Rica, en el sistema público, son muy grandes. O sea, normalmente, para mí, un grupo de un niño de 3 años, una docente con 20, 25 niños, es algo que la profesora realmente no va a poder revisar o ver si ese desarrollo del niño va bien, ¿verdad? Entonces, digamos, si usted me pregunta, personalmente, me parece un proyecto muy bonito. Es un proyecto muy bonito como cuando nos lanzaron el proyecto de la inclusión, por ejemplo. Uh-huh. Pero, ¿qué pasa? Al igual que cuando se hizo este proyecto de la inclusión, siento que faltó pensar como en todos los factores necesarios para... ¿Por qué? Porque realmente cuando se dio la inclusión, para mí eso fue una inclusión forzada. Y ahora, años después, estamos viendo los efectos secundarios, ¿verdad? En este momento tenemos docentes con grupos de 20 y resto de niños, donde a la vez tienen niños con autismo, niños con diferentes alteraciones en el desarrollo. La maestra tal vez tiene que salir corriendo detrás de un chico que es escapista, ¿verdad? Dice uno. Y a la vez tiene otro en el aula que es agresor y está pegando a los demás mientras ella corre por el otro y qué momento a la profesora clase. Entonces, así como esa inclusión forzada que no se pensó realmente uh-huh. bien en su momento, creo que en este momento está pasando con este plan piloto, ¿verdad? Estamos lamentablemente metiendo niños en un área donde no van a recibir lo que necesitan para esa edad.
1: Voy a meter la cuchara por lo siguiente. Yo soy papá de un chico con autismo, ¿verdad? Mi hijo Evan. Y me he percatado, de hecho hice una sección en mis redes sociales por un tiempito cortito que se llamaba Soy Papá Autista. Y tuvo mucho pegue porque trato de hablar en mucho español, ¿verdad? Hablarlo así. Me llama la atención porque a nivel de profesionales, por ejemplo, te vas a encontrar algunos patrones que son agridulces, ¿verdad? ¿Por qué? Porque, por ejemplo, yo le digo a los papás, vean, mi experiencia, aclaro mi experiencia, la experiencia de cada quien es diferente. En mi experiencia yo pasé por malos momentos con algunos uh-huh. especialistas. ¿Por qué? Porque te dicen, bueno, mira, vamos a hacer 5 citas. Y yo decía, qué raro, estas 5 citas bien pudieron ser una sola. Bien pudieron ser una sola. Entonces yo dije, me deja ver que hay una necesidad del profesional de extender el tiempo, ¿verdad? De obviamente también es su negocio, ¿verdad? De eso viven, necesitan comer y demás. Uh-huh. Pero uno como padre también, uno a veces peca de ansioso, quiere las cosas ya, y hay que entender el por qué también las citas pueden tener cierta distancia. ¿verdad? Analizar el comportamiento del niño, ver cómo va reaccionando, si se logra familiarizar con el especialista, todo el tema de socialización. Pero sí habían cosas que yo decía, mira, esto, estas 5 citas las hubiera resumido en una sola. Me hacían llenar formularios, otro día es, venga, para llenar otro cuestionario, y esa era una cita. Entonces me deja ver que a nivel incluso de profesionales todavía nos falta mucho, uh-huh. Es mi percepción, aclaro, mi única percepción. No sé si vos pensás igual. Si eso lo traduzco a educación, me voy a dar cuenta y voy a sacar por conclusión matemática pura de que hay elementos

0: buscan de a poquito, entonces poquito es lo que podemos dar. Uh-huh. ¿Es así o me equivoco?
1: En realidad, yo siempre he dicho que tanto el área de salud como de educación, y por eso nació la academia, si no nos formamos y nos actualizamos constantemente, lo que vamos a hacer es más bien empezar a tener alteraciones en el desarrollo y consecuencias o secuelas en los chicos con los que estamos trabajando. Uh-huh. Lamentablemente, no sé por qué, pero no es algo como que yo le diga a usted, mira, en Costa Rica los profesionales se actualizan mucho. Con la academia yo he llegado a darme cuenta que no te puedo decir, o sea, si acaso el 20% de la población profesional realmente tiene ese compromiso de capacitación constante. Uh-huh. La academia está especializada solamente, de hecho, en primera infancia, que es en lo que estamos muy faltantes en las universidades principalmente, ¿verdad? Y pues te voy a ser sincera, voy a como a retomar un poco todo lo que dijiste. Con respecto al tema de los tiempos con los chicos a la hora de evaluar, por ejemplo, como usted dice, yo respeto a cada profesional su manera de trabajo. Sí te puedo explicar que hay diferentes factores desde, por ejemplo, el tiempo de atención del chico, pero entiendo tu punto con respecto a entrevistas, cuestionarios y demás, que como dice usted, a veces tal vez para el papá no solamente es el gasto de dinero en ese sentido, sino el gasto de tiempo, ¿verdad? Que tal vez usted es un cuestionario que usted me dice, ni me lo hubieran mandado por PDF, porque la profesora ni siquiera estuvo al frente mío como contestando las preguntas conmigo, interactuando, para yo decir, mira, sí, es que tengo una duda y ella me ayudó, sino que tal vez me lo pudo haber enviado y lo hice en la casa un día en la noche que no podía dormir. Uh-huh. Entonces no me devengó el traslado, el tiempo de estar ahí y demás, y fue tal vez algo que se podía hacer desde casa, ¿verdad?
0: Yo pagué 45 mil colones para que me dieran uh-huh. un cuestionario que llené en 5 minutos de mi casa.
1: Ah, me deja un poco comprometida contestar a eso, ¿verdad?
0: Pero es realidad.
1: Yo lo entiendo porque sí, muchas mamás me dicen lo mismo, ¿verdad? Por ejemplo, yo siento que acá los tiempos se extienden mucho en este tipo de cosas cuando nos comparamos con Panamá, uh-huh. ¿verdad? O sea, llega a la parte de estimulación temprana, educación familiar en Panamá, y el profesional tiene solamente 20 minutos por paciente. Uh-huh. Y en 20 minutos ellos tienen que ver qué hacen con familia y niño que realmente tenga resultados, porque les dan métricas de resultados con los chicos y con las familias, y el profesional dice 20 minutos bastan.
0: Dani, una pregunta, porque esto yo sé que la gente lo va a analizar un poquito. La mayoría de especialistas que yo visité, ninguno te aterriza. O sea, todo el mundo te dice, mira, él podría tener algunos rasgos, pero es prematuro decirlo. Yo no me atrevo a afirmar que sea autista. Entonces, cuando te das cuenta, pasaste por 5 o 6 especialistas de diferentes ramas, ¿verdad? Estimulación temprana, neurodesarrollistas, salud ocupacional, ¿es?
1: Terapia ocupacional.
0: Terapia ocupacional. Y demás. Y ninguno te aterriza y ninguno te decía, sí, él tiene autismo. Hasta que fuimos donde un médico, ¿verdad?, que de hecho es director en el Hospital de Niños, una cosa así, no recuerdo su nombre, me dijo, él es autista, está en tal etapa, posiblemente deje de ser autista en buen español, ¿verdad? Apenas hable, básicamente, no se estresen, pero autista es. Y usted, mamá, también lo es. A mí no me dijo nada porque yo a esa cita no fui, pero posiblemente me hubiera dicho, vos también lo sos. Aquí tiene su documentación, aquí tiene su la acreditación como niño autista, no, la certificación tal. ¿Por qué pasa eso?
1: Ok, hay muchos panoramas, como te decía antes, no puedo juzgar el trabajo de alguna compañera en ese sentido con respecto a los tiempos, porque no sé cómo son los periodos de atención del niño y demás. También el tema de los espacios de adaptación, o sea, tanto los papás como el niño, como el espacio en general y con la profesional. Pero con esto del tema del diagnóstico sí es muy delicado, o sea, ¿por qué? Porque lamentablemente, volvemos al punto del seminario y todo lo que hablamos de si estamos capacitados para trabajar con primera infancia, lamentablemente, cuando nosotros estábamos niños, nosotros recibíamos muchos estímulos externos, ¿verdad? Uh-huh. Mi hermana contaba, por ejemplo, mi mamá tenía un supermercado y mi mamá la metía en la caja de tomates. Uh-huh. Y era con mil sentidos ahí, porque eran los tomates, la gente, la plata, todo el mundo la alzaba, andaba por todo el súper, ¿verdad? Gateando y quién sabe qué se encontraba de camino y se comía, ¿verdad? De hecho, hasta mi abuela cuenta que una vez le tuvo que sacar un abejón de la boca, ¿verdad? Entonces, son cosas que ya nosotros no permitimos que nuestros hijos pasen. Decime.

0: Decime que lo logró.
1: Ahí está, vivita. Pero hoy en día los papás esto no
0: El
1: lo permiten,
0: escarabajo.
1: ¿verdad? Ah, no sé, creo que solo le sacaron como las patitas. Entonces resulta que, digamos, ahorita ya no tenemos esa facilidad, ¿verdad? Yo me acuerdo que yo me iba a la casa de mi prima a la par y jugábamos de hacer queques de tierra. Ya ahora estoy un niño y los papás no les gusta ni siquiera que se ensucien. Yo tengo una amiga que a mí me dice, Daniela, es que yo no entiendo cómo hace usted para dejar que sus hijas siempre anden como las locas, ¿verdad? Porque a ellas no les gusta peinarse, les encanta andar ahí, ¿verdad? Si se ensucian, a mí me da igual, a ellas también, si quieren andar los crocs, que son los benditos crocs, que ya solo esos crocs se quieren poner y están re sucios y rotos, pero ellas quieren esos, teniendo toda una colección de zapatos y de sandalias, yo las dejo, ¿verdad? O sea, yo las dejo ser niñas. Lamentablemente la sociedad hoy en día dice, mira, la mamá anda muy linda, muy arreglada y la chiquita ha hecho una leña. A lo tico, ¿verdad? Y no ven el otro lado, o sea, no es que la niña esté descuidada, es que la mamá le permite ser niño, que es diferente.
0: Sí.
1: Vamos con este tema de la falta de estimulación de muchos chicos, ¿por qué? Porque los papás quieren andar a las niñas como princesitas, porque los niños anden bien vestidos, porque no se pueden ensuciar, porque Dios guarde toquen algo, porque Dios guarde, por ejemplo, coman solos y se embarren, o sea, todo este tipo de cosas se han perdido demasiado. O sea, los papás antes de verdad nos dejaban tener todo este tipo de interacción y de estímulos externos. Ya eso no lo tenemos. Entonces, ¿qué es lo que viene y pasa? Ahora tenemos muchos chicos también con alteraciones en el desarrollo por diferentes factores, no solamente pospandemia, no solamente el hecho de nacer, por ejemplo, por medio de oxitocina, que es el famoso suero que nos ponen a las mamás cuando vamos a la caja a tener nuestro bebé. No, o sea, hay tantas cosas que en este momento nos alteran esto, que tras de eso le agregamos el hecho de que el contexto no nos facilita estos medios de estímulos que se necesitan en estas primeras etapas, de los chicos, como diría uno lotico, están fritos, ¿verdad? O sea, nos está faltando mucho en esta parte. Y los profesionales no se arriesgan tal vez a darte un diagnóstico. ¿Por qué? Porque tenemos muchos niños con diferentes secuelas en el desarrollo que a veces hasta presentan ciertos rasgos, ¿verdad? De autismo o demás alteraciones en el desarrollo, que entonces uno dice, ¿será falta de estimulación, ¿verdad? O de exposición al medio. O será realmente ya un rasgo, digamos, de algún tipo de patología. Entonces, realmente por eso tal vez no se arriesgan, pero también viene la otra parte que te decía. Por ejemplo, nosotros hemos sacado certificaciones con respecto a estrategias para trabajar con niños con TEA dentro de las aulas y pregúnteme cuántas personas se han matriculado. Tres, cuatro. Y el profesional que da esa certificación, yo le puedo usted garantizar que si no es el mejor del país hasta a nivel internacional le podría decir. ¿Por qué? Porque es un señor con mucha experiencia, con muchos años de ser docente, tanto en la UCR como en la Nacional. Él estuvo en los proyectos de investigación con respecto a lo que es el TEA y realmente yo digo, pucha, es una certificación con un respaldo, con una persona muy, muy fuerte y aún así.
0: Dame un dato, ¿cuánto cuesta certificarse aproximadamente?
1: Eso es otra de las cosas que yo siento que ni siquiera es que yo le digo a usted, mira, cobramos como se cobra a nivel internacional, que son dólares, ¿verdad? 2.000, 3.000 dólares. Imagínate que nosotros tenemos la ventaja de darle a la persona la posibilidad, tanto en estimulación temprana como en estrategias de TEA y demás, de pagar de 25.000 a 35.000 colones mensuales.
0: ¿Y
1: O
0: por
1: sea,
0: cuánto
1: ¿qué
0: tiempo?
1: puede ser eso para un profesional que, como dijo usted, por una hora de intervención cobra 45.000 colones?
0: Por una hora de enviar
1: Por pagar
0: documentos.
1: al mes la mitad de lo que te cobra a ti por una hora y la gente no se capacita. O sea,
0: Pero en cuanto a duración, te pregunto, porque justamente eso es lo que quiero atacar, que no me salgan con excusas de que es muy caro o me demanda mucho tiempo.
1: ok, con el respecto al tiempo, sí, las certificaciones yo exijo que no sean menores a 40 horas y estas sí son bastante amplias, ¿verdad? Son de aproximadamente 200, 300 horas para arriba, dependiendo de la certificación, por ejemplo, neuroeducación. Pero estamos hablando de que es un lapso de 10 meses a 12 meses, o sea, que es un año nada más de inversión, por así decirlo, de tiempo y a nivel de dinero, si sacas 30 mil colones por 10 meses, gastaste 300 mil colones. ¿Qué es para un profesional en un año pagar 300 mil colones por realmente estar trabajando bien, actualizado, conociendo de la materia?
0: Me acordé de la señora que dijo, si Teletica tiene 500 usuarios a $1, saquen cuentas, medio millón de dólares. A ver, 30 mil colones por mes, más o menos, a 10 meses. ¿Cuánto es?
1: 300.000 colones.
0: Exacto. Muy bien. 300 mil, promedio, no 700 mil.
1: No,
0: 300.
1: yo dije 300.
0: Ah, pues yo escuché 700. Yo por eso me quedé así, yo mis matemáticas, pero
1: no, te parece 300 a 700, pero no, yo dije 300.
0: Ahora reviso yo esta grabación, pero bueno, el tema es que no es caro,
1: no es caro,
0: ni tampoco es que vas a tener que sacrificar vidas, años vida, no.
1: Y nos está pasando con el seminario, digamos, el seminario, la inversión es aproximadamente de 200 mil colones, más o menos. Estamos hablando que es una capacitación que inicia la otra semana de manera virtual. Estamos hablando de una certificación donde hay más de 20 ponentes internacionales y nacionales con muchísimo respaldo. Y además los 2 días fuertes presenciales de capacitación que te incluyen todo, ¿verdad? A nivel de hotel, de alimentación y demás.
0: Eso es lo que estaba viendo porque, a ver, yo estaba sacando cuentas. Vamos a ver, ¿dónde está lo que incluye? Eso es en el hotel Aurora Marriott, uh-huh. 24 y 25. Dice, vamos a ver, 3 tiempos de alimentación, certificado, planificador, fotografía, etcétera, etcétera, ¿verdad? Esto los 2 días.
1: Ok, nosotros iniciamos 22 de septiembre. De manera virtual, cierto. 20 ponencias, ¿verdad? Que se hacen 1 o 2 por semana. Y luego tenemos ya la parte presencial, que es el fuerte, que son igual 10 ponencias con diferentes personas nacionales e internacionales. Uh-huh. De hecho, con el ámbito internacional, yo este año me siento muy orgullosa porque tenemos a 3 profesionales muy fuertes. Una es una terapeuta ocupacional panameña, que ella trabaja en diferentes universidades como profesora. Y después tenemos al italiano.
0: Salvatore. No se me va a olvidar.
1: Que en el caso de él, de verdad, bueno, por ahí pueden ver las redes de la academia para que puedan ver un videito donde él cuenta un poco de su currículum. Pero realmente, o sea, yo soy una que el otro año, si Dios lo permite, voy para la clínica donde él trabaja porque de verdad son hasta 6,000 pacientes con alteraciones en el desarrollo con los que él trabaja o ellos trabajan en Italia. Es una persona especialista en todo el tema, digamos, de comunicación y la parte, digamos, como de trabajo con niños con TEA, al igual que Mauro, que es un psicomotricista argentino que en este momento radica en España. Entonces, realmente tenemos ponentes muy fuertes a nivel internacional y lo mismo a nivel nacional. O sea, para mí las personas que van a estar a nivel nacional, cada una en su área, es de lo mejor que yo he podido ver. ¿Por qué? Porque hay un factor distinto. Si la gente se pone a ver, realmente los costos de la academia y demás versus el seminario, nosotros no tenemos ganancias a nivel de que yo le digo a usted, mira David, sí, yo con esto me hago millonaria, ¿verdad? O sea, realmente yo lo hago más que nada por una parte de conciencia social, porque al fin y al cabo, o sea, yo le explico mucho a la gente, la academia es un instituto distinto, la academia no es el típico instituto que le paga a los profesores 2,500 colones la hora por venir a dar clases. O sea, en realidad los profesores son los dueños de sus propios cursos, ellos se ganan el 70% de su curso, y la academia lo que cobra simplemente es para lo típico, ¿verdad? Pagar la ciencia y etcétera. Pero la academia como tal no tiene fines de lucro, o sea, la academia lo que quiere es como empezar a crear esa conciencia social de tenemos que empezar a capacitarnos, principalmente las personas que trabajamos en primera infancia.
0: En buen español, muy a lo tico, muy, muy a lo tico, uno como papá, porque aquí estamos hablándolo como muy, muy de profesionales que se van a formar, pero uno como papá es un gran sapo, uno puede ir.
1: Exactamente, ese era el factor que te decía antes, diferente este año, ¿verdad? Como empezamos con todo este plan piloto a nivel nacional de que los chicos empiecen a los 3 años, ya llegó un momento en el que yo dije, yo creo que ya es tiempo de que sean los papás los que comiencen a presionar a estos profesionales para que se capaciten.
0: Porque estoy viendo el contenido, ¿verdad? Y hay cosas que están bastante interesantes. Dice, perspectiva de derechos en la primera infancia. Está bien, te la compro, es un tema importante.
1: De hecho, ese tema lo va a abarcar una persona que es representante de la UNESCO, entonces no es cualquier persona realmente la que te va a venir a decir, mira, mamá, papá, esto es los derechos que tiene su hijo con respecto a la educación.
0: Cerebro predictivo en la infancia, en 2 oraciones, ¿de qué se trata?
1: Yo es por eso que tenía miedo que venir con David, porque él me pregunta cosas que a veces no son de mi área.
0: Ok, voy a la que sigue. No, pues no pasa, es que, pero eso está bien.
1: Hasta yo cuando buscamos los temas siempre digo, tengo que actualizarme yo también, por ende. Exacto. Yo siempre busco temas que estén a la vanguardia y que a mí me sirva también de crecimiento.
0: Mira, vos habla, yo voy a buscar de qué se trata. vos habla, yo me encargo de buscar de qué se trata esa caraja.
1: Hay un montón de temas, de verdad, este año que yo estuve viendo, que yo misma dije, quiero saber más de esto, ¿verdad? Por ejemplo, vamos a tener una nutricionista que me parece que ella trabaja en la parte de lo que es el Colegio de Nutricionistas, y es impactante, digamos, el tema que ella va a tocar también, porque a veces pensamos que la alimentación no tiene mucho que ver con la parte cognitiva, ¿verdad? O con la parte de aprendizaje y desarrollo. Ella viene a hablarnos un poco de cómo realmente la alimentación tiene muchísimo que ver con eso.
0: Ya lo tengo. Esto es una cosa pero maravillosa. A ver, te voy a leer. Dice, el cerebro predictivo en la infancia es un sistema dinámico que anticipa los eventos del entorno mediante hipótesis previas en lugar de limitarse a registrar previamente la información de los sentidos. Básicamente es educar el cerebro. Así, pero en palabras muy sencillas, ¿no? Generación de modelos, comparación sensorial y aprender del error. Es parte de lo que va a tener este seminario. Otra cosa que estaba viendo, inteligencia introspectiva en la primera infancia, movimiento neuroafectivo. También hay varios temas, pero es que los estoy leyendo así como por encimita.
1: Y todos son temas que tanto profesionales como papás, y me incluyo, nos quedamos así como, ¿y eso qué es,
0: verdad? Alfabetización socioemocional desde los 2 a los 8 años.
1: Que eso es otra de las cosas que quisimos poner porque lamentablemente se ha puesto muy de moda diferentes filosofías. No sé, por ejemplo, el movimiento libre y este tipo de cosas que se han malinterpretado, y nos pasa con la parte de inteligencia emocional, ¿verdad? Ahora nos hablan del cerebro reptiliano y ya nos vienen a decir que los niños después de cierta edad no tienen la capacidad para poder distinguir sus emociones ni estar conscientes de lo que están sintiendo, y realmente no es así. O sea, no es que no sea así, es que el niño realmente, si usted desde niño, desde edades tempranas, le enseña a distinguir cuando está molesto, cuando está triste, cuando está feliz, el hecho de que ellos tengan, ¿verdad?, tal vez no la capacidad al 100% de poder contenerse emocionalmente, sí les ayuda muchísimo en esta parte de inteligencia emocional. Entonces, decidimos meter este tema por lo mismo, ¿verdad?, para que los papás sepan que sí, que desde edades tempranas usted puede empezar a trabajar con sus hijos la parte de inteligencia emocional.
0: Reitero la importancia de que puedan acudir a este seminario. A ver, voy a sonar tal vez un poquito grosero, pero los papás somos los principales interesados.
1: Ayer, de hecho, me preguntaban en un canal donde fui, que la muchacha me dijo, ¿cómo hago yo como mamá para saber realmente si ese es el lugar para mi hijo? Y lo primero que le dije a ella fue eso. O sea, de verdad que si los papás tuvieran más espacios de capacitación de este tipo, también cuando llegan a conocer un lugar van a saber distinguir si aquí, por ejemplo, están academizando a mi hijo antes de tiempo o si realmente es el lugar correcto, ¿verdad? ¿Por qué? Porque al usted tener, por ejemplo, herramientas de saber, ok, sí, si en este lugar a mi hijo le están dando actividades para poder tener contención emocional, yo puedo saber que entonces es un buen lugar. Pero usted llega a un lugar donde usted le dice, mira, es que es un niño, déjelo, no ponga límites y demás, ya usted puede decir, ay, ¿verdad? Entonces, el hecho de estarse capacitando constantemente te da las herramientas para poder, cuando usted quiere tener a su hijo en una institución en edades tempranas, distinguir si aquí realmente el personal está capacitado para trabajar con mi hijo.
0: Incluso, a ver, sonará feo, pero es que es un ganar por todo lado. A ver, si yo, por ejemplo, estoy con un profesional estancado, porque voy a decirlo así, estancado, y yo voy al seminario, asisto, me empapo en la parte virtual o presencial o lo que sea, ya yo tengo armas para decirle, no sos vos el indicado para mi hijo, ¿verdad? Ya yo tendría ese conocimiento por lo menos básico para poder identificar un buen a un mal profesional.
1: De hecho, te voy a ser sincera y no es por hacerles publicidad, pero por ejemplo, al seminario todos los años existen, siempre van personas, por ejemplo, del área de preescolar del San Paul y de Caspari. Para mí son dos instituciones que invierten en su personal, ¿verdad? Y que son grandes. Que usted diría, mira, Dani, es que seguramente el seminario va a la dueña del Kinder Estrellitas. No sé si existen Estrellitas, ¿verdad? Pero estoy poniendo como ejemplo.
0: Saludos para Estrellitas.
1: Pero el punto es que yo digo, o sea, ¿cómo es posible que llevamos 4 seminarios ya con esta edición y siempre son las mismas 20, 25 instituciones privadas que asisten? Y todas las demás. ¿Y a dónde está, digamos, el interés de los dueños de estos lugares? Porque a veces usted me dice, Dani, yo no le puedo pagar a todo mi personal para asistir. Usted como dueña vaya. Vaya, capacítese usted, usted tiene las posibilidades de que si usted lleva la capacitación, usted puede hasta entrenar a su propio personal.
0: Transmita el conocimiento.
1: Exactamente. Entonces,
0: y usted como dueña. Se los cobra el doble de caro.
1: Y usted como dueña puede realmente saber a qué me estoy exponiendo, estoy actualizada, sé lo que está manejando mi personal. Entiendo que a veces hay dueños de instituciones que no necesariamente son del área de educación o de salud, pero si usted como dueño ni siquiera conoce lo que usted tiene en casa, ¿cómo va a ser usted para realmente estar seguro si su personal está trabajando bien?
0: Dame un número. De igual forma, yo había puesto en la transmisión un cintillo. Porfa, dame un número para que la gente pueda contactar.
1: 7264-9038.
0: 62
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0: Ok, perfecto. Para que se puedan empapar, supongo que hay bastante espacio todavía.
1: No, nos queda como el, tal vez el 30% más
0: no
1: o menos.
0: No hay tanto espacio todavía. Así que pónganle, ¿verdad? Para que porfa puedan hacer algo por sus hijos, por sus pacientes y a la larga por Costa Rica, aunque suene trillado. Estamos en mes patrio y hay que pensar en eso, ¿no? Ahora que estamos en temas políticos complicados, vemos que hay recortes y demás. Invertir en educación, uh-huh. Invertir en buena educación, en educación de calidad, en educación preventiva, en educación asertiva, siempre va a ser lo correcto. ¿Okay? Será hasta el próximo sábado, si Dios así lo permite, y si Dani no lo permite también. Que estén muy bien. Chao.
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0: Bien, muy pero muy buenos días, bienvenidos a este su programa Todo en Familia. Le damos a usted la más cordial bienvenida, le damos las gracias por acompañarnos el día de hoy. Estamos en 12 de septiembre 2026, ya casi a mitad de mes, así es que le queremos dar las gracias por estar con nosotros el día de hoy en este su programa Todo en Familia.
1: En este programa, recibiéndolos con todo el cariño en esta semana, en este día de Todo en Familia, conmemorando nuestra independencia. Hoy estamos 12 de septiembre, ya falta poquito para el 15 de septiembre, para celebrar la independencia de Costa Rica.
0: Efectivamente, doña Eugenia, efectivamente, este va a ser un mes muy bonito y en el marco de la celebración del mes de la patria vamos a traer muchísima información a toda la gente que nos escuche, pero también, Eugenia, recordarle a todos nuestros oyentes que siempre con Todo en Familia puede ganar.
1: Así es, así es. 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
0: Y esta semana, si usted vio en algunos medios de comunicación, si usted vio en la televisión, si usted vio en algunos centros educativos, alguna persona con un lacito amarillo y de repente usted se preguntaba, bueno, ¿de qué es ese lacito? Toda la gente con lacito amarillo. Queremos contarle que en Costa Rica el día jueves se celebró el Día Mundial, bueno, no solo en Costa Rica, porque es una celebración mundial, el Día Mundial para la Prevención del Suicidio. Se conmemora cada 10 de septiembre y fue establecido en el 2003 por la Organización Mundial de la Salud, la OMS, y la Asociación Internacional para la Prevención del Suicidio, IAPS. Si usted se pregunta, bueno, ¿cuál es el objetivo de remarcar un día como estos, de un tema que es tan sensible y que tenemos que tener tanto cuidado, pero ponerle mucha atención? Bueno, y es que el objetivo precisamente es crear conciencia global de lo que es el suicidio. Y también lo más importante es que esto es totalmente prevenible. Y bueno, queremos decirle que usted puede reducir el estigma asociado a los problemas de salud mental y fomentar el apoyo oportuno. Es parte del objetivo. Pero más adelante le vamos a contar a usted por qué es importante que usted esté con nosotros y se informe acerca de este tema, que, Eugenia, es un tema muy sensible. La gente no quiere hablar del tema del suicidio, pero lastimosamente en nuestro país cada día más tenemos personas que están tomando decisiones tan trágicas como un atajo a la vida. Uh-huh. Y es que vamos muy rápido, el mundo está pasando muy rápido.
1: Muy ajetreado, uh-huh. Todo está
0: muy tenso.
1: Muy tenso, pero demasiado tenso, ¿verdad?
0: Y bueno, es importante que usted sepa que siempre hay una salida. Nosotros, siendo un medio de comunicación como es Todo en Familia y la plataforma de Medios Unidos de Costa Rica, siendo a religiosos y a políticos, aún así siempre les decimos, hay esperanza y con Dios todo se puede, así es que usted tenga mucho cuidado, cuídese mucho, busque de Dios y acá le vamos a dar algunas herramientas que le van a ayudar a usted a tener mejor calidad de vida.
1: Sí, esta semana que es del 7 al 11 de septiembre 2026, en Costa Rica se celebró la Semana Cívica como preparación para la celebración de los 205 años de la independencia de Costa Rica, que se conmemora el 15 de septiembre. El 15 de septiembre se conmemora nuestra independencia.
0: Y bueno, es que nosotros queremos decirle que en el marco de la celebración del mes patrio, el equipo de Todo en Familia y Medios Unidos de Costa Rica va a traer para ustedes una grandiosa transmisión.

0: Efectivamente, el equipo Todo en Familia trae para ustedes Tan Linda Mi Costa Rica, una transmisión que ya es tradición a nivel nacional, donde nuestro equipo le trae a usted datos, notas, estadísticas, una serie de cosas buenas e interesantes, pero ¿sabe qué va a ser lo más importante? Que todo el equipo Todo en Familia le va a traer la transmisión de 9 de la mañana hasta las 9 de la noche, con avances de cada hora. Entone el himno nacional con el equipo Todo en Familia y la transmisión Tan Linda Mi Costa Rica, donde vamos a venir en la escolta oficial del Ministerio de Educación Pública, trayendo y pasando por todos los pueblos, en las ciudades, los distritos, los cantones, por donde va a venir pasando la antorcha centroamericana el equipo Todo en Familia, y va a venir trayéndole a usted todos los pormenores, todos esos detalles que son importantes para que usted sepa cómo se vive a nivel nacional nuestra fiesta patria. Así es que recuerde, esto va a ser el día lunes, si Dios nos da vida, el día lunes, arrancando a partir de las 9 de la mañana con el equipo Todo en Familia en carretera.
1: La Antorcha de la Libertad recorre Centroamérica, ¿verdad? Uh-huh. Desde Guatemala hasta Cartago, representando el trayecto del correo que llevó la noticia de la independencia de 1821. Y también en la noche de faroles, ¿verdad? El desfile de faroles que se realiza la noche del 14 de septiembre, donde escolares y familias marchan con faroles hechos a mano. Sobre todo también teniendo muchísimo cuidado con los faroles, ¿verdad? De que no usen candelas ni nada de eso, que se vayan a incendiar, ¿verdad? Por el cuidado, la seguridad de nuestros niños.
0: Eugenia, yo creo que inclusive ya está prohibido el tema de las candelas, ¿verdad?
1: Ah, sí, hace tiempo habían prohibido eso. Para eso están esas lucecitas LED, todo eso que ponen, ¿verdad?
0: Foquitos y todas
1: esas cosas. Pero bueno, hacen unos faroles preciosos, muy lindos, ¿verdad?
0: Qué bonito. Y qué proyecto también a nivel familiar es el tema de los faroles.
1: Exactamente, porque los confeccionan en familia, en la casa y todo. Confeccionan los faroles y es algo muy lindo, muy muy bonito.
0: Y lo emocionado los chiquillos haciendo su propio farol, ¿verdad?
1: Exactamente, es lindo, es precioso.
0: Y bueno, si usted nos está escuchando el día de hoy, usted dice, bueno, pero es que yo todavía no tengo chiquitos en la escuela. Bueno, ya los chiquillos salieron de la escuela. Fíjese usted que los centros educativos a nivel nacional que hacen los recorridos de los faroles, puede ir cualquiera.
1: Claro que sí.
0: Cualquiera de la familia.
1: Exactamente. Y cualquiera puede llevar su farol. Sí. Cualquiera puede llevar su farol.
0: Su invención.
1: Sí. Su invención, claro que sí.
0: Porque siempre le decimos, si usted no tiene tiempo, si por un tema de salud, de ocupación, de trabajo, usted no pudo, definitivamente, usted no pudo hacer el farol, pues ni modo. Entonces, pues cómprelo, ¿verdad? Pero la idea es que lo haga en casa.
1: Ah, sí. Sí, de hacerlo desde casa, es algo lindo, sí.
0: Bueno, disfrute usted muchísimo de todas las fiestas patrias y recordarle nuevamente que vamos a tener todo el equipo Todo en Familia desde carretera el día lunes.
1: El día lunes y a las 6 de la tarde, todos unidos a cantar el himno nacional.

0: Estamos en su programa Todo en Familia la mañana del día de hoy. Queremos agradecer a toda la gente que se conecta desde muy temprano en la mañana. Ajá. Desde muy temprano en la mañana, trayéndole a usted la posibilidad de escuchar de dónde nos están oyendo. Como lo hace Nelson Asofeifa, que nos dice: hola, muy buenos días. Yo les estoy escuchando desde Carrillo, Guanacaste. Un gusto saludarlos. Espero que estén muy bien. Muchísimas gracias, don Nelson. Gracias por escucharnos de allá tan lejos. Nos dice: hola, muy buenos días, saludos, soy Alberto Hidalgo G, y los estoy escuchando desde la garita de Alajuela. Vieran qué bonito me quedó mi farol. Lo hice con una mata de café, y el café son las lucecitas. ¡Qué buena idea!
1: ¡Qué bueno!
0: Las lucecitas. Genial. Jorge Arturo, un gusto saludarlo. Ahí nos manda después una fotico con cómo le va quedando. Nos dice: hola, muy buenos días, soy Jenny Oporta y les estoy escuchando desde aquí por la Cruz Roja en San José Centro. Jenny, un gusto saludarla. Gracias por estar en nuestra sintonía el día de hoy. Y vamos a llevarle a usted una serie de recomendaciones para el Día de los Faroles. Y algunas de ellas son que el Ministerio de Educación Pública, en conjunto con el Ministerio de Salud, había hecho este esfuerzo para que los papás dejaran de usar, primero haciendo conciencia, y ya está arreglado que no se usa fuego, por supuesto, porque parte de lo que se acostumbraba era que después de los faroles se quemaran los faroles.
1: Sí.
0: Y entonces eso.
1: No, que muchos niños se podían quemar, ¿verdad? En aquellos años muchos niños fueron quemados con eso los faroles.
0: Claro.
1: Con que venían con esas candelas y todo, que ya eso está prohibido, ya eso ya no.
0: Sí, efectivamente es muy importante que usted lo sepa, porque queremos decirle que esto ocasionó problemas donde inclusive menores de edad tuvieron que ir hasta el servicio de emergencias y a los hospitales porque se quemaban, que las manitas, que el chiquillo de la pal le quemaba el farol, que todo el asunto. Así es que es importante pues que usted sepa, como papá responsable, que ahora no se puede usar fuego de verdad.
1: Fuego de verdad no.
0: No, ya que sea la luz, pero luz artificial. Hay foquitos, y vieran qué baratos están en los supermercados, hasta en el chino que está cerquita de la casa. Hay lucecitas LED, hay series de luces, hasta con, bueno.
1: Sí, que vienen con batería.
0: Exactamente.
1: Vienen con batería y se iluminan todas preciosas, muy lindas. Uh-huh. Es un juego grande de las lucecitas.
0: Qué bonito.
1: Sí, es muy lindo. Y también muy seguro, muy
0: okay.
1: Seguro.
0: Papás, tengan pendientes ustedes que la entonación del himno nacional es a las 6:00 p.m. Los estudiantes, la mayoría, están convocados desde las 5:30 para que lleguen, se posesionen, cojan juicio y estemos todos listos y preparados para cantar a viva voz a las 6:00 p.m. de la tarde, sí. Todo el país a una sola voz cantando nuestro glorioso himno nacional. No salga de la casa a las 6:00 p.m, no salga a las 6:50, porque si no, tiene que cantar el himno nacional de camino. En el portón.
1: Sí. Entonces a las 6 desde la casa, la casa.
0: Exacto.
1: Y durante estos días se realizan actividades como actos cívicos, actividades en escuelas, colegios y universidades, los preparativos para el desfile de faroles, actividades culturales y musicales relacionadas con la identidad nacional. Por ejemplo, el TEC realizó su semana cívica del 7 al 11 de septiembre. Bajo el lema: celebremos lo que somos, honramos el pasado, construimos el futuro.
0: Nos dicen: muy buenos días, chicas, feliz sábado para reportar sintonía. María Elena Sanabria Villalobos desde Tres Ríos de la Unión. María Elena, gusto saludarla, espero en Dios se encuentre muy bien. Nos dice: muy buenos días, chicas, saludos para todos, reportando sintonía, Yulisa Navarro Sanabria desde Tres Ríos de la Unión de Cartago. Yulisa, gusto saludarla, Dios la bendiga mucho. Nos dice: muy buenos días, soy Carlos Beita, les estoy escuchando desde Sarchi de Valverde y Vega. Ahí los veo cuando pasen para decirles adiós.
1: Me precioso, parece. Precioso Sarchi. Uh-huh.
0: Qué lindo. Qué lindo.
1: Es la capital del mueble ahí. Usted, unos muebles preciosos.
0: La calidad.
1: lindísimos y de muy buena calidad.
0: Bueno, pues ya ahí nos va a ver pasar el equipo Todo en Familia. Vamos a ir con nuestra unidad móvil debidamente rotulada para que usted lo tenga pendiente ahí y nos diga adiós. Y ahí les
1: con la banderita.
0: Sí, sí, ahí.
1: Con la bandera.
0: Ahí le tiramos una regalía. Le digo que le tiramos porque vamos en pleno movimiento con nuestra antorcha. Así es que ahí le tiramos bolsitas, cesta, productos de Jax, de todo. Nos dice muy buenos días, saludos aquí conectada, trabajando en la sodita, que trabajo desde Coronado. Tengo un buen día, quiero participar, por supuesto que ya está participando, por un bono de 15,000 colones, que la persona ganadora los va a tener en su móvil SIMPE o en su línea SIMPE antes de que termine el día de hoy. Recuerde, lo único que tiene que hacer es llamarnos y participar, como lo está haciendo Ángela Calderón Calderón de Coronado. Ángela, gusto saludarte, gracias por estar la mañana del día de hoy conectada, gracias por tenernos ahí en la sodita. Qué rica la comida de soda, ¿verdad?
1: Ay, riquísima.
0: ¿Qué es lo que te gusta vos de la soda?
1: De, imagínate el pinto de la mañana, que eso es indiscutible, eso no se puede quitar, ¿verdad? En la mañana,
0: hay gente
1: huevito,
0: que pinto. Hasta carne le ponen, ¿verdad?
1: Sí, después se le ponen carne mechada y todo, sí.
0: Bueno, claro que sí. Las cosas de soda son ricas y deliciosas, y aunque usted no lo crea, es parte de la cuchara costarricense, de la gastronomía tica. El tema de las sodas es lo más cercano que usted va a tener para comer comida de la casa.
1: Sí, comida casera, ¿verdad? Picadillos, sopitas, todo eso, el pinto, el famoso casado.
0: Qué rico. Muy buenos días, qué alegría saludar a todo el equipo de Todo en Familia, qué programa tan bonito y cálido y en especial que siempre nos acompaña con tanta buena energía y nos llena el corazón. Un saludo muy cariñoso para las queridas presentadoras que hacen cada momento mucho más lindo. ¡Ay, qué lindo mensaje! Les escribe Wilson Ramírez, quien con mucho gusto sigue este excelente programa desde Santa Bárbara de Heredia, disfrutando y compartiendo junto a su familia. Un abrazo grande, bendiciones para todos. Wilson, un gusto saludarlo a usted, a su familia, que el Señor lo bendiga en su entrada y su salida de su casa, que bendiga su mesa, que bendiga su trabajito, y desde aquí un fuerte abrazo también. Nos dice, hola, muy buenos días, quiero decirles que este año por primera vez voy a hacer faroles, tengo gemelitas y es el primer año que vamos a llevar faroles, todavía no están en la escuela, pero yo quiero que vivan la experiencia. Un gusto saludarlos, Raquel Quesada. Doña Raquel, qué buena iniciativa, que antes de que entren a la escuela, ya de chiquiticas, además de que le corre por sus venas. La sangre tica, que también...
1: Qué buen ejemplo, ¿verdad?
0: Que también empiecen a acostumbrarse a estas tradiciones.
1: Sí, desde pequeños.
0: Así es que nos dice, hola, muy buenos días, escuchándolos desde Alajuela, es la familia Ordóñez. Así es que la familia Ordóñez, gracias por estar con nosotros esta mañana. Todos ya están participando. Recuerde mandar sus mensajitos y lo que tiene que hacer es enviarnos el nombre completo, el lugar de donde nos está escuchando, y así de fácil va a estar participando.
1: Claro que sí, al 83-27-80-80. Muchísimas gracias por esos bellos mensajes.
0: Bueno, y también contarle a usted que puede seguir participando con nosotros, como lo está haciendo Maricruz Beita. Nos dice, hola, muy buenos días. Fíjense en que ahora están vendiendo muchos faroles por todo lado, pero les quedan también muy bonitos, y para los que trabajamos es una buena opción, porque es o los compramos o nos llevamos, nos dicen. Así es que no, definitivamente mejor cómprelos, porque también esto es todo un trabajo el que hace los faroles.
1: Sí, es todo un trabajo.
0: Porque eso no se hace de fábrica.
1: No, y ahora como casi todas las personas tienen sus ocupaciones, sus trabajos y todo, entonces a veces les queda muy difícil sentarse, que sería muy bonito con los niños y todo en familia, a fabricar el farol. Pero si ustedes no pueden, ahora los venden y muy baratos, así es que los pueden comprar y así estamos ayudando también al comercio, ¿verdad?
0: Y algo bueno que estás indicando, Eugenia, es que qué bueno que apoyemos al comercio nacional.
1: Sí,
0: claro, porque el tema de hacer faroles no hay máquinas para que hagan los faroles, como digamos, y no se pueden hacer los faroles también en serie como se hacen los bolis, como se hacen los helados. Sí. O sea, definitivamente los faroles llevan un trabajo de tiempo, de detalle, de creatividad. Así es que usted apoye los emprendimientos también. Si no tiene la posibilidad de hacerlo en casa por un tema de tiempo, definitivamente compre los faroles. La idea es que el día lunes todo Costa Rica estemos abocados a las fiestas patrias.
1: Así es, y también adornar nuestras casas también con un símbolo patrio ahí, ¿verdad? Con una banderita, con algo para que despierten ese amor cívico por nuestro país, por nuestra Costa Rica. Y el 15 de septiembre será el día principal, Día de la Independencia de Costa Rica, que este año cumple 205 años.
0: Qué bonito, de vida independiente, qué lindo ser tico. Y bueno, algo que usted debe saber, si no lo saben, todo en familia se lo contamos, es que el día 14 de septiembre no es un día feriado, no es de pago obligatorio. El día que es feriado de pago obligatorio a nivel país es el día 15 de septiembre, que es el día de los desfiles. Recuerde que una cosa es cuando llega a Costa Rica, la antorcha centroamericana, la noche de los faroles es el 14, pero el día 15 es cuando el sector educativo a nivel nacional hace sus actos cívicos, hace sus desfiles, vienen las bastoneras, vienen las bandas, vienen todos esos eventos y actividades que regularmente son en las municipalidades y también en las instituciones, todas las escuelas prácticamente que del país.
1: Exactamente, así es, Mila. Todas las actividades que vamos a tener preciosas, esos desfiles, que todo vaya en orden, que todo en orden, que no se desordenen, que vean pasar esos desfiles y todo, que participen siempre en orden, ¿verdad? Y con respeto.
0: Sí, nosotros es nuestra petición, primero a Dios y después para todas las personas que vamos a estar involucrados en todas las fiestas patrias, que efectivamente usted procure que todo transcurra en santa paz.
1: En santa paz.
0: En santa paz, sí. Porque recuerde que somos conocidos a nivel internacional como un país libre y soberano, pero un país de paz, de gente tranquila. Salga usted tempranito de su casa, haga las cosas con tiempo, no ande a la carrera, no ande sofocado. Usted, mujer que nos está escuchando, que las mujeres somos de prever las cosas, tenga plan A, plan B, lleve una capita, lleve una sombrilla, no se ofusque si llueve. Son cosas que tenemos que saber, que estamos atravesando un tiempo con el clima un poco variante. El Instituto Meteorológico de Costa Rica dice que vamos a tener buen tiempo, pero en cualquier momento llueve.
1: En cualquier momento se puede venir la lluvia.
0: Exacto. Entonces usted prepare, si tiene la posibilidad, prepare prensitas extras, colitas extras para las chiquillas, para los chicos, la gente que utiliza pompones, también llevar sus extras para aquello de una eventualidad que usted no pierda la cabeza si algo no sale como usted lo planeó. Es parte de lo que sucede, y lo más importante es no perdamos la paz en el mes patrio.
1: Estar preparados, ¿verdad? Durante estos días que se realizan las actividades cívicas, actividades en escuelas, colegios y universidades. Así es que para los desfiles de los faroles también, bien bello, bien lindo, que todo esté con seguridad y también en orden. Y las actividades culturales y musicales relacionadas con la identidad nacional. Como les decía hace un rato, que el TEC realizó su semana cívica del 7 al 11 de septiembre bajo el lema "Celebremos lo que somos, honramos el pasado, construimos el futuro".
0: Y bueno, algunas acciones de prevención que podemos tener, siempre hablando del Día Mundial para la Prevención del Suicidio, que fue precisamente esta semana, y que nosotros hemos querido traer este tema porque ha sido un flagelo que ha ido en aumento y ha ido en creciente en los últimos años en nuestro país, y esperamos y pedimos al Señor que en su hogar no suceda, pero bueno, hablar sin miedo, conversar de forma abierta y directa sobre el sufrimiento emocional o los pensamientos suicidas no incita a comentarlos. Por el contrario, abre una vía de ayuda y como le decimos, esos pensamientos suicidas no deben incitar a cometerlos. Si usted tiene algún sentimiento ahí un poco feo, entonces háblelo. Háblelo con su familia, háblele con su pareja, háblelo con sus personas de confianza cercanas. ¿Por qué? Porque a veces, y no siempre, dicen nuestros abuelos que piensan mejor dos cabezas que una, Eugenia.
1: Así es, piensan más dos cabezas que una.
0: Y de repente usted se siente mal, usted se siente bajoneado, de repente usted no encuentra la salida para un problema, pero la persona que usted tiene cerca, que usted sabe que lo quiere o por lo menos que lo aprecia, puede hacer que le dé una buena luz en el camino. Nos llegan audios y nos llegan mensajitos que queremos compartir con ustedes en este programa Todo en Familia, en el marco del mes patrio y también en el Día Mundial de la Prevención del Suicidio, que se celebró, se conmemoró esta semana, pero es importante porque en este tema no hay mucho que celebrar, hay más tarea por hacer. Así es que nosotros el día de hoy hemos querido retomar el tema para que usted lo tenga claro, para darle algunas herramientas que de repente le puedan servir, porque el suicidio no se debe tomar como algo fácil que nada más se comenta. Usted se dio cuenta que por allá alguien se quitó la vida, que alguien tiene ganas de que si no me muero, que si no me mato, esas cosas.
1: Que está con depresión también.
0: Ay, esas cosas terribles.
1: Sí, sí.
0: Y esas cosas ni de broma hay que decirlas. No. Pero bueno, con esto dicho, vamos a escuchar lo que nos llega. Recuerde que estamos en su programa Todo en Familia.
2: Buenos días. Respecto al tema, en el caso mío nunca atenté contra mi vida, pero sí yo me agredía. Y les recomiendo, busquen ayuda profesional. En el caso de nosotros, en el caso mío, a mí me llevaron mucho en el Chacón Pau y ya tengo 2 años.

0: Prestar atención sin juzgar y mostrar interés genuino puede marcar una gran diferencia para alguien que atraviesa una crisis. Escuche a las personas que tienen su familia. A veces uno dice, ay, ya deje de hablar tonteras. Ay, ya cállese. Ay, no diga eso ni de broma. ¿Qué? Pero usted escuche a la gente que en su casa de repente dicen algo que puede ser una banderita roja ahí, para que usted ponga atención. A veces las cosas se dicen caminando, como decimos comúnmente, pero son cosas que salen desde el corazón. Solo Dios y la persona sabe lo que están viviendo. Qué dicha porque nuestro querido oyente pudo buscar ayuda, qué dicha que se está tratando, qué dicha que puso de su parte, porque sí hay solución y la solución es buscar ayuda. Así es que recuerde que estamos en su programa, Todo en Familia.
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0: Bueno, y si usted no lo sabe, nosotros le queremos contar que el Ministerio de Educación Pública está haciendo una labor increíble durante todo este mes patrio, donde le trae diferentes eventos y actividades que se van a llevar a cabo en centros educativos en nuestro país en conmemoración a los 205 de vida independiente y de democracia costarricense. Esta semana ha sido una semana muy movida para el Ministerio de Educación, donde ha estado recibiendo recibiendo datos, recibiendo información de todo el país en cuanto a lo que son las fiestas patrias. Y el Ministerio de Educación ha estado trabajando muy fuertemente, por ejemplo, muy cerquita de la señora presidenta de la República, que gracias a Dios está haciendo aportes muy importantes para la educación costarricense. Por ejemplo, el día de ayer estuvo ella en la provincia de Cartago, y en la provincia de Cartago estuvo ahí llevando buenas noticias porque estuvo en la inauguración de un centro educativo que estaba siendo muy esperado, pero muy esperado. Y también estuvo la señora presidenta de la República, inaugurando y también visitando el CUC, el Colegio Universitario de Cartago. Fue en realidad un día muy provechoso y queremos contarle en este momento que son 27 proyectos de infraestructura educativa que avanzan en la provincia de Cartago, con una inversión superior a 28 mil millones de colones. Oiga, qué cantidades tan enormes, pero es que el Ministerio de Educación y el DIE están haciendo un trabajo muy bueno en los centros educativos, donde cada uno de ellos están rotulados. Los centros educativos ahora están completamente equipados con la ley 7600 para la persona con discapacidad. Entonces, vale mucho la pena todo lo que sea invertir en educación, porque son proyectos que se desarrollan en 6 cantones y 19 distritos de la provincia. 3 obras ya se encuentran en ejecución. Por ejemplo, en Cartago avanza en el fortalecimiento de la infraestructura educativa. La provincia cuenta con 27 proyectos que se desarrollan con una inversión, como les decíamos, superior a los 28 mil millones de colones, destinado a mejorar las condiciones en que los niños y las niñas estudian en nuestro país. Son miles de estudiantes que van a ser beneficiados con esta obra pública, esta gran inversión que ya llegó a Costa Rica y que, por supuesto, la presidenta de la República lo avala y también lo está apoyando desde el Ejecutivo en conjunto con algunas municipalidades y con el sector estudiantil de cada una de las provincias. Pues está haciendo un trabajo mancuernado precioso en favor de la educación costarricense. Cartago estaba enfiestado porque imagínense estos 7 proyectos que se están desarrollando. Estamos seguros que van a ser maravillosamente bien aprovechados por nuestros estudiantes, que es donde se va el presupuesto de un posible ejército que la gente en otros países tiene.

0: Costa Rica no tenemos ejército. Todo eso se destina ¿para qué? Para la educación. Aquí está lo que se hace y las inversiones que se hacen en educación.
1: Esa semana, del 7 al 11 de septiembre del 2026, en Costa Rica se celebró la Semana Cívica como preparación para la celebración de los 205 años de la independencia de Costa Rica, que se conmemora el 15 de septiembre.
0: Tenemos saludos, nos dice muy buenos días, reportando sintonía desde Frailes de Desamparados. Saludos y muchas bendiciones, nos dice Doña María. Un gusto saludarla, Doña María. Esperamos en Dios se encuentre muy bien. También nos dice, buenos días, muchos saludos para todos ustedes. Quiero participar por ese bono. Sería de mucha ayuda. María Eugenia Monje Calderón, de Frailes de Desamparados, y nos envía el número telefónico donde sería el SIMPE. También Wilson Oporta nos dice, hola, muy buenos días. En mi casa antes no se usaba decorar la casa, pero del año pasado para acá se nos despertó el folclore y fíjense en ustedes que ahora hasta en las ventanas ponemos calcomanías, banderitas y todo lo que nos encontramos de los colores patrios. Wilson, le aplaudimos de pie esa iniciativa.
1: Así es, claro.
0: ¡Qué bueno! ¡Qué dicha! Y bueno, estamos viviendo uno de los años más difíciles para la seguridad nacional, así es que rescatemos y resaltemos la belleza del ser costarricense.
1: Esos valores, claro, cívicos, rescatemos, claro, todo eso.
0: ¡Qué bonito!
1: Ese amor cívico, ese sentimiento, ¿verdad? Que nos brota de nuestro corazón por nuestra querida Costa Rica. Tenemos que hacer patria, como dicen, ¿verdad?
0: Hacer patria. ¿Sabe cómo se hace patria también? El día 15 de septiembre, muchas familias en nuestro país utilizan ese día para hacer desayunos típicos, almuerzos típicos, y se pone de moda la olla de carne, el arrocito blanco, los gallitos de papa, de arracache, el plátano maduro con queso, todas esas cosas tan ricas que son parte de la cuchara costarricense y que se ponen muy de moda para estos...
1: Con café calientito, con un rico café. ¡Uy, qué delicia!
0: En mi casa nos dividimos, uno con cafecito...
1: Ajá.
0: Cafecito chorreado como debe ser.
1: Uy, qué
0: y otros
1: sabroso.
0: Otros con agua dulce.
1: Agua dulce y otros con el pinto y otros con los huevitos picaditos con cebolla.
0: Bueno, y
1: qué delicia.
0: Y si usted no lo sabe, emociónese desde ahora. Es fin de semana, es sábado de feria. Vaya a la feria donde usted va a comprar bueno, bonito y barato, cualquiera de las ferias del agricultor que están a nivel nacional, y compre las frutas, las verduras, las legumbres, todo lo que vaya a necesitar para celebrar las fiestas patrias. Recuerde que es feriado de pago obligatorio.
1: Y es una manera de ayudar a nuestros queridos agricultores también, ¿verdad? Yendo a la feria del agricultor.
0: ¿Cuándo vos vas, qué compras?
1: Bueno, imagínate lo que uno compra siempre, que la papa, la zanahoria, que el chayote, que las vainicas, lechuga, tomate, chile dulce, todo lo que uno acostumbra, ¿verdad? Lo que son verduras y todos los productos para la ensalada, es lo que uno anda comprando siempre, sí.
0: Nosotros le queremos recomendar también a Eugenia, a todos nuestros oyentes, que visiten la Feria de Aranjuez. En esa Feria de Aranjuez usted va a conseguir unos productos que regularmente no se encuentran en todas las ferias.
1: Perdón, le llaman la Feria Verde, ¿verdad?
0: Ajá.
1: La Feria Verde.
0: Le llaman la Feria Verde porque hay mucha cosa orgánica, hay productos kosher, inclusive usted puede conseguir en los lácteos, por ejemplo, de cabra y unas cosas medias extravagantes, muy interesantes.
1: Que no se consiguen en otro lado.
0: Yogurcito natural, miel 100% pura, es una belleza todo lo que usted puede conseguir en la Feria de Aranjuez. Nosotros le recomendamos, si usted tiene la posibilidad de darse la voltica a la Feria de Aranjuez.
1: Los sábados es.
0: Es los sábados, para que vayan a conocer. Y si no tiene tiempo de ir hasta Aranjuez, quédese en la feria de su cantón, de su distrito, por supuesto aprovechando y apoyando la agricultura costarricense.
1: Y recordándoles también que durante todos estos días se están realizando las actividades como actos cívicos, actividades en escuelas, colegios y universidades. Todos los preparativos para el desfile de faroles. Para el 15 de septiembre será el día principal, Día de la Independencia de Costa Rica, que este año celebra sus 205 años de independencia.
0: En todo en familia queremos contarle a usted que, si usted no lo sabe, ese día ese 14 de septiembre, 15 de septiembre, van a ser los dos días donde todo el país se aboca a las fiestas patrias. Sin embargo, durante todo el mes de septiembre, usted va a ver en las casas las banderas, los banderines, los pañuelos típicos, el chonete, las chancletas, todo lo que conlleva a resaltar cómo empezó la democracia en Costa Rica. Pero todos los detalles, datos, notas y estadísticas usted las va a poder escuchar este próximo 14 de septiembre en los avances de cada hora de la transmisión Tan Linda Mi Costa Rica, que va a arrancar de las 9 de la mañana hasta las 6 de la tarde. Entonamos el himno nacional, Si Dios nos da vida, con las autoridades en el centro, en la capital de San José, y de ahí todo el equipo sigue en ruta con la antorcha centroamericana que va rumbo hacia la provincia de Cartago, que es donde se firmó la jura y acta de nuestra independencia, que es donde va a estar un segundo equipo de trabajo con nuestra compañera Mari Cruz, va a estar también ahí nuestro compañero William y va a estar también Richard Arik, llevándole a usted todos los pormenores de lo que está sucediendo en Consejo de Gobierno. Tenga pendiente que es el día que la señora Presidenta de la República, ministros y diputados salen de la Asamblea Legislativa y se trasladan a sesionar a la Municipalidad de Cartago. Así es que va a ser un día de pura fiesta para todo el país y la ruta ya viene marcada desde Esparza Punta Arenas, arranca el recorrido a las 6 de la mañana, pero el punto clave es la llegada de la antorcha centroamericana al pebetero de la provincia de Cartago. Así es que ojalá si usted tiene la posibilidad de acercarse a su parque más cercano, a su escuela más cercana, hágalo. Y recuerde cantar a viva voz nuestro himno nacional, hacer en punto las 6 de la tarde. Así es que recuerde, esto es lo que va a producir todo en familia, la transmisión nacional Tan Linda Mi Costa Rica.
1: Así es, Tan Linda Mi Costa Rica. Recordándoles a nuestros queridos oyentes que envíen sus mensajes al 83-27-80-80. Muy importante decir de dónde nos están escuchando, su nombre completo, con apellidos completos, todo completito. Y también, muy importante, es su número de teléfono para que la persona que salga favorecida haga el simple del bono que estamos dando de 15,000 colones. Así es que a comunicarse ya al 83-27-80-80.
0: Y bueno, queremos decirle a toda la gente que nos está escuchando el día de hoy es que el equipo Toda en Familia va a viajar gracias a Dover Rentacar, vamos a ir también en la línea de Economy y vamos a también a llevar muchísimas cosas ricas y deliciosas a ese trayecto. Así es que si usted nos está escuchando y está en la ruta del Paso de la Antorcha, díganos adiós, sáquenos su rótulo, porque nosotros vamos a ir regalando cosas ricas y deliciosas gracias a Jax de Costa Rica. 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
1: Sí, y recordándoles que durante estos días se realizan las actividades como actos cívicos, actividades en escuelas, colegios y universidades, los preparativos para el desfile de faroles que será el próximo 14 de septiembre, y también actividades culturales y musicales relacionadas con la identidad nacional. Por ejemplo, el TEC realizó su semana cívica del 7 al 11 de septiembre bajo el lema Celebremos lo que somos, honramos el pasado y construimos el futuro.
0: Queremos saludar a doña Marta Peña, que dice que nos está escuchando desde Heredia. También a Jeremías Nieto, que dice que nos está escuchando desde Desamparados. Nos dice Carmen Azofeifa, hola, muy buenos días, un gusto saludarlos. Ojalá me gane ese premio para irnos de fiesta el 15 de septiembre después de los faroles. Más bien sería después de los desfiles. Qué buena idea, ¿verdad? Claro. Uno con 15,000 colones se va a comer como todo en ti, un buen casado, un buen almuercito, con lo que usted quiera, con pollito, con pescado, con carnita, con su bistec. Ese va a ser el día de la tortilla palmeada también. Así es que ojalá que usted nos escuche ese día que nosotros vamos a estar en la transmisión nacional, el día 14, desde las 9 de la mañana hasta las 9 de la noche.
1: Así es, ¿verdad? Así es que a comunicarse en el 83-27-80-80 para que tengan todas las personas oyentes de la oportunidad de participar con su bono de 15.000 colones. Y el 15 de septiembre será el día principal, Día de la Independencia de Costa Rica, que este año cumple 205 años de independencia. Así es que a celebrar todos con muchísima alegría en estos días cívicos.
0: Y bueno, seguimos con saluditos. Nos dicen que nos están escuchando desde Tres Ríos, don Carlos Jiménez Jota, y también Sandra Coto, que dice que nos está escuchando desde Parrita. Así es que, doña Sandra, muchísimas gracias por antojarnos, porque nos dice doña Sandra: hola, muy buenos días, espero que se encuentre muy bien. Yo aquí me estoy adelantando porque es todo el mes patrio y voy a preparar para el desayuno unas tortillitas palmeadas con torta de huevo.
1: ¡Qué rico!
0: Cosa más rica.
1: Entonces hay una torta de huevo con una tortillita palmeada y un buen jarro de café.
0: ¡Qué rico! Ni se diga. Pero bueno, y hoy se vale porque miren, son las 8:50 de la noche, así, oiga, de la noche.
1: Oh. Yo creo, Mila, que ya usted está en la noche de los faroles.
0: Yo creo, es que estoy tan emocionada.
1: ¿Estás tan emocionada?
0: Estoy tan emocionada esperando que llegue ese 14 de septiembre. Que bueno, también nos dice, muy buenos días, muy buena información patria. No me gusta el tinte político del que está haciendo esta señora en Cartago. Siempre se hacen obras. Totalmente de acuerdo. Esto nos dice el teléfono 8363. No nos mandó el nombre, pero sépanos que estamos de acuerdo con usted, que a veces se hace política sobre lo que ya está. Y en Cartago tenemos un dicho, y se los voy a regalar el día de hoy de gratis, apúntelo para que no se le olvide: uno no tiene que saludar con sombrero ajeno. Con eso dicho, ahí se la dejo, como dicen los chiquillos. No se saluda con sombrero ajeno, pero bueno, acá nosotros le informamos a usted todo lo que está sucediendo. Nos dice también: muy buenos días, deseo participar. Mi nombre es Vanessa Lucía Kisburgi López. Nos envía el número de teléfono con la terminación 10, así es que Vanessa, ya estás participando. También nos dice: hola, muy buenos días. Sí, efectivamente, qué bonito todo lo que se está haciendo para la educación, pero tenemos que separar lo político, nos dicen, y tiene toda la razón. Una cosa es lo que se haga por la educación y otra cosa es la parte política. A la educación costarricense no le debe importar la parte política, porque cuando se habla de educación, ahí entramos todos.
1: Así es. Esa semana del 7 al 11 de septiembre del 2026 en Costa Rica se celebró la Semana Cívica como preparación para la celebración de los 205 años de la independencia de Costa Rica, que se conmemora el 15 de septiembre, que es el día principal, Día de la Independencia de Costa Rica, que este año cumple 205 años de independencia.
0: Buscar apoyo profesional. Existen líneas de atención telefónica y centros de salud mental especializados en distintos países y en Costa Rica también, para ofrecer contención y tratamiento integral a quien lo necesite. Esto hablando en el marco del Día Mundial de la Prevención del Suicidio. En Todo en Familia le decimos a usted que nos escucha: haga buen uso de su servicio de internet. Es suyo, usted lo paga, usted sabe en qué lo gasta, pero qué bueno sería de que usted use el internet de su casa, no solamente para ver fotos en Facebook, uh-huh, para ver videos, TikTok, uh-huh, para ver esos videitos que a veces son de nada más de contenido. Sí, le promovemos siempre la risoterapia, eso sí, que ojalá que usted se carcaje, porque la risoterapia es muy bueno, pero también utilícelo para informarse, también utilícelo para llevar un tallercito de autoayuda, siga a la gente que le está dando consejos y recomendaciones para tener mejor calidad de vida, siga profesionales en la salud mental, en la salud clínica, en la salud alternativa, siga a esas personas que son motivadoras de vida. ¿Para qué? Para que usted tenga mejor calidad de vida y para que usted viva en paz y en tranquilidad, usted y su familia. Con esto dicho, vamos a cabina 1 porque ya está nuestro compañero Don Nelson, que ya está listo y preparado para dar el nombre de la persona que se va a ganar un bono de 15,000 colones el día de hoy, que va a ser depositado antes de que termine el día. Ya usted va a tener ahí su plática en su cuenta.
2: Saludos, compañeras. Feliz fin de semana para todos los que están en sintonía de CRC 89.1 Radio y, por supuesto, de todo en familia. Gracias por estar con nosotros un fin de semana más. También gracias a todas las personas que participaron. Hubo gente que participó de Heredia, Desamparados, Tres Ríos, Parrita, Frailes de Desamparados también. Y, pues, en esta ocasión, el premio se lo lleva doña Sandra Coto Coto, que escribió desde Parrita. Así que felicidades a la ganadora.
0: Nelson, muchísimas gracias. Nelson, ¿ya tiene el farol?
2: Ahí lo tengo. ¿Sí? Ya, estoy preparado para estar, en todo. Bueno, prácticamente voy a estar acá, pero yo lo tengo ahí en la casa, entonces siempre
0: siempre lo luce.
2: Exactamente.
0: Bueno, Nelson, muchísimas gracias.
2: A ustedes, feliz fin de semana.
0: Nelson, antes de que se nos vaya, ¿café o agua dulce?
2: Me gustan los dos, pero prefiero el café.
0: Rico, claro.
1: Claro, sabrosísimo, ¿verdad?
0: ¿Usted, Eugenia?
1: Ay, yo para despertar y pasar mi día bien y feliz.
0: ¿Con café?
1: Mi jarro de café bien calientito. Y en la noche, me gusta mucho el agua dulce. Ay, vieras que es rico.
0: Sí, pero relaja
1: riquísimo,
0: mucho.
1: Me relaja el agua dulce. En la noche, me hace mucha falta.
0: Llegó el momento de irnos, pero a usted muchísimas gracias por haber estado con nosotros en este su programa Todo en Familia, ya en el marco de la celebración del mes patrio.
1: Así es. Muchísimas gracias a todos ustedes por participar. Muchísimas felicidades a doña Sandra Coto Coto, a disfrutar esos 15,000 colones con un rico almuercito. Así es, doña Sandra. Muchísimas felicidades y muchísimas gracias a todos los que nos escucharon. Y recuerden que a celebrar el 15 de septiembre, todos felices, con educación y con mucha alegría. Muchísimas gracias y que tengan muy feliz fin de semana de su programa Todo en Familia.
0: Y a nombre de Marielos en la asistencia digital, Charon, aquí su servidora, doña Eugenia Milagro Solano, nos despedimos, que tengan un excelente fin de semana y que disfruten, pero disfruten en familia.
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0: Muy buenos días, buenos días. Estamos en el Club de la Pájara Pinta, el programa para los grandes, grandes y los chicos, chicos. Hoy con un programa muy especial, como siempre, pero hoy dedicando nuestro repertorio, nuestros temas, nuestro conversatorio a reflexionar y hablar sobre nuestra música costarricense, sobre, estamos cerquita del 14 de septiembre, 15 de septiembre, en el cual recordamos nuestra idiosincrasia, nuestra democracia, nuestro folclore, siempre todo lo nacional y todo lo que significa nuestros valores costarricenses. Entonces aprovechemos hoy, aprovechemos este momento, aprovechemos esta música para valorar lo que tenemos, valorar la democracia, valorar las instituciones que tenemos, valorar el ser costarricenses, valorar los instrumentos de paz que tenemos, los instrumentos de participación, los instrumentos de solidaridad. Por ejemplo, tenemos instituciones como el Ministerio de Educación Pública, que provee de formación y herramientas a la niñez costarricense para afrontar la vida. Los instrumentos de cuido, los ensinais, el IMAS, todos estos instrumentos que permiten a las mamás, a los papás y a las familias salir a trabajar. Así que cuidemos esto, cuidemos nuestra democracia, no dejemos ni pongamos en riesgo estos valores, esta paz, este pacto de paz, pacto de solidaridad que hemos construido los costarricenses a lo largo de los años. Y lo vamos a recordar hoy, lo vamos a recordar con música. Y escuchábamos inicialmente en el Club de la Pájara Pinta el himno al 15 de septiembre, y ahora vamos a escuchar música costarricense en la voz de Oriana Chacón, ¿verdad, Burro Berto? ¿Gusanito?
1: Sí, Oriana Chacón, una cantante y compositora costarricense. Y después vamos a escuchar La Diana al 15 de septiembre.
0: ¡Vamos entonces! ¡Pongamos la música! ¡Échela, DJ Nelson!

0: ¡Ojo, que ahí viene el patrón!
1: ¡Pónganse a trabajar entonces!
0: ¡No, que ahí viene el patroncinador!
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0: ¡Qué bonito celebrar la independencia de nuestro país, la democracia, el vivir en igualdad y vivir respetuosos de las instituciones, respetuosos del Poder Judicial, respetuosos de la Asamblea Legislativa de los Diputados, respetuosos del Poder Ejecutivo! Y qué bueno sería... ¡qué bueno sería que volviéramos a respetarnos entre los poderes! Que no se insulten entre ellos, que no se peleen entre ellos, que hagan trabajo en equipo, como en un partido de fútbol. Si usted ve a los jugadores, usted los ve peleándose en el terreno. No, si usted los ve peleándose en el terreno, el director técnico inmediatamente pide cambio, ¿verdad? Pide, saca uno, saca el otro para tener armonía, porque las cosas se consiguen en equipo. En armonía, ¿verdad, gusanito?
1: Así, así tiene que ser. Y por cierto, ¿vieras qué vacilón lo que me encontré?
0: ¿Qué te encontraste?
1: Me encontré que la independencia...
0: Sí, la que estamos celebrando desde 1821.
1: Bueno, sí, pero fíjate que a diferencia de otros países, la independencia nuestra llegó por correo.
0: ¡Ah, llegó por carta!
1: Pues sí, llegó en un caballo, llegó desde Guatemala y León de Nicaragua con documentos que decían lo que estaba pasando en Guatemala y en otros países desde donde recibíamos nosotros las instrucciones. Y esa carta lo que decía era lo que estaba pasando, lo que había pasado entre el 15 y el 28 de septiembre.
0: Entonces, si esa carta relataba lo que pasó entre el 15 y el 28 de septiembre, ¿cuándo llegó esa carta aquí? ¿Cuándo llegó el caballo?
1: Bueno, el mensajero en caballo llegó a Costa Rica el 13 de octubre de 1821.
0: Ay, o sea que mientras otros países vivían guerras y pleitos y cosas, en Costa Rica, ¿qué pasaba?
1: Aquí reinaba la tranquilidad, por lo que la noticia cayó así como algo totalmente inesperado.
0: Ay, qué tortas, imaginan lo que es de un momento a otro que le digan, de ahí usted está libre ya, usted puede tomar sus propias decisiones.
1: Bueno, sí, y bueno, algo importante es que bueno, no exactamente el 15 de septiembre se consolidó como la fecha de la independencia, porque empezó a celebrarse hasta 2 años después, y el acta de la independencia se firmó el 29 de octubre de 1821, cuando Cartago...
0: ¡Ay, Cartaguito campeón! ¡Vive, vive, Cartago, vive!
1: Sí, cuando Cartago reunió a todos los ayuntamientos presentes.
0: Ah, o sea, sí, pero entonces, ¿cómo? Cartago reunió a los ayuntamientos presentes y las demás provincias, San José, Heredia, Alajuela.
1: Bueno, parece como que Cartago declaró la independencia por su cuenta, o sea, tomó la decisión por los demás.
0: ¡Ay, qué es eso! Se me parece a más de una familia, ¿verdad? Que viene la mamá y toma la decisión por todos, o viene el papá y toma la decisión por todos.
1: Bueno, sí, ellos no pidieron el consenso inmediato de otras ciudades. Y de ahí, pues, lo que muestra es que había un poco de incomunicación, desorden, andaban medio improvisados y no había un liderazgo presente y fuerte.
0: ¡Ay, qué interesante toda esa información que nos estás trayendo, gusanito, sobre nuestra independencia!
1: Sí, fue algo pacífico, no hubo guerras y la vida aquí era tan tranquila que la noticia llegó y estábamos nosotros aquí en un ambiente de igualdad y entre autoridades y pobladores, todo el mundo era igual, o sea, no había así como que ¡ay, señor diputado! ¡Ay, señor ministro! No, todo el mundo era igual porque había que sobrevivir y había mucha pobreza, entonces había que sobrevivir.
0: ¡Ay, qué bonito! Bueno, eso demuestra un poquito, más bien eso ilustra un poquito cómo somos los ticos y cómo queremos seguir siendo. Ojalá que no haya diferencia entre ricos y pobres. Ni que todos sean ricos, ni que todos sean pobres, sino que haya igualdad. Que que podamos tener lo que necesitamos, que tengamos las mismas oportunidades, el estudiante, el niño que va a la escuela tenga las mismas oportunidades que tiene el chico un poquito más acomodado de ir a la universidad, de formarse, de obtener un empleo. Eso es importante que mantengamos en nuestro país, que tengamos oportunidades. No queremos, ¿qué es lo que no queremos, Gusanito?
1: No queremos que nos regalen nada, sino que tengamos las oportunidades para lograrlo.
0: Exactamente, que haya oportunidades de trabajo, oportunidades de formación, oportunidades de estudio, oportunidades de comer, oportunidades de tener y conservar la salud. Por eso hay que cuidar las instituciones como la Caja Costarricense de Seguro Social. Tenemos que cuidarla para tener la oportunidad de tener la salud y tener la oportunidad de poder trabajar, vivir, crear y estudiar. Seguimos más aquí con el Club de la Pájara Pinta.

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0: ¿Cuántas cosas suceden más allá del alcance de nuestros ojos? Hay tantos mundos en los que pasan cosas muy parecidas a las del nuestro. Sus habitantes sienten penas y alegrías y problemas igual a nosotros. Y muy pocas veces nos damos cuenta. Pero esos mundos los podemos visitar con la imaginación. Acompáñenme. Esta historia me la contó un caracol a quien encontré un día de verano caminando por la playa. Todo empezó una mañana en la que una pececita azul llamada Karina fue a visitar a Yemayá, la diosa del mar, para hacerle una petición.
1: ¿Quién llama tan temprano?
2: Yemayá, atiéndame, por favor. Es urgente.
1: Karina, ¿qué son estas horas de llamar a mi cueva?
2: Lo siento mucho, pero tuve un sueño tan brillante que después ya no pude dormir.
1: ¿Sueño? ¿Qué sueño? Y para eso me despertaste, Karina.
2: Es que no fue un sueño como los otros.
1: No me digas.
2: Sí, soñé que yo no era yo.
1: ¿Cómo?
2: Soñé que yo era otra.
1: Ah, sí. ¿Y quién eras?
2: No recuerdo exactamente, pero desde que desperté no he podido pensar en otra cosa.
1: ¡Ay, estas niñas!
2: Quiero saber qué se siente siendo otra.
1: Déjame ver si entiendo. Quieres seguir siendo una pececita azul, pero con un caparazón de tortuga o algo así.
2: Bueno, no tanto como eso.
1: ¿O quieres que yo te ayude a saber qué se siente siendo otra persona?
2: Sí, yo sé que usted puede hacerlo.
1: Bueno, exactamente debajo de las rocas de coral está la cueva de los cambios. Te diré las palabras mágicas para que se abra la entrada. Cuando estés adentro, vas a poder hacer tres cambios en ti. Al final, vas a escoger el que más te guste. ¿De acuerdo?
2: Gracias, gracias, gran señora. Es usted maravillosa. Muchas gracias.
1: Espera, niña. Todavía no te he dicho las palabras mágicas.
0: Y Karina fue por todo el camino repitiendo las palabras mágicas hasta que llegó frente a la cueva. Y efectivamente, tal como se lo dijo Yemayá, una gran roca se abrió. La cueva estaba completamente cubierta por piedrecitas pequeñas como espejos brillantes.
2: Ahora sí, quiero ser grandota y redonda como un pez globo.
0: Y salió a lucir su nueva figura por los lugares cercanos. Algunos de sus amigos la reconocieron inmediatamente a pesar del cambio.
3: ¡Uy! ¡Karina! ¡Estás demasiado gorda!
4: ¡Y sí! ¡Te ves muy mal, pero muy mal!
3: ¡Deberías ponerte a dieta!
4: ¡Ay, sí! ¡Así nunca vas a poder nadar con rapidez!
3: ¡Cuidado! ¡Te veo un tiburón! ¡A los tiburones les encanta comer pececitas gordas!
4: ¡Ay, sí! ¡Si sigues así, uno de estos días vas a estallar!
5: ¡No los entiendo! Ahora que soy un pez globo, puedo flotar mucho mejor que antes. Ellos no se fijan en eso.
0: Karina, convertida en pez globo, podía flotar como nadie. Pero sus amigas y amigos no se fijaban en eso. Solo en los inconvenientes. Por eso, tan rápido como pudo, Karina volvió a la cueva por el segundo cambio.
5: ¡Quiero ser un pez gato!
0: Y de nuevo salió al exterior.

0: Karina quedó tan asombrada y contrariada que casi sin darse cuenta volvió a la cueva por su último cambio.
1: Quiero ser de color verde esmeralda.
2: ¡Oh! ¡Ah! ¡Oh! ¡Qué barbaridad! ¿Quién habrá dejado pasar a peces verdes a este lado del mar?
3: Todo el mundo sabe que se la pasan vagabundeando todo el día.
2: ¡Todo el día!
3: ¡Ay, sí! ¡Ay!
0: Karina no dijo nada. No podía hablar. Aquellas voces y miradas con desprecio le dolieron en el corazón. Entonces Karina volvió a la casa de Yemayá.
3: Y bien, Karina, ¿ya escogiste qué quieres ser?
1: Sí, yo misma. Quiero seguir siendo una pececita azul.
3: ¿Cómo?
1: Cada vez que yo hacía un cambio...
3: Oh, solo escuchabas comentarios desagradables.
1: Sí, usted lo sabía, señora Yemayá.
3: Claro que sí.
1: ¿Y por qué no me lo advirtió?
3: Porque debías descubrirlo por ti misma.
1: Todos hacían que me sintiera muy mal.
3: Te entiendo. Ninguna otra forma que no fuera la de ellos les parecía bien.
1: Exacto.
3: Ya ves. Hay quienes le dan más importancia al color, o al peso, o a la estatura. Es decir, a la forma, a lo externo.
1: Yo no seré así.
3: Eso es como un espejo. Un espejo tramposo, porque te engaña. No nos deja ver lo que hay adentro.
1: Sí, todas las criaturas son valiosas por lo que son y por lo que hacen, y no por lo que aparentan.
3: Cierto, Karina, cierto.
0: Y fue entonces cuando la diosa Yemayá le pidió a Karina que juntara historias parecidas a la suya. Y ella habló con otras criaturas marinas, con aves, con seres vegetales, relojes y hasta con los humanos. Y muchos le contaron su historia. Estas son solo algunas de las historias de espejos tramposos que Karina fue recogiendo a través del tiempo en diferentes lugares y regiones.
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6: Bueno, y qué lindo cuento. Qué bonitas historias para aprender aquí en el Club de la Pájara Pinta. Y esta semana les contamos, bueno, hoy no está la Pájara Pinta por acá porque anda haciendo shows, porque estamos en el mes también del Día de los Niños y de las Niñas. Entonces nos encargó a nosotros que hiciéramos el show, pero ahí está presente en las canciones. Y está presente, ustedes la ven en el Facebook. Por cierto, esta semana estuvo el show de la Pájara Pinta en el Jardín de Niños de Lomas del Río, en Pavas. Ahí la vieron, ahí estuvo cantando con un montón de chiquitines, con las maestras, con todo el mundo. La pasaron súper lindo. También en esta semana, ¿vos qué más viste, gusanito?
7: Ah, yo vi que estuvieron en el Jardín de Niños de Lins.
6: Ah, sí, que por cierto, el Jardín de Niños de Lins cumplió 45 años. De fundado y de formado. Y la pasaron de lo más bien ellos. Sí, ahí están las fotos para que las vean. Están los videos para que los vean. Y por cierto, también esta semana hicieron un reportaje de Cristian y Tefi del Club de la Pájara Pinta en el programa Informe, en las historias de Canal 11. Para que lo puedan ver, está en nuestro canal de YouTube. Ahí está también en el canal de YouTube de las historias de Canal 11 para que vean cómo Cristian y Tefi desde hace muchos años iniciaron con esta idea de dónde salió la Pájara Pinta, de dónde salimos nosotros en el universo de la Pájara Pinta, de dónde salió Gusanito, toda esta música, cómo la componen, cómo la hacen, cómo la disfrutan, cómo la...

0: aprueban y también sale la pájara pinta ahí en el video, sale una historia de lo más bonita, ahí te la estamos poniendo ahí en el perfil de Facebook y también está en nuestro canal de YouTube, que por cierto, te invitamos a que te suscribas a nuestro canal de YouTube, así nada más lo buscas como el Club de la Pájara Pinta y ahí sale, te suscribís, activas la campanita, no le tengas miedo a la campanita, no le tengas miedo a suscribirte, es totalmente gratis, no pasa nada, no pica, no arde, no da dolor de dientes, no se te caen las cejas por suscribirte, eso a vos no te cuesta nada. Y a nosotros nos ayuda un montón. ¿A vos te gusta recibir premios de Trululú? Sí, ¿verdad? Ajá. Bueno, a cambio te pedimos suscribirte. Suscríbete a nuestra página. Escucha el programa porque a veces vemos que más de uno participa ahí en el Facebook. Oye, yo quiero Trululú. Pero no han escuchado el programa. Y a veces ponemos las instrucciones de cómo ganar los premios y ahí dice, yo quiero chululú, y nos damos cuenta que no saben las instrucciones porque no escucharon el programa. Y los premios son para los que escuchan el programa, los premios son para los fans que nos escuchan, no son para los que ponen yo quiero chululú solamente sin escuchar el programa. Dando y dando, ¿verdad, gusanito?
1: Sí, no pica, no arde, no pasa nada, para que nos sigan, no les cuesta nada y a nosotros nos ayuda un montón.
0: También seguinos en Facebook, también seguinos en Instagram, como La Pájara Pinta CR, también en nuestro canal de TikTok, que está como La Pájara Pinta Club, y el WhatsApp de La Pájara Pinta 6364-8243. Y seguimos con más aquí. Vamos a escuchar. Voy al Club de La Pájara Pinta cantando Tan Linda es mi Costa Rica. ¡Dale!

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Bueno, y vamos llegando al final del programa de la fecha de hoy, 12 de septiembre. Pasándola súper bien, Gusanito y Burroberto les contaron algunas anécdotas, algunas cosas que tal vez vos no conocías sobre nuestro país, sobre la independencia y situaciones que nos definen como nación, nos definen como país, nos definen como esa gran familia que somos los costarricenses y también centroamericanos, porque nos hemos vuelto una nación que hemos acogido y hemos adoptado y hemos integrado a nuestra gran familia, a nuestra gran sociedad, a migrantes del norte, del sur, de las islas, de diferentes lugares que encuentran aquí lo que les faltó en sus países. Le encuentran aquí oportunidades, encuentran trabajo, encuentran pareja, encuentran realización, encuentran estudios, encuentran salud. Todo eso lo hemos construido los costarricenses a lo largo del tiempo con la democracia, con las instituciones que nos protegen, nos cuidan, con esas instituciones que son contrapeso a los excesos de poder, esas instituciones que son contrapeso y que son también las encargadas de velar y de sancionar los excesos, las malas prácticas, la corrupción, todo eso que hemos como costarricenses construido solidariamente y que además también hemos elaborado para que sea una sociedad feliz, de bienestar, una sociedad de bienestar, bienestar de salud, bienestar de la mente, bienestar familiar, bienestar de la fe, respetando todos los credos, respetando las creencias, respetando las escogencias de cada persona, que quien quiere verse así, quien quiere verse asá, lo respetamos. Quien se identifica así o se identifica asá, lo respetamos, porque al final es de decisión de cada quien y no hay una forma precisa, exacta, en la cual podamos calzar a las personas, porque cada quien toma sus decisiones y cada quien elige cómo vivir, y eso nosotros tenemos que respetarlo y enseñar a nuestros hijos e hijas a respetar las diferencias. Así que a pasar un lindo fin de semana, viene 14 de septiembre, vaya a disfrutar de los faroles, disfrute del 15 de septiembre, los que lo tienen feriados, disfrútenlo, medite en él, medite en lo que tenemos como país, lo que tenemos, la libertad, la paz, la tranquilidad que tenemos y pues que vivimos de una manera con oportunidades, a meditar bastante, a disfrutar de las fiestas patrias, a participar y no sea indiferente a nuestra historia y a nuestros procesos. Que pasen un lindo fin de semana y a disfrutar de nuestra independencia.

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3: Hola, bienvenidos a We Love Marketing por CRC 89.1 Radio. Hola Marito, ¿cómo estás?
4: Hola Nati.
3: ¿Todo bien?
4: Con mucha energía.
3: Qué dicha, me alegra.
4: Esta semana.
3: Porque hoy tenemos un espacio, obviamente, donde vamos a hablar de marketing, creatividad, negocios y esas ideas que realmente dejan marca.
4: Exactamente. Y hoy vamos y venimos con un programa cargado con el hack de la semana y vamos a ver cómo convertir los comentarios en conversaciones usando Metricool Flows.
3: Así es, también tenemos un momento love lleno de nostalgia. Vamos a conocer la historia detrás de Productos Diana.
4: Ah, qué bonito.
3: Sí,
4: qué rico.
3: Y en nuestra entrevista tenemos a Carlita Quesada, que ahora está en Dancing with the Stars, empresaria también de Pasta Bar y de Cero Propio.
4: Ah, buenísimo. Y también vamos a cerrar preguntándonos algo muy de septiembre. Uh-huh. ¿Usar MAE, DI y Pura Vida en publicidad realmente conecta, Nati?
3: Sí.
4: ¿O ya está como convirtiéndose en humo?
3: Ahí lo veremos. Así también tenemos de invitados a nuestros amigos de Academia Nauta en Marketing School. Así que espérenlo, esta serie de contenidos que vamos a tener durante estas 4 semanas con ellos. Seguimos con más de We Love Marketing por CRC 89.1 Radio.
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3: Marito, llegó el hack de la semana y resulta que un día de estos estaba yo aquí metida en Metricool, ¿verdad? Ustedes saben que a mí me encantan todas esas plataformas. Cuando de pronto me sale un pop-up.
4: Ajá.
3: Y me dicen, Metricool Flows está disponible para tu programa, porque les pagamos bastante plata, ¿verdad?
4: Ajá.
3: Para que sepan. Entonces, yo dije, ok, ¿cómo funciona esto?
4: Bueno, esto es interesante, Nati, porque ya no estamos hablando, ¿verdad? Solamente de conseguir comentarios o interacciones. Eso que te salió, estamos hablando de utilizar esta interacción para iniciar una conversación con una persona que ya mostró interés en lo que ofrecemos, por ejemplo.
3: A ver, dame un ejemplo.
4: Tenés un restaurante y publicas, comenta menú y te enviamos nuestras opciones. O vendes uniformes, entonces comenta catálogo y te enviamos los diseños.
3: Es que eso exactamente era lo que hacía ManyChats, que hemos estado hablando también de ManyChats en Metricool, y ahora Metricool lo puede hacer, y eso le llaman Metricool Flows. Entonces yo me metí ahí a investigar, ¿verdad? Porque usted sabe que yo dije, esto tenemos que ver cómo funciona, y resulta que es súper sencillo. Uno va, crea una nueva automatización, selecciona la acción que quiere utilizar como disparador. En este caso, no sé, queremos que se active cuando una persona haga un comentario relacionado con nuestra publicación, e inmediatamente le puede mandar un link, le puede mandar un formato, y ahora lo vamos a poner en práctica.
4: Pero ahí, Nati, entonces, después de hacer todo esto, lo siguiente que tendríamos que definir es la palabra que vamos a poner.
3: Así
4: ¿verdad?
3: Es.
4: O sea, supongamos que estamos promocionando un curso y decimos, si querés recibir la información, escribí curso en los comentarios. Entonces configuramos la palabrita curso como la palabra que va a activar toda la automatización.
3: Así es, y ya, el tercer paso, preparar la respuesta. Entonces, inmediatamente la persona, como dice Marito, comenta curso, le llega, listo, te acabo de enviar información por mensaje privado. Y ahí es interesante, porque puedes comunicarte directamente por privado ya con esa persona.
4: Sí, y aquí está la diferencia entre simplemente tener una publicación con comentarios y empezar a construir una oportunidad comercial. La persona no tuvo que buscar el sitio web, entrar al perfil y hacer todas estas cosas, ¿verdad? De buscar el número de teléfono, el WhatsApp. No, o sea, con solo escribir la palabra y ya, nada más.
3: Exactamente. O sea, entonces, ya como último paso, después de haber configurado estos tres que les hemos hablado, uno empieza a comunicarse con la persona. Entonces le pone, hola, gracias por tu interés, acá puedes conocer todos los detalles del curso, y colocas el enlace correspondiente, no sé, al sitio web o al PDF con toda la información. Entonces, te facilita mucho lo que ya habíamos conversado con otras plataformas. En este caso es competencia directa de ManyChats, pero ya lo tenés integrado en Flow. Yo soy amante de ManyChats, entonces yo voy a hacer como el traslape. Ajá. Vamos a hacer el traslape paulatinamente, que no se sienta el dolor. Ajá. Para ver cómo funciona.
4: Cómo va funcionando. Pero Nati, hay algo importante, o sea, también la automatización, pues, o sea, no la vayamos a hacer de 20 mensajes, sí, ¿verdad? No. O sea, la idea es que la facilidad de la conversación no se convierta en un laberinto para la persona que nos está consultando cosas, ¿verdad? O sea, la palabra, o una palabra, una respuesta clara, y el llamado de atención de una vez.
3: Sí, y tampoco pongas, como ahora lo tengo gratis, entre comillas, ¿verdad?
4: Hay que sacarle el jugo.
3: Entonces, sí, voy a ponerle comentarios a todos, y que comenten corazones, y que me gustas, y que receta, y que aquí, que ya, y gastamos a la audiencia. No, o sea, hacerlo de manera estratégica.
4: Sí, entonces, para resumir el hack, Nati.
3: Dele, a ver.
4: Publicas un contenido útil, elegís una palabra clave, configuras el flow de Metricool, automatizas la respuesta y llevas a la persona al siguiente paso.
3: Es que es súper sencillo. De verdad que los invito a los que no tienen Metricool pago. Recuerden que a nosotros no nos pagan nada. Eso es muy importante. Pero vayan y lo prueben, porque esta interacción de verdad es todo un hack.
4: De hecho, o sea, para eso es que les damos estos consejos, porque una conversación bien llevada puede terminar convirtiéndose en una oportunidad de negocio, y estas herramientas nos ayudan a eso.
3: Ah, bueno, así que síganos en We Love Marketing, coméntenos curso, y les estamos enviando la información del curso de Nauta Digital, que vamos a estar hablando más adelante.
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4: Hay campañas que deslumbran por el presupuesto gigantesco o por efectos increíbles, pero luego están las que ves y dices, pucha, qué genialidad, sencillito, pero genial, justo porque hicieron todo lo contrario a lo que la mayoría de la gente hace. Agarraron un detalle cotidiano, súper simple, y lo convirtieron en un abrazo literal para el corazón. Hoy tenemos una campañita chiquitita en El Momento Love y queremos compartirla con ustedes.
3: Así es, Marito. De esas que te sacan de verdad una sonrisa al instante. Desde que yo la vi en internet y vos me la comentaste, yo dije, tenemos que traerla porque me pareció precioso. Y es que es una campaña de un supermercado en Honduras que se llama Supercop, y que ellos hablan sobre el Día del Niño y juega con algo que absolutamente todos vivimos de pequeños: ir al súper, señalar algo con ilusión, hasta algunos hacer algún berrinchillo por ahí.
4: Algunos.
3: Y después escuchar de mamá, eso no lo podemos llevar. Y queda por ahí tirado en el supermercado.
4: un clásico universal. Yo creo que si no nos ha pasado a nosotros como niños, nos pasó como papás, o lo hemos visto con otras personas. Pero esa es la frase central, que es maravillosa. La mamá de alguien dijo que no. Con solo eso te transporta a tu propia infancia y te cuentan historias, o sea, toda una historia entera de eso que está pasando, que te dejan en la memoria, ¿verdad? Que se vaya armando solita.
3: Bueno, nosotros vamos a poner la imagen en nuestras redes sociales, así que vayan como Will of MK y la ven. Pero imagínense la escena. Estás escuchando una góndola de supermercado común y corriente, llena de cereales, latas, frijoles, y de repente, sentado entre los productos, un osito de peluche.
4: O sea, tal cual, al lado de, y al lado del texto, ¿verdad? De la Ajá. imagen que vos estás viendo, dice, la mamá de alguien dijo que no. O sea, es brillante porque ese osito representa al niño que tuvo que soltar su juguete favorito antes de llegar a la caja. Te llega directo, o sea, te llega directo, de verdad, a la fibra de lo más melodramático que hay.
3: Y es que se siente tan real, o sea, no está colocando una frase de foto posada de catálogo, o sea, está ahí, casi como que si el chiquito lo hubiera dejado en el estante descuidado. Yo creo que en realidad los de sí, mercadeo fueron y tomaron fotos de los estantes, porque está súper bien hecho, de verdad, muchas felicidades a Supercop, porque... Está
4: uh-huh.
3: linda, genial
4: está,
3: esa idea.
4: Está bonita y eso es como lo bonito de digamos de nosotros como mercadólogos, que es la parte que nos gusta mucho porque trajimos o habla de la niñez, pero directamente a la parte adulta, ¿verdad? Nos devuelve a ese momento exacto que se arranca esa negociación que tuvo el día con la mamá cuando te dijo que no.
3: Así es, así que vale la pena mencionar el contexto de Supercop en Honduras, que además está celebrando su tercer aniversario este mes, que son una propuesta súper cercana, familiar, pet friendly, y este tipo de ideas refuerzan justamente eso, una marca que entiende el día a día de sus clientes.
4: Sí, y no te habla solo de los precios, ¿verdad? También te meten en una vida con la parte de la empatía y este buen humor, aprovechando una fecha tan bonita como la es el Día del Niño, para generar una conversación de, pues, la verdad, muy bonita.
3: Y es que, si me preguntan, ¿verdad?, en un ejemplo clarísimo de cómo la sencillez le gana a los millones, uh-huh. nos devuelve a una inocencia increíble en un mundo publicitario que a veces se complica demasiado.
4: Sí, y nos invita a detenernos por lo menos 2 segundos a mirar la imagen y a sonreír. Porque al final, ¿quién no tiene una historia así, verdad? El paseo por el súper, el anhelo de llevarse algo, la cara de ruego que uno tiene para que se lo compren y la respuesta firme de mamá que le dice a uno, no, hoy no.
3: Ay, sí. Bueno, que seamos honestos, algunas veces sí logramos convencer.
4: Sí, hay gente que tiene poder de convencimiento.
3: Bueno, así que gracias a Supercop de Honduras por esta pieza lindísima. Vayan a nuestras redes sociales y ahí lo van a poder ver. Esperamos haber sido súper explícitos, pero si no, ahí está. Así que seguimos con más de Wheel of Marketing.
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3: Y venimos a la sección de Marketing School y hoy tenemos unos invitados muy especiales que son de la Academia Nauta. Y ellos están haciendo un curso que se llama Tener un plan de contenidos en 6 meses. Y vamos a estar trayendo especialistas de la academia a que nos estén explicando términos. Y hoy tengo el honor de tener acá a don Mauricio Roversi. Buenas, ¿cómo estás?
5: ¿Cómo está Natalia?
3: Pura vida, pura vida. Y bueno, vamos a empezar con el término. En esta sección lo que vamos a hacer es hablar de términos que usamos al día a día del marketing. Uh-huh. Y ustedes como expertos queremos que nos cuenten, ¿qué es realmente un buyer persona?
5: Bueno, Natalia, un buyer persona es una representación semificticia de un cliente ideal. Ojalá construido con datos reales de la empresa.
3: ¿Y cómo se construye eso?
5: Generalmente lo que se hace, ¿verdad?, en las empresas es que se construye con criterio experto, ¿verdad? Las empresas generalmente generan un perfil ideal con ese criterio porque hay poca cultura de los datos en las empresas. Ajá. Pero lo mejor sería poderlo construir con la serie de datos internos y externos que la empresa puede tener acceso.
3: ¿Y qué datos deberíamos nosotros tener en las empresas para analizar y construir este buyer persona?
5: Hay 4 familias de datos que podemos que las empresas tienen a su disposición. Están los datos internos de la empresa, como por ejemplo el CRM, los datos de servicio al cliente, los datos directos del cliente, que pueden ser entrevistas o encuestas, ¿verdad?, con los clientes, la analítica web y digital, Google Analytics, redes sociales, y la escucha social o investigación, es decir, ver qué reviews, ver las opiniones que tiene la gente del producto o servicio en redes.
3: Y bueno, ¿cómo podríamos nosotros aprender de los clientes actuales, de esas conversaciones que usted me estaba comentando y los procesos de compra que tiene para poder construir este buyer persona?
5: Los clientes actuales sobre todo nos ayudan a entender los puntos de contacto, ¿verdad? Eso es uno de los principales claves de lo que los clientes actuales nos pueden dar. Además, los clientes actuales nos pueden ayudar a entender los dolores, los deseos y las motivaciones reales que tienen los clientes para encontrar, para acceder a nuestros productos y servicios.
3: ¿Y cómo cambia realmente cuando comprendemos a nuestro cliente ideal o lo que llamamos el buyer persona? ¿Cómo cambia ese contenido que hacemos en redes sociales?
5: Sí, claro. Generalmente cuando no tenemos noción, lo que recurrimos es a contenidos genéricos. Por ejemplo, si estamos vendiendo un software, por ejemplo, un CRM. Entonces, sin datos podríamos decir, organiza tus ventas con nuestro CRM. Ajá. Pero con datos podríamos decir, deja de perder cliente por tus cotizaciones sin seguimiento. Entonces, uh-huh, ahí hay un dato, ¿verdad? Hay cotizaciones que se pierden. Entonces, le atacamos al cliente directamente en un dolor. Otro ejemplo, ¿verdad? Sin datos, aprende marketing digital con datos. Si ya publicas todos los días y no ves resultados, el problema no es la constancia, es la estrategia.
3: Muy bien.
5: Entonces, le damos al dolor a las personas. Entonces, pasamos de una publicación genérica a una publicación que tiene un sentido, una dirección hacia una motivación de algún cliente.
3: ¿Y cuál es la diferencia entre descubrir un cliente y en realidad comprenderlo?
5: Generalmente, describirlo es describirlo a nivel sociodemográfico. Ubicación, dónde vive, qué edad tiene. Cuando uno lo comprende, entiende sus motivaciones reales, sus dolores, expectativas, y esos son insumos reales con los que uno puede construir información, contenidos de valor para atraer a esos clientes.
3: Don Mauricio, y sé que tienen un webinar gratuito para esta semana, ¿verdad?
5: Sí, es un webinar en formato masterclass, ¿verdad?, que vamos a dar el 17 de septiembre a las 10 de la mañana, virtual. Se pueden inscribir en academianauta.com, ahí entran de una vez, hay un formulario para inscribirse, para que le llegue el formulario, y es un webinar sobre cómo transformar la información que tiene su empresa con inteligencia artificial para estructurarla para un plan de contenidos,
3: ¿verdad? Súper bien.
5: Que entonces es transformar datos de básicos de redes sociales, WhatsApp, correos, facturas, etcétera, en contexto para poner a su día a trabajar para usted.
3: Me encanta. Así que entren en academianauta.com, ¿verdad? Ahora, si las personas quieren profundizar un poco más en el tema de esto que estábamos hablando, del plan de contenidos, de buyer persona, ustedes también tienen un curso.
5: Sí, es un programa de aceleración, le llamamos su plan de contenidos digitales para 6 meses de la audiencia a la acción. Es un programa intensivo de 4 semanas que incluye desde talleres grupales hasta sesiones 1-1 con los capacitadores y contenidos asincrónicos. Todo con el propósito de que todos estos contenidos, por ejemplo, que acabamos de hablar del buyer persona, lo pueda aplicar directamente a su empresa y genere un plan de contenidos basado en datos y con la ayuda de inteligencia artificial.
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5: Sí, su plan de contenidos digitales para 6 meses.
3: Excelente. Así que ya saben, academianauta.com, y seguimos con más en Wheel of Marketing.
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4: Y regresamos a Wheel of Marketing, y ya saben cómo es esto, hoy venimos a una sección que a nosotros nos encanta.
3: Así es.
4: ¿Verdad? Ideas que dejaron marca, Nati.
3: Así es, hoy traemos una marca muy humana que ha terminado de volverse un monstruo a nivel de Centroamérica. Una vez tuve la oportunidad de hablar con uno de los gerentes en un aeropuerto en Panamá y me contaba todo lo que han hecho. Uh-huh. Así que hoy traemos una marca que de verdad ha dejado huella.
4: Y es que es interesantísimo porque prácticamente arrancó en un garaje.
3: Ajá.
4: Con 2 personas que tenían un sueño y una receta de dulces caseros que olía a pura ilusión.
3: Y hoy vamos a hablar de Productos Diana, la marca de boquitas que sí uno creció en Centroamérica, sabe perfectamente que no podía faltar en la lonchera.
4: O sea, ni en la lonchera y en muchos lugares. O sea,
3: qué rico, a mí los elotitos me encantan.
4: A mí me encantan los alborotos. O sea, soy fan 100%. No es bueno para el azúcar, pero, pero riquísimos. Y nombrarlos, de verdad, Nati, es como oler de inmediato ese rico. Ese regreso al recreo de la escuela y los recreos con los compas, ¿verdad?
3: Sí.
4: O sea, es una marca que definitivamente se te queda pegada en la mente.
3: Y es que pensar en todo esto despega en 1951 en El Salvador, en el barrio Mutam. Imagínate la escena. Un señor, Max Holanda, un salvadoreño con visión, se junta con Pablo Tesac, un inmigrante checoslovaco que acababa de aterrizar en el país buscando un nuevo comienzo.
4: Y para,
3: o sea, así empiezan las grandes historias.
4: Así empiezan las grandes historias, raras historias. Y desde el día uno, ¿verdad? Esto de verdad es información de la buena, porque tenías un socio local que conoce las calles y el pulso de la gente, y al socio extranjero que trae otra perspectiva totalmente, y es una mezcla de culturas que hace una dinámica que es pura dinamita, ¿verdad?
3: Y es que arrancaron de casi nada, o sea, eran 5,000 colones de capital, un equipo de 14 personas, producían solo 4 cositas, dulces de caramelo, creo que maní salado, jaleas y galletas.
4: Sí, sí,
3: eso
4: sí.
3: Era el mix de productos.
4: ¿Y sabes qué era lo vacilón? ¿Cómo repartían eso? Lo hacían en bicicleta.
3: ¡Qué chulo!
4: Así, dándole al pedal entre barrio y barrio, y eso fue por allá de 1959, que después pudieron lograr sus dos primeros camiones.
3: Es que qué lindo ver ese crecimiento que cada esfuerzo va dando, ¿verdad? O sea, pasar de la bici a un camión, y de ahí la explosión regional que ha tenido apenas en 6 años. Es que es una barbaridad de trabajo.
4: Sí, fue un montón de trabajo y en esa época. Pero, ¿y Diana? ¿De dónde salió?
3: A ver, no me diga que era un amor perdido.
4: No. Dice que cuenta la historia que se inspiraron en la estatuilla de la diosa romana Diana, que andaban, o sea, que tenían una por ahí.
3: Ah, ok.
4: Aunque por otro lado, ¿verdad? Las malas lenguas dicen que fue una charla familiar de Don Max con su hermana. El caso es que antes de bautizarla así, ya vendían sus productos en bolsitas genéricas, sin marcas, ¿verdad? Y de un pronto a otro decidieron ponerle el nombre y pues la historia cambió.
3: Y es que ahí es donde empieza la gran lección de vida y los negocios. O sea, un producto ya era buenísimo per se, y desde el primer día, pero hasta llegaron y dijeron, bueno, ¿cómo le vamos a poner? Le pusieron alma, le pusieron personalidad y se volvió pues lo que hoy vemos, inolvidable.
4: No, y es súper interesante porque, digamos, nosotros como publicistas, este tipo de cosas, este dato, de verdad nos dan el corazón, porque ellos se inventaron un dispensador para colocar esas bolsitas en los lugares, en las tiendas. Y es un dispensador en el punto de venta que fue hecho a mano. Y prácticamente ya en los años 50, ¿verdad? O sea, totalmente adelantados a su tiempo. Es básicamente el abuelo del trade marketing, ¿verdad? Moderno. Y ellos entendían, ¿verdad? Entendieron antes que nadie que no bastaba solo hacer un producto delicioso. Había que pelear y quitarle el espacio a otras marcas en los puntos de venta, o sea, aunque sea con uñas y dientes.
3: Y es que la visión que tenían, o sea, en 1958 dijeron, ¿sabe qué? Nos saltamos la frontera, y se fueron y exportaron a Honduras, Guatemala, Belice y obviamente que Costa Rica.
4: Qué
3: lindo que llegaron a Costa Rica, sí, gracias.
4: Sí.
3: Y ya 20 años después, en el 78, se lanzaron a Estados Unidos, o sea, ¡qué fuerte! Y entonces siguieron los pasos de los hermanos centroamericanos que ya empezaban a extrañar los sabores de su tierra. O sea, lo que es el marketing de nostalgia completamente.
4: Totalmente. Bueno, en Estados Unidos, en Los Ángeles, uno se siente como en casa cuando entra a eso. Dice, mira, eso es de allá, dice uno.
3: Sí.
4: Pero esto fue lo que Diana realmente entendió, ¿verdad? Algo profundísimo, que toda estrategia de expansión debería, o sea, de tatuarse prácticamente. Cuando vendes fuera de casa, no estás despachando solo un snack, estás entregando un pedacito de tu identidad, de un abrazo a la memoria, o como vos decís, a la nostalgia,
3: sí,
4: ¿verdad?
3: Sí, es que hoy en día Diana está presente en 7 países, da trabajo a más de 4,000 personas, maneja más de 50 marcas y cuenta con más de 270 productos distintos.
4: Y lo más admirable a nivel de marca es que cuando modernizaron los empaques, refrescaron toda la comunicación con campañas chivísimas en su momento, como Diana, más de lo que te hace feliz. Pero lo importante fue que jamás tocaron la receta original.
3: Ay, es que a mí me sabe igual los alborotos de mi infancia, no voy a decir cuándo, ahora.
4: Unos cuatro añitos. Sí.
3: Bueno, sí. Esto fue ideas que dejaron marca. De verdad, gracias a Diana por ser ese snack de Centroamérica. Agradecemos muchísimo que hayan llegado a Costa Rica y seguimos con más aquí en We Love Marketing.
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3: Hoy tenemos una invitada, Marito, que conoce muy bien lo que significa empezar desde cero, equivocarse, aprender y seguir construyendo.
4: Exactamente. Hoy tenemos a la socia de Pasta Bar, un concepto que nació de un sueño sin experiencia previa en gastronomía. Y hoy cuenta con presencia en Barrio Escalante y en Heredia.
3: Y es que espérense, todavía no les vamos a decir.
4: ¿Cómo que no?
3: Porque ahí no se queda. La experiencia la llevó a otros lados. También es creadora de contenido y se ha construido una comunidad mostrando no solamente lo bonito de todo este camino que sabemos, sino también los retos, las críticas y los aprendizajes.
4: Es verdad. También con esa experiencia nos llevó a crear de cero a propio, un proyecto con el que busca acompañar a otras personas que también quieren emprender.
3: Y así, bueno, hoy vamos a hablar de negocios, redes sociales, marca personal, decisiones difíciles y de todo lo que muchas veces se ve atrás del éxito. Así que le damos la bienvenida a Carla, que está socia de Pasta, creadora de contenido y de cero a propio.
7: Muchísimas gracias por la invitación, de verdad. Es gracias. Un honor para mí estar por acá y poder compartir este ratito con ustedes.
3: Ay, gracias, Carla. De verdad que bienvenida aquí a Wheel of Marketing. Y bueno, y también nos contaron que vas a salir en Mira Quién Baila, ¿verdad?
7: Sí. ¡Qué emoción! Ayer recién se anunció y bueno, pues sí, eso es una primicia. Voy a ser parte de esta tercera temporada. La verdad es que estoy muy emocionada. Un reto más que acepto. ¿Sí? No sé cómo voy a hacer, pero de que lo cumplo, lo cumplo.
3: Dicen que los entrenamientos son fuertes.
7: Sí, eso me han contado. Ahí les contaré más adelante a ver si es cierto.
3: Ok, entonces empecemos, Marito.
4: Bueno, empecemos por Pasta Bar. ¿Te parece?
7: O claro.
4: Sea, ¿cómo fue que empezó esa idea? O sea, ¿ustedes venían ya observando algún tipo de oportunidad en el mercado? ¿Viajaron? ¿Vieron algo fuera del país? ¿Cómo empezó?
7: Sí, bueno, Pasta Bar es un proyecto que yo inicié con mi expareja. Actualmente él sigue siendo mi socio. Pero en aquel momento nosotros, en el 2017, hicimos un viaje a Europa y vimos como este estilo de comida más to go, enfocado en pastas, y en Costa Rica nosotros sentíamos que el mercado de las pastas era como un poquito más de celebraciones especiales, más de una comida por un cumpleaños, o sea, no era tanto de algo tan casual como fast food o algo así. Nos quedamos como con eso en la mente. Y cuando llegó la pandemia, yo siempre he sido emprendedora, desde que salí de la universidad, y bueno, en ese momento mi socio me dijo como, mira, a mí me gustaría emprender, porque él siempre ha trabajado más bien como para transnacionales y siempre ha estado como en el área corporativa. Se le metió la espinita y eso fue ya en el 2022, o sea, post pandemia, fue cuando ya la idea finalmente cuajó, como dicen. Yo le dije, ok, pero si lo vamos a hacer, lo vamos a hacer, porque es que desde que empezó la pandemia estábamos con la idea y fue hasta el 2022 que ya dijimos, ya, o sea, lo vamos a hacer, porque si no, nunca nos vamos a tirar al agua. Y bueno, lo primero que hicimos fue conformar la sociedad. Sí queríamos hacerlo como todo, ¿verdad? Bastante bien, a lo legal desde el inicio, ajá. Ya yo tenía experiencia, entonces yo dije, no, o sea, hay que hacerlo todo desde el inicio como se debe. Y de ahí empezó el proyecto, de ahí empezó Pastabar. Recordamos esta idea que habíamos visto en Europa, pero sí, no podía ser exactamente igual porque pues es un mercado totalmente diferente, Latinoamérica. Entonces le dimos como nuestro toque a la idea, le pagamos a una chef que nos ayudara como a entender esta área gastronómica, pero realmente esto no se entiende al 100% hasta que no se vive.
8: Claro.
9: ¿Y qué han vivido?
7: ¿Qué no hemos vivido?
8: Cuéntanos.
7: Ok.
9: Cuéntanos el chismecito.
7: El primer año, les diría que fue el año más retador para Pastabar, tanto para mi socio como para mí. Actualmente lo que les puedo contar es que yo soy la que está 100% a cargo de toda la operación del restaurante, apoyada con el administrador, que literal es mi mano derecha. Mi socio es más para tomar de decisiones actualmente, entonces como ya decisiones como ver a aperturar los nuevos locales y cositas como más específicas. Pero para los dos el primer año sí fue bastante complicado, sobre todo tal vez los primeros 3 meses, porque cuando nosotros pensamos en abrir el restaurante jamás nos imaginábamos que iba a ser exitoso, digamos, aunque puede sonar un poquito feo, uh-huh. La realidad es que nosotros estábamos apuntando a los peores escenarios, como que estábamos pensando, okay, si esto no sale bien, bueno, la inversión no fue tan alta, si esto no sale bien o si, no sé, si las pastas no se venden todas las que proyectamos para salir con las ganancias, bueno, tenemos este dinero ahorrado, como que siempre pensamos en si esto no sale bien, como la precaución, ¿verdad? Más bien fue todo lo contrario, o sea, Pastabar fue un éxito, pasábamos llenos, se nos hacía fila, y ahí es donde empezaron a verse los errores que cometimos como principiantes en esta área, sobre todo de gastronomía, porque no habíamos contemplado, por ejemplo, contratar a un personal un poco más capacitado, que si se nos hacía fila, cómo íbamos a dar abasto, no teníamos códigos abiertos de proveedores, entonces no teníamos proveedores que nos llegaran a dejar la mercadería local, sino que nosotros teníamos que irla a conseguir a proveedores tipo supermercados y así. Entonces, bueno, la logística era súper complicada porque además yo seguía trabajando en ese momento, yo tenía otro emprendimiento en el área de salud, mi profesión es terapia respiratoria, entonces yo tenía una clínica de rehabilitación pulmonar con unos socios y bueno, yo tenía que cumplir, ¿verdad? Yendo también a este emprendimiento, a mi trabajo y mi socio pues a su empresa, ¿sí? A su oficina, ajá. Entonces era estar apagando incendios y corriendo de un lado para otro, no teníamos tiempo libre, no teníamos espacio para ¿verdad? Como calmarnos y se vinieron las críticas en redes sociales, que yo siempre digo con toda razón, habían muchas críticas que la gente tenía razón, habían otras que no, ¿verdad? Porque nunca falta el que hace como dicen, leña del árbol caído, pero en su gran mayoría sí eran críticas con fundamento y fue mucha presión porque las críticas no pararon los primeros 3 meses, les puedo decir. Fueron 3 meses continuos de críticas y nosotros lo que hicimos fue prestar atención a cada una de ellas y las que se podían corregir, las íbamos corrigiendo sobre la marcha y a las que no y que eran como cosas, por ejemplo, que el local era muy pequeño, sí, no podíamos hacer nada, o sea, ya habíamos alquilado ese local, teníamos un contrato por un año, entonces a eso lo dejábamos ir. Pero esto nos llevó a que yo me saliera de trabajar en terapia respiratoria y dedicarme desde ahí 100% al restaurante, porque nosotros como pareja en ese momento dijimos, bueno, es más estable el trabajo que tenía en ese momento él para sostener, ¿verdad?, la pareja como tal, en caso de que el restaurante otra vez no le fuera bien en algún momento, ¿verdad?, que lo mío, que era un emprendimiento que yo lo podía retomar en cualquier momento. Entonces, como que en eso fundamentamos esa decisión. Y bueno, dejé de trabajar en la clínica y pasé a dedicarme 100% al restaurante.
8: ¿Y cuál crees que ha sido esa decisión empresarial más cara que has tenido que te ha dejado pasar?
7: La decisión más cara definitivamente fue pasarnos de local, uh-huh. 100%, porque después de como año y medio de estar en ese local, que nos quedaba muy pequeñito, no tenía una bodega, el espacio de verdad era muy limitado, ya el negocio nos pedía cambiar, pasamos por una situación de estafa con una persona que estaba alquilando un local, ajá. Nos vimos, bueno, ahí perdimos dinero que no pudimos recuperar. Y eso sumó urgencia a encontrar otro local, que por dicha, digamos, el lugar donde alquilamos el primer local tenía otro disponible, más grande, y pudimos migrar a esa área. Entonces, no nos desplazamos demasiado de ubicación, pero sí fue un doble gasto, porque ya habíamos pagado depósito, meses de alquiler, ya habíamos pagado hacer los planos de cómo iba a ser la nueva decoración, y tuvimos que volver a hacer todo ese gasto para volvernos a pasar a este otro local.
8: ¡Ay, qué triste!
7: Entonces sí, definitivamente esa ha sido como la decisión más cara, pero que al final consideramos que fue una buena decisión porque sí era necesario.
9: Uh-huh. Y en todo este proceso, bueno, hay varias cosas, digamos, uno como emprendedor, y tiene esos aprendizajes, pero también vos empezaste a convertirte en...

0: motivación, la historia de por qué estábamos haciendo esto. Claro, no estábamos midiendo el impacto que esto iba a tener, que esto fue lo que al final nos llevó a tener problemas, pero problemas positivos, pero siempre problemas, porque los problemas era no dar abasto, estar demasiado lleno, no contar con el personal, lo que ya les comentaba. Los videos se nos hacían virales. En ese momento ambos salíamos en las redes sociales. Y bueno, ya cuando abrimos nos dimos cuenta del impacto que eso había tenido. Sí. Entonces, como por un año y medio seguimos haciendo este tipo de videos hasta que ya encontramos como el nicho de contenido que le gustaba a nuestros seguidores. Y bueno, ya ahí entonces, como ya yo me empecé a encargar 100% de todo lo del restaurante, yo fui la que siguió como con la línea de los contenidos, de los videos, que para mí es más fácil porque yo estaba ahí en el día a día, grababa y subía, ¿verdad? Entonces, uh-huh, ahí fue como donde empezó a migrar a que yo fuera más la cara. Y ya como desde hace un año y algo, pues ya trato de no salir solamente yo, sino que también involucro al equipo, como para ya irme desligando un poco de ser 100% la imagen, que al final siempre va a seguir siendo, porque uh-huh, a mí sí me gusta que la gente vea quién está detrás de la marca Pasta Bar, eso siempre genera confianza. Sin embargo, ya no ser solamente como yo, sino que también conozcan al equipo que hay detrás.
1: Carla, ahora quiero que separemos a la Carla empresaria y hablemos un poco de la Carla de creadora de contenido. Bueno, desde afuera, ¿verdad? Lo que nosotros vemos como usuarios de redes sociales es un trabajo increíble, ¿verdad? Marcas, eventos, productos, experiencia, todo lo que desearíamos. Pero ¿cuál es esa parte de la vida pública que uno desearía tener como adentro y no decirla? ¿Cómo te sentís? ¿Cómo es eso?
0: Como tenerla guardadita.
1: ¿Sí?
0: Sí. Yo agradezco mucho la comunidad que yo tengo en mis redes, porque verás que mayoritariamente es una comunidad muy sana, es una comunidad que somos, por lo menos que en Instagram el 80%, no, en Instagram el 93% son mujeres, en TikTok sí como el 82% son mujeres, entonces mayoritariamente mis dos plataformas somos chicas, uh-huh, y yo creo que eso ha hecho como que la comunidad sea muy sana. Sin embargo, sí he experimentado olas, ¿verdad?, de críticas y comentarios negativos, que creo que eso es lo primero que se me viene a la mente cuando me preguntas como esa parte que me gustaría tal vez no vivir. Sin embargo, creo que he aprendido un toque a manejarlo de alguna manera. Lo primero es, si alguien llega a darme una crítica desde el respeto, tomo lo que me funciona y lo que no, pues lo desecho, porque muchas veces, aunque venga con respeto, pues es basada en lo que ellos creen que conocen de mí. Al final solo se comparte, yo comparto la realidad de mi día a día, pero son pedacitos.
1: Claro.
0: ¿Verdad? Es un tiempo muy corto. Pero cuando ya son críticas que vienen desde el odio, irrespeto, falta de educación, sencillamente yo bloqueo, y eso a mí es lo que me da paz. Yo sé que hay gente que no está de acuerdo con esto, pero para algo está la opción de bloquear, ¿verdad? Uh-huh. O sea, y yo siempre digo, si esta persona me topara en la calle, no me va a decir esto en la cara. Entonces,
1: sí,
0: le estoy callando mal, le estoy amargando el día, le voy a hacer un favor, lo voy a bloquear. Entonces, sí, esa es como la forma en la que yo lo manejo. Sinceramente, no me estreso mucho. Antes sí me afectaba un montón, ahora ya no tanto, depende del día. Cuando sí, uno anda un poquillo más sensible, pues sí, ¿verdad?
1: Pasa.
0: Pero sí creo que eso.
2: ¿Y qué pasa con las marcas? ¿Qué pasa con las marcas? ¿Qué pasa ese entendimiento que las marcas deberían de tener para con vos o personas como vos que se dedican a esta parte de la creación de contenido?
0: Bueno, con las marcas es muy interesante trabajar. Yo cuando empecé, tengo que decir que esto no estaba como nada, todavía hasta la fecha está como muy en pañales, todavía ha avanzado un montón, pero siento que todavía falta un poco más de claridad, ¿verdad? En temas de contratos, de tiempos de pago, de cosas así, porque la mayoría de marcas pagan a 120 días, sí, 60 días, entonces es como que yo entrego un contenido, pero pucha, me pagan hasta 2-3 meses después, 4 meses después, ¿verdad? Y a como está el dólar, uno no sabe si va a valer lo mismo que cuando, sí, cuando uno trabajó. Pero lo que yo pienso también es que he aprendido a filtrar el tipo de marcas con las que trabajo. No tanto porque yo diga, ay, necesito trabajar solo con marcas
1: X,
0: ajá. Uh-huh. Sino porque de eso también es mi credibilidad, ¿verdad? Lo que claro, yo le muestro a mi comunidad. Y me he vuelto un poquito más cuidadosa en ese sentido, de decir, okay, esta marca me está contratando.

0: me está ofreciendo esto, yo la uso, la consumo, la consumiría, la he probado, me gusta, no me gusta, se apega a mis valores, no se apega a mis valores. Entonces ahora tomo muchísimo más en cuenta eso para trabajar con marcas que antes.
1: Qué bueno saber eso, ¿verdad? Para que, porque la audiencia también respeta y admira ese tipo de decisiones. Sabes que estás hablando desde la honestidad.
0: Sí.
1: Y eso es muy importante cuando se habla de marca personal.
0: Sí.
1: Ahora, vamos a hacer un saltito.
0: Ok, perfecto.
1: Vamos a ir a de cero a propio.
0: Ajá, me encanta.
1: Me encanta a mí también. Y es que lo interesante de este proyecto es que nace directamente de preguntas que te hacía tu propia comunidad,
0: sí,
1: ¿verdad? A la
0: sí.
1: hora de emprender. Entonces, como dijiste, esto ya no puede quedarse solamente en respuestas por Instagram. Y aquí hay una oportunidad para enseñar. Eso nos lo dijiste en la preentrevista.
0: Sí, sí, tal cual.
1: ¿Qué fue esas? ¿Cuándo fue que dijiste eso? Esto es indispensable.
0: Yo tenía ya, o sea, de cero a propio yo lo lancé este año. Si no me equivoco fue en mayo, o sea, tiene poquito. Pero esta idea me andaba dando vuelta en la cabecita como desde el 2023. Uh-huh. Porque realmente desde que yo estoy en redes sociales y como siempre he emprendido, me llegaban de verdad bastantes mensajes sobre personas que, mira, voy a empezar tal cosa, ¿qué me aconsejas? Uh-huh. Y la verdad es que a veces con costos logro contestar los correos de trabajo o logro contestarle a mi papá un mensaje sí. que tal vez no le contesto hace 3 días. Y me sentía como de alguna forma con un poco de responsabilidad de ayudar a los demás porque yo estuve en esa posición. Y cuando yo estuve en esa posición, a mí nunca se me olvida y es una historia que he contado ya en otras ocasiones. Vale, es una de las dueñas de Mahalo Bowls, no sé si han escuchado este sí. emprendimiento. Cuando nosotros estábamos como en el peor momento de las críticas en redes sociales, ella se acercó a nosotros a hablarnos, de verdad con una intención tan bonita como solamente de decirnos, mira, esto va a pasar, todos pasamos por situaciones así difíciles con los emprendimientos, nos echen para atrás, esto va a pasar, traten de mejorar lo que tienen que mejorar, nos ayudó, nos pasó contactos de proveedores de ellos. Entonces como desde ese momento yo dije, qué bonito, porque nosotros nos sentíamos muy solos como emprendedores, no conocíamos el medio gastronómico, no teníamos amigos. Y qué bonito que una persona que no conocía tampoco se acercara a nosotros con la mejor de las intenciones. Entonces, desde que eso pasó, yo decía, bueno, algún día yo tal vez voy a poder ayudarle a las personas de alguna manera, también en el área de emprendimiento. Uh-huh. Cuando estas preguntas llegaban, yo sentía como esa espinita. Y muchas veces me daba, algunas las podía responder, pero otras veces veía el mensaje y ya había pasado un mes, ah. dos meses, un año.
1: Sí.
0: Yo decía, sí, ¿qué le voy a estar contestando? ¿Ya emprendió sí. o no emprendió? Yo no sé, ¿verdad? O sea,
1: sí,
0: ya no.
1: Era las dos.
0: Ya no puedo hacer nada. Y bueno, finalmente, hace año y medio empecé ya el registro de marca, el nombre, todo el branding. Y bueno, ya este año se hizo realidad este proyecto que... tiene la parte, ¿verdad?, de ayuda, como digamos, de alguna forma social, ¿verdad?, para los emprendedores. Hacemos webinars que son gratuitos, donde entrevistamos a emprendedores también, ellos nos cuentan su historia. Y también tenemos la parte de formación ya educativa, que sí es de paga, pero también es un espacio para que ellos encuentren como en un solo lugar todas las bases para poder emprender que a mí me hubiera gustado uh-huh. tener en aquel momento.
2: Claro, ¿y qué es lo que más subestima la gente a la hora de emprender?
0: Uy, verás que yo diría que la parte legal.
1: Sí.
0: Siento que no le toman la seriedad que la parte legal amerita.
2: Ni la tributaria.
0: Sí, a la tributaria, ¿sabes qué? Siento que lo que los hace tal vez empujarse como a y tengo que el es tal vez el miedo pero es que en la parte legal siento que lo hago después y ese lo hago después es pasaron 2 años y entonces ya el problema se hace gigante, ¿verdad? Entonces siento que sí, lo que tal vez más subestiman es eso, como la importancia de la parte legal.
1: Carla, vea, ahora nosotros acá en la entrevista tenemos una sección
0: uh-huh.
1: que se llama El Momento Love.
0: Okay, me encanta.
1: Es ese momento donde después de pasar todas estas críticas, los errores, emprender sola, acompañada, todo lo que nos has contado, ese momento que dijiste valió la pena.
0: Okay.
1: ¿Cuándo fue?
0: Vieras que no podría tal vez como enmarcar solamente un momento, tal vez es una situación que se repite
1: Constantemente,
0: ajá. Y lo podría enmarcar tal vez dividido en Pasta Bar y en De Cero a Propio, que son como cada uno de mis emprendimientos actuales. Con Pasta Bar, 100% cada vez que nos ponen un mensaje, nos mandan un video, suben una foto donde nos ponen que qué rico, o me hacen un comentario, ¿verdad? Como, no, yo fui, probé y me encantó, no, yo llevaba a mi familia. O sea, esos comentarios para nosotros es... todo en la vida, o sea, es como, wow, ya esto valió 100% la pena. Y era algo que nos motivó muchísimo a continuar cuando estuvimos en el ojo del huracán. Porque nosotros decíamos, es demasiada la crítica que hay afuera. Pero el restaurante seguía lleno, los clientes seguían llegando. Y yo decía, bueno, algo tenemos que estar haciendo bien dentro de todo. Porque sí, la crítica puede que esté haciendo mucha bulla, pero seguimos teniendo clientes, eso no ha parado. Entonces definitivamente eso, con Pasta Bar. Y con De Cero a Propio, cuando hacemos los webinars, que son gratuitos, se unen las personas, preguntan y al final nos agradecen por el espacio, ¿verdad? Como, mira, aprendí demasiado, me sirvió un montón por esto, o voy a contactar a este emprendedor porque necesitaba el servicio. Como entender que el propósito principal de De Cero a Propio se está logrando, ¿verdad?
1: Qué bonito.
0: Sí.
2: Carla, ya estamos casi que en las últimas, pero quería hacerte una preguntita. Vos como emprendedora, como persona que se maneja dentro de las redes y como alguien que tiene una marca propia, ¿qué le dirías a esa persona que tiene rato de estarlo pensando o que lo está pensando y no sabe si tirarse o no tirarse? ¿Qué consejo le darías?
0: Ok, lo primero que le diría es que mientras esta persona lo está pensando, hay otra que lo está haciendo. Y muchas veces cuando uno tiene una idea y ve a otra persona materializarla, a uno le duele un montón y dice, pucha, yo por estarlo pensando, por no tirarme al agua, alguien se me adelantó. Porque yo tengo la teoría de que las ideas no son únicas, o sea, casi que todo está inventado. Uno puede tener una idea diferente o puede inspirarse en algo y cambiarle algo, pero ya la mayoría de cosas ya son una realidad. Entonces nada le garantiza a uno que esa ideita que te anda dando vuelta por la cabeza, alguien más no la tiene y alguien más no está a punto de desarrollarla y sí está dando ese paso. Lo más difícil es dar el paso. Uno va a tener miedo, el miedo no se va, el miedo no se va nunca cuando uno emprende. Yo todos los meses vivo con el temor de no llegar al mes. Y yo, Dios mío, no voy a llegar, no voy a llegar. Y siempre llego, ¿verdad? O sea, hay meses difíciles, por supuesto, pero gracias a Dios, ahí uno va, ¿verdad? Pero tomar la decisión de hacerlo con miedo, dar el primer paso. Y es mejor decir, bueno, lo hice, salió mal y aprendí, o salió bien, a decir qué hubiera pasado si yo lo hubiera hecho. Quedarse como con esa espinita.
1: Claro. Carla, ya llegamos al final de la entrevista.
0: ¡Ay, qué rápido! Sí. Se nos pasó volando.
1: Demasiado, de verdad que muchas gracias por acompañarnos. Quedó algo muy importante, por lo menos a mí como mujer y como emprendedora también, con Mario, que estamos llevándolo de la agencia, que van a haber días difíciles, que van a haber días muy buenos, pero que lo importante siempre va a ser seguir.
0: Sí, la perseverancia.
1: La perseverancia, que este aprendizaje, todo este sacrificio que nos estuviste contando, va a seguir construyendo, lo podemos seguir construyendo, que hay que aprender, que hay que reinventarse, pero rápido.
0: Sí, sí,
1: rápido.
0: Sí.
1: No, la lloradita y a seguir.
0: Exactamente, exactamente. Tomarse el tiempo de procesar esa emoción y decir, ok, me levanto y ahora qué sigue, ¿verdad?
1: Exacto, así sí, que de verdad, muchas gracias por ese ejemplo, muchas gracias por esa perseverancia, porque nos viene muy bien ahora.
0: Sí, así, de verdad. Sí, sí. No, muchas gracias a ustedes, de verdad, por la invitación y como les decía, o sea, hay días de días, o sea, han sido, creo que ahorita están siendo meses muy complicados para nosotros como los emprendedores. Hace poco hice una encuesta en mi Instagram porque yo estaba preocupada también y de verdad que un montón de gente es como, no, está abajo, está difícil, este año ha sido rudo, ha sido duro, y yo lo que espero es que, bueno, ya ahorita empecemos con la época alta.
1: Porque cuando se baja, se sube.
0: Exactamente.
1: Así es.
0: Así es
1: la vida. Así que, Carla, muchísimas gracias. Hoy tuvimos a socia fundadora de Pasta Bar, creadora de contenido y fundadora de Cero a Propio, aquí en We Love Marketing por CRC 89.1 Radio.
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1: Y ahora sí, llegamos a Tendencia versus Humo, y esta semana hay algo que nos llamó muchísimo la atención. Y ustedes pensarán, ¿por qué no los pusimos en el momento love? Porque es que no se lo merecen. Es que no se lo merecen. y estamos viendo campañas de marcas grandes como McDonald's e Imperial utilizando costarriqueñismos como parte central de su comunicación. Diay, mae, tuanis, pura vida. Y la pregunta es, ¿esto realmente conecta con el consumidor o simplemente estamos entrando de la moda de hablar tico porque estamos en septiembre? O sea, es que yo iba ahí en Paseo Colón, Marito, yo iba ahí en Paseo Colón y no sabía diferenciar entre un mupi de McDonald's y un mupi Imperial. Y se los pongo en las redes sociales y los quiero saber si ustedes qué piensan.
2: Sí, para que le echen un ojito, pero ahí es donde empezamos hablando si esto realmente es, Nati, es una tendencia. ¿Verdad? Porque cuando una marca utiliza correctamente la forma en que habla su consumidor, inmediatamente genera cercanía, ¿cierto? Pero te está hablando una empresa. ¿Sentís que te está hablando alguien que entiende tu cultura?
1: Vamos a ver. Yo estoy de acuerdo, pero ahí está la palabra importante, correctamente. Porque poner mae en una publicación no convierte automáticamente una campaña en costarricense. Si durante todo el año tu marca habla de una manera completamente diferente y de repente llega septiembre y todo es mae, pura vida, que tuanis, o lo que puso exacto Jeanette, para mí eso es completamente humo. O sea, por favor.
2: Bueno, pero una cosa es apropiarse de un código cultural que realmente tiene relación con la marca, y otra muy diferente es copiar el recurso porque la otra campaña lo está haciendo.
1: Ok, vamos a ponerlos en contexto porque tal vez ustedes no los han visto, entonces les vamos
2: no
1: a contar.
2: No salen a la calle y no se sientan en una parada de buses.
1: ¿Verdad?
2: Y ve que están los dos mupis en la misma parada.
1: Y yo entro en crisis, entonces... La campaña de Imperial se llama Solo aquí nos entendemos así. Y llevan palabras como Diay, mae, tuanis, pura vida y en sus empaques. Y eso ya lo había hecho Coca-Cola, así que creativos, chao. Y hay algo interesante. Incluso temporalmente sustituyen el espacio de su propio logotipo para darle protagonismo a su expresión. Ahí ya no estamos hablando simplemente de escribir pura vida en el texto de Instagram. Hay un concepto creativo, entre comillas, detrás, pero como hablábamos en otras cosas, a la segura.
2: Pues sí, pero tal vez ahí es donde está la clave, ¿verdad? La palabra por sí sola no es la campaña. La campaña está en qué significa esa palabra para las personas. Porque el DI en Costa Rica puede significar 10 cosas diferentes dependiendo de cómo vos lo digas y cuándo vos lo digas. Entonces, ¿ya? ¿Qué hacemos?
1: Y es que ahí está precisamente el poder de utilizar los códigos culturales, ¿verdad? Cuando dos personas comparten ese código, necesitan menos explicación para generar contexto. Pero bueno,
2: ¿qué pensás? ¿Que vamos al humo? ¿Qué pasa?
1: Les voy a contar primero de qué se trata la de McDonald's, para que entiendan.
2: Démosle la de McDonald's, sí.
1: La de McDonald's también. Sí. Por si no nos pagan. Entonces, vea. El tema es que llegan y hablan de audios de Costa Rica, de costarriqueñismos, etcétera, etcétera, y los ponen en sus productos y en las vallas, bueno, los mupis, que fue lo que vi. Pero es prácticamente lo mismo. Entonces, esas son las dos campañas. Vaya, nosotros se las tenemos ahí en Instagram, en We Love MK, para que lo vean. Entonces, ¿cuál es el humo? A verito, enséñame.
2: Bueno, pensando en esta parte, es donde uno se pregunta si, digamos, por ejemplo, ¿qué pasa si 10 marcas después hacen exactamente lo mismo? ¿Verdad? Yo creo que ahí ya perdemos la diferenciación. Si todas estas marcas empiezan, mae, aprovecha la promoción, que tú anís este descuento, y todavía no lo compraste, entonces deja de ser una idea creativa y se convierte simplemente como en una fórmula, ¿verdad? Uh-huh. Y cuando todos utilizan la misma fórmula, pues en ese caso ya nadie está destacando.
1: Entonces, no es, ¿debo utilizar costarriqueñismos en mi marca? La pregunta debería ser, ¿esta forma de hablar realmente pertenece a mi marca y a mi audiencia? Y ahí es donde en realidad podemos definir si es tendencia o humo, porque si vendes un producto dirigido a jóvenes y esa es la naturaleza, su manera de hablar, puede funcionar increíblemente. Pero si sos una empresa que normalmente tiene una comunicación formal y mañana publicas más de pedirte una cotización, ahí tenemos un problema, ¿verdad?
2: Sí, de hecho. Entonces, Nati, veredicto final. costarriquiñismos en publicidad, ¿es tendencia o es humo?
1: Ok, tendencia cuando existe una idea, entendimiento cultural y coherencia con la marca. Humo, cuando simplemente agarras un mae, un día y un pura vida y creemos que con eso ya hicimos una campaña costarricense. Cuando sos una campaña totalmente externa y todo el mundo lo sabe. Entonces, bueno, pero... ¿por qué hablar de tu consumidor? Puede acercarte a él, pero imitarlo puede ser exactamente lo contrario y hasta verse falso. Uh-huh. Bueno.
2: Ese es el veredicto.
1: Me acabo de desahogar. Muchas gracias.
2: Bueno, ahí yo estoy esperando cuando hagan la campaña de los apodos.
1: Ajá.
2: Porque ahora seguimos con los apodos.
1: Sí,
2: o sea,
1: sí.
2: Aparte
1: sí.
2: De los costarriqueñismos, ¿verdad?
1: Sí, exactamente.
2: Pero,
1: bueno.
2: Dino, con esto cerramos el programa, ¿te parece?
1: Cerremos, sí. Sí.
2: Lleno de ideas que tuvimos hoy, cuestionando cómo llevar a nuestros negocios, ¿verdad? Uh-huh. Hoy hablamos de automatización, creatividad, marcas con historia, emprendimientos y hasta cómo las marcas están usando nuestra propia forma de hablar para conectar con los ticos.
1: Sí, porque al final el remarketing no se trata de seguir todas las tendencias, sino de entender cuáles realmente tienen sentido para tu marca y convertirlas en estrategia. Así que bueno, gracias por acompañarnos, gracias a nuestros amigos de Academia Nauta, a Carla Quesada, que la haya súper bien en Dancing with the Stars, y seguimos aquí en CRC89.1 Radio. Recuerden seguirnos por We Love MK.
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Qué pregunta más linda.

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Pero pues, decía mi mamá, pues, esperanza es

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La gente, efectivamente, que tiene.

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2: Un programa más de Proyectos con Max Umaña. Hoy nuestro productor Max no nos acompaña, pero este servidor Oscar Monge Muñoz está a la orden. Hoy tenemos en el programa un invitado muy especial de la Comisión de la Asociación, Costarricense de Gestión Integrada de Proyectos, el ingeniero Kelvin Collado, que nos va a hablar hoy sobre la actualización de la guía de gerencia de proyectos aplicada a la ingeniería, a arquitectura y construcción. Brevemente le damos el pase a don Kelvin para que nos haga el favor y nos haga un breve repaso de su carrera profesional.
3: Buenas tardes, gracias Oscar. Pues un placer estar por acá hablando de proyectos, que es lo que al final a todos nos mueve un poco más lo que estamos involucrados en este gremio, ¿verdad? De la gestión de proyectos. Soy ingeniero civil ya hace más de 25 años. Con una carrera aparte de esos 25 años, ya llevo que 30 y resto de años estaré metido en ese tema de la construcción. Pues ahí me he venido apoyando a lo largo de los años con algunos estudios asociados, ¿verdad? Algunas maestrías en administración de proyectos, otras ahí en gestión, en administración de proyectos como tal, ya hace rato. Y pues ahí veniéndose, ¿verdad?, actualizando poco a poco, porque ese tema de la gestión de proyectos es muy apasionante, y aparte de que es muy viva, ¿verdad?, va cambiando de acuerdo a cómo el entorno y la madurez de los proyectos cambian.
2: Perfecto, Kelvin. Cuéntanos un poco cómo nace esta guía, de dónde se origina la idea, en qué momento apareció y cómo ha ido, digámoslo así, el proceso de evolución para una nueva actualización que es la que se está realizando actualmente por parte del Colegio Federado de Ingenieros y Arquitectos de Costa Rica.
3: Claro, Oscar, vamos a ver. Todo empezó en el 2007, en julio del 2007, que se hizo que el CEFIA, o el SIC en aquel momento, el Colegio de Ingenieros Civiles, mandó una convocatoria a quienes estaban interesados en formar una comisión justamente en gestión de proyectos. En ese momento hubo una convocatoria en Casaconde, ahí en ¿cómo se llama? Ya se me fue por Parque La Paz. Uh-huh. Pues llegamos varios en ese momento, varios ingenieros profesionales en el campo, de la cual en ese momento yo creo que solo quedamos dos, originalmente, de esa visita, dos o tres, de esa primera acercamientos que tuvo el SIC en ese momento, en esa oportunidad. A partir de ahí se creó la Comisión de Gestión de Proyectos, ¿verdad? Es una comisión escrita, ¿verdad?, al SIC, al Colegio de Ingenieros Civiles, y ahí venimos trabajando, fue creciendo, se nos fueron acercando otros profesionales, pues en eso pues cayó aquí don Oscar, casi que inmediatamente, ya desde ese rato, ya hace que casi 20 años, Oscar, de eso, ¿verdad?
2: Sí, bastante ya.
3: Y ahí vinimos evolucionando como comisión, justamente como comisión, y a partir de ahí, después de análisis, estudios, ¿verdad?, experiencias, en el 2018, casi 10 años, un poquillo más, 11 años, agarramos toda esa información que veníamos a lo largo del tiempo recopilando en diferentes, inclusive congresos que se hacían en el país, y pues se plasmó en una primera guía, la GIPAC, que es la guía integral de gestión de proyectos y de capital, me recuerdo en ese momento. Y en el 2020, agosto-septiembre de 2020, se sacó esa primera versión de la guía de gestión de proyectos. Una guía en aquel momento, pues, un entorno muy diferente a la actual, ¿verdad? Pues, con el tema de la pandemia cambió muchas situaciones, en ese momento pues no era el caso. Entonces era una guía muy orientada a la gestión propiamente y muy, digamos que apoyada en lo que es el PMBOK, ¿verdad? Del Project Management, el PMBOK, del PMI, del Project Management Institute. Y pues ahí, pues, evidentemente, tropicalizada, pues se fue ampliando y se mejoró y por dicha, a nivel del Colegio Federado de Ingenieros y Arquitectos, se sacó esa primera guía, que es muy amplia, es muy digamos que tiene los elementos necesarios para que alguien que se está metiendo en este mundo de la gestión de proyectos o que lidera proyectos, yo creo que es una base importante e interesante de lectura, ¿verdad? Ya te lleva a un montón de situaciones en aquel momento. Entonces, ahí empezó esa guía. Después hubo una comisión paritaria que le fue dando mantenimiento a esa guía, ¿verdad? Para evidentemente evolucionar a una segunda versión. El tema de pandemias, el tema ahora de inteligencia artificial, etcétera, el fortalecimiento de herramientas tecnológicas como todo lo que es el BIM Manager, de todo ese tipo de cuestiones, ha hecho que evidentemente la gestión como tal pues evoluciona, ¿verdad?
2: Uh-huh. Una pregunta, Kelvin. Y esta guía que sacó el Colegio Federado, originalmente uh-huh. el Colegio de Ingenieros Civiles, uh-huh. posteriormente la comisión migró, se transformó en asociación, ¿verdad?
3: Pues exacto. Buscamos a ver, justamente después de que nosotros, 2018 sacamos la guía, 2020, en ese momento la comisión evolucionó, ¿verdad? Se hizo más robusta. Se participaban en asociaciones para hacer congresos en gestión de proyectos a nivel nacional. Entonces, eso nos llevó a que la comisión evolucionara a la Asociación Costarricense de Gestión de Proyectos, ¿verdad? Eso fue como en el 2020 igualmente. Ya hace 6 años de que somos parte ahora de la Asociación Costarricense de Gestión. Y evidentemente, pues ya tenemos, eso nos da un poco más de robustez en tener acceso a más información y evidentemente, pues también nos abre el panorama para crear en conjunto con otras asociaciones diferentes congresos, ¿verdad? Que es lo que se ha hecho a lo largo del tiempo. Y estamos en esa evolución y esa constante mejora de esa asociación que justamente hoy está pasando por esa transformación, asociación, a lograr ser más amplia, ¿verdad?
2: Ok. Otra pregunta, Kelvin. Viendo el panorama que hemos tenido a lo largo de estos años con la evolución de la guía, las nuevas tendencias en gestión de proyectos hacen necesariamente una actualización de las metodologías, ¿verdad? Hay, pues, metodologías Sigma, Lean Construction, hay otra, FEL, uh-huh. En fin, hay una serie de metodologías, hay metodologías ágiles que están muy, muy recientes y todavía aún más recientes la incorporación de la inteligencia artificial. Correcto. A los procesos de gestión de proyectos. ¿Cómo ves esta nueva guía, esta nueva actualización que se está desarrollando para tenerla pronto ya en lo que va este año nuevamente actualizada y disponible para todos los profesionales en el campo de la ingeniería y la arquitectura en el país?
3: Claro, Oscar, vamos a ver. Efectivamente, con la incorporación o con, ¿verdad?, como han ido apareciendo estas diferentes herramientas, pues evidentemente la gestión de proyectos pues no se puede quedar atrás, ¿verdad? O sea, al final necesitamos apoyarnos en todo ese tipo de herramientas y es parte de esa evolución en la profesión, porque al final la gestión de proyectos es una profesión, como puede ser el ingeniero estructural, el mecánico, etcétera, a nivel de especialidades, como ingeniero de carreteras, suelos, etcétera. La gestión de proyectos, pues, no está aislada a lo que sucede, y pues se apoya, de hecho, esta guía, esta segunda versión de la guía, se apoya mucho en todo lo que es, como lo acaba de decir, los modelos BIM, ¿verdad? Todo el tema de Last Planner Systems, el Line of Balance, que es el LOB, todo lo que es value string mapping, ¿verdad? Todo ese tipo de situaciones o herramientas que hoy están a la mano y casi que es el día a día. Y por supuesto, no dejar al lado lo que es la inteligencia artificial. Todo eso se está tratando de involucrar en esta nueva versión, ¿verdad? Porque no podemos dejar de lado todas esas herramientas, que inclusive parte de la nueva, hay un capítulo que habla de todas esas herramientas. Inclusive, antes de eso, también a los que ahora le llamamos las power skills, ¿verdad? Que antes eran las habilidades blandas, ahora migra a ese nombre de power skills, ¿verdad? Sí. Que son evidentemente esas habilidades que uno tiene que tener, ¿verdad? Previo a poder entender el entorno y poder aplicar todas estas metodologías que al final ya también dejan de ser más personales y más bien tienen que ser más amplia, ¿verdad?
2: Correcto, Kelvin. Por cierto, ahí hay algo interesante porque el Instituto de Gerencia de Proyectos de Estados Unidos, el PMI, siempre ha tenido como una orientación hacia las habilidades fuertes, digamos. Pero en este último actualización, por cierto, del PMBOK, la versión PMBOK es el estándar de dirección de proyectos a nivel internacional que tiene el Instituto de Dirección de Proyectos de los Estados Unidos. Emitió recientemente la octava edición de su estándar y pues casualmente uno de los motivos también por actualizar la guía es porque se tiene que ajustar al estándar internacional que está vigente. Entonces no se podía sacar una guía desactualizada y hubo que correr, tengo entendido, para poder tener acoplarse a lo que indica el PMBOK 8. Pero además hay algo interesante. Como te decía, tradicionalmente el PMI o el Instituto de Gerencia de Proyectos de los Estados Unidos se ha enfocado mucho en las habilidades fuertes. Sin embargo, a partir de esta guía vemos un cambio a las power skills, a las habilidades blandas, algo muy similar a como viene trabajando el International Project Management Association, que es otra entidad de gerencia de proyectos, pero que está en Europa, que desde hace tiempo tiene como aspecto fundamental las habilidades blandas. Y vemos que ahora el PMI retoma parte de su desarrollo también enfocándose en eso. Creo que es un cambio fundamental, ¿verdad?
3: Correcto.
2: ¿Qué podríamos decir al respecto sobre eso de habilidades blandas? ¿Cómo es las habilidades blandas para el project manager, para el gerente de proyecto en el día a día?
3: Sí, vamos a ver, si nos enfocamos a lo que justamente estás diciendo, de esta hora casi que es transformación de la palabra. Antes se hablaba de soft skills, ahora es las power skills, según como lo estás aclarando. Y si nos vamos justamente a una de las líneas en las cuales se están integrando en esta versión 2 de la guía, justamente donde se hablan de las power skills, que habla que es de la facilitación y liderazgo de los equipos. Son las habilidades que el gerente de proyecto debe saber conducir en sesiones de planificación colaborativa. Gestionar conflictos, alinear expectativas y construir consenso entre las diferentes disciplinas. Es ahí donde realmente, ¿verdad? Todas aquellas de esas habilidades blandas que habían, pues hoy día se están quedando un poco cortas, ¿verdad? Entonces, por eso es justamente, al final es como esa palabra que yo uso mucho, es orquestar, ¿verdad? Es saber orquestar, es tener muy bien el manejo de gestión de conflictos, que eso es a veces es muy duro, ¿verdad? En nuestra carrera, gestionar conflictos, pues tienes que tener unas habilidades sumamente específicas, especiales para alinear diversos disciplinas que están en una mesa de trabajo, ¿verdad?
2: Sí, tengo entendido, esa migración del PMBOK 7 al PMBOK 8 y en este caso de la guía de gestión integrada de proyectos que presenta el Colegio Federado de Ingenieros y Arquitectos, de la versión 1 a la versión 2, que está en proceso, pero ya casi se afina, que el propósito como tal de la guía es orientar a los profesionales en la creación de valor sostenible a través de la gobernanza efectiva, la digitalización y la colaboración temprana durante todo el ciclo de vida del activo. Correcto. Esto es un cambio fundamental, ¿verdad? Porque ahora se habla de valor sostenible, un valor agregado en el tiempo, cosa que la versión anterior no profundizaba porque no era lo que prevalecía como como estándar internacional. Sin embargo, ahora entiendo que la nueva guía está fortaleciendo esos principios: gobernanza efectiva, digitalización, la colaboración temprana, y define claramente el ciclo de vida del activo, ¿verdad?
3: Así es.
2: Aspectos importantes.
3: Así es.
2: ¿Qué aspecto de competencias del gerente de proyecto y dominios de desempeño se consideran, digamos, ahora en la nueva GPIAC como parte fundamental?
3: Dentro de eso, como te digo, todo ha ido migrando, ha ido evolucionando. Hoy las competencias son más agresivas que hace un tiempo atrás, ¿verdad? Y por eso es que esta nueva versión 8 del PMI, del PMBOK, pues las agarra más fuertes y las transforma y la desarrolla. Justamente el gerente de proyecto, aparte de la gestión propia del manejo de las diferentes disciplinas, tiene que también ahora involucrar un poco todo lo que es el tema este de las herramientas. Como comentaba al inicio, todo el tema de inteligencia artificial, todo eso tiene que venir a la mesa, pero eso no significa que vamos a dejar de hacer las cosas, ¿verdad? Evidentemente es un apoyo, ¿verdad? Es hacer reportes más ejecutivos, es hacer la gestión más eficiente con el apoyo de herramientas, pero es ahí donde el manejo de estas Power Skills pues agarra relevancia, ¿verdad? En el sentido del manejo adecuado del equipo, ahora también hay que ser muy consecuente de las capacidades que puede tener cada profesional, pero nunca dejando de lado, ¿verdad?, la seriedad con la que un proyecto se puede desarrollar. Entonces, al final es muy sensible, ¿verdad? Porque al final estamos trabajando con personas, ¿verdad?
2: Correcto. Una cosa, según entiendo, la guía anterior, oye, el mismo PMBOK anterior, se enfocaban en el triángulo tradicional de competencias, uh-huh, técnicas, desempeño, conductuales. Sin embargo, ahora la nueva guía y el nuevo estándar internacional se enfocan, como decís, en los power skills, es decir, uh-huh, liderazgo de alto impacto.
3: Correcto.
2: Inteligencia emocional.
3: Exacto.
2: Y toma decisiones basadas en evidencia.
3: Así es.
2: Son aspectos completamente diferentes, ¿verdad? Y modernizados, porque estamos viendo un cambio a nivel internacional en la gestión de proyectos, en que no es tanto saberse las herramientas fuertes sino saber dirigir, saber motivar, saber, uh-huh, influenciar, saber tomar decisiones, liderar, uh-huh, en fin, esas son habilidades que pocas veces vemos o tenemos que desarrollar como gerentes de proyectos, y es algo muy distinto a lo que estamos acostumbrados, ¿verdad? En general, la gente a pensar en presupuestos. Correcto. A pensar en el alcance del proyecto, en los riesgos, en la calidad, y todo eso está bien, pero cuando el gerente tiene que sentarse con su equipo y motivarlos, influenciarlos a que hagan las cosas, se requiere precisamente eso, estas habilidades o power skill que anteriormente no eran tan visibles en la gestión de proyectos.
3: Sí, aquí de hecho, dentro de las variables que tiene poder aplicar las Power Skills, como te comentaba, pues está todo el tema de la facilitación y liderazgo de los equipos, ¿verdad? Que es esa gestión de conflictos, alinear expectativas, construir al consenso, ¿verdad? Como tal, aparte de también la comunicación efectiva y negociación, aparte del liderazgo situacional y toma de decisiones, que al final todo eso nos lleva también a poder tener herramientas de visualización de datos que consolidan indicadores, clave de desempeños en tiempo real. Entonces, efectivamente, ya todo el tema del liderazgo situacional, toma de decisiones, comunicaciones efectivas, negociaciones, liderazgo, facilitación en esos tiempos es más relevante, ¿verdad? Porque al final es tener el equipo muy bien alineado, ¿verdad? Aparte tal vez de basarse en las anteriores habilidades que eran más de competencias blandas, ¿verdad? Que es como, uh-huh, dice la palabra.
2: Ok. Perdón.
3: Ajá, no, y parte de eso, Oscar, justamente lo que hablabas ahora del tema del ciclo del proyecto, ¿verdad? Que justamente ese enfoque que debe tener ahora el gerente de proyectos con ese nuevo manejo de herramientas. También tenemos un nuevo concepto, ¿verdad? Que es este, lo que le llaman, ya te digo acá, lo que le llaman LSD, que al final es el entorno común de datos.
2: Okay.
3: ¿Verdad? Que todo eso se involucra en el tema de, y va muy bien alineado con el tema este de herramientas, del BIM, donde colocas previamente toda la información antes de iniciar el proceso como tradicionalmente lo conocíamos, ¿verdad? Entre iniciación, planificación, ejecución, control y cierre de los proyectos. Entonces, ahora esa nueva versión, ese entorno común de datos, ese repositorio de información, ahora se está tomando mucho más fuerza, en la cual todo el equipo tiene que tener acceso a la misma.
2: Ok. Veo que hay un cambio también, que antes se hablaba de áreas de conocimiento, pero ahora la guía, y tanto alineada con el PEN, con el estándar internacional, se refiere a principios rectores, ¿verdad? O dominios de desempeño crítico. Ahí son 7 esos dominios de desempeño crítico, que según lo... ¿Cómo ves esto, digamos, esa evolución de áreas de conocimiento a principios rectores para el éxito de un proyecto? O sea, ¿qué me puedes decir con respecto a eso?
3: Ok, vamos a ver. Estos principios, realmente lo que están haciendo es fortalecer hoy día los proyectos son muy agresivos en tiempo, en costos. Después de la pandemia, los clientes se pusieron muy exigentes, ¿verdad? Ahora realmente ganar un proyecto, licitar un proyecto, y principalmente cuando son clientes internacionales, pues es muy complejo todo ese proceso, en la cual la misma gestión lo que nos lleva es a tener una serie de reactores que hacen que involucren mucho más allá de los principios de gestión de proyectos como tal, uh-huh. ¿Verdad? ¿En qué sentido? En irse un poco más atrás, ¿verdad? Irse un poco más atrás, en la cual todo el tema de la prefactibilidad de los proyectos, las herramientas previo a las prefactibilidades, todo lo que tiene que ver con esa planificación, y todo eso también redunda hoy en pensamiento, ¿verdad? Oh. Porque al final tener tiempo para pensar los proyectos, para analizarlos, para ver si la planificación es la correcta, no la correcta, porque al final tienes que dar un producto y un resultado, ¿verdad? Todo ese proceso hoy, por el día a día, por el tiempo que pasa tan rápido, nos está comiendo y no está dando chance de planificar como tiene que planificarse, que es pensar.
2: Ok, una pregunta relacionada con esto. En estos dominios de desempeño crítico, que son 7 ahora, la gobernanza, el alcance, el cronograma, riesgos, finanzas, recursos e interesados, tanto el alcance, el cronograma y riesgos e interesados, antiguamente los conocíamos como áreas de desempeño, creo, uh-huh, que eran, o áreas de conocimiento. Uh-huh. Al ser valores críticos, al considerar los valores críticos, se está considerando lo que habíamos dicho ahora, anteriormente, el valor agregado, el valor que ahora se le da a los proyectos, ¿eh? Claramente las decisiones, me parece a mí, que van orientadas a una visión más estratégica de los proyectos, ¿verdad? Uh-huh, uh-huh. Agregando valor, uh-huh, y que el profesional tenga la posibilidad de dar un valor agregado, uh-huh, a sus servicios profesionales, uh-huh, tanto para la empresa o para el cliente particular que requiere sus servicios. Eso también, esta guía incorpora algunos aspectos, digo yo, que tengan que ver con el ejercicio profesional, la ética y...
3: Claro. Sí, por supuesto. Y aquí te comento rápidamente. Justamente todo ese tipo de elementos están incluidos en los diferentes capítulos que hoy esta guía está se está evolucionando justamente todo el entorno de y aquí te lo aclaro bien, todo el entorno de el enfoque de dentro de todo lo que es la planificación, el ciclo que se conocía anteriormente, todo el contexto de inclusive de los valores éticos, todo lo que es dominio de desempeño, todo lo que son las áreas de enfoque, todo lo que es la misma adaptación metodológica de cada uno de ellos, forma parte vital y forma parte implícita de este documento. Hay un capítulo dedicado a todo lo que son los valores éticos que tienen que seguir los profesionales, porque al final, como toda profesión, siempre hay situaciones, ¿verdad?, que se salen de la ética y pues eso, al final eso lo que hace es generar una mancha en la misma carrera, en la misma profesión y se puede hasta malinterpretar, ¿verdad? Uh-huh. Lo que es un gestor de un gerente de proyectos. Entonces, los valores, y más ahora que están sucediendo muchas situaciones ahí extracurriculares, ¿verdad?, extraprofesionales, el tema de ética tenía que estar en esta guía. Uh-huh. Realmente tiene que desarrollarse como tal. Junto con eso otro que comentabas ahorita, hay valores, hay líneas nuevas, y esta guía, pues con todo lo que está pasando y el entorno, pues tenía que evolucionar en varios temas, justo con lo que son valores éticos, como decías vos, los principios rectores, los dominios del desempeño como tal, y por supuesto que las áreas de enfoque que comentábamos.
2: Sí, correcto, Kelvin. Tengo entendido, bueno, así lo hemos estudiado, la arquitectura conceptual que teníamos antes con la primer guía y con el estándar número 6 y número 7 del PMBOK, el marco metodológico de dirección de proyectos de los Estados Unidos, teníamos los 5 grupos de proceso que siempre están, ¿verdad? Uh-huh, inicio, uh-huh, planificación, ejecución, control y cierre, uh-huh, y las 3 áreas de conocimiento, ¿verdad? Inicio, alcance, costos, calidad, riesgos, adquisiciones, etcétera, etcétera. Uh-huh, uh-huh. Todo esto migra a los valores éticos, 4 uh-huh, valores éticos, uh-huh, 6 principios rectores, uh-huh, 1 sectorial, uh-huh, los 7 dominios de desempeño que hemos hablado, uh-huh, y 5 áreas de enfoque. Uh-huh. Eso es muy importante porque nos da un cambio bastante, digámoslo así, radical. No radical, no, evolutivo, uh-huh, en cuanto a la percepción de cómo son los procesos de la gerencia de proyectos, ¿verdad?
3: Sí, lo que hace es como ordenarlos, porque tal vez antes estaban de una forma ligeramente como implícitos, pero ahora lo que hace es separarlos y darle un contexto más fuerte a cada una de ellas.
2: Y otro principio, otro punto crucial que también tiene esta guía en la versión 2, es en cuanto al enfoque del ciclo de vida. Anteriormente, sobre todo para los proyectos de construcción, ¿verdad?, uh-huh, arquitectura, ingeniería, arquitectura, construcción, era estrictamente predictivo o en cascada, mientras que ahora se habla de modelos híbridos y adaptativos, integración de metodologías ágiles como el Scrum y el Kanban, y eso pues es un cambio sustancial en el desarrollo de los proyectos, ¿no?
3: Correcto, Oscar, sí, efectivamente, o sea, ese al final viene siendo un apoyo, justamente, ¿verdad?, el apoyo. Igual, todas esas herramientas también han evolucionado. Tal vez cuando se sacó la guía la primera vez, eso todavía estaba muy, muy, casi que muy nula, casi que en pañales, ¿verdad? No era tan fuerte como hoy día realmente las herramientas están casi que en el automático de cada uno de nosotros. Y por supuesto que la guía no podría quedarse atrás, ¿verdad? O sea, la guía realmente lo que tiene que hacer, y es parte del contexto que se le está dando, es involucrar todos esos elementos que están sucediendo y que se usan en cualquier otra disciplina. Y por supuesto que eso le da una robustez a la gestión, le da una agilidad y al final una eficiencia, ¿verdad?, a la misma. O sea, al final también es un tema de tiempos. Al final al equipo estar integrado de una manera u otra, donde toda la información está centralizada en un bloque, en un archivo, pues todo eso también te ayuda a que el equipo tenga la información automática. Hoy vos vas a una inspección y en una tablet estás haciendo la inspección como tal y ahí casi en tiempo real cualquiera otro parte integrante del equipo pues lo está viviendo, ¿verdad?
2: Sí, vamos, Kelvin, un momentito, vamos a ir a una nota técnica.
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2: Bueno, básicamente la cápsula de la semana tiene que ver, está relacionada casualmente con lo que estamos hablando. Los distintos tipos de gestión de proyectos y los distintos enfoques para obtener mejores resultados que hay hoy día. Hablamos de enfoques ágil, enfoque híbrido, enfoque en cascada, enfoque lean, enfoque Six Sigma, Prince 2, Kanban, Scrum. Son metodologías para el desarrollo de los distintos proyectos, ¿verdad? Básicamente, en la dirección de proyectos no existe una talla única. Seleccionar la metodología o el marco de trabajo adecuado depende fundamentalmente del nivel de incertidumbre, la frecuencia de entrega requerida, la tolerancia al riesgo y la naturaleza del producto o servicio final que va a entregar el proyecto. Así entonces podemos hablar de enfoques tradicionales y de gobernanza, como es el caso del cascada o el predictivo. Podemos hablar también dentro de este mismo enfoque tradicional de la metodología PRINCE, que PRINCE es una sigla que es Project in Control Environment. Es una metodología creada por Inglaterra y enfocada a la gobernanza y justificación comercial en caso de lo que se conoce como el business case. También podemos tener dentro de esas metodologías lo que llamamos filosofías de calidad y eficiencia, y ahí están las metodologías Lean Project Management y Six Sigma. Tenemos enfoques ágil y de flujo continuo, como es precisamente el enfoque ágil y el enfoque Scrum, ¿verdad? Y el Kanban. Y por último, el enfoque de convergencia, el enfoque híbrido, que es básicamente lo que hoy día aplicamos sobre todo a proyectos de infraestructura combinados con componentes tecnológicos. Un ejemplo, la construcción física de un hospital integrado, su sistema hospitalario digital. Ahí tenemos una gestión integrada de proyectos de un civil, ingeniero civil, un ingeniero electromecánico, un ingeniero eléctrico, un project manager, en fin, una combinación y no necesariamente una metodología, sino que hay en el desarrollo de una obra de esa magnitud, hay un enfoque híbrido. Es muy común tener el predictivo, tener parte de ágil, tener parte de Scrum o de Kanban, que son modelos que ayudan hoy por hoy a la transformación de los proyectos de infraestructura y sobre todo que los grandes programas de transformación digital pasan por eso, ¿verdad? De manera que los nuevos modelos pues no solo nos dan una visión rápida, sino que además podemos decir que la excelencia en la gestión de proyectos no radica en casarse con una sola herramienta o metodología, sino en desarrollar la madurez organizacional para adaptar el marco de trabajo al perfil de riesgo, la industria y el valor que el negocio necesita capturar. Esto, amigos, ha sido todo por esta cápsula técnica.
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2: Continuamos con el programa Proyectos con Max Umaña, hoy con la presencia del ingeniero Kelvin Collado, colega y compañero de la Asociación Costarricense de Gestión de Proyectos, especialista también, Project Manager. Y aquí vamos a hablar de otro aspecto importantísimo, que es lo que esta nueva guía, los nuevos aspectos que incorpora. Uh-huh. Hablamos de la transformación digital y la inteligencia artificial. ¿Qué nos puedes comentar con respecto a este aspecto que la guía se está enfocando?
3: Sí, vamos a ver. Esta guía lo que hace es adoptar una visión sistémica. Y aquí me voy a aprovechar para apoyarme en tal cual y no omitir algo. Al final, lo que hace es aprovechar, como te decía, esa visión, es adoptar esa visión sistémica de la gestión de proyectos en la industria, basándose o concebiéndola en un ecosistema integrado, como hablábamos muchas veces anteriormente, en ese ecosistema integrado, dinámico y adaptativo, que al final va orientado a una creación de valor, ¿verdad? En la

0: la inteligencia artificial y que hablamos de herramientas, la guía se cuida en no recomendar marcas ni software comerciales específicos de inteligencia artificial, como los que ya conocemos, ¿verdad? En su lugar, más bien, el estándar aborda la inteligencia artificial desde una perspectiva de capacidades tecnológicas y metodologías integradas a lo que acabas de decir, al ecosistema digital de la gestión de proyectos.
1: Correcto.
0: Eso me parece a mí un buen punto, porque, diga, como va creciendo la inteligencia artificial, y tenemos demasiadas inteligencias, demasiadas marcas, demasiadas, y no es conveniente ni casarse con una, ni con diferentes softwares comerciales, ¿eh? Lo que hoy podemos estar hablando de inteligencia artificial, dentro de un año es teatro completamente diferente,
1: Correcto.
0: y solo hablar de algo así ya desactualiza una guía. Entonces creo que por ese lado se está haciendo un buen trabajo, ¿verdad? De ahí es importante considerar que se debe tener tecnología y algoritmos, y aplicaciones recomendables al ciclo de vida. Por ejemplo, el aprendizaje automático con inteligencia artificial, conocido como el machine learning. Y eso casi que es una obligación. Digamos, con respecto al análisis predictivo de riesgos, la optimización operativa, el machine learning y el uso de computadoras en inteligencia artificial, ¿cómo afecta todo eso? ¿Cómo afecta la construcción en sí? Ya, digamos, pasando todo esto de gestión de proyectos a la construcción, a la entrega de una obra, al valor que se da al cliente cuando se le entrega un producto terminado, ya sea una edificación, ya sea un puente, una carretera, etcétera. Cualquier obra de arquitectura o ingeniería.
1: Correcto, Oscar, vamos a ver, sí, efectivamente, o sea, la idea no es casarnos con marcas, porque realmente no es el objetivo. El objetivo es el contexto, ¿verdad? O sea, evidentemente sabemos que hay un montón de ahorita de aplicaciones de inteligencia artificial y cada quien pues está orientada a ¿cómo se llama? A un uso, ¿verdad? Específico como tal. Hoy día, a nivel de desarrollo inmobiliario, pues hay bastantes herramientas y bastante robustas y fuertes que te ayudan a visualizar desde un terreno en verde. Llegas a un lote que está lleno de árboles o cafetales, etcétera, hasta realmente cómo con la inteligencia artificial y con diferentes herramientas o marcas o aplicaciones, en cuestión de segundos le puedes mostrar al cliente cómo se vería el proyecto, ¿verdad? Cómo sería, inclusive hasta hay herramientas que te generan manchas de calor, ¿verdad? En el cual donde te recomiendan, inclusive, cómo gestionar el tema de fachadas, ¿verdad? Porque entonces te dice que dependiendo el sol, la temperatura, etcétera, el edificio lo girás de manera que te impida que a lo interno de una edificación pues haya un tema de temperatura importante, que eso te llega a ser más eficiente el tema del acondicionamiento interno, de aires acondicionados, etcétera, etcétera, que al final es un tema ahí tal vez un negativo en ese tipo de gestión sostenible. Entonces, hoy hay software que te dicen en un lote, aquí está el proyecto con esta orientación. Con tales alturas, con tales formatos de edificaciones, usos diferentes, hoteles, residenciales, oficinas, comercio, etcétera, etcétera. Y igual te dicen casi que en forma automática un costo asociado, evidentemente son números de referencia, ¿verdad? Pero en un corto tiempo, prácticamente, usted puede darle a su cliente una idea de dónde podría ir una inversión.
0: Bien, algo que es importante aclarar y se me olvidó, pero ahora que lo tocas, que es que aunque se utilice la inteligencia artificial para el desarrollo, hay un principio de intervención humana. O sea, el marco
1: Claro.
0: metodológico establece de forma explícita que la inteligencia artificial no sustituye el juicio experto
1: Claro.
0: del gerente de proyecto ni el equipo técnico.
1: Claro.
0: Tenemos que entender que tanto ese juicio experto y las habilidades Power Skills son áreas que la inteligencia artificial definitivamente no compite, porque esas son cualidades específicas del ser humano y de la
1: Claro.
0: adaptabilidad que el gerente de proyecto, a través de su experiencia, ha logrado en años de desarrollo profesional.
1: Ni el tema ético que hablamos
0: Ni el
1: ahora.
0: tema ético, correcto. La inteligencia artificial nos va a asistir como una herramienta de automatización, para tareas.

0: repetitivas, mejorar los tiempos de respuesta y liberar capacidad operacional hacia actividades estratégicas de alto valor. Pero las decisiones claves, definitivamente, las toma el humano. Así que
1: Correcto.
0: no pensemos que la inteligencia artificial en el campo de la gerencia de proyectos va a sustituir al gerente de proyectos ni a los equipos de proyectos.
1: Va a tomar decisiones por uno, pero eso no va a
0: Exactamente.
1: pasar.
0: Más bien, el enfoque que estamos viendo en las profesiones hoy día a nivel internacional es que el gerente de proyectos cada vez adquiere mayor valor precisamente por estas power skills, por estas toma de decisiones. Pues, con un equipo sabiendo dirigir, etcétera, ¿verdad? Cosa que la inteligencia artificial definitivamente no puede funcionar como funciona el cerebro cuando tiene que tomar decisiones, que tiene que justificar y que tiene que decidir de acuerdo al entorno, ¿verdad? Y a la experiencia. Hablarnos un poquito, Kelvin, sobre esto de las decisiones que toman los gerentes, de las reuniones con su equipo técnico, que a veces muchos no las vemos o por lo menos no las ven como aspectos del gerente de proyecto. Y algo importantísimo que nos hablaban, yo recuerdo hace como 10 años, ¿cuál era la función más importante que toma más tiempo de gerente de proyecto? Y nos decían cuando nos capacitábamos en gerencia de proyecto o cuando estábamos preparando para el examen de certificación, que el 70-80% de la labor del gerente es dialogar, comunicar,
1: Poner de acuerdo a todo el mundo.
0: poner de acuerdo a todo el mundo, exactamente. La gente se imagina que el gerente de proyectos tiene que ser muy hábil presupuestando, sabiendo estructurar un cronograma. Y sí, todo eso está bien, son habilidades, pero si no sabe coordinar y poner a funcionar su equipo de trabajo, de nada sirve todo lo que más. Porque sin ese concepto, y sin esa delegación de responsabilidades que tiene el gerente hacia todo su equipo, creo que no funcionan, ¿verdad?
1: Correcto. Y bueno, el tema de delegación es importante, ¿verdad? Porque no es simplemente trasladarle a alguien de su equipo y nos vemos más tarde, ¿verdad? O sea, tiene toda una metodología el tema de delegación y eso puede ser un tema de conversación aparte porque es mucho más amplio. Pero yo con el tema este que comentabas, Oscar, yo siempre hago una analogía y es como, es el yo lo uso la palabra orquestar. ¿Verdad? Al final es como un maestro
0: Director de
1: un director de
0: orquesta.
1: orquesta, ¿verdad? Con la batuta en mano, el palito que se conoce como la batuta, es orquestando a todos los músicos, ¿verdad? En qué momento el trompetista tiene que salir, en qué momento la flauta, en qué momento todo el tema de percusión. O sea, es todo, o sea, este gerente de proyectos tiene que tener un timing sumamente, o sea, y eso lo da la experiencia o la malicia indígena, como pueden decir ahí, ¿verdad? ¿En qué momento usted levanta la batuta y le dice al trompetista, entre o al otro, ¿verdad? O sea, tiene que tener un timing, tiene que saber interpretar en qué momento juega alguien del equipo, ¿verdad? Y ese orquestado, el que orquesta, tiene que tener esa capacidad de lectura. Igualmente como un entrenador de fútbol, ¿verdad? Que realmente el entrenador de fútbol tiene que tener la lectura de su juego, ¿verdad? En qué momento pues ataca, en qué momento defiende, en qué momento pues hace perder el balón, porque al final todo se vale. Pero es un tema de timing, ¿verdad? Es el momento en el cual usted pone a su equipo en cada una de las piezas del tablero, ¿verdad? Para que funcionen como tal. Porque si no, si usted no tiene esa inteligencia, inclusive hasta emocional, ¿verdad? Pues usted puede poner a todo mundo a hacer actividades y al final también se trata un tema de eficiencia, ¿verdad? Pero si usted no tiene esa capacidad, ¿en qué momento yo meto a Oscar? ¿En qué momento yo le pido al otro? Etcétera, etcétera. O sea, yo creo que el gerente de proyecto tiene que, aparte de las habilidades que por supuesto decimos, tiene que tener conocimiento por lo menos básico de las cosas, pero yo creo que la función primordial es justamente un tema de timing, un tema de en qué momento yo juego mis piezas. Eso es la capacidad que tiene que tener el gerente de proyecto.
0: Correcto. Y estas son habilidades que definitivamente la inteligencia
1: No lo va a lograr,
0: no
1: sí.
0: la va a lograr, ¿verdad? Inteligencia artificial. Bueno, ahí tenemos la supervisión humana, ¿verdad? Eso no lo hace la inteligencia artificial. El juicio experto, eso tampoco lo puede hacer la inteligencia artificial. Lo que estás hablando, liderazgo responsable. Uh-huh. Eso la inteligencia no lo puede lograr. En fin, hay una serie de cosas, incluso la parte ética y rendición de cuentas, ¿verdad? Eso es. Son aspectos que son puramente el quehacer profesional, la responsabilidad profesional.
1: Correcto. Y ahí es donde agarra más importancia y relevancia la gestión como tal, ¿verdad? Con todo lo que pasa, pues manejar ese tipo de, o tener ese tipo de capacidades y manejos, es relevante. Y realmente es ahí donde y lo que decías vos, hay un tema ahí de rendición de cuentas, ¿verdad? Que al final es como nos miden, ¿verdad? Rendir uh-huh. cuentas, ¿verdad?
0: Sí, sí.
1: Al final del cabo. ¿Cómo lo haces? ¿Verdad? Con el apoyo de todas esas herramientas, pues por supuesto que es válido, y por eso están en esta guía, por eso están en muchos otros libros o literatura que se apoya en todo eso que está pasando, pero al final y al cabo son herramientas que te ayudan o te facilitan, en cierto término, a tomar decisiones, ¿verdad? Que evidentemente hoy, y como hablábamos por ahí, el tema de la incertidumbre en los proyectos, ¿verdad? Hoy día es muy fuerte, ¿verdad? Entonces, ¿cómo haces para mitigar ese tema de incertidumbre, ¿verdad? Hoy día, como te digo, o sea, los proyectos son más complejos.
0: Exacto. Sí.
1: ¿Verdad? Entonces, el nivel de incertidumbre, pues, casi que es exponencial, ¿verdad? Y si vos no trabajas eso en horas tempranas, como sucede en la gestión del proyecto, pues te va a salir carísimo al final.
0: Bien. Con respecto a esto de la inteligencia artificial y las competencias técnicas, ¿verdad? Hay que tener un fundamento en la parte ética, que es que las salidas generadas por la inteligencia artificial no pueden en ningún momento sobrepasar las responsabilidades técnicas ni las decisiones que corresponden legal y profesionalmente a los ingenieros y arquitectos, ¿verdad? En un proyecto. Esa parte de la inteligencia artificial, cuando den los resultados y esas competencias sobrepasen lo que el equipo de proyecto o el gerente de proyecto está tomando, no tenemos que considerarla, porque muy posiblemente la inteligencia artificial estará basándose en otros aspectos que no está visualizando, que casualmente el expertise profesional, el liderazgo, la delegación, la motivación, la influencia, etcétera, que tiene el gerente de proyecto, son áreas que la inteligencia artificial pues desconoce, porque no son la forma, por lo menos hasta el momento que sabemos, no tiene la forma de pensar en habilidades blandas como el ser humano.
1: Sí, o sea, al final te va a dar información sesgada, ¿verdad? Totalmente. O sea, al final yo creo que sería muy irresponsable de cualquier gerente de proyecto, cualquier profesional, basarse en una recomendación que te genere alguna inteligencia artificial, ¿verdad? Yo creo que ahí realmente seríamos sumamente irresponsables yo creo que pueden haber algunos, pero yo creo que no es el camino, y yo creo que jamás va a llegar a ese nivel de... Yo sé que el tema de la tecnología evoluciona, y por ahí le llaman como la cuarta, quinta revolución industrial, ¿verdad? Todo el tema de inteligencia artificial, pero jamás, bueno, ya uno no puede decir si jamás, ¿verdad? Pero, uh-huh. pero pensaría que uno no va a llegar a ese nivel, ¿verdad? Donde un robot va a tomar tu decisión, ¿verdad?
0: Bueno, ya para ir finalizando, porque se nos acaba el tiempo, Kelvin, un resumen de tu participación, de qué consideras importante en esta guía, en este proceso que estamos llevando a cabo.
1: Gracias, Oscar. Realmente ha sido un esfuerzo bastante importante que se ha hecho con la guía, con normar y normalizar un poco lo que es la profesión en la gerencia de proyectos, que muchas veces está basada en ocurrencias, perdón la palabra, pero a veces yo creo que más de uno ahí que la, toma la ocurrencia como su librito de día a día, y yo creo que así no funcionan las cosas. Por eso es que en Costa Rica hasta hoy no había un manual, una guía, un documento que te diera esas pautas, por lo menos básicas, ¿verdad? De cómo puede funcionar una gestión profesional de proyectos, porque vos puedes encontrar diferentes en otras disciplinas mucha literatura, ¿verdad? Pero el tema de cómo inclusive puedes sacar una maestría en gestión de proyectos y en muchas situaciones, y todo bien, y se aplican, pero aparte de eso sí es importante contar por lo menos a nivel nacional más tropicalizado cómo funcionamos. Es tener una guía muy, muy práctica, que esto es que se está tratando de hacer, en el cual, pues, en el cual se resume o se integra mucho de todo lo que hemos estado conversando, ¿verdad? Que lo que está subiendo hoy día. Y esta guía es un libro, un manual que evoluciona, ¿verdad? Está en constante revisión, porque como hemos venido hablando a lo largo de esta hora, realmente la gestión de proyectos y con las tecnologías y avances que ha tenido todo, pues va evolucionando tremendamente. Entonces, lo que estamos tratando de hacer ahora, 6 años después de que se sacó la primera, que han pasado muchas cosas, pasó una pandemia de por ahí, ¿verdad? Que eso también movió muchas cosas. El negocio, la industria inmobiliaria cambió con el tema de la pandemia. Pues lo que estamos haciendo con este manual, con esta nueva guía, es involucrar muchas de esas cosas, ¿verdad? Muchas lecciones aprendidas, como hemos hablado, temas éticos, que es sumamente importante, esos principios rectores que hablábamos, que no existió en la primera y que han sido temas tal vez que en algún momento pues estuvieron muy regados, ahora se están tratando de darle un capítulo, ¿verdad? Para hablar de todo lo que son los principios, todo lo que es el desempeño, enfocándose, adaptándose, etcétera. Entonces yo creo que es un... Por lo menos, una vez que ya el libro este salga a la luz, ahorita está en proceso, ¿verdad? Es un proceso evidentemente amplio que lleva todo ese análisis, pero estamos tratando de que realmente se generen y se integren todo lo que realmente un gerente de proyecto debe de tener y saber.
0: Muy bien. Yo, de mi parte, también voy a hacer una breve conclusión sobre esta actualización de la guía de gerencia de proyectos para la ingeniería, arquitectura y construcción. Que marca la transición del Colegio Federado de Ingenieros y Arquitectos de Costa Rica hacia un estándar de clase mundial en la gestión de proyectos de ingeniería, arquitectura y construcción. Y rescato de lo que hemos hablado, de lo que he leído de la guía y lo que has comentado aquí, puntos centrales de esta evolución, que yo podría resumir en 4 pilares. Evolución de un marco metodológico, ¿verdad?
1: Total.
0: Que migra de un enfoque predictivo estructurado a grupos de proceso dentro de un ecosistema de gestión sistémica, adaptativo y orientación de entrega de valor. Un segundo aspecto, innovación y gobernanza digital, donde se incorporan metodologías como Lean Construction, Last Planner System, BIM, Building Information Modeling, en un entorno común de datos, el uso de la inteligencia artificial como tal para... Eso.
1: FELP, que se incorpora un poco más.
0: El ciclo de vida integral y sostenible, ¿verdad? El ciclo de vida se expande a 6 fases de desarrollo, más una fase extendida de operación y mantenimiento, que era algo que anteriormente no considerábamos. Y por último, la calidad y el rigor normativo, ¿verdad? El diagnóstico y la propuesta de corrección ortográfica y sintáctica aseguran que este estándar conserve la máxima, digámoslo así, pulcritud técnica e institucional en su publicación. En conjunto, esta segunda versión fortalece el perfil del gerente de proyectos como un representante estratégico del cliente, capacitado para liderar inversiones complejas con transparencia, eficiencia y resiliencia. Creo que tenemos una buena conversación el día de hoy y creo que esto ya sería lo último para finalizar con el programa, y pues darle las gracias a quienes nos han estado escuchando, las gracias a usted, Kelvin, por asistir a la entrevista, y pues finalizamos con este proyecto, con este sábado. Esperamos vernos hoy, dentro de 8 días, nuevamente en el programa Proyectos con Más Humana. Muchísimas gracias.
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1: 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Me ayudas, me oyes y sobre todo me escuchas, y eso alivia mis penas. 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Tenías los ojos cerrados en la luz y la mente abierta a los sueños. 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Te deseaban y te acaricié de los pies a la cabeza una y otra vez. 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Hay veces que no nos hacen falta ni las palabras para entendernos. 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Hay quien no entiende este amor. 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Me miras y me mimas como si aún fuera un crío. Pareces adivinar que estoy sintiendo frío y me echas otra manita. Me gusta cómo me tratas y me gusta cómo me amas. Eres el mejor regalo que me ha dado la vida. No sabes cuánto te quiero. Compartes todas mis cosas, todo lo que se puede sentir cuando de verdad se ama. En esos momentos de entrega, tuya y mía, donde solo hay un testigo que nos mira, calla y guarda nuestra intimidad.

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11: Amigos de Entre Datos, muy contento, muy agradecido con Dios la oportunidad de conectar con ustedes en un programa más aquí en CRC 89.1 Radio. Y de verdad, pues agradecido por la oportunidad de compartir y sobre todo de poder llegar con ustedes un sábado más aquí en Cadena Radial Costarricense. Hoy es un tema interesante y sobre todo tengo una invitada muy especial, no solamente es una persona que aprecio, sino que también es una técnica especializada en criminología, también es escritora de libros, se llama doña Tania Molina. ¿Cómo está, Tania?
12: Muy bien, desde muy temprano que hablábamos fuera de micrófonos. Muchas gracias por la invitación, primero que todo, Mario, un gusto verte y qué bueno estar por acá en la radio, que era mi casa, compartiendo con tu audiencia y pues sí, desde muy temprano dándole demasiadas vueltas al tema, porque incluso ya pues resuena en otros países y mucha gente está preguntando ¿qué fue lo que pasó? Desde muy temprano, ¿verdad? Entonces sí ha estado muy convulso el asunto político y de seguridad.
11: Pues sí. Tania, ustedes comprenderán, fue inclusive candidata a vicepresidencia por el Partido Liberal Progresista. Ella es experta en criminología y precisamente en función de lo que sucedió con el arresto de el narcotraficante llamado alias El Diablo, he querido pues invitarla a ella para que nos hable de qué sucedió, qué es lo que ella ha podido observar, cómo lo está visualizando ella desde el punto de vista experto, porque todos estaremos viendo básicamente lo que dicen las noticias, pero ella lo tiene un ojo diferente, un ojo que nos da y nos ilustra, así que los invito a no desconectarse y continuar este programa que estoy seguro que va a estar increíble y que ustedes puedan tener un abordaje más real y de lo que está pasando y las implicaciones, ¿verdad?, hacia futuro. Así que Tania, empecemos básicamente, ¿qué fue lo que sucedió con el arresto de Alex el Diablo? ¿Qué sabes? ¿Qué son los detalles que te han llegado? ¿Qué información tenés? ¿Qué datos manejas en estos momentos?
12: Bueno, lo que se sabe desde el principio, desde primeras horas de la mañana, es que se logró, porque obviamente han habido procesos de investigación que son muy largos, la gente no tiene tan claro que para cuando se trata, además de crimen organizado transnacional en Costa Rica, pues tiene una revista, una dimensión muy particular, y además pues el uso de recursos de tecnología y de recurso humano altamente calificado y tecnología de punta, porque esto se trata de convergencia criminal, ¿verdad? No se trata de cualquier delincuente, como sí fue al principio, por ahí del 2003, cuando se supo de este personaje alias El Diablo, que empezó a delinquir y que ya se sabía que lo estaban deteniendo por hurtos, por robos, pero posteriormente ya por el 2008 se sabía que estaba participando estrictamente en el microtráfico, o sea, el tráfico local, porque además también hay que señalar que de eso se habla muy poco, que en este país hay un consumo cautivo muy, muy ampliado. Hace muy poco decía el ex viceministro de Seguridad, Lacayo, que en Costa Rica hay 1 millón de personas que consumen marihuana. 1 millón, somos 5 millones de habitantes. Eso es mucho decir. Y pues hay un número muy elevado que también hace muy pocas horas, y ahí me salió un poquito, pero es que todo tiene que ver porque es transversal con los temas de seguridad, de la gran cantidad de personas que están en condición de calle, hablar solo de casi 10.000 personas en indigencia en San José. Es una barbaridad, porque el grueso de todas esas personas que están en la calle están en consumo. ¿Y quién está abasteciendo el consumo de esas drogas para toda esa gente? Y además, ¿cómo logran obtener el dinero para consumir esas drogas? Que ese es el otro gran tema. Y efectivamente se sabe que el diablo ya desde hace bastante se le está buscando. Se entendía que se movía entre Costa Rica y Nicaragua. Esto nos da cuenta también desde un principio, no solo del gran trabajo que hizo el organismo de investigación judicial, todo lo que implicó, que hasta esta hora me acaban de decir que son 8 agentes del OIJ que están heridos, en la mañana se entendía que eran 5, que uno de ellos es el que está más grave, ahora subió a 8 heridos. Pues, ¿cómo los reciben? ¿Verdad? Porque tienen anillos de seguridad, porque están metidos en una zona que es bastante boscosa, todo lo que implicó hacer semejante operativo, y que además pues se les recibe al OIJ, fue más de una hora de disparos con armas AK-47, ellos tienen AR-15, M-16, armas de grueso calibre que vienen normalmente, su mayoría, del tráfico internacional de las armas, pero muchísimas son de los Estados Unidos, fabricación de Estados Unidos. Entonces, que es la moneda de cambio también para las organizaciones criminales, cómo han ido ingresando gran cantidad de armas. Entonces, básicamente se convierten en mini ejércitos. No sé si viste las imágenes de algunas de las armas que lograron decomisar, y además de cómo ellos, en todo caso, están preparados con drones, tienen sus anillos de seguridad, ya hay una gran cooptación de personas que están involucradas, obviamente, porque aquí hay N cantidad de facilitadores, que era un poco lo que decía ahora que escribí una pequeña síntesis de cómo se puede analizar, en cuántas claves se puede analizar un solo tema, ¿verdad? Es el armamento militar con el que se recibe a la policía judicial, es la cooptación que hay institucional, es que también la gente en las mismas comunidades, yo tuve la oportunidad de hacer ahora mucho trabajo de campo, digo yo que fue una gran experiencia, recorrer todo el país le permite a uno como investigador aprovechar para conversar con la gente, y la misma gente te decía, no, el diablo aquí va a tal billar, viene a tal supermercado, nosotros lo vemos, fulana de tal es la novia, esta es otra de las novias, esto es una casa que son casas de seguridad, donde entran y salen, y para que todo eso suceda, pues obviamente hay gobernanza criminal, la comunidad por una obviedad no lo va a delatar, pese a que había una oferta muy, muy, muy llamativa de 500 mil dólares por parte de la DEA y de los Estados Unidos. Pero ahí es donde te das cuenta, Mario, el nivel de terror que infunden, que logran estas organizaciones criminales que sí son de altísimo nivel, puesto que la gente no está dispuesta por lucro a delatarlo. Además de que, pues ellos, conforme se va normalizando la violencia y se van expandiendo en las comunidades, pues son los que compran los uniformes de un equipito de fútbol, los que arreglan una lámpara, los que solucionan temas de las comunidades donde se están moviendo, porque también ahí van comprando complicidades y van llenando todos los espacios que el Estado dejó tirados hace mucho tiempo. Esto no es de ahora.
11: Ahora te pregunto algo. Me gustaría tal vez para que las personas que nos escuchan entiendan un poquito. Vos hablabas en tu página de una evolución y que va más allá, es decir, indicaste varias cosas que me gustaría que tal vez pudieras replicar acá, en el sentido de Wake Up no es a cualquier PLL que estamos arrestando. Entonces, ¿cómo ves vos la evolución de obviamente de la parte del criminal y cómo esto se convierte en un hecho muy revelador?
12: Sí, bueno, lo primero es eso, es que son tantos elementos, por eso digo yo que todo esto tiene muchas capas, son muchos años donde ellos se están expandiendo y ha pasado mucha agua, porque son varios gobiernos, ¿verdad? No se puede decir que la criminalidad organizada y el fenómeno homicida estalló en los últimos 4 años, porque eso sería una absoluta mezquindad e imprudencia. Sin embargo, pues obviamente sí estamos transitando los años más violentos de la historia de este país, pero hay una mayor relación porque tiene elementos de geopolítica, de exocriminalidad de riesgo, asuntos que son migratorios, que tienen que ver también con la legislación. No solo es pobreza, desigualdad o brecha social. Son muchos, muchos elementos, pero ahí hemos ido notando cómo se dio un incremento, se pasó en Costa Rica del 2% al 69% de los casos de homicidio. En el 2010 era solo un 2% de los casos de homicidio que se relacionaban directamente con crimen organizado. Y ya para el 2025 ese porcentaje subió a un 69% de los homicidios. Quiere decir que por supuesto hay una naturaleza, no solo que ha sido un cambio gradual, sino que hay una transformación que es estructural del paisaje criminal en Costa Rica. Pero todo esto empezó con el narcomenudeo territorial y se convirtió en organizaciones que tienen, y lo señalaba al principio en la mañana, ya tienen una logística marítima independiente, tienen estructuras jurídicas propias, tecnología de cifrado, armamento de guerra, capacidad para resistir incluso militarmente. Son mini ejércitos. Entonces, la dimensión de esto es definitivamente otra cosa. Yo creo que los costarricenses, ayer lo discutíamos en un foro, casualmente, estábamos hablando sobre crimen organizado, por idiosincrasia no tienen esa claridad, porque además hay todavía, a mí me pasa que hablo con todo tipo de profesionales y el costarricense está muy desdoblado. Hay una heterotipia, o lo que también escribí que va a salir la próxima semana, que ese es el famoso dicho popularmente para que la gente lo tenga mucho más claro. El síndrome de Doña Florinda. Todos son chusma en el barrio menos yo. Costa Rica era la Suiza centroamericana, muy lindos, ¿verdad? Siempre creyéndonos los más excepcionales de la región. Entonces, lo que estaba pasando en Centroamérica con la guerrilla, lo que estaba pasando en El Salvador con aproximadamente 42 golpes institucionales que han tenido en la historia, mientras eso le pasaba a El Salvador, de nosotros estábamos aquí celebrando, por ejemplo, no solo primero el proceso de independencia, mientras ellos están con un golpe de Estado en El Salvador, nosotros estamos celebrando la abolición del ejército, etcétera. Y el montón de conflictos también en la región andina, con los grupos armados y FARC y ex-FARC y ELN y las GAO y las BACRIM y toda esta conflictividad en la región sur y en la región centroamericana y Costa Rica como una excepción, para bien y para mal, hizo que por no estar acostumbrados nos tomara por sorpresa, voy a decir, como sociedad. No, yo no estoy incluida porque me dedico a esto hace muchos años y obviamente uno sabía que esto iba a venir como una gran ola, que además estamos nosotros hoy atravesando la cuarta ola del crimen organizado, que conforme cambiaron esas olas con el ascenso del cártel de Cali, cuando cayó el cártel de Medellín, cuando se hicieron esos cambios en las rutas de la cocaína y empezaron a tocar el territorio costarricense, era lógico que iba a llegar la droga, que iba a llegar el dinero sucio, que también iban a llegar esas grandes cantidades de armas de fuego de grueso calibre con las que están recibiendo hoy a los policías en todos los operativos y con las que además acribillan a nuestros jóvenes hoy en las calles. Entonces, todo eso empezó a llegar y empezó a llegar de una forma muy silenciosa y ha ido penetrando también las instituciones, porque las lógicas del crimen organizado hoy no son las de combatir al Estado, sino habitar al Estado, cooptar al Estado. O sea, ir colonizando instituciones, meterse en los gobiernos locales, pagarle a un regidor, moverse con el empleadito que me va a ayudar con una patente, porque este negocio es una fachada para lavar plata, ¿verdad? Entonces, poco a poco se han ido instalando de una forma muy silenciosa y pues con todo lo que implica para el país en cuanto al derramamiento de sangre por la etapa de asentamiento criminal en la que nos encontramos también, que es bastante incipiente, donde vas a ver siempre toda esta semiótica, todos estos signos, porque las organizaciones criminales buscan imponerse, además están buscando esa marca, y entonces hay mucho derramamiento de sangre, que es probablemente lo que se va a ver en los próximos meses, por ahora, porque el Estado está presente en la zona por el operativo y el allanamiento que se hizo y porque se logró extraer al diablo de esa zona. Pero cuando el Estado se va y se retrae porque no le alcanza, porque no tiene la cantidad de recurso humano, principalmente ahora va a ser peor por lo que está pasando con el recorte de presupuesto y la asfixia que va a tener el Poder Judicial, cuando ya se van las autoridades, pues obviamente se van a dar pugnas por el control de esos ascensos y esos liderazgos. Alguien más va a ocupar esos espacios, porque este país no está tomado por el diablo. Son cientos de diablos que controlan con distintos subliderazgos o liderazgos distintas bandas, que ya se sabe de todos modos que son aproximadamente 300 bandas que están en el país y que reclutan a más de 4.000 personas entre el campana, el que empaca, el que distribuye y además a los muchachitos que ya en promedio se sabe que son muchachos a los que están reclutando de aproximadamente 13 años para empezar a ejercer labores pequeñas hasta que se familiarizan tanto como para ordenarles que hagan homicidios. Y esos son los famosos sicarios. Además de que este país ya tiene agencias dedicadas específicamente al sicariato. Entonces sí hay una connotación muy distinta que hay que señalar. Solo esto que te digo, haber pasado en el 2010 de un 2% en esa relación del crimen organizado a un 69% de los homicidios, que se cerró con 873 homicidios, que hubo una pequeña disminución, pero fue muy pequeña. Cada ser humano es importante, pero no podemos cantar victoria porque ya no bajamos de una tasa de 16, 17 puntos. Entonces ya somos el segundo país de Centroamérica más violento, toda vez que se mide con la cantidad de homicidios dolosos, que yo no estoy tan de acuerdo con que ese sea el único indicador para medir las violencias en un país, porque también están las víctimas colaterales, las personas que resultan violentadas, que están ya de por vida con servicios en el IMSS, que fueron lesionadas. que son víctimas colaterales de la violencia y son una gran cantidad. Pero sí, desde ahí hay que entender que también la arquitectura de una organización criminal como la del Diablo hoy con la captura, pues obviamente no se acaba hoy. Sí, para todos fue muy sorpresivo y es muy importante. Además hicieron un trabajo enorme a nivel táctico, policial, pero esas redes, como te decía al principio, pues obviamente tienen protección que es comunitaria, hay complicidades institucionales, hay un armamento que no llegó ayer acumulado, hay una gobernanza criminal extendida que obviamente convirtió también esa casa para el Diablo y su organización en una fortaleza, casas de seguridad que todo mundo sabe, que todo mundo conoce, porque este país es muy pequeño. Entonces, esto no acaba hoy, no desaparece con la detención de un cabecilla, porque en todo caso se va a dar en paralelo un fenómeno que se conoce como resiliencia criminal, y ellos tienen una capacidad de reconstruirse muy, muy, muy fácil, porque pues obviamente no pasan por toda la burocracia que tendría que pasar una empresa, pero tienen esa visión, además, porque su razón de ser es el dinero. Hay que golpear la economía criminal. Entonces, ahora la organización como tal, pues más bien la institución, el OIJ y la Fiscalía tienen una gran labor que hacer, porque ellos van a buscar cómo reorganizarse, van a haber disputas por esos vacíos que quedaron a partir de ese gran liderazgo, y además algunos de los más cercanos al Diablo también fueron detenidos, incluso hubo una baja, y entonces las autoridades van a tener que hacer un trabajo muy, muy, muy importante, que ahí es donde más me preocupa, porque se trata de capitales emergentes, que ya además se sabía desde el año pasado, dicho por el fiscal adjunto Warner Molina, Costa Rica está persiguiendo solo el 1% del capital emergente, eso es muy preocupante. Entonces, se necesita para un país que está tan altamente criminalizado más capacidad científica, policial y además más recursos para que delitos económicos esté fortalecido, no para desfinanciarlo, porque son apenas 4 fiscales. Y la Fiscalía de Delitos Económicos tiene que estar altamente capacitada y formada. No es cualquier, y esto con mucho respeto, pero no es cualquier abogado que acaba de salir de una universidad de garaje la que le puede dar trazabilidad a investigaciones de altísimo nivel, donde hay criptomonedas, donde el dinero ya está bancarizado, donde son ellos los que están moviendo las economías de distritos y barriadas y barrios completos que tienen, vea el caso Riverside, el caso de Pecho de Rata, gente con un redondel, salones de belleza, N cantidad de cabezas de ganado, locales comerciales, es que hoteles, que un par de hoteles cada uno ascendía a más de 2 millones de dólares, es el montón de dinero sucio que ya desde hace rato está blanqueado. Entonces, para que todas estas cosas se puedan ir solucionando, no solo dependen de un operativo policial, es que hay que ir a la base y a la razón de ser de estas organizaciones, que es el dinero, Mario. Y ahí es donde definitivamente nos encontramos en un punto cumbre, muy complejo. Pues yo obviamente veo que la operación fue muy exitosa, pero esto en realidad con la detención del Diablo apenas comienza, porque hay muchos diablos, hay muchos Celsos, hay muchos criminales que ya de por sí ejercen control sobre los barrios. Es más, te venís para acá, te venís para los barrios del sur, todavía los Lara, los Gary, los Mayri, y todos los que las autoridades conocen, saben que están ejerciendo incluso, le piden a la gente en las comunidades extorsión, o sea, los extorsionan, son los que tienen todo el préstamo gota a gota, incluso aquí ya se sabe de bandas en la capital, en San José, que le cobran hasta a los piratas por el derecho de usar el radio de comunicación, o sea, entonces, al nivel en el que nos encontramos hoy, el desafío es, ya nos rebasó, es muy grande, Y se necesita mucho recurso, pero principalmente tecnología e inteligencia financiera. Y ahí sí quisiera, para dejarlo picando el tema que es tan importante, hablar de la UIF, que es de la Unidad de Inteligencia Financiera, del ICD, que el Instituto Costarricense sobre las Drogas, siempre lo digo y aprovecho todos los espacios para señalarle a la gente, porque a la gente se le olvida. A veces responsabilizan al OIJ. Ahora estaba leyendo unas barbaridades en las redes sociales, porque, bueno, es el síndrome del opinólogo en las redes sociales, sobre cómo el OIJ hasta hoy logra la captura del diablo y que es una barbaridad y que lo están haciendo adrede, porque para que el fiscal general pueda reelegirse. Y que para que Michael Soto pueda ser entonces el director del OIJ, y entonces lo que están haciendo es blanqueando la imagen del Poder Judicial. Y a la gente, obviamente, se le olvida qué es la Policía de Control de Drogas, para qué nació la Policía de Control de Drogas, y también cuál es la labor y quién hace la política contra las drogas en Costa Rica. Es el Poder Ejecutivo a través del Instituto Costarricense sobre las Drogas, el ICD, que tiene una unidad que además tiene muy poco recurso, que es la UIF, pero que la UIF además debería de estar también, valga la redundancia, despolitizada, con más recursos y que puedan, esto tampoco la gente lo sabe o no lo discute, utilizar todos esos recursos que tenían antes, que ahora van a caja única del ICD, utilizarlos como se utilizaban, para que puedan ser mucho más estratégicos en cuanto a todos estos dineros, producto de la incautación y producto de lo que se le decomisa y se le incauta y se le quita al crimen organizado para que pueda ser más eficiente y el OIJ se vea beneficiado. Pero también tiene que entender la gente que la policía científica del Poder Judicial es post-mortem, es cuando los delitos se cometen, cuando las redes criminales avanzan. Cuando los grupos criminales ya tienen el control de las barriadas y la prevención del delito no le corresponde al organismo de investigación judicial, le corresponde al Poder Ejecutivo.
11: Ok, eso nos lleva a la entrada a otro tema, bueno, relacionado por supuesto, y es, ya dices claramente que el responsable de la política criminal preventiva es el Poder Ejecutivo, así es.
12: Así es.
11: La pregunta es, vos como experta puedes decir que en eso, ¿cómo ha sido el gobierno en los últimos 4 años? ¿Ha sido deficiente, eficiente? ¿Cómo consideras que ha sido?
12: Yo creo que el gobierno lo que ha hecho hasta ahora es política de comunicación. Eso lo he señalado, lo he escrito, les guste o no les guste a las personas que son amantes de la narrativa, porque son muy, muy buenos comunicando. Bueno, así son los populismos.
11: ¿Comunicando o manipulando? Perdón.
12: Las dos son muy buenos en la propaganda, hay que reconocer que comunican muy, muy bien, ¿verdad? Eso es un poquito o muy parecido a lo que hace Bukele en El Salvador, si vos te fijas
11: Claro, Bukele
12: en los
11: tenía.
12: videos. No, y la comunicación, porque él es mercadólogo y la comunicación que maneja Bukele siempre es hacia afuera, hacia las redes sociales. Ahora con el terremoto en Venezuela, es increíble que un mandatario, está bien que se mande el apoyo que envió con el ejército para poder apoyar a las víctimas en Venezuela, pero si te das cuenta y le das seguimiento, hizo hasta 50 publicaciones en las redes sociales. Eso es propaganda. Eso es marketing, definitivamente, pero eso es solo una de las tantas cosas que suceden y que además el gobierno ha señalado abiertamente. Eso no lo digo yo, lo ha dicho doña Laura, que ella admira grandemente a Bukele y además lo ha dicho el ministro, lo dijo con Amelia Rueda hace muy poquito, el ministro, este muchachito de apellido Aguilar, se me olvida el nombre, el ministro de Justicia dijo: nosotros que queremos llegar hasta donde llegó El Salvador. Yo siempre digo, bueno, ¿y como en cuanto a qué? Porque para empezar, cada país tiene que hacer una política de seguridad a la medida, traje a la medida, porque somos abismalmente distintos. Y otra vez, yo siempre voy a hacer mucho énfasis en que somos muy diferentes, Porque si nosotros queremos imitar el modelo Bukele, pues básicamente tendríamos que quedarnos sin democracia, de eso se trata. Sin contrapesos. El Salvador pasó, solo para variar, con el número 42, fue ya el último golpe institucional. A la gente se le olvida que Bukele entró a la Asamblea Legislativa y dio un golpe de Estado con el ejército. Bueno, acto seguido, tomó posición y se puso a orar, ¿verdad? Entonces, cuando las dictaduras son de derecha o cuando la gente se persigna, todo se perdona. Pero eso es parte de la política de comunicación que tiene Bukele y que además aquí se quiere imitar. Yo creo que se ha hecho muy poco porque además en la fragmentación que hay institucional, eso también es fácilmente comprobable porque además se ha estudiado muchísimo, pero en el índice de crimen organizado global, hay datos muy, muy certeros sobre cómo en las democracias plenas la resiliencia sube y en las democracias que obviamente están fracturadas, donde hay fracturas institucionales, la inseguridad, la violencia y el crimen organizado prosperan. Es lógico. Entonces, es lo que a nosotros básicamente nos está pasando. ¿Por qué? Porque la seguridad humana pasa por todas partes. Tiene que ver con asuntos de economía. Por eso decía, son factores institucionales, son factores estructurales, demográficos, facilitadores, incluso de geopolítica, de exocriminalidad de riesgo, migratorios, son muchos, muchos elementos. Y para que todo eso funcione de una manera articulada, difícilmente se va a lograr cuando un día sí y el otro también se está atacando y deslegitimando, que eso es peligrosísimo, porque el Poder Judicial sí necesita cambios. Yo siempre he sido muy crítica del Poder Judicial. Necesita cambios y necesita una transformación, pero no es con un Poder Ejecutivo colonizando al Poder Judicial, dicho también por el propio expresidente Rodrigo Chávez, hoy gran ministro. Solo nos falta el Poder Judicial. Eso lo dijo él, no lo decimos los demás. Entonces es muy complejo, Mario, poder revisar exactamente qué se ha hecho, porque se ha hecho muy poco. Ahora se presentaron, sí, seis proyectos que realmente preocupan muchísimo. Dentro de los proyectos que se plantearon está el de Gerson Rosales, que es el de darle carta blanca o dicho, como dice mi amigo Gerardo Huertas, santificar la figura del oficial de policía para darle una carta blanca sobre el alcance y casi que sin límites de la debida, de la legítima defensa que ya está regulada y normada, pero que en el planteamiento que se hace en el proyecto es muy peligroso darle tanto poder a la policía, pues casi que es matar y después ir a pedir perdón. Entonces, si revisas detalle a detalle cada uno de los proyectos que se han presentado, aunado a que en 2023, que fue el año más violento de la historia de este país, don Rodrigo Chávez dijo en aquel momento, en la propia actividad de presentación del Costa Rica Segura Plus, nunca se me va a olvidar, yo lo estaba viendo en vivo, la presentación, y le dijo en aquel momento a la ex candidata presidencial, que era la ministra de la presidencia, Natalia, saca los proyectos de seguridad de la corriente legislativa. Y los sacaron los proyectos de seguridad. Pero en esa pugna y en esos dimes y diretes se ha logrado al final muy poco. Se ha logrado muy, muy, muy poco. Porque se ha bajado un poquito la curva de los homicidios, como el año pasado. Pero perdón, eso es gracias al trabajo que ha realizado el OIJ, desarticulando bandas. Entonces, no, si vos revisas qué está haciendo el Ejecutivo en materia de seguridad humana de una forma integral, es muy difícil analizarlo porque pasan peleando. Entonces, difícilmente va a repercutir o una política como ponerle uniformes anaranjados en este momento a los privados de libertad, que bueno, yo sí creo que los uniformes desde lo administrativo, operativo dentro del sistema penitenciario, es muy eficiente para garantizar seguridad, porque ellos en sus ropas, en las mezclillas, en las pantalonetas, etcétera, guardan droga. Entonces, desde ahí está muy bien, pero otra vez, cuando ves la puesta en escena que hacen en Casa Presidencial con maniquís, con los uniformes, con cadenas, con esposas, te das cuenta de que están haciendo política de comunicación. Cuando ves los videos que está subiendo el Ministerio de Justicia, que eso es inédito, con rock and roll, ¿verdad? AC/DC, y el uso que le están dando a las redes sociales del Ministerio de Justicia, el ministro actual, ahí otra vez decís, bueno, pero ¿cómo nos está resolviendo a nosotros la inseguridad, la violencia? Y además, otra vez, que aquí es muy importante, esto es convergencia criminal. Aquí hay temas que son de los recursos naturales que nos roban, que aquí hay tráfico de flora, de fauna, de madera, trata y tráfico de seres humanos. Son un montón de temas, no es nada más narcotráfico.
11: Claro. Tania, vos puedes afirmar, según tu criterio, o igual puede ser opinión, que no, me imagino que no vas a poder confirmarlo, pero según tu opinión, el gobierno tiene troles.
12: De, pues pareciera, porque no lo podemos afirmar, nosotros técnicamente no, de, pues yo no me dedico técnicamente o sea, a esa
11: Vieras qué
12: materia, pero...
11: interesante. Pareciera ser, es que es importante este tema, porque en todas las noticias en donde se comparte el video de la mini conferencia de prensa, en donde don Michael Soto, el fiscal general Carlos Díaz, exponen lo que sucedió en la mañana sobre la captura, si uno va a los comentarios, ya ahora empezaron a decir comentarios como este. Ya empiezan los vendepatrias lavahuevos a endiosar al OIJ por agarrar al diablo en fuga por años. Es igual que engrandecer al cajero automático por darme mi dinero. Era su deber, aunque atrasados, como es siempre. Es decir, hay un grupo de personas que están, no sé, por orden de alguien, de empezar a trabajar ese discurso.
12: Y las
11: Cuando más
12: narrativas.
11: bien deberíamos de estar contentos porque de una otra manera, lo que se hizo hoy da un poquito de tranquilidad y seguridad para el país.
12: Sí, bueno, son dos cosas. Efectivamente, ya se sabe, eso es como cuando estábamos en campaña y veías copiado y pegado 100 veces el mismo mensaje, ¿verdad? Esa es mi candidata, esa es mi candidata, ¿qué carga es mi candidata? ¿Verdad? Es lógico que hay bots, es lógico que hay fábricas de troles, pero también hay mucha gente, que eso es lo que a mí más me impresiona y me duele, que hay muchísima gente, ahora me escribían en LinkedIn una gente, unas cosas que se queda uno asombrado, porque no son troles, sino costarricenses que se comen la narrativa, porque también hay mucho odio. Hay mucha crispación social, los ánimos están muy caldeados y como Rodrigo Chávez puntualmente se dedicó 4 años a pegar gritos, a escupir sapos y culebras, a burlarse de la gente por las orejas, por su orientación sexual, a poner apodos, a gritarle a los periodistas, a faltarles el respeto, porque esa es su forma, muy al estilo Trump, que esto es una cosa de por sí muy continental y mundial. Vos ves las entrevistas, las conferencias de prensa y Trump le dice a una periodista, cállese estúpida, cerda, piggy, en vivo, el presidente de los Estados Unidos, no muy lejano a lo que sucede con Rodrigo Chávez. Todavía me acuerdo un día que estaba hablando Laura Fernández como ministra de la presidencia y él se volteó de una forma muy agresiva, solo le faltó pegarle al periodista. Y le digo, usted se calla porque se calla. Y además el lenguaje corporal que él tiene, que es bastante agresivo. Pero más allá de eso, hay mucha gente que está muy enojada porque realmente los gobiernos anteriores nos fallaron, nos han fallado por décadas. Y todo esto, además también de la criminalidad, alguien decía, ay, de ahí sí, pero ¿por qué el OIJ no lo detuvo hace 8 años? Hace 8 años Rodrigo Chávez no era el presidente. tienen razón. ¿Por qué los gobiernos anteriores han ido permitiendo que el crimen organizado se expanda? Es cierto. Entonces, ellos juegan con información que es real, que es verídica, y con la posverdad, con el mecanismo del shock y con la administración de la violencia, que ya también lo hemos visto en otras latitudes, cómo se utiliza ese mecanismo y la manipulación y el miedo, porque con el miedo, el miedo mueve a la gente. Entonces, ¿qué es lo que quieren? Polarizarnos. Estamos absolutamente polarizados. La gente está hoy

0: burla o hay una falta de respeto. Entonces sí, hay muchos troles, hay muchos bots. Vos te das cuenta porque además abrís los perfiles y yo a veces digo, no me voy a poner a discutir con un bot. Esto es un bot, ¿verdad? Cero publicaciones o me llegan invitaciones todo el tiempo. Hace unos días encontré en el Messenger unas faltas de respeto, unas barbaridades que yo ni atiendo, simplemente bloqueo el perfil, pero no me enojo porque sería enojarme con un bot. Es una estupidez, pero básicamente es que están aprovechando toda esta crispación social, porque además construyeron un enemigo común como una estrategia. Esa es su estrategia. Y además es el populismo y es esa nueva derecha, que es la nueva derecha latinoamericana, que es securitaria y populista, que quiere repetir el modelo mal llamado, porque yo digo que de modelo no tiene nada. El modelo Bukele, de lo que le pasa a Ecuador, es lo que viene ahora para Colombia con el tigre, ¿verdad? Que él dice que él es el tigre, y ayer estaba dando unas declaraciones y decía, vamos por fulano, zutano y mengano para que vean qué duro muerde el tigre, ¿verdad? Entonces también cómo usan todos estos símbolos, animales, aquí es el jaguar, en Colombia es el tigre, en Argentina con Milei es el león. Cómo manipulan a la gente, cómo polarizan a la gente. Y yo no estoy viendo soluciones en materia de seguridad, porque sí o sí, aunque suene cliché y aunque suene romántico, lo que está probado, lo que es científico, lo que la criminología dice, que es la ciencia que estudia el fenómeno criminal, es que si nosotros no articulamos a toda la institucionalidad, no se puede hacer una política de Estado y ahora estamos sin hoja de ruta. No hay una política de Estado sostenible, es una política de el grito, imitar lo que Bukele está haciendo, ahora con el caco, imitar, yo no sé hasta dónde va a llegar la imitación. Vi que a nivel de infraestructura, con las tomas que pasó Canal 7 hace poco, que yo creo que eso está bien. Yo creo que está bien, el sistema penitenciario nacional urge de una transformación principalmente para impedir el avance de la corrupción. Vea que también en los operativos recientes, en los sistemas, en las cárceles, ¿sí? Van y detienen a un director de la policía y a oficiales de la policía penitenciaria. Entonces, ¿qué está
1: Tania.
0: haciendo el Poder Ejecutivo para una política anticorrupción en el sistema penitenciario? No solo la infraestructura, es la administración del sistema penitenciario.
1: Tania, yo creo que aquí me da la impresión que lo que más le afecta lo que más desea, yo pienso, el gobierno es darse cuenta que no tiene el poder coercitivo. No lo tiene. O sea, lo tiene el preventivo con la fuerza pública, pero el coercitivo, que es el que investiga, el de investigación, más los jueces que evalúan los delitos e imponen penas, no lo tienen. Al no tenerlo, la pregunta que yo me hago es, ¿para Costa Rica es una bendición eso? Porque tenemos una policía ajena a estos vaivenes o manipulaciones que tiene que cumplir un rol que la ley lo establece y los jueces también. Y que en principio son independientes. Es decir, es gracias a Dios que existe un poder judicial independiente con la policía, que ahí habrá gente que dice que la fiscalía y la policía deberían de estar fuera del poder judicial, pero creo que es clave que se mantengan totalmente ajenos del control político, para poder precisamente garantizar que si usted llega al poder político e intenta jugar de vivo, va a tener su consecuencia, tarde o temprano.
0: Sí, pero ¿quiénes son los que están planteando y por qué? ¿Verdad? Estaba escuchando hace unos días al famosísimo, nunca bien ponderado, al famosísimo Juan Diego Castro, que pasa berreando. Yo digo, ese señor no se cansará. Yo a veces lo escucho y yo no, bueno, no logro escucharlo completo, pero ¿a qué?

0: Aquellos gritos con las escobas atrás, despotricando contra el Poder Judicial, hablando horriblezas en contra de los magistrados y la Corte Profunda, y el OIJ hay que sacarlo del Poder Judicial, y el Poder Judicial hay que sacarlo del Ministerio Público, del Ministerio Público. O sea, ¿quiénes están haciendo o están planteando estas reformas que, para empezar, serían absolutamente estructurales y peligrosísimas? Doña Marta, doña Marta, por sacarse un clavo, porque está enojada, porque obviamente está enojadísima, porque la pasearon en perrera. Entonces yo digo, el gran problema es que los que están haciendo estas propuestas tienen un traído personal con el fiscal general y tienen un problema que es personal con la justicia o con el OIJ. Entonces, ¿qué autoridad moral tiene una persona que con causas abiertas o el presidente, el expresidente Rodrigo Chávez, con todas las causas que tiene, que no se le pudo levantar la inmunidad? Lo están haciendo obviamente adrede porque necesitan controlar quién es el futuro fiscal general. Pues obviamente nosotros al Poder Judicial lo necesitamos fortalecido e independiente. Ellos, es lógico porque quieren tomar el control. El problema es que todos los días hacen un juego que es muy, muy maquiavélico, porque también lo hablábamos ayer en ese foro. Realmente hay cosas que tienen que modificarse, que tienen que cambiar, ¿verdad? Mucho se discute sobre el presidente de la Corte, don Orlando, que es una persona que está muy mayor. En cuáles países los magistrados pasan de los 75 años, que cuál debería de ser la edad límite. Todo eso está bien discutirlo, Mario. No, nos hace falta discutir todo eso. Y está bien que a los magistrados se les pida cuentas, porque no puede ser que son dioses del Olimpo, o no puede ser que están para sécula, seculorum, nombrados, y entonces andan con sus carrazos y guardaespaldas, y vos ves aquella cosa. Pero el problema es la coyuntura actual y la lógica por la que se quiere colonizar al Poder Judicial, o por qué se quiere asfixiar al Poder Judicial. Entonces, doña Laura decía, incluso ahora lo dijo, y siempre lo dice: todos nos tenemos que socar la faja. Ahora en la conferencia de prensa, un pedacito que logré ver, porque esa es otra cosa que no logro ver, no, no, no, no puedo. Levanten la mano todos ustedes a los ministros, por favor. Levanten la mano. ¿Quién de ustedes no está de acuerdo con recortes presupuestarios? Todos. Las marionetas, ¿verdad? Levanten las manos. ¿Quiénes no van a hacer un trabajo efectivo si se les hace un recorte? Porque todos nos tenemos que socar la faja, porque ahora está el cuento de que ya la economía no era tan jaguar, ¿verdad? Que era, como dijo doña Patricia, gatito. Y entonces sí hay que hacer recortes presupuestarios, o hay que llamar a cuentas, o hay que decir que la Contraloría General de la República se le pasa la mano metiéndose. En los niveles de injerencia cogobierna la Contraloría General de la República. Eso es cierto. Hay que hacer modificaciones y transformaciones. Sí, hay que hacerlas. Pero es haciendo o generando una marcha insólita con el presidente en ese momento del país marchando para pedir la renuncia de las jerarquías de los Contraloría en aquel momento, el
1: Pero es
0: presidente
1: que
0: de la.
1: ese es el contrasentido, porque si tú atacas a las personas, quizá las presionas para que renuncien y se vayan, y luego vos tengo la oportunidad de nombrar mis magistrados, tengo la oportunidad de nombrar mi contralora, pero cuando suceda eso, la reforma legal no me interesa que sigan ingiriendo, me interesa que tengan poder, me interesa que la legislación permita que la contralora diga a quién sí y a quién no se le da una adjudicación. Porque yo no he visto reformas legales alrededor de eso, yo no he visto ninguna. Entonces, por eso es que estoy de acuerdo contigo en que estábamos ante una situación muy peligrosa, porque yo no veo en este momento una reforma. Por ejemplo, ¿Hay alguna reforma a la ley orgánica del Poder Judicial en la Asamblea? No, no hay ninguna. No hay ninguna. Entonces uno dice, aquí hay algo raro. Aquí hay algo raro porque entonces no hay una modificación. No, ¿hay algún proyecto específico donde se pare a la Fiscalía del Poder Judicial? Ninguno. Lo hablan, pero no hacen nada. ¿Hay algún proyecto específico que eventualmente limite la deuda pública, la deuda del política? Ninguno. ¿Por qué? Porque cuando yo estoy en el poder, cuando yo controlo las instituciones, eso sí me beneficia a mí. Entonces, que
0: Sí.
1: me quedo callado. Entonces, por eso es que uno dice, y lástima que muchas personas, lamentablemente, como estoy de acuerdo contigo, comen de esta narrativa de una manera espectacular. Hablaba con una señora, te cuento el cuento para que lo visualices, que ganó un caso que yo llevé durante 10 años, un caso largo, pero que al final los magistrados de la sala primera nos dieron la razón, habíamos perdido la sentencia inicial y presentamos recurso de casación y nos dieron la razón. Yo sé que vos entendés bien estos temas. Y resulta y sucede que llega y le esa es una señora que es Chávez lover, digo yo, amante de Chávez, de hecho le dice Papa Chávez. En serio, entonces resulta y sucede que llega y le comento yo, vea fulana, ¿por qué usted ganó el caso? Esos mismos magistrados que usted dice que son corruptos, que son esos mismos magistrados que usted habla pestes de ellos. Pero pestes, porque se dirige muy feo sobre personas que ni siquiera conoce. Esos magistrados votaron a favor suyo. ¿Yo pagué algo? No. ¿Usted pagó algo? No. ¿Usted los conoce? No. Yo tampoco. Eso sí se llama justicia.
0: Se llama Estado de
1: Y
0: Derecho.
1: Estado de Derecho. Entonces llega y me dice, me sale la respuesta, que es lo que me preocupa. Dijo, la respuesta fue, no, eso fue justicia divina.
0: El Mesías. Bueno.
1: Entonces, ven qué interesante. Lamentablemente estamos cayendo en un dialéctico que manipulador, que bueno, yo espero que no acabe con la confianza, porque del Estado, de si no va a pasar lo que está pasando en Nicaragua.
0: Bueno, pero eso que decís, a mí no me sorprende que haya dicho que es justicia divina cuando tenés actualmente a una diputada, que ahí están los videos otra vez, es que no lo digo yo, que decía que don Rodrigo Chávez es nuestro Mesías. Después dijo que era el Moisés de Costa Rica, el Salvador. Porque es toda esa narrativa para manipular a la gente de que él fue el que vino a abrirnos los ojos y que él vino a acabar con la corrupción. Y yo digo, como, ok, de acuerdo, pero deme un ejemplo, deme un solo ejemplo tangible, por favor. Pero la gente no sabe y no te saben contestar. Entonces, el único argumento es, me dijo a mí un día de estos un colega, que también le dije, mira, por salud. Porque tenemos una relación comercial por salud, no te voy a dejar que me sigas en las redes sociales, no vamos a interactuar y no vamos a hablar de política. Porque me puso ahí unas cositas que me le metí aparte y le dije, mira, haceme un favor, no me pongas estas cosas en mi perfil y no discutamos esto porque tenemos una linda amistad y yo no lo voy a lograr convencer a usted de que lo que usted está diciendo es incorrecto. Pero me dicen, sí, a mí me encanta el chavismo y me encanta obviamente la continuidad, pero me encanta él porque él es como yo y dice todo como tiene que ser, como es, porque yo no aguanto nada y a él no aguanta nada tampoco. Entonces ve qué vacilón, porque es la gente se siente correspondida. Pero yo digo, ¿pero qué hay tangible para decir que uno, que realmente él vino a solucionar los problemas del país? ¿Sí? Es que los manipulan a unos porque son, este tipo, tengo que decir que es violentísimo, es un salvaje, este conocido, Y entonces le digo, no me sorprende que me digas que te sentís equiparado con él, porque como él pone apodos, él le grita a la gente, humilla a la gente, minimiza a la gente. Es que hay que ver el lenguaje corporal a ese tipo. Entonces le digo, claro, vos te sentís identificado y en un espejo porque sos igual. Eso es como que una mujer se sienta plenamente respetada e identificada con un misógino. Perdóname. O sea, es porque vos sos igual. Si vos sos
1: Claro.
0: una mujer machista, sos una mujer que no se da a respetar, encontrás en ese tipo de lomos plateados, te sentís, no sé, o sea, hasta atraída,
1: Protegida, atraída,
0: protegidas, se
1: protegida.
0: sienten protegidas, ¿verdad? Vos ves que se le tiran encima, se le tiraban encima, señoras hasta llorando. Yo digo, wow, el nivel de manipulación, pero es eso, porque también la gente está cansada, la gente está harta. Y realmente hay muchas cosas que se tienen que corregir, hay una mora judicial que tiene que corregirse. Yo sí creo que el Poder Judicial tiene que ser autocrítico, que los cambios y las reformas debieron nacer hace mucho tiempo, pero en esta circunstancia, en esta coyuntura, tiene que salir de parte de ellos. Todas esas correcciones se tienen que hacer sí o sí, porque de lo contrario, si no las hacen ellos, las va a hacer alguien más y no va a ser por una vía democrática, que eso es básicamente la amenaza que tenemos hoy por hoy y que es muy grave porque también la gente ya no cree en las instituciones, la gente en general dice que todos son corruptos y generalizan. Y me pasó, te cuento un cuento muy rápido en campaña. Ir caminando y que le dijeran, digamos, a él, y jale, jale, viejo corrupto. Y voy pasando yo, usted, vieja corrupta, usted es una corrupta también, porque digo, qué vacilón, pero no me conocen, pero repiten, ¿verdad? Y están metidos en toda esa crispación social de estar repitiendo en automático, digo, no, no conocen mi carrera, no conocen a qué me dedico, qué hago, cómo investigo el fenómeno criminal, cómo, o sea, que he tenido siempre una vida decente, transparente, pero tienen que repetir porque se comen ese culé, se lo comen, ¿verdad? Entonces sí es muy peligroso porque yo sí creo que si no hay un trabajo en equipo entre los tres poderes que ya no se va a lograr. No se va a lograr.
1: No.
0: Son mayoría en la Asamblea Legislativa y se dedican a bloquear la posibilidad de que en las comisiones, dominan las comisiones, dominan ¿verdad? La presidencia, todos los puestos de la Asamblea. Y no quieren que nadie más participe en democracia. Y perdón, Mario, pero está bien que pensemos diferente. Y ahora también en extremo polarizados, resulta que todos los que hacemos una defensa del Estado de Derecho, a mí me ponen en las redes sociales zurda, comunista, Claudia, me ponen Claudia 2.0, esta vieja es una comunista, esta vieja militaba en el PAC. De todo me ponen, y digo, que vacilón, ¿verdad? Porque sí, la gente está, yo lo siento, muchos lamentablemente muy desbordados y se te van al
1: Una
0: culo.
1: pregunta, Tania, una pregunta, y ya con eso se nos fue el tiempo y tenemos que ir cerrando. Pero una preguntita. Yo a veces me puse a pensar, ¿toda esta narrativa cambiaría? E inclusive el intentar quitarle presupuesto al OIJ, ¿cambiaría si por A por B alguno de estos políticos sufriera en carne propia las consecuencias de sus propias decisiones, diría yo? Quizás, ¿verdad?
0: Yo creo que ni así, porque como se trata también, como esto es un asunto personal, obviamente don Rodrigo odia al Poder Judicial, odia al fiscal general y además vea que siempre ha dicho cosas directamente hacia él, no a la figura de la fiscalía, en principio hacia él. Entonces yo veo muy difícil, porque tampoco entienden que más bien el Poder Judicial tiene que estar fortalecido, que la Fiscalía tiene que estar fortalecida, porque nosotros estamos enfrentando una situación a país y una situación criminal que es, además de todo, esto es de toda América Latina, que implica estar articulado, sí o sí, implica tener los mejores recursos, a la mejor gente, los mejores fiscales. Entonces, nosotros difícilmente vamos a lograr algo aplicando un recorte de un 42% al gasto operativo del Poder Judicial, que incluso ya don Michael Soto, de una forma muy seria, que yo creo que él se ha portado a la altura y de una forma muy seria, porque ya también estuvo en el Ejecutivo como ministro de Seguridad. Y decir que es muy probable entrar, porque son dos cosas diferentes, el OIJ como tal y la Corte, o un cierre técnico porque no quieren nombrar a los suplentes de la Corte, pero ya poner en riesgo los operativos, los allanamientos. Esto realmente es muy preocupante, porque ellos han estado haciendo un trabajo honestamente impecable, operativo. No hablemos de la figura y de todo lo que pasó, por desgracia, porque para mí esa figura debería ser ejemplar. Lo que pasó con Randall, que fue todo un tema que yo dije, tras de eso, en un momento tan complicado, pasa lo que pasa. Pero en el Poder Judicial, en el OIJ, en el complejo judicial, y con esto cierro, hay un montón de profesionales, colegas que estudiaron criminalística, que son microbiólogos, que están en los laboratorios haciendo investigación, que son los que están a cargo de las autopsias, que son los expertos en balística, gente súper preparada, honrada, trabajadora, y están metidos todos en un solo saco, porque hay una consecuencia para todo, es que es abrir una delegación del OIJ en un punto neurálgico de la criminalidad en la región sur-sur, lo que está en riesgo. Es la investigación, son los traslados de los cuerpos que ya de por sí las morgueras duran toda la vida en llegar a las escenas de los crímenes. Pero entonces, realmente lo que está en riesgo es tratar nosotros de llegar a más o menos el nivel de lo que estamos enfrentando, porque el desafío es enorme, ya nos rebasó, ellos tienen toda la plata del universo, todo el tiempo del universo y toda la tecnología posible. Y nosotros en pañales, más bien ahorita, en medio de un montón de pleitos, pensando, de ahí no se van a poder contratar más fiscales, de ahí en delitos económicos solo hay cuatro fiscales, no se le puede dar trazabilidad al capital emergente. Entonces aquí se lava cualquier cantidad de plata con criptomonedas y no se puede resolver. Entonces
1: No, sí.
0: no es por ahí, no es por ahí.
1: Bueno, amigos, esto fue Entre Datos. Muchas gracias. Espero que les haya parecido bien el programa, que esté muy bien. Dios me los acompañe.
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5: Saludos amigos, hoy sábado 12 de septiembre. A unos días de celebrar la independencia en nuestro país, bueno, un programa que no podemos dejar pasar en el hecho de cuando aprender deja de ser una certeza. Vamos a ver, hay cifras que informan y otras que realmente sirven para incomodarnos. Sí, y digo incomodarnos porque cuando una parte considerable de nuestros jóvenes está llegando a los 15 años sin poder utilizar con solvencia aquello que ha aprendido para comprender un texto, interpretar una situación o resolver un simple problema matemático cotidiano. Y digo simple porque hay unas cosas que realmente requieren una base importante, pero cuando ya se ha aprendido, bueno, se vuelve algo simple, pero eso requiere un esfuerzo. A ver, yo creo que no estamos simplemente frente a un mal resultado educativo. Creo más bien que estamos frente a una advertencia sobre el país que estamos construyendo. Y aquí, por favor, no entremos en ideologías políticas, porque esto no tiene nada que ver con eso. Y lo voy a desarrollar en una línea, diría que neutra. ¿Por qué? Porque detrás de cada porcentaje hay algo que ninguna estadística consigue mostrar del todo. ¿Y qué es? Un joven que estuvo sentado en un aula y que aún así puede ser que hoy esté llegando a una vida adulta sin algunas herramientas para desenvolverse en ella. Y hay un tema en la conversación. Los resultados más recientes de las pruebas PISA vuelven a colocar a nuestro país frente a una realidad un poco compleja. Se observan dificultades en matemáticas, en lectura, ciencias, y no deberían de convertirse en otra noticia que nos preocupa o que pasen algunos días y ya nadie esté hablando de esto. Y tampoco creo que deberían conducirnos únicamente a buscar responsables. En nuestro país, yo no sé si usted ha visto, hay una desbandada de ver quién es el culpable. Y creo firmemente que más bien debemos formular una pregunta incómoda. ¿Qué está ocurriendo en el momento en que un niño ingresa al sistema educativo y aquel en que años después descubrimos que una parte importante de lo que debería haber aprendido todavía no logra utilizarlo? Yo creo que ahí hay un cambio en la conversación. Porque durante mucho tiempo, no sé si usted ha estado en conversaciones de este tipo, el progreso educativo ha sido asociado con aquello que ha resultado más fácil de contar: matrícula, cobertura, centros educativos, computadoras, conectividad, becas, presupuesto, programas, reformas curriculares. Todo ello, si bien es importante, y el pensar sostener lo contrario me parecería un absurdo, pero estoy convencido que ninguno de ellos puede ser por sí mismo el propósito último de la educación. Y el resultado que realmente debería interesarnos es el que ocurre dentro de una persona. Aquel que pueda llegar a comprender mejor el mundo, pensar con mayor profundidad, relacionar conocimientos, formular preguntas, resolver problemas, pero también ampliar posibilidades que tendría eventualmente para construir su propia vida. Y creo que quizás uno de nuestros mayores riesgos sea confundir la existencia del sistema con la efectividad, oígame bien, del mismo. A ver, un estudiante puede asistir a clases, pero no está aprendiendo lo suficiente. Puede aprobar un año y mantiene vacíos. Puede o no puede recibir una computadora. Y a lo mejor esté consumido jugando Roblox o Fortnite o, no sé, todos estos juegos ahora que están de moda. Quizás puede llegar a memorizar procedimientos matemáticos, pero no sabe utilizarlos. Puede leer un texto completo y no entender realmente lo que se está planteando. O el fin ulterior, obtener un título y descubrir al final del día que el mundo para el cual fue preparado ya cambió. Yo creo que ahí hay algo que observar. Y cuando esto está ocurriendo de manera reiterada, el problema deja de ser exclusivamente para el aula. Se convierte en un problema de desarrollo. ¿Y por qué lo digo? Porque cada dificultad de aprendizaje que no se atienda oportunamente va a acompañar al estudiante hacia el siguiente nivel. Y es como que se usted va acumulando y acumulando. Una brecha en algún momento se queda para la secundaria. Una debilidad en la comprensión lectora termina afectando ciencias, matemáticas, estudios sociales y prácticamente cualquier disciplina posterior. Y esto usted lo ve, la gente hoy en nuestro país ya no lee. No conversa, lo que conversa es al frente de un motor de inteligencia artificial. Y ahora están de moda las preguntas, pero las preguntas que tienen un resultado, una respuesta casi inmediata. Y peor aún, esas respuestas a veces se toman como verdades absolutas. Y no estoy en contra de la inteligencia artificial ni de lo que está sucediendo con el desarrollo tecnológico. Por el contrario, lo que sigo trayendo semana a semana es la importancia de que el ser humano siga estando en el centro de la conversación. A ver, y cuando hablamos de esa matemática que no se comprende, va a limitar la capacidad de interpretar datos, administrar recursos, comprender probabilidades o tomar decisiones financieras. Y aquí estamos hablando de habilidades que son realmente importantes para el futuro. Y ahí es donde creo que también hay una conversación interesante. Cada estudiante empieza a acumular frustraciones y comienza una pregunta que a mí me ocupa, y es cuando un estudiante cuestiona si la formación académica tiene sentido. Las brechas educativas tienen una característica que en lo personal creo que es muy injusta. No se distribuyen de manera uniforme. Una familia con recursos puede en algún momento llegar a compensarlas. ¿En qué sentido? Paga tutorías, consigue materiales adicionales, busca acompañamiento profesional, va a ofrecer conectividad, dedica tiempo de apoyo a su hijo, pero quizás otras no pueden hacerlo. Y entonces la calidad de la educación pública no representa una alternativa entre varias. Representa la única oportunidad. Y en mi opinión, hablar de calidad educativa también es hablar de desigualdad. Pero lamentablemente esa simbiosis no se hace. Y aquí no es que baste con que un niño tenga un pupitre. Necesitamos realmente preguntarnos si ambos están teniendo oportunidades razonablemente equivalentes para aprender. Y yo creo que ese debería ser uno de los principios más importantes de cualquier discusión educativa nacional. La verdadera igualdad comienza cuando la oportunidad de aprender deja de depender del código postal, del ingreso familiar o de la capacidad de esos padres para compensar aquello que el sistema no consiguió enseñar. Y de nuevo, hablar de calidad educativa, en mi opinión, es hablar también de desigualdad. Reconocerlo nos debe obligar a superar una discusión que es incómoda. Creer que todo se va a resolver con más plata, con más dinero. Los recursos son indispensables, sí. Hay centros educativos con necesidades reales de infraestructura, materiales, equipamiento. También los resultados arrojan que existen dificultades para cubrir plazas docentes y condiciones que afectan directamente esa experiencia educativa. Y yo creo que el ignorarlas es irresponsable. Pero también sería insuficiente pensar que la solución consiste exclusivamente en aumentar presupuesto. Acá la pregunta no es cuánto invertimos. Es más bien cuánto del aprendizaje somos capaces de producir con la inversión que se está realizando. Y ciertamente aquí hay un tema de gestión de por medio. Un sistema educativo debería ser capaz de saber con rapidez dónde están apareciendo las dificultades, no años después, no a expensas de un resultado, de una medición. O no cuando una evaluación internacional no lo recuerde, mucho menos. O tampoco cuando un estudiante haya acumulado varios cursos de rezago. Deberíamos poder identificar tempranamente quién está teniendo dificultades para leer. ¿Quién dejó de comprender matemáticas? ¿Quién está faltando reiteradamente a las clases? ¿Dónde existe una ausencia de docente prolongada? ¿Y cuáles centros están consiguiendo resultados extraordinarios aún trabajando en contextos difíciles? Entonces, yo creo que hay algo que estamos también olvidando. Dentro de un sistema educativo, ¿qué tenemos? Profesores, directores, una comunidad que están haciendo cosas muy buenas y hay conocimiento. La innovación educativa no siempre tiene que venir de la experiencia de otro país o de una consultoría internacional donde se gasten millones de dólares o de una nueva plataforma tecnológica. Puede estar ocurriendo hoy en una escuela en Guanacaste, en Tronadora, por ejemplo, allá en Limón, en Punta Arenas, en San Carlos o en San José. El problema, y lo digo de esta forma, es que nuestros sistemas suelen ser mucho mejores identificando quién está incumpliendo. Es decir, el señalar al otro, el quejarse del otro. ¿Pero qué pasa con todas esas prácticas excepcionales? ¿Qué pasa con esas personas que están convirtiéndolas en un aprendizaje colectivo? Quiero hacerle una invitación. Imagínese por un momento, por favor, que pudiéramos identificar los centros educativos que tienen condiciones socioeconómicas semejantes y que están consiguiendo hoy resultados significativamente diferentes. Y todo eso no lo permite la ciencia de datos. Y la pregunta no es, ¿quién está fallando? ¿Quién está haciendo diferente algo que logra que sus estudiantes aprendan más? Y la lógica cambia. Y creo que esto resulta paradójicamente muy importante para Costa Rica. Porque enfrente de esta discusión, en un momento donde el conformarse con aprendizajes mínimos sería un espacio para la mediocridad. Porque el mundo está entrando aceleradamente en una transformación productiva sin precedentes, que está siendo marcada por la inteligencia artificial, la automatización, la robótica, la ciencia de los datos y las nuevas formas del trabajo. Muchas tareas que durante décadas tuvieron que ser justificadas con determinados conocimientos, hoy estamos viendo cómo pueden estar a la puerta de ser realizadas parcialmente por máquinas. Y esto no disminuye, o no debería disminuir la importancia de aprender. Más bien, debería impulsarla. Cuando cualquier estudiante puede obtener en segundos una respuesta producida por la inteligencia artificial, el memorizar información pierde parte de la ventaja. Pero el saber formular una pregunta, contrastarla con la respuesta, detectar si hay un error, comprender la evidencia o el argumentar con una posición, y qué decir de conectar el conocimiento desde diferentes aristas, esto se vuelve mucho más valioso. Conversación cambia. Y el desafío educativo del futuro, en mi opinión, no consistirá en competir con las máquinas recordando más cosas. Va a consistir en desarrollar aquello que permita utilizarlas sin tener que entregar nuestra capacidad de pensar. Y ahí es donde el resultado toma otra dimensión. Una dificultad persistente en la comprensión lectora ya no debe significar que solamente un estudiante tenga problemas en español. Olvídese, ya ese cuentito yo no sé quién se lo va a tragar. ¿Por qué? Porque va a significar, y póngase usted a conversar con un joven de 15 años contra uno de 18 y uno de 24 y uno de 30. Va a ir arrastrando mayores dificultades para evaluar críticamente la enorme cantidad de información, discernir qué puede entender como verdadero o falso o artificialmente generado. Una debilidad matemática tampoco significa únicamente que le cuestan las ecuaciones. 3x más 2 es igual a 5. Resuelva, despeje. No. Esto hoy tiene implicaciones. Le va a costar interpretar una estadística, comprender o hacer una evaluación de riesgos, tener la capacidad de decidir si tomo o no tomo un crédito, o quién, óigame bien, le estará formando para tomar decisiones económicas. Y una educación científica insuficiente. Tampoco es que aquí queremos un Stephen Hawking. Bueno, ojalá lo tuviéramos acá en nuestro país, sería fabuloso. Pero yo creo que quisiera irme 20 pasos hacia atrás. Y en lo que voy a decir hacia adelante también los resultados. ¿Va a afectar algo al final del día por ese vacío? Creo que algo que nos está faltando hoy. La capacidad cotidiana de distinguir entre evidencia, opinión y creencia. Por eso, quizás, solo quizás, como familia, como sociedad, impulsemos lo siguiente. los centros de enseñanza deben obligarnos a pensar. Hay que enseñar a pensar. ¿La tecnología puede ayudar? Sí. ¿La inteligencia artificial puede ayudar muchísimo? Sí. ¿Cualquier plataforma adaptativa va a permitir que un estudiante avance a su propio ritmo? Pero los datos pueden identificar tempranamente dificultades. Los sistemas digitales pueden llegar a reducir cargas administrativas que hoy pueden ser que consumen horas para que un docente pueda planificar y desarrollar material. Y es uno de los aspectos que en las pruebas PISA salió para nuestro país. La carencia de materiales educativos. Entonces, pero ninguna tecnología sustituye aquello que ocurre cuando un buen profesor, profesora, descubre en un estudiante comprendió algo que le parecía imposible. Y ese preciso instante sigue siendo humano. Y yo creo que hay que cuidar a esos docentes, a esos profesores que lo hacen posible. En nuestro país se ha hablado mucho de ese docente, desde la regulación, la evaluación, las cargas administrativas, los nombramientos inclusive, o los conflictos laborales. Todo eso puede llegar a formar parte de una realidad institucional. Pero quizás hemos hablado demasiado poco de la importancia de un profesor o profesora como uno de los principales agentes de desarrollo. Una nación que realmente desee transformar su educación requiere docentes extraordinariamente bien preparados. Y a esos yo no les cuestionaría ni por un instante la posibilidad de darle recursos y todo y más de lo que se necesite. Pero claramente tienen que tener una alta expectativa de su evaluación del desempeño. Aquí estamos hablando del retorno de la inversión sobre esa preparación del docente en el corto, mediano y largo plazo. Y el reconocerlo, repito, no estoy proponiendo que se renuncie a evaluar resultados. Es lo contrario. Darle las condiciones, herramientas y el acompañamiento necesario para conseguirlo, pero al mismo tiempo construir una cultura profesional donde aprender y mejorar formen parte natural del oficio. Entonces, la evaluación en esta línea que estoy mencionando debe dejar de ser entendida como un castigo y más bien un generador de información. Y aquí hay una distinción que podría cambiar mucho la situación actual. Porque una prueba no debería existir solamente para decirnos ¿cuánto sabe un estudiante? Debería servirnos para decidir qué hacer mañana con aquello que todavía no sabe. Bien, vamos a ir a una pausa en este subprograma. Innovus CRC por 89.1 Radio. Ya volvemos.
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5: Gracias por estar acá con nosotros en este su programa Innovus CRC 89.1 Radio. Bien. Retomando la discusión, o la conversación más bien, sobre el tema de la educación, acá no es contrastar un problema, y tampoco constatarlo, y mucho menos en la idea de repetir la misma retahíla, como decía esa canción de Malpaís, cada vez que aparecen nuevos resultados, que hay carencias en infraestructura, en materiales, en personal docente, tiempo lectivo o inclusive el mismo acompañamiento familiar. Todo eso está bien y realmente hay que atenderlo. Pero hay otro desafío. ¿Cuál es? Convertir la evidencia en una capacidad permanente para actuar, en el sentido, si sabemos dónde están las brechas, quiénes están quedándose atrás, cuáles son esos factores que están realmente afectando el aprendizaje. Ya no podemos seguir haciendo más diagnósticos. Hay que entrarle al tema de una manera distinta. Y nuestro país puede estar iniciando, creo que con algo que es como elemental. Volver a colocar el aprendizaje en el centro de la gestión educativa. A ver, esto significa cada decisión que se vaya a hacer. Presupuestaria, curricular, tecnológica, administrativa o de infraestructura. Hay una pregunta que yo creo que, y la quiero dejar acá. ¿Cómo contribuye esto que vamos a hacer o esta inversión a que nuestros estudiantes aprendan más y mejor? Y aquí no es reducir la educación a indicadores, sino más bien impedir que los indicadores administrativos terminen sustituyendo aquello que realmente importa. Y esto debe orientarnos a reconocer que no todos los centros educativos van a necesitar exactamente lo mismo. La igualdad no consiste necesariamente en distribuir los recursos de una manera uniforme, sino más bien hablemos de oportunidades de aprendizaje. Una escuela, por cualquiera que sea, con altos niveles de ausentismo, dificultades socioeconómicas, problemas de infraestructura, rezagos importantes en cualquier tipo, va a requerir una intervención diferente de otra que va a tener condiciones probablemente mucho más favorables. Y aquí tenemos que dejar de tratar, óigame bien, de manera idéntica, realidades profundamente distintas. Porque a lo mejor estamos reproduciendo desigualdades que en el fondo se pretende combatir. Y aquí es donde yo creo que, no sé usted qué pensará, requerimos de manera urgente una gestión educativa más sensible a las diferencias territoriales. Tenemos un montón de datos y esto ya nos debiera permitir identificar centros, oportunidades, comunidades donde se están acumulando riesgos y dirigir sobre todo hacia ellos profesores de apoyo, ese backup, ese relevo, tutorías, infraestructura, conectividad. ¿Por qué no hablar también de orientación o acompañamiento familiar? No tener esta conversación después de que los estudiantes hayan perdido año tras año de aprendizaje, sino más bien cuando inicien las primeras alertas. Vea, pensemos, por ejemplo, en un estudiante que empieza de la noche a la mañana a faltar a clases regularmente. Cada ausencia puede ser pequeña. ¿Pero qué pasa cuando hay una acumulación? Bueno, contenidos no aprendidos, evaluaciones deficientes, frustración, eventualmente también abandono. Un sistema inteligente no espera a que el estudiante desaparezca de esas estadísticas de matrícula. Y yo creo que ahí es donde estamos pecando. Debe reconocer la trayectoria antes de que ocurra y preguntarse qué está pasando. Lo mismo debería suceder con el aprendizaje. Ese niño de tercer o cuarto grado, sin comprender adecuadamente lo que está leyendo, avanzar al próximo año no le resuelve esa brecha, más bien lo traslada, lo va acumulando. Y cada año que pasa es una oportunidad que se deja pasar para corregirlo. Una política educativa centrada en estos temas debería incorporar mecanismos sencillos y en donde hay una medición constante que permita saber dónde está cada estudiante, en qué momento se encuentra y sobre todo tener la capacidad de activar respuestas antes de que aparezcan los vacíos educativos. Y ahí es donde las evaluaciones tradicionales adquieren un significado completamente distinto. Dejamos de tomarle fotografías a los momentos. Y fotografía para saber dónde está un estudiante, dónde está una escuela o cómo está un país, que eso es lo que hacen las pruebas PISA. ¿Y por qué estoy diciendo esto? Bueno, porque estoy promoviendo que las discusiones que tengamos en las casas, en los centros educativos, en los espacios sociales, en los espacios políticos, busquemos formas de hacer una cultura preventiva antes que reactiva. Y esto podría materializarse en un programa nacional de recuperación educativa, pero también de acelerar el aprendizaje. No otro parche, otra curita que esté designada a desaparecer con una siguiente administración sino una capacidad permanente en el sistema. Es como que usted le meta una inyección a un sistema nacional educativo que se quede cimentada en el ADN. Lectura comprensiva.

cosas para conseguir que otras se aprendan mucho mejor. Cantidad no es sinónimo de calidad, pero cuando hablamos de calidad educativa, hablamos también de desarrollo país. Y vamos a ver, he venido investigando, conversando con diferentes personas en centros educativos, empapándome más de la realidad que está sucediendo. Y creo que hay una creencia instaurada. A veces se cree que políticamente sencillo es agregar contenidos y extraordinariamente difícil eliminar alguno. Hace unos días en la Feria del Libro conversaba con una editorial donde en los centros educativos se dejó de leer requisito fundamental, literatura de nuestro país. Bueno, ¿qué pasa con Ana Cristina Rossi? ¿Qué pasa con Fernando Contreras en Los Peor? Por decir alguno de estos libros. Y en otras ocasiones, puede ser que esté ocurriendo lo contrario. Profesores que están intentando cubrir programas extensos, estudiantes que nadan, que surfean rápidamente entre contenidos, y poco tiempo para detenerse cuando alguien no comprende. ¿Por qué? Porque hay una premura por abarcar todo. Y aquí hay un elemento que quiero enfatizar. ¿Qué tal si recuperamos el derecho a la profundidad? Que un estudiante no solamente reconozca o conozca una fórmula, sino que más bien comprenda realmente para qué sirve en la vida real, en su vida. Hoy, mañana, dentro de 10, dentro de 15 años. O que no solamente se lea un texto, sino más bien que hayan espacios para contrastar las ideas. O que tampoco solamente se memoricen acontecimientos, sino más bien que tenga una capacidad de establecer relaciones entre ellos. A ver, o que por ejemplo una clase de ciencias no consista únicamente en aprenderse ese chorro de conceptos, sino más bien en que sea una clase, un momento para observar, para formular una hipótesis, para contrastar una evidencia, pero también aprender a cambiar de opinión, que es válido y muy necesario cuando el propio hecho contradice la propia explicación o el entendimiento. Pero eso también creo que tiene una exigencia de devolverle tiempo pedagógico a un profesor. Si queremos profesores, docentes, concentrados en enseñar, hay que revisar cuánto de esa jornada termina siendo absorbida por formularios, reportes, plataformas, procedimientos, tareas administrativas, cuya, diría que utilidad pocas veces se evalúa. Y aquí lanzo otra idea. La transformación del sistema educativo debería empezar precisamente en el hecho de usar la tecnología para liberar tiempo humano y no para agregar nuevas capas de más burocracia digital. Porque la inteligencia artificial abre particularmente una oportunidad.

0: Puede ayudar realmente a preparar materiales diferenciados, detectar patrones de aprendizaje, ofrecer casos de la vida real, también ejercicios adaptativos, apoyar en tutorías. Pero introducirla sin una estrategia realmente pedagógica es como repetir un error conocido. Compramos primero una herramienta y nos preguntamos después para qué la estamos comprando o qué queríamos resolver. La tecnología debe ser capaz de entrar al aula después de una pregunta educativa, no antes. Y en ese proceso, el profesor debe ocupar un lugar preponderante. No como alguien que compite contra la tecnología, sino quien le da ese sentido. Cuanta más información esté disponible automáticamente, más importante será la persona capaz de enseñar a interpretarla, cuestionarla, pero también convertirla en conocimiento. Pero también debemos atrevernos a hablar de la responsabilidad. Un sistema educativo no puede depender únicamente de ese profesor o profesora comprometida, que muchas veces parte de un esfuerzo personal extraordinario, que compensa las deficiencias de la propia organización. Hay que promover instituciones que hagan más probable que las cosas funcionen bien, independientemente de quién esté al frente. Y aquí estoy hablando de acompañamiento, formación continua, evaluación, liderazgo directivo, mecanismos claros para reconocer tanto quien hace las cosas bien, como aquellas instituciones o situaciones que requieren una corrección. Y debe hacer un trabajo en equipo junto con las familias. La responsabilidad del Estado de garantizar una educación de calidad es irrenunciable. Pero eso no convierte al hogar en un espectador. La asistencia, la puntualidad, los hábitos de estudio, la lectura en casa y el interés por lo que ocurre en el centro educativo tienen una influencia enorme. La relación entre la escuela y la familia no debe activarse únicamente cuando aparece un problema de que un hijo o una hija se jale una torta o porque hay una mala calificación. No. Hay que empezar a fomentar alianzas. La familia debe saber qué está aprendiendo el hijo y también tener elementos o herramientas para conocer si está teniendo dificultades y cuándo intervenir para tener apoyo. Y aquí me refiero a la democratización de algo que es muy importante: la información. Familias con mayor capital educativo saben cuándo hay que preocuparse, qué preguntar, dónde buscar ayuda. ¿Y qué pasa con las que no cuentan con estas herramientas? Entonces, un sistema público verdaderamente inclusivo debe tener también esa diferencia. ¿Cuál? El dejar de administrar la educación mediante iniciativas fragmentadas. Nuestro país requiere convertir esa prioridad educativa en una hoja nacional suficientemente concreta, diría yo, para que cualquiera que la lea pueda entender cómo participar y el valor de la misma. Y esto tiene que trascender una administración. No estoy hablando de que haya un trabajo de 100 prioridades. Empecemos por pocas cosas, de aspectos que están estén próximos a cumplir. Por ejemplo, ¿qué tal que ningún estudiante termine la primaria, la educación básica, primaria, sin determinados niveles fundamentales de comprensión lectora y razonamiento matemático, donde se reduzca sustancialmente el ausentismo, donde se garanticen sustituciones oportunas cuando falte un docente, pero también el recuperar el tiempo efectivo del aprendizaje? Y también procurar que las diferencias entre los territorios se disminuyan. Y entonces, yo creo que aquí hay algo que como país nos está costando. Seguir dándole seguimiento a las mismas cosas. ¿Qué tal si más bien empezamos por publicar avances, reconocer dónde haya que mejorar, sin que esto sea visto como un señalamiento? Y tampoco que cada resultado negativo se vea como una disputa política, ni mucho menos la otra cara de la moneda, como una propaganda gubernamental. Porque transformar la educación requiere una madurez institucional que, en mi opinión, es poco compatible con la necesidad, ¿me ven de esto?, de estar buscando ganadores o perdedores después de cada indicador. Van a haber probablemente medidas cuyos resultados van a aparecer cuando quienes las inicien ya no estén en un determinado gobierno, y eso está bien. Y precisamente por eso, la educación requiere políticas de Estado y no solamente programas de gobierno. ¿Qué tal si se propicia un gran acuerdo nacional? En donde el centro sea que ninguna generación debería recibir una educación peor porque el país decidió comenzar de nuevo. Ciertamente hay una oportunidad que merece atención. Nuestra nación no parte de cero. Hay universidades, centros de investigación, empresas tecnológicas, organizaciones sociales, docentes experimentados, comunidades capaces de aportar conocimiento. En lugar de imaginar a un Ministerio de Educación Pública como el único productor de soluciones, ¿qué tal si se construye un ecosistema alrededor de los problemas educativos? Una universidad puede acompañar experimentalmente intervenciones, medir resultados. Una empresa puede contribuir con tecnología y capacidades sin convertir el aula en un espacio comercial, ¿verdad? Las comunidades podrían ayudar a recuperar estudiantes ausentes. Los centros educativos con mejores prácticas podrían convertirse en referentes para otros, y el Estado podría concentrarse en algo que ninguna otra organización puede hacer: garantizar equidad, establecer estándares, coordinar esfuerzos y escalar aquello que demuestre funcionar. Entonces, a este tenor, al final, hablar de educación es hablar de algo mucho más íntimo que indicadores, presupuestos o posiciones en una clasificación internacional. Es hablar de nuestros hijos, de los hijos de otros y de esos niños cuyos nombres probablemente nunca vamos a conocer. pero con quien compartiremos el país dentro de algunos años. Ellos van a crecer con las decisiones que tomemos o dejemos de tomar hoy. Y creo que la pregunta no sea más bien qué lugar ocupamos en una prueba, una medición, sino hay algo mucho más humano de por medio. ¿Qué país le estamos dejando a ese niño que está ingresando hoy al aula? Y creo que la respuesta aún estamos a tiempo de escribirla. Gracias por estar acá en este su programa, Innovus CRC por 89.1 Radio. Nos vemos en la próxima.
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2: Hola, ¿qué tal? Buenas tardes a todos los radioescuchas de CRC 89.1 Radio. Somos Cadena Radial Costarricense, completamente en vivo desde La Uruca, en San José de Costa Rica, para todo el país y para todo el mundo a través del Facebook de CRC 89.1 Radio, donde podrá disfrutar de esta entrevista, pero además también podrá repasarla, compartirla, comentarla y por supuesto que también podrá revivirla las veces que quiera en el Facebook de CRC 89.1 Radio. Hoy estamos aquí gracias a la magia de los controles del SAR, el SAR de los controles de Costa Rica, más de 4 décadas, ay Dios, permitiendo que usted nos escuche del otro lado, don Eduardo Chavarría Velázquez, con nosotros aquí en cabina. Por supuesto que también gracias a don Andrés Quintana, don Eduardo García y don Carlos Villalobos, estamos hoy aquí haciéndoles muy buena compañía, llevando información, llevando también buenas nuevas, como nos gusta llevar a cada uno de ustedes, ahí que nos escucha en su automóvil, en su casa, o que probablemente no nos va a escuchar en vivo, pero si no en diferido, gracias a la magia de las redes que permiten que usted pueda hacerlo. Hoy tenemos varios invitados en cabina. Primera, estamos con la primera tanda, ¿verdad? Y está con nosotros Glenn Delgado. Glenn estuvo con nosotros hace ya un tiempo, ¿verdad? Estamos hablando un poquito más deportivamente. Sí. Pero bueno, hay que ejercitar no solo el cuerpo, también el espíritu. Hoy vamos a hablar un poquito de todo eso y demás. Primero saludarte, Glenn. Bienvenido al podcast de Desde la Azotea, aquí en Cadena Radial, una vez más. Bienvenido.
3: Bueno, muchísimas gracias. La verdad es que siempre es un gusto estar acá. Ya he tenido varias oportunidades de estar aquí compartiendo, sí, más claro, que todo, como usted lo mencionaba, el tema deportivo.
2: Exacto.
3: Hoy venimos a hablar sobre un tema muy importante que es, como usted dice, no solamente es entrenar el cuerpo, sino también el espíritu.
2: Claro.
3: Con un movimiento que básicamente es un movimiento cristiano, ¿verdad? Lo que es Legendarios, ¿verdad? Enfocado en lo que es la transformación de hombres, de familias y las comunidades, básicamente, pero sobre todo es una invitación a volver a nuestra mirada a Cristo y a Jesús, ¿verdad? Porque nosotros decimos que el legendario número uno es de Cristo, ¿verdad? Básicamente.
2: Bien. El maestro de maestros, dice un amigo. Así es. Es impresionante, ¿verdad?
3: Así es, básicamente.
2: Pero viniste con amigos hoy.
3: Así es, aquí vengo con Carlos.
2: Giancarlo, por acá. Ya, Carlos, ahí puedes acercar el micrófono, alarlo hacia donde ti, si querés, aquí, para que esté más cerca. Ahí el brazo lo puedes mover.
4: Ok, listo. Estamos bien ahí, ya me acomodé.
2: Bienvenido. Sí.
4: Muchísimas gracias. Bueno, para mí es un placer estar por acá.
2: Sí, estábamos hablando fuera de micrófonos, ¿verdad?
4: Exacto, ahí estábamos tocando algunos temas importantísimos ya de la
2: una
4: vida.
2: Una tertulia, ¿verdad? Tremenda.
4: Exacto.
2: Hay que hacer un podcast de eso.
4: Definitivamente. No, muy agradecido, ¿verdad? Con Dios, primeramente, poder estar por acá. Después con la emisora que nos extendió la invitación y poder contar un poco, ¿verdad? Claro. Legendarios, tenemos una frase que nos encanta mucho, que dice, historias dignas de ser contadas, ¿verdad? Que es algo que tenemos a través de los procesos, de los cambios, de las transformaciones que hay en los hombres, ¿verdad? Entonces, siempre tratamos de contar historias dignas de ser contadas.
2: Dignas de ser contadas.
4: Es correcto. A través de los testimonios y todo lo que hace Dios a través de este movimiento, a través de una montaña, a través de un corazón dispuesto, porque si un corazón dispuesto, ¿verdad? No hay cambio, que es lo más importante.
2: Bien, y hay otro amigo a la par suya también.
4: Mi amigo Jera.
5: Así es, saludos, buenas tardes ahí a todas y a todos los radioescuchas. También sabemos que hay por ahí muchos legendarios que nos están escuchando, entonces el saludo especial para ellos. Y no, de verdad que gracias a, primeramente, como lo decían ellos, ¿verdad? A Dios y a ustedes por la invitación. Claro. Para venir y hablar un poquito de lo que Dios ha hecho en nuestras vidas. Y decimos poquito porque en realidad ha hecho demasiado, pero el tiempo, ¿verdad? Apremia y no, aquí estamos. Más bien, muchísimas gracias por el espacio, por el tiempo.
2: Qué tremendo, ¿verdad? Aquí Jera es el que se ve más joven, ¿verdad? De nosotros aquí.
5: Las apariencias, apariencia. El 31 del mes pasado cumplí 42, entonces como dicen por ahí, oiga, comiendo años.
2: De verdad, está comiendo años. Sí. Es que uno se rejuvenece, ¿verdad? Cuando comienza a vivir la vida de manera distinta, ¿verdad? A ejercitar también el espíritu.
5: Es el nuevo nacimiento.
2: Se rejuvenece. Muy bien. Qué manera. Glenn, estamos hablando de legendarios. La gente, puede ser que hay gente que escuche y todavía no conecta, ¿verdad? Que es legendarios. Justamente esto ayudará a que puedan entender más también e invitarlos también, como dijimos al puro inicio, a ejercitar no solo el cuerpo, también el espíritu, ¿verdad? Legendarios es parte de esto.
3: Correcto, bueno, básicamente legendarios es, como le está diciendo, nosotros buscamos formar hombres inquebrantables ante el pecado, pero quebrantados ante la presencia de Dios.
2: Okay.
3: Hombres que recuperen su propósito en la vida, su identidad, su responsabilidad dentro de su hogar y la comunidad también.
2: Sí.
3: No se trata solamente de vivir lo que es una experiencia ni pertenecer a un grupo, básicamente esto es algo que va muchísimo más allá. Como decimos nosotros, disfrutar el camino, que eso es lo que siempre nosotros tenemos que ponerlo en práctica. Disfrutar el camino es una frase que abarca muchas cosas. Uh-huh. En lo que es, por ejemplo, por medio de las pruebas, como lo estábamos hablando ahora, las pruebas, uno cuando está por medio de una prueba, lo que siempre uno dice es, Dios, por favor, quítame esta prueba. Pero la prueba es necesaria, porque la prueba es que forja nuestro carácter y nuestro espíritu. Entonces, de esa manera es que nosotros tenemos que disfrutar el camino, disfrutar de la prueba. Y más bien, al lugar de pedirle que nos lo quite, más bien agradecerla y poder nosotros darle a Él la posibilidad de que nos guíe en medio de esa prueba para que podamos aprender. Porque a veces volvemos a pasarnos, como dicen, caemos en la misma piedra.
2: Claro.
3: Y eso es porque nosotros vamos para otro rumbo y nosotros no hemos aprendido a disfrutar el camino por medio de esa misma prueba. Y de hecho, volvemos otra vez a lo mismo y es como un ciclo. Como cuando pasó con Moisés, que tenían que durar un solo cierto tiempo y duraron 40 años por precisamente cosas como estas.
2: A veces damos vueltas en círculo en la vida y no llegamos a ningún lado, ¿verdad? Uh-huh. Giancarlo, que a veces, y no nos damos cuenta a veces, es lo peor, ¿verdad? O no queremos aceptarlo, que también a veces sucede, ¿verdad? Uh-huh. No queremos aceptar nuestra realidad. Y como sucede también, por ejemplo, con el programa, lo menciono así rápidamente, Alcohólicos Anónimos, le dice, lo primero que usted tiene que reconocer para que usted algún día pueda intentar salir de donde está con la problemática de la enfermedad del alcohol, es aceptar que es alcohólico. Aceptar su realidad. Y a partir de ahí ya vendrá el proceso, ¿verdad? De cada uno.
4: Así es.
2: Pero a veces damos vueltas en círculo, como dice Glenn, Giancarlo.
4: Sí, el tema de la aceptación, ¿verdad? En la mayoría de los hombres, ¿verdad? Para no decir que en todos, pero la mayoría, pongámosle que un 100%, el 90% de los hombres nos cuesta aceptar, ¿verdad? Se escucha desde el inicio del Génesis, ¿verdad? Donde Adán y Eva, ¿verdad? Cometen el pecado de comer del fruto.
2: El fruto prohibido.
4: El famoso fruto prohibido, ¿verdad? Y nos damos cuenta que hubo una falta de aceptación de Adán, de decir, mira Dios, yo también comí el fruto, sino que más bien le echó la culpa a la mujer que me diste.
2: Fue ella la que me lo, sí.
4: Entonces, a veces esa falta de aceptación, ¿verdad? Desde la naturaleza, desde el inicio, ¿verdad? Nos damos cuenta que el hombre carga mucho ese problema, ¿verdad? Esa falla de no aceptar que estoy cometiendo un pecado, no aceptar que estoy cometiendo una falta, no aceptar que estoy cometiendo miles de cientos de errores. Y lo más difícil es querer abarcar, ¿verdad? Toda la situación solo, ¿verdad? Que es lo que normalmente pasa.
2: Claro.
4: No, yo no necesito a nadie, yo soy hombre, yo puedo salir adelante, ¿verdad? En Legendarios tenemos una frase que también nos encanta, que dice, hombre solo, presa fácil.
2: Hombre solo, presa,
4: presa fácil. Y somos presa fácil para el enemigo, porque el hombre está siendo tentado. Ahora vos ves, si te metes en redes sociales, hay fácil acceso a ver un montón de cosas que antes no había, pero ahora hay una facilidad, ¿verdad? Entonces, a veces el hombre, ¿verdad?, se mete a redes sociales y se vuelve una adicción a la pornografía, una adicción a la masturbación, vuelve adicciones las redes sociales, vuelve facilidad adicciones en su vida ahora, porque la tecnología, ¿verdad?, nos lleva a cometer esa cantidad de faltas, esa cantidad de errores, y no nos damos cuenta, simplemente nos encerramos en eso y decimos, estamos cometiendo esta falta, pero ya como hablamos ahora hace un rato, ¿verdad?, es como, hey, no necesito, como hablamos, quitar la piedra. O sea, está la piedra ahí de tropiezo, pero no la voy a quitar porque estoy en una zona de confort y una comodidad. Entonces, es importante que el hombre acepte que necesita un cambio en su vida. Es importante que el hombre acepte que necesita una mejora. ¿Para qué? Para sanar su hogar, su familia, o recuperar lo que ya se ha perdido en ocasiones, porque también el hombre llega a perder, y hasta esa aceptación de, no, yo no perdí, más bien gané, ¿verdad? Ahora en Costa Rica hay miles de cientos de divorcios, ahora nadie se quiere casar.
2: Correcto.
4: Y la respuesta sencilla es, ¿para qué me voy a casar si así estoy bien? Uh-huh. O qué dicha que me divorcié, más bien estoy ganando porque me divorcié. Uh-huh. Y no se da cuenta que el matrimonio es algo muy sagrado, viene algo de Dios.
2: Claro.
4: Entonces la falta de aceptación en el hombre, ¿verdad? Es algo que nos que está derrotando, ¿verdad? Al hombre constantemente.
2: Qué importante que sea que muchas veces el hombre, la cabeza del hogar, ¿verdad? Cuando está formando una familia, pueda atenderse primero para que pueda comenzar a levantar o a volver a levantar su hogar. Cuando uno va a hacer un vuelo en un avión, le explican que en caso de una despresurización, máscaras de oxígeno caerán frente a ustedes. Uh-huh. Y la recomendación es que si usted va con niños, no se la ponga primero al niño. Primero se la tiene que poner usted, para que usted, estando bien, pueda tranquilamente ayudar al otro. Usted habla de la importancia de priorizarse, uh-huh. porque usted es la fuerza vital en ese momento, es el representante, ¿verdad?, de ellos. Entonces, a veces uno quisiera un hogar muy, muy de película, ¿verdad? Pero es como que lo hagan ellos, ¿verdad? Uh-huh. Sabiendo que hay una responsabilidad en uno. De atenderse, de asegurarse, ¿verdad? Uh-huh. Con su oxígeno, que le dé vida. Y ahora sí, ayúdele al resto, ¿verdad?
4: Así es.
2: Entonces yo creo que ese tipo de espacios, programas, ¿verdad? Como legendarios, ayudan al hombre a decirle, sí, está en despresurización. Póngase la mascarilla. Y luego usted puede ayudarle al resto del hogar, ¿verdad? Sí, sí, a los que van con ustedes en el vuelo. Gerardo.
5: Sí, sí.
2: Un poquito callado, Gerardo, ¿qué pasa?
5: No, estaba esperando ahí el espacio. Vamos a ver, creo que aprovechando algo de lo que decía aquí Glenn, ¿verdad? Este movimiento está mucho para enfocar al hombre a que encuentre nuevamente, o no nuevamente, sino la identidad real, el propósito, que no es el que marca el mundo afuera, el exterior, ¿verdad? Porque yo lo digo así, esto es muy mío. Hay como una mala formación en el hombre como tal. Okay. Porque está, no puedes llorar, no puedes demostrar que sos débil, no puedes hacer muchas cosas porque entonces ya no sos hombre ante el mundo, ¿verdad? Entonces, nosotros tratamos de que a través de este movimiento y para todas las personas que nos están escuchando, si hay hombres ahí interesados, novias, esposas, mira, eso me interesa. De verdad que esto va a ser algo que va a darle una vuelta 360 a la familia, a la persona o al hombre como tal en este caso. ¿Por qué? Porque aquí hay tres hombres en distintos espacios: matrimonio, noviazgo, soltería. Claro. Entonces trabajamos todas las áreas del hombre como tal, en una formación espiritual, pero para que realmente vayamos viendo, nos vayamos enfocando en qué es lo que realmente Dios tiene y quiere para mí en todas las áreas, como hijo, como hermano, como novio, como futuro esposo, como compañero de trabajo. De verdad que este movimiento llega a pegarle una sacudida a uno en todas las áreas espirituales, laborales, familiares, en todas esas áreas. De verdad que sí, es un cambio.
2: Gerardo, ¿cómo llegaste a formar parte de Legendarios?
5: Esa es una buena pregunta e interesante. Yo había escuchado del movimiento. Tenía amistades que ya eran parte, pero eso es como cuando sale una muy buena película, ¿verdad? Que no le quieren hacer el famoso spoiler, ¿verdad?
2: El spoiler. Entonces,
5: exactamente, entonces es como, vaya, tiene que ir, pero no le puedo adelantar mucho.
2: Ah, okay.
5: Entonces, ok, ¿por qué? Porque sí hay una parte que es como esa parte sorpresa que Dios tiene preparado ahí para uno, pero vamos a ver, creo que mi momento llegó cuando Dios incomodó mi corazón, mi mente, todo, y dijo, ya es el momento, porque de hecho lo postergué en varias ocasiones, no, todavía no, ponía alguna excusa, okay. Y en el momento que yo sentí esa incomodidad de Dios en mí, yo dije, no, ya es el momento, me toca, y a hoy puedo decir que es la experiencia de las más grandes que me ha marcado en la parte espiritual.
2: Tremendo.
4: Sí, no, perdón, no se los dé. Era contar también a Patina que pasa haciendo cucharas todo el top, ¿verdad? Porque pasa haciendo caras, cucharas y...
5: No, no, eso es parte de ahí, de lo que se, como dicen, ¿verdad? Lo que se hace en Las Vegas se queda en Las Vegas. Aquí sería lo que pasa en la montaña se queda en la montaña.
2: Sin spoilers.
5: Sí, sí, sí.
4: No, es muy bueno, perdón, hay que meter la cuchara, pero es muy bueno porque realmente todos fuimos incentivados en algún momento, ¿verdad? Y creo que la primera respuesta de uno al que lo quieran sacar de la zona de confort es un no, ¿verdad? Uh-huh. Nosotros los hombres somos muy acostumbrados a vivir en una zona de confort. No quiero, o sea, no es lo mío. No, yo no sirvo para eso, a mí no me toca, ¿verdad? Yo tengo 7 años de ser legendario.
2: ¿7 años?
4: Sí, 7 años ya de ser legendario y creo que, como decía Jera, ha sido una de las experiencias más importantes de mi vida, al punto que hoy mi mamá, bueno, cumpleaños el miércoles y mi mamá me hizo un detalle ahí, ¿no? Me regaló una camisa con...
2: ¡No, hombre, con, mira!
4: Legendarios y... Entonces se pulió con el regalo.
2: Demasiado, ahí estamos viendo.
4: Entonces me dice, va para la radio, póngasela, dice, para que salga ahí, no sé qué. Entonces,
2: muy bien, con excelente. La camisa. Muy bien.
4: Pero creo que es bonito porque, como decía Jera, no solo impacta el corazón de yo como hombre, de mi persona, claro, sino que también impacta a la familia. Impacta a la comunidad, impacta los niños. Usted anda por la calle, legendario, eso, está ahí, anda, porque andamos calcomanías, andamos siempre identificados, siempre hay una respuesta, ¿verdad? Ahora, algo que me gusta comentar a la gente, legendario no es igual a perfección.
2: Okay.
4: Seguimos siendo seres humanos, seguimos fallando, seguimos equivocándonos, tenemos nuestros días, nuestras cargas, nuestras preocupaciones, luchas. Estamos en una lucha constante, entonces, a veces, porque pasa, hay personas que nos hemos dado cuenta, ¿verdad?, por medias razones, que las esposas se quejan. ¿Para qué fue ese movimiento? Si al final no vino peor, no sé qué. Sí, entonces, recuerde que no cambia, el movimiento no cambia a la persona. Bien. Cambia a Dios, el que está en el movimiento, pero está en su disposición y en su corazón, que usted permita que el movimiento y que Dios, que está en la montaña, cambie, ¿verdad?, a esa persona. Sabemos que Dios está en todos lados, ¿verdad?
2: Sí.
4: Pero en la montaña hay una transformación un poco diferente. Si vemos en la Biblia, muchos hombres iban a las montañas en sus momentos de soledad a conversar con Dios. El mismo Jesús, cuando fue a Getsemaní, tenía sus conexiones con Dios, ¿verdad? Entonces, lo que siempre es importante recordar es, vamos a la montaña, pero seguimos siendo carne. Seguimos siendo alma y tenemos espíritu, ¿verdad?
2: Claro.
4: Pero recordar que también somos seres humanos y nos vamos a equivocar. Uh-huh. Aquí no hablamos de perfección, sino que hablamos de una vida constante de cambios, de constantes aprendizajes. Vos lo decías en un principio, cuando estábamos hablando fuera de línea, usted decía, es que nosotros tenemos que caer. Y la gente dice, el que cae se levanta. No, pero caiga, levántese y aprenda. Uh-huh. Porque si no aprendo de las caídas, no estoy haciendo nada diferente en mi vida, sigo igual.
2: Claro.
5: Y tal vez para agregarle un poquito ahí a lo que dice Yanka, ¿verdad? También eso es mucho de la hermandad, de la fraternidad que se vive en ese movimiento, ¿verdad? Bien. Donde tratamos de estar pendientes de lo que tiene mi hermano a la derecha o a la izquierda, ¿verdad? Lo que está pasando del día a día. Así como en ocasiones nos reunimos para ir a hacer cualquier actividad de bien social afuera, también nos reunimos, lo conversamos. Si hay alguien que sabemos que no está bien, porque la vida continúa, la vida sigue, ¿verdad? Y vamos a tener altibajos que emocionalmente nos puede traer en un momento muy bien con nuestra autoestima, pero al día siguiente podemos estar derrumbándonos espiritualmente y lo demás. Entonces es ahí donde también tratamos de estar pendientes de los demás para hacer un equipo donde la debilidad de uno va a ser un trabajo para fortalecerlo a través de todos.
2: Tremendo. Glenn, ¿cómo es que te llegas a Legendarios?
3: Bueno, yo...
2: ¿O Legendarios llega a vos? ¿Cómo?
3: Sí, básicamente, bueno, yo no... Eso es lo bonito, porque yo no estaba buscando nada. Realmente yo estaba... yo estaba en Estados Unidos viviendo y luego ya me vine para acá para poder casarme con mi esposa, que se encuentra ahí también,
2: ahorita,
3: ¿verdad?
2: Ahorita
3: viene para acá. Bueno, yo desde hace mucho tiempo venía como buscando un lugar, una iglesia, donde yo me sintiera cómodo, donde sintiera que, como dicen, es una tierra fértil para poder crecer y cumplir con el llamado que Dios ha tenido conmigo desde hace muchos años, que yo había dejado todo lo que es referente a la iglesia.
2: Claro.
3: Entonces, ahí mismo en la iglesia he conocido a muchas personas que se han acercado como familia, ¿verdad? Okay. Como hermanos. Entre ellos, rescato como esta parte en la Biblia también donde Jesús estaba en una casa y había tanta gente que no podían entrar a la casa. Uh-huh. Entonces, es la historia del paralítico, donde llegaron y rompieron el techo para poder llevarlo a donde la presencia de Jesús y ahí poder hacer el milagro. La gente siempre recuerda esta parte y la parte del paralítico, pero creo que es muy importante recalcar a los amigos del paralítico que fueron quienes rompieron el techo para poder llevarlo a ellos. Ni siquiera ellos estaban buscando su propio milagro, sino que estaban buscando el milagro de su amigo. Bien. Y de esa misma manera, una persona rompió el techo y fue quien me llevó a Legendarios. Entonces, de esa misma manera, me convierto en legendario no hace mucho, llevo desde noviembre del año pasado de ser legendario.
2: Ya casi un año.
3: ¿Verdad? Entonces, esta persona, que se llama Carlos, de nuestra iglesia, él fue quien llegó y rompió el techo para que yo pudiera ir a Legendarios. Uh-huh. No era algo que sabía que a lo que iba, pero absolutamente nada. Siempre a mí, bueno, me ha gustado la montaña, pero no sabía lo que era. Y yo más bien tenía como una expectativa diferente. Uh-huh. Y lo que encontré fue básicamente oro. ¿Por qué? Porque ahí es donde me quebraron como hombre. Uh-huh. Y ahí es como donde uno... en sus áreas, uno se va a reencontrar, como decían ellos. Uh-huh. Uno lo quiebran en todas las áreas en las que uno considera que sea fuerte.
2: Okay.
3: Y lo vuelve a ser como un nuevo hombre, un nuevo ser donde ya uno muere a su antiguo hombre. Uh-huh. Y ahora es la persona que Dios desea que usted sea. Y como decía Gerardo, nosotros seguimos siendo carne, seguimos uh-huh. teniendo de nuestros altibajos. Puede pasar algo ahorita que nos cambie el ánimo completamente. Claro. Y podamos caer, pero como decía, hay que caer, pero volverse a levantar y aprender, uh-huh. ¿verdad? Como decía, ese proceso, ¿verdad? Volver a llevar el proceso o llevar el proceso, pero esta vez voy a enfocarme en qué es la enseñanza en que Dios quiere que yo aprenda de esta prueba. Porque de esa prueba me va a forjar el carácter y ya una vez que lo sobrepase, a la vuelta de la esquina está la bendición que Dios quería prepararme en ese momento para que me la diera. Uh-huh. Y en ese momento la bendición que Dios tenía para mí era mi familia. Y de esa manera, como decían ellos, llegamos a no solamente al hombre, primero llega el hombre, pero de, como decía, de la cabeza baja al cuerpo. Entonces de ahí bajó a mi familia. Mi familia ahora servimos en la misma iglesia, también a mi comunidad. Y nosotros como legendarios buscamos eso mismo, poder expandir esa misma palabra, poder buscar a todos esos hombres que están pasando por esas situaciones y todos son elegibles para poder ir a la montaña a hacer de un nuevo ser.
2: ¡Qué tremendo! Ese pasaje de cuando rompen estaban en la casa de Pedro, todo el mundo reunido, un alboroto ahí en el barrio, ¿verdad? Todo el mundo quería escuchar a Jesús, era, ¿verdad?, trending topic, tremendo en la época, y le rompen el techo. Yo siempre me he puesto a pensar en muchas cosas, ¿verdad? Yo decía, solo la esposa de Pedro decía, sus amigos, vea lo que provocan sus amigos, ¿verdad? Vea lo que me hacen, me espera, por la culpa, llamen a la esposa. Pero justamente quería, porque yo lo veía de esa arista, ¿verdad? Yo decía, la esposa de Pedro es malísima, porque los amigos que trae, vea lo que hacen, el Jesús ese, vea, me rompieron el techo, me pasaron la casa. Y fue que quería mencionarlo, porque justamente, como decía Glenn, esto impacta a la familia. Y queríamos también hoy tener también la parte, ¿verdad?, de las esposas, de esa ayuda idónea, ¿verdad?
3: Correcto.
2: Que también es parte del proceso de legendarios, de manera directa o indirecta, pero lo es. Y queríamos también que formaran parte de la conversación un rato, que estuviera con nosotros. Vamos a hacer una pausa comercial para que puedan incorporarse, podamos conocerlas, que están hoy con nosotros, pero justo después de esta pausa. Así que ya volvemos. Don Eduardo nos envía pausa y ya casi seguimos haciéndole buena compañía aquí en CRC 89.1 Radio.
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2: Genial, vamos a la M. Estamos de nuevo con todos ustedes aquí en Cadena Radial Costarricense 89.1 Radio. Seguimos, Glenn. Se sumaron más personas a la conversación, Glenn. Por sí, favor, contanos aquí, presentanos, muy importante, ¿verdad?
3: Bueno, como estamos hablando sobre...
2: Antes del anuncio.
3: Antes del anuncio, sobre mi experiencia de cómo me hice legendarios. Claro. Bueno, parte de todo esto también la tiene mi esposa que está aquí, Isa.
2: ¿Isa?
3: Ella, cuando vivía en Estados Unidos, yo antes de irme, bueno, la última vez que nosotros habíamos conversado, de correcto, hecho, también estábamos hablando de ese plan de que me iba a ir para Estados Unidos.
2: Así mismo.
3: Para seguir mi carrera en el deporte.
2: Sí.
3: Y según mi plan, yo no iba a volver nunca más por acá.
2: No volvía.
3: Pero... de los planes de uno no son los planes de Dios, y Dios siempre tiene un propósito para cada cosa que Él va a hacer en la vida de cada uno de nosotros, aunque a veces no lo entendamos, después lo vamos a entender. Entonces, bueno, el propósito fue a través de mi esposa. Ella, bueno, yo estaba como un poco alejado de las cosas de Dios y demás, y ella desde aquí, ella me comenzó a meter nuevamente en las cosas de Dios. Ya comencé nuevamente a leer la Biblia, ya comencé nuevamente a estar como más metido en la presencia, a orar y demás, que hacía muchos años lo había perdido. Uh-huh. Y a través de ella hizo que volviera otra vez al país y que llegara hasta la iglesia de nosotros, y de ahí... como le estaba comentando ahora, fue donde llegó el amigo Carlos, que rompió el techo y me metió a Legendarios. Ajá. Que es algo que, la verdad, para mí Legendarios ha sido algo que ha marcado mi vida completamente y ha rescatado mi familia, ha rescatado todo lo que yo como persona soy hoy en día. Ajá. Y bueno, aquí está la esposa de Ricardo, que es el líder de nuestra manada de guerreros, ¿verdad? Sí. Marian, y también mi esposa Isabra, que pueden darle como más de primera mano, claro, esa parte importante de lo que es la ayuda idónea de nosotros.
2: Muy bien. Bueno, Isa, bienvenida acá al podcast. Gracias por estar por acá.
11: Muchísimas gracias. Para mí es un placer estar acá también, compartiendo con la audiencia y compartiendo con ustedes un poquito de lo que es el movimiento de Legendarios.
2: Que estaban, desde que iniciamos la conversación en el podcast, estaban ustedes aquí al lado, ¿verdad? De la cabina, en la parte de ahí del lado. Estaban atentos, pero estaban... Marian, bienvenida también al
12: podcast. Muchas gracias. No, de verdad, es un placer estar aquí y poder también portar la parte de lo que es la esposa de Legendario.
2: Que justamente estábamos hablando ahorita, pero así, a segundos de entrar al aire, que este movimiento ha cambiado un poquito, tal vez, por eso que me explicabas, ¿verdad? De que también hay hombres que son solteros, tienen novia o algo, no tienen a mamá, tienen una hermana que estuvo a cargo, y es una experiencia muy bonita de cómo se ha ido compenetrando, ¿verdad? En esta variedad, ¿verdad? De casos. Contanos un poco al respecto. Bueno, tu marido no está hoy con nosotros porque...
12: Sí, hay una misión de Legendarios.
2: Sí, todas las bendiciones para él allá.
12: Entonces se fue ahorita desde temprano a la montaña y regresa ahora en horas de la tarde.
2: Sí, yo lo creo.
12: Bueno, en el tema, digamos, de esposas, bueno, se llamaba Esposas de Legendarios al inicio porque se suponía que era la ayuda idónea y eso de una sola carne, de que nosotros intercedemos por ellos y que nosotras también supuestamente subimos a la montaña y sentimos muchas cosas que ellos sienten, ¿verdad?
2: Muy bien.
12: Solo la mujer que lo vive lo va a entender y lo va a experimentar, porque muchos nos dicen, estas mujeres están locas, y eso no es cierto, ¿verdad? Yo hablando con la, digamos, con la que nos asesora en la parte global, ¿verdad?, de Legendarios, ¿verdad?, de las esposas, ella me decía que ya el movimiento no se está haciendo solo a nivel esposas, sino se está metiendo familia legendaria. ¿Por qué? Porque tal vez el muchacho, la familia sufrió un accidente, se murió la mamá, se murió, el muchacho soltero, y quedó a cargo de una hermana, entonces la hermana quiere participar, se le da la oportunidad también de pertenecer.
2: No es la esposa, es su familiar, y ya
12: y puede también ingresar. Está en el proceso, entonces también eso ayuda a que la familia pues se fortalezca, ¿verdad?
2: Uh-huh. Eso es muy interesante. Uh-huh. Isa, uh-huh, ¿cómo has vivido todo este proceso?
11: Bueno, para mí ha sido una experiencia demasiado hermosa. La verdad que nosotros tenemos poco de estar acá, pero ha sido algo muy lindo porque uno ve cómo Dios va trabajando en la vida de ellos y en la vida de uno. Ellos suben a la montaña, pero nosotros también subimos espiritualmente. Entonces, mientras ellos están allá, nosotros estamos en nuestras casas, en constante oración, en una conexión espiritual. Y realmente es un apoyo que estamos ahí, aunque ellos no estén presentes, pero espiritualmente nosotros estamos en esa montaña también intercediendo por ellos.
2: Qué manera, ¿verdad? Qué bonito cómo se puede complementar todo el proceso, ¿verdad? Todo lo que Legendarios quiere imprimir, esa impronta de Legendarios, se complementa de una manera casi como quirúrgica, ¿verdad? Uh-huh. Con la labor de la familia. En este caso ya es la familia
12: legendaria, correcto.
2: No necesariamente como al inicio, solo la esposa, sino que ha tenido que ir haciendo una adaptación, ¿verdad?
12: Correcto.
2: Porque la vida es así, ¿verdad?
12: Correcto. De hecho, la pastora, ¿verdad?, me decía, no trates de no utilizar tanto el término esposas, mm-hmm, para que no se sientan mal las que no son esposas, ¿verdad? Claro. Y ahí hemos ido trabajando poco a poco para incorporarlas a todas, ¿verdad? Ya hemos estado trabajando, compartiendo picnic, saliendo, escuchando los jueves de montaña, que es un tema que nos favorece a nosotras.
2: ¿Jueves?
12: Jueves de montaña son los jueves que recibimos nosotras las esposas, son las salidas de todos los top de todo el mundo, donde a nosotras las esposas nos reunimos en un Zoom y compartimos con otras esposas de otro lado, porque el movimiento es internacional.
2: Es global, sí.
12: Sí, entonces compartimos con esposas de Colombia, Venezuela, de Guatemala, de muchos países, y es muy bonita la experiencia.
2: A ver, aquí en Costa Rica entonces está Legendarios y hay varias agrupaciones o manadas.
12: Correcto.
2: ¿Cuántas pueden haber en Costa Rica?
12: Ahorita hay manadas independientes y hay una sede.
2: Ok.
12: Sí, se manejan por sedes, que las sedes como que pagan una franquicia. Claro. Y las manadas, las bases, lo que es global, lo que hace es acuerpar a las manadas para ayudarles y ir formando el movimiento.
2: Interesante, va muy bien. Uh-huh. A ver, Isa, ¿qué tal, qué tal has visto el cambio en Glen?
11: Sí, bueno, es increíble cómo Dios transforma los corazones de esos hombres. Ajá. Que van allá muchas veces con ego, muchas veces con orgullo.
2: Así que lo quebraron.
11: Claro, es algo muy bonito.
2: Sin spoiler, ¿verdad?
11: Es algo muy bonito porque uno de verdad ve a Dios obrando, ¿verdad? En cada uno de ellos. Uno como esposa ve el cambio que Dios está haciendo, la transformación genuina que Dios está haciendo ahí en cada uno de ellos. Uno como esposa, ¿verdad?, también vive mucho esto, y de igual manera con ellos allá en la montaña, uno está intercediendo, uno está orando. Entonces, cuando ellos vienen a casa, no es algo como que un cambio de la noche a la mañana, pero realmente uno sí ve bastante cómo Dios se glorifica en esa montaña y cómo son confrontados ellos en cuanto a muchas cosas, el orgullo, la vanidad, la hombría, todo eso. De verdad que en casa uno puede ver muchísimo cómo Dios transforma los corazones realmente.
2: Y es que la sociedad se ha encargado de imprimirnos a los hombres una falsa masculinidad también, ¿verdad? Y muchas veces, como dice una colega, una amiga educadora, tenemos que desaprender para aprender muchas veces. Así claro, es. Ella lo habla muy en términos de intelectual, ¿verdad?, de mente, pero a veces espiritualmente hay que dejar muchas cosas, ¿verdad?, quitárselas para que comience a ocurrir un cambio, ¿verdad?
11: Así correcto. Es.
2: Sí. Entonces ahí es donde comienza la gente a decir, mira, si hay cosas distintas, ¿verdad? Y comienza a florecer algo nuevo.
11: Exactamente, es muy bonito porque Yo, en el caso de nosotros, yo he visto demasiados cambios, sí. He visto demasiado la mano de Dios moviéndose a favor de nosotros en muchas áreas. Okay. Entonces, para mí, o sea, esto es algo que realmente es real, porque mucha gente, muchas mujeres quizá piensen, no, eso es como decía Marian, ay, que no creen, ¿verdad?, en esto, y realmente es algo real. O sea, el encuentro que ellos tienen con Dios allá es realmente real, la confrontación que tienen. Y cuando llegan a casa, y uno también, porque uno es confrontado en casa también por el Espíritu Santo, entonces eso es algo increíble, que de la mano uno tiene que ir día a día fortaleciendo todo eso en lo que es el ayuno, la oración, ¿verdad? Y sí, estar constantes, siempre firmes y siguiendo adelante en lo que es los caminos de Dios siempre.
2: Qué tremendo, Marian, y también ser parte de un proceso en el que, por en este caso, tu marido también tiene a cargo cierta responsabilidad de todo lo que es el proceso. Y todo esto pues involucra ahora decir, bueno, voy a la milla extra, a dar la milla extra, ¿verdad?
12: Ha sido todo un tema.
2: Un tema.
12: Sí, porque, bueno, esto nosotros fue una inquietud que nos dio hace un año Dios por medio de una visión y por medio de una palabra.
2: Muy bien.
12: Y nosotros confrontamos y fuimos a Guatemala a hablar con los líderes. Nos fuimos para Guatemala, hablamos con los líderes, pero en ese momento hubieron unas situaciones que no nos abrieron las puertas.
2: Sí.
12: Ya Dios le habló a mi esposo en una primicia de pioneros que fue a servir a Bucaramanga en Colombia.
2: En Colombia.
12: Sí, fue a Colombia y ahí fue donde Dios le dio una palabra de tienes que hacer cambios y moverte si quieres ver la gloria y ver cosas diferentes. Y de ahí, de dos personas que iniciaron el movimiento, se nos unieron dos más y ahora pues la manada ya va casi por 90 hombres.
2: Impresionante.
12: Creyendo por más hombres que se unan para servir y para poderle dar forma ya a esto de lo que Dios quiere, ¿verdad? Sí. Pero sí hemos tenido mucho respaldo de Dios a pesar de que nos hemos sentido cargaditos y en veces hemos tenido un poco de desánimo porque uno ve como la palabra muy lejana, pero cuando ya la ve cerca también da un poco de susto, ¿verdad? Porque ya, dice uno, ya viene el trabajo duro y hay que ponerle, ¿verdad?
2: Por supuesto.
12: Y se ocupa mucho, mucho apoyo.
2: Y a veces hijos de por medio también, a veces. Y
12: familia,
2: entonces,
12: sí.
2: Familias,
12: adultos,
2: también.
12: Porque yo tengo un adulto mayor a cargo en mi casa también. Mi papá tiene 80 años y es diabético, entonces también hay que estarle cuidando la dieta. Entonces, cuando salgo al país también es todo un tema, ¿verdad? Pero también están mis hijas ahí que me apoyan. Entonces, de ahí se va acomodando uno, tanto familia como ministerio.
2: Qué bonito cómo puede llegar un cambio positivo a un hogar cuando un hombre decide dar un paso de fe y no solamente tratar de mejorar la parte, voy a mencionar otra vez énfasis, la parte física, sino la parte espiritual, que verdad, que a veces uno, esta sociedad como que nos vende mucho, y no sé, ahora hay un montón de carreras, ahora hay un montón de cosas, ¿verdad? Pero no, hay algo adentro de nosotros, ¿verdad? Que requiere también mucho cuidado. Y qué transformación tan poderosa cuando la familia también se involucra, ¿verdad? Dice que uno solo va más rápido, pero acompañado llega más lejos. Entonces yo creo que ahí es donde está la virtud de poder trabajar con la pareja, o a veces la novia, si está soltero, a veces es un familiar, ¿verdad? Este proceso de cambio. Porque aquí lo que se quiere es un cambio para mejorar. No perfección, ¿verdad? No la hay, sino un cambio. Y una mejora continua. Que yo creo que eso es un compromiso y un reto interesante que Legendarios, ¿verdad?, empuja a los hombres a hacerlo y a sus familias.
12: No, pero es algo interesante porque aunque ellos estén allá en la montaña, nosotras las esposas también nos estamos alimentando y a las nuevas esposas o a las nuevas familiares también les estamos dando un poquito de ánimo para que también se incorporen y se alimenten también. Porque ahí se le enseña mucho a la mujer lo que es la mujer sabia, de que no lo recibas peleando de una vez, porque fuiste a esta montaña, pero ya venís peleando, no ser sabias, empezar a darles palabra a ellos de que nosotras también tuvimos un cambio mientras ellos estuvieron en la montaña.
2: Sí.
12: Entonces la transformación es genuina totalmente en todas las áreas, para toda la familia completamente.
2: Por ejemplo, pueden estar escuchando algunas damas en vivo,

0: comunicarse con las tres cabezas ahorita, que sería mi esposo y los dos, ¿verdad? Yanka, que está ahí.
1: Ahí está Yanka, ya
0: Sí,
1: casi se
0: Yanka es
1: reincorpora.
0: parte también de ahí del reclutamiento, junto con Luis Calderón, que es otro de los líderes.
1: Bien.
0: Con ellos tres se pueden comunicar. Ahí en la página de Facebook está el número, igual en Instagram.
1: Ahí, ¿y cómo aparecen en Facebook e Instagram? Legendarios.
0: No, Guerreros, Guerreros Costa Rica.
1: Guerreros Costa Rica.
0: Correcto.
1: Ahí entran y
0: Manada
1: ahí.
0: Guerreros Costa Rica.
1: Manada Guerreros Costa
0: Sí,
1: Rica.
0: entonces ahí sale toda la información, los números de teléfono y todo. Si algún, digamos, legendario que esté inactivo quiere activarse, o igual para también darle la información a futuro para que ellos puedan recibir también si no son legendarios y poderse incorporar a futuro a la manada.
1: Yo creo que esto es un alimento y un paso de fe para creer en un mejor hogar. Y eso mejora la comunidad y mejora el país, ¿verdad? Entonces son
0: Así
1: pasos
0: es.
1: importantes y traer buenas noticias. Uno a veces prende el televisor, prende el radio, va en el carro y escucha un montón de cosas que usted dice, solo cosas malas, ¿verdad? Están pasando en
0: Sí.
1: este país. Dice,
0: Correcto.
1: pero ¿cómo podemos ayudar a esto, ¿verdad? Bueno, hay muchos mecanismos y uno de ellos es. Literalmente hay que hacer un cambio de mentalidad, nacer de nuevo, como ahora
0: Exacto.
1: comentaba Gerardo, como comentaba
0: Así es.
1: Giancarlos, y ocupamos eso, como que todo eso, ¿verdad? Que el mundo nos ha querido dar, dejarlo como de lado y traer un renovar. Bueno, Legendarios va por ahí también, ¿verdad? Y
0: Correcto.
1: desea hacerlo. Yo estoy muy contento de que ustedes hayan compartido ese ratito con nosotros la conversación. Vea, uy, ya estamos más allá de la mitad del programa. Y vamos a hacer una pausa comercial para que podamos, en esta pausa comercial, hacer el cambio con Jera y con Giancarlos. Aquí está don Eduardo ya, que nos va a enviar a corte para poder hacer el cambio. Agradecerles a ustedes de verdad.
0: Muchas
1: Muchas
0: gracias.
1: gracias. Por esa sabiduría con la que nos hablaron y con la sinceridad con que lo hicieron, que muchas damas lo van a recibir de esa manera y van a saber apreciarlo y ponerlo en práctica. Así que Dios las bendiga mucho
0: Muchas
1: y
0: gracias.
1: esta es la
0: Gracias
1: casa de
0: también.
1: ustedes, que no se les pierda, ¿verdad?
0: Gracias.
1: Muchas gracias. Una pausa, ya volvemos.
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1: Seguimos en Desde la Azotea a través de CRC 89.1 Radio, haciéndoles muy buena compañía en este bloque final. Y se incorporó de nuevo Jera y
5: Aquí
1: Yanka.
5: estamos, aquí
1: Aquí
5: estamos de nuevo.
1: estamos de nuevo,
5: Aquí
1: para el
5: estamos.
1: cierre ya,
5: Es
1: porque el tiempo
5: correcto.
1: se ha ido volando, siempre.
5: Buenísimo.
1: Estaba justamente comentando ahorita antes de entrar de nuevo al bloque final. De que siempre hay testimonios tremendos. Dice que las palabras convencen, pero el testimonio arrastra a las personas. Y a veces uno presencia cambios o transformaciones tremendas. ¿Les ha tocado ver? ¿Nos pueden comentar algo que la gente escuche y diga, qué increíble, ¿verdad? Lo que puede llegar a suceder cuando uno da un paso de fe hacia una dirección correcta.
5: Sí, buenísimo. Bueno, en el ámbito personal mío, ¿verdad? Creo que soy un hombre un poco un temperamento tosco, ¿verdad?
1: Tosco.
5: Sí, basado a muchas historias de vida, situaciones, circunstancias que vinieron pasando desde la infancia, ¿verdad? Que
1: Okay.
5: uno viene arrastrando, ¿verdad? En el pasar de los años.
1: Y acumulando.
5: cargando secuelas, ¿verdad? Sí. Porque las secuelas siempre van a estar, ¿verdad? Es como que hay un terremoto, ¿verdad? Se sacude todo y siempre quedan ahí unos pequeños movimientos, ¿verdad? Claro. Y conforme uno se

0: metiendo, ¿verdad? En los caminos del Señor y todo, ¿verdad? Hay cosas que uno va soltando, pero siempre hay, como dice uno, migajitas, ¿verdad? Que van quedando ahí en el área, picando, ¿verdad? Como cuando la bola pica en el área, así, decido si le pego un patadón para hacer el gol, o la bola se desvía, o pego en el marco, algo pasa, ¿verdad? Entonces, Legendary fue una herramienta, ¿verdad? Donde me enseñó a soltar esas pequeñas secuelas también, porque habían áreas de mi vida que no era muy agradecido, ¿verdad? Lo voy a hablar en el término de agradecimiento. Entonces, la casa, la comida, el tener una cobija, una cama, el saber que tenía un trabajo, ¿verdad? Que tenía cosas que Dios me estaba regalando todos los días, ¿verdad? O prestando, porque son cosas que son prestadas. Sabemos que aquí nada es eterno, ¿verdad? Todo es prestado. Entonces me empecé a dar cuenta que yo era una persona poco conformista, ¿verdad? En algunas áreas, ¿verdad? Sabía que podía tener más, pero no estaba tampoco trabajando para poder llegar a obtener más. Pero creo que en el término de la abundancia, ¿verdad? De poder llegar a obtener más en la vida, yo siempre he dicho que una persona agradecida es una persona bendecida. Y algo que no tenía en mi vida era agradecimiento. Cuando voy a la montaña y me doy cuenta que, contando ahí un poquito, ¿verdad? De lo que no se debe, pero saber que me tocaba dormir en un colchón o en una tienda, saber que tenía que comer lo que había, pasar noches frías, extrañar a la familia, ¿verdad? Momentos importantes de mi vida que tal vez no estaba apreciando, que los estaba haciendo a un lado porque para mí no eran importantes. Y saber que vivir situaciones saliendo de mi zona de confort, ¿verdad? En ese lugar donde me tocó batallar, aparte tenía unos comportamientos que ya los había venido cambiando, ¿verdad? En pensamientos absurdos que no venían al caso, aún estando ya dentro de la iglesia, ¿verdad?
1: Correcto.
0: El vivir esa transformación en la montaña, el entender que la vida realmente se va en un segundo, ¿verdad? Que hoy puedo estar aquí sentado en esta silla y Dios
1: Sí,
0: quiera que no, ¿verdad? Pero
1: obvio.
0: como dice mi novia, ¿verdad? Y hablamos siempre, oramos en esa dirección, que Dios nos permita llegar hasta viejos juntos, ¿verdad? Que es
1: Claro.
0: lo que le pedimos al Señor en oración siempre, pero la vida se va en un segundo. Hoy puedo
1: Sí.
0: estar aquí sentado, compartiendo, hablando, disfrutando del momento, ¿verdad? Y mañana la vida se puede acabar,
1: Se acaba.
0: ¿verdad?
1: Es
0: Entonces,
1: cierto.
0: darme cuenta que tenía que aprender a valorar más lo que Dios me daba, lo poquito de lo
1: Sí.
0: mucho que Dios nos da, ¿verdad? Porque Dios nos da demasiado, entonces yo entendí que sí, esta montaña hizo una gran transformación en mi vida, marcó un gran cambio, ¿verdad? Soy un hombre diferente, cada montaña, ¿verdad? Porque es algo que nosotros entendemos. Cada montaña siempre hay un cambio, siempre hay una transformación. A nosotros como servidores, las personas que van como senderistas, nosotros siempre vamos a aprender. Vemos transformación a los hombres que le vamos a servir, pero también una transformación en los hombres como servidores. Entonces, cada montaña tiene una historia digna de ser contada, que era lo que les hablaba al principio, ¿verdad? No todas las montañas son iguales. Yo puedo ir 50.000 veces a la misma montaña a servir, pero todas las montañas siempre hay algo diferente. Siempre Dios nos va a hablar de diferentes maneras. Siempre Dios nos va a recordar de dónde nos saca y hacia dónde nos está llevando. Y por qué nos está llevando a ese lugar y para qué, que es lo más importante. Entonces, hablando en términos de mi testimonio, entendí que era que Dios me tenía que llevar a ese lugar para que yo valorara lo que Él me daba, pero también para entender que lo que Dios estaba haciendo a través de mí, ¿verdad? En ese momento era para que yo se lo ofreciera a otros hombres que en ese momento tuvieran una necesidad.
1: Claro. Muy bien.
0: Y ver a esos hombres en una constante transformación es algo que uno baja, uf, pero con un corazón súper, súper, súper agradecido, ¿verdad? Entonces, mi testimonio es un poco más profundo, ¿verdad? No es tan violento, pero creo que al final de cuentas, no importa el tamaño del testimonio, sino lo que Dios puede hacer a través de las actitudes y los comportamientos que nosotros como hombres llegamos a tener en nuestra vida.
1: Qué tremendo, ¿verdad? Y aprender a ser agradecidos, ¿verdad? Sea mucho o sea poco.
0: Sea mucho, sea poco, eso es.
1: Correcto, muy bien. Gerardo, qué tremendo, ¿verdad?
2: No, no, de verdad que sí. Creo que de verdad el testimonio que cada uno de nosotros vive o experimenta es como decimos popularmente, ¿verdad? En esa batalla que llevamos cada uno dentro. Todos tenemos una batalla que vivimos en el día a día, pero está en nuestro ser, en nuestra forma, cómo lo queramos vivir, experimentarla. No quiero hacer más spoiler, de verdad,
1: Sin
2: de lo
1: spoiler,
2: que se
1: sí. Lo hemos
2: vive.
1: dicho sin
2: Sí, hemos ahí
1: spoiler,
2: tirado ahí.
1: ¿verdad? Es difícil,
2: Es
1: ¿verdad? Es
2: difícil, ¿verdad?
1: difícil.
2: Porque sí, en realidad uno quisiera contar todo eso, porque todas esas experiencias, una a una, de los diferentes, porque estamos ahí varios días, varias horas, Dios toca nuestro corazón en muchas áreas. Dios viene y trabaja en nuestros corazones, en muchas de esas áreas, para formarnos, como decía ahora hace un ratico atrás, como mejores hombres, como mejores hombres en cada una de las distintas áreas. Vamos a ver, creo que ahora, y ya para ir adelantando un poquito, tal vez, si hay alguien por ahí, ¿verdad? Que algún hombre o alguna dama que está interesada porque le ha quedado la curiosidad de lo que es este movimiento, de lo que ha escuchado, en lo que ha hecho en nosotros y en lo que ha hecho en todo ese montón de testimonios de otros legendarios que están ahí afuera. Aquí es importante recalcar algo que tal cual no es como un movimiento de una iglesia en específico como tal. Okay. Aquí esto es un movimiento que lo que buscamos es transformar hombres. Si hay alguien que de verdad esperamos que porque el que convence no somos nosotros, no es el hombre, sino el Espíritu Santo. Si el Espíritu Santo ha creado una semillita ahí, ¿verdad? De quedar ahí como, ¿y cómo será? ¿Y cómo hago? De verdad, nos pueden seguir en la página, en redes sociales, para que ahí puedan ver, contactarnos y darse cuenta de lo que de verdad Dios puede hacer, Dios está haciendo y Dios seguirá haciendo, porque podríamos acá pasar no sé cuántas horas hablando de nosotros o lo que hemos visto en otros hombres, ¿verdad? Esa transformación que al final de cuentas es algo que necesitamos y que lo seguimos llevando en el día a día.
1: ¿Cómo los puede seguir las personas en redes? Ya lo mencionamos ahora en el bloque 2, pero en este bloque final también creo que es importante recalcarlo.
2: Sí, claro, para los que no, tal vez alguien que no lo logró escuchar, nos pueden seguir en las páginas de Facebook o Instagram como Manada Guerreros Costa Rica. Ahí aparece, ahí nada más le dan seguir y ahí nos pueden dejar cualquier duda, consulta, y con mucho gusto estamos ahí para evacuar y ayudar y seguir siendo herramienta, porque acá lo que somos una herramienta.
1: Sí, muchos hombres se van a sentir muy a gusto y muy seguros compartiendo con casi 90 hombres, nos decía Marian ahorita en este momento, en esta agrupación o manada, ¿verdad? Entonces es un espacio seguro, un espacio para que usted pueda compartir, un espacio para que usted pueda cambiar, porque todos tenemos algo que cambiar. Mentira que alguien llegue y diga, no, yo estoy perfecto, ya estoy listo, ¿verdad? Y ahí no, así no es.
0: Sí, hay algo importante en recalcar, ¿verdad? Comentando lo que decía Jera ahorita, a usted le pueden contar todo el movimiento como tal. Okay. Porque o sea, usted lo puede saber, ustedes le pueden decir en la montaña si yo estoy
1: con un spoiler.
0: Exacto, un spoiler, como decimos, ¿verdad? Pero no es lo mismo que ustedes se lo cuenten a vivir la experiencia.
1: Ah, sí, ¿verdad? Por supuesto.
0: Entonces, por eso decimos que cada historia es digna de ser contada, cada historia es diferente. Cada legendario que vamos o cada senderista que va a esa montaña vive una historia muy diferente a lo que ustedes le pueden contar. Entonces, como dicen por ahí, que no se lo cuenten ni que lo viva, ¿verdad?
3: Sí, claro.
0: Ahora, muy importante, nosotros tenemos un chat de manada, ¿verdad? Los que ya somos legendarios, entonces, y quiero extender una invitación importante también, y es todo aquel legendario que hoy se encuentra inactivo, que desee servir, que desee formar parte de esta manada de legendarios, ¿verdad? Que estamos construyendo, ya tenemos un año de estar, año y un poquito más de estar luchando por construir esta manada, que para la gloria del Señor, ahorita somos 80, ¿verdad? Somos como 85 ya. La idea es que se activen, que se vuelvan a reincorporar. Como lo decía Jera ahorita, no se trata de una iglesia, se trata de un grupo. Legendarios es internacional. Entonces, cada legendario que hoy sienta y quiera y anhele en su corazón volver a servir, volver a formar parte de esa montaña, les tendemos una invitación completa a que nos escriba por las páginas o igual por acá. Puedo compartir mi número, el número del líder Ricardo, el número del líder Luis también, para que estemos ahí constantemente en contacto y que nos escriban, porque la idea de esto es que todos sigamos formando parte del cuerpo de Cristo. ¿Verdad?
1: Así es. Hablábamos justo al inicio, Glenn, fuera de micrófonos, que sobre toda cosa guardada hay que guardar el corazón.
3: Así es.
1: Porque de ahí sale la vida o emana la vida. Uh-huh. ¿Verdad? Y compartíamos eso fuera de micrófonos, pero ahora lo decimos en micrófonos porque a veces nos preocupamos por tantas otras cosas y no miramos hacia adentro, ¿verdad? Que es lo que realmente es importante. Entonces, hoy queríamos con este programa poder hablarle también a lo interno de la persona, ¿verdad? Porque a veces hay tantas cosas para lo de afuera, ¿verdad? Pero también hay que verse hacia adentro. Ser conscientes de que ocupamos a veces ayuda y a veces ocupamos un poquito de personas que nos comprendan, que nos ayuden, que nos apoyen, que también hayan pasado por cosas similares. Eso es lo que la gente a veces necesita, un poquito de comprensión. Y bueno, ahí está Legendarios también. Y no solamente usted que nos escucha, varón que nos escucha, se puede sumar, sino también su familia puede ser.
3: Sí, de hecho, bueno, ahí para aportar también de lo que estaban comentando ellos, bueno, Legendario no se trata solamente de hombres perfectos, se trata de hombres dispuestos a dejarse transformar por Dios, básicamente. Bien. Como decía al principio, son somos hombres inquebrantables ante el pecado, mas sin embargo, quebrantados ante la presencia de Dios. Y como decía Yanka ahorita también, quería extender una invitación, ¿verdad? No solamente primeramente a todos los legendarios que están inactivos, que como ellos mismos saben, porque ya ellos vivieron la experiencia y por X motivo se alejaron un poco, hombre solo, presa fácil, como decía Yanka ahora al principio, entonces para que ellos puedan volver a nosotros, volver a lo que es en sí los pies de Cristo básicamente, y poder volver a retomar no solamente el propósito de Dios, sino también la transformación que ellos, a través de ellos, Dios tiene para otros hombres también. Una invitación también a las esposas, a las madres, a los hijos, a familias que nos escuchan, que básicamente esta transformación también es para ellos. Cuando un hombre decide acercarse a Dios y asumir su responsabilidad, el impacto puede alcanzar a todo el hogar y a toda su comunidad, ¿verdad? De igual manera, y a Costa Rica decirles que hay una generación de hombres que todavía pueden levantarse y volver a Dios, restaurando sus hogares y dejando un legado siempre con una historia digna de ser contada.
1: Así es. Que no nos robe la esperanza. Ajá. Muy bien, muchas gracias a todos ustedes por estar aquí. Gerardo, Yanka, Glenn, esta radio es la casa de ustedes. No se les pierda el camino. Muchas gracias. Bueno, Glenn, como le dije la primera vez, que sea la primera, más no la última, y no fue la última, y que no será la última. Y
3: espero que no sea la última.
1: También. Así es. Y siempre seguir trayendo buenas nuevas para Costa Rica. Vale. Muchas gracias a ustedes, a los que nos escucharon, a los que nos van a ver en diferido, y también a don Eduardo Chavarría en controles por hacer posible esta transmisión.
2: Saludito ahí a Mau, para que no se enoje, porque me puso mensaje que si no lo saludaba.
1: Saludos, Mau. Está muy bien. Nos vemos la próxima semana y nos escuchamos por radio y por el Facebook. Buenas tardes, Costa Rica.
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